0: migrantes a las costas de Ceuta. 30 días después, la situación sigue siendo insostenible. De hecho, quedan miles de ellos acampando a sus anchas en las playas ceutíes. Fernando Díez.
1: El 30 de julio amaneció así en Ceuta.
2: Increíble la situación ahora mismo, señores.
1: Con miles y miles de migrantes asaltando la frontera de su ciudad por el Tarajal sin que nada ni nadie hiciera nada, hasta que llegó mediodía y el presidente de la ciudad autónoma, Juan Jesús Vivas, pidió al gobierno que adoptase el mando único para poder gestionar la situación y que declarase la emergencia nacional en la ciudad.
3: La declaración de emergencia nacional al amparo de lo previsto en la normativa sobre seguridad nacional.
1: El Ejecutivo no accede, pero Pedro Sánchez, el presidente del gobierno, escribe un mensaje en X. El gobierno está volcado, dice, en dar una respuesta inmediata a la situación en Ceuta. El 1 de agosto, dos días más tarde, Sánchez ya estaba de vacaciones en La Mareta, en Tenerife. Y para cuando volvió, hace ahora exactamente 7 días, el sistema sanitario de la ciudad ya había colapsado. Los militares denunciado brotes de enfermedades contagiosas, la sarna entre ellas, entre los efectivos del cuerpo, la policía pedido refuerzos y los vecinos ceutíes clamado una y mil veces que la ciudad está al límite. Y hoy, 30 de agosto, cuando se cumple un mes del comienzo de esta crisis, poco o nada ha cambiado.
0: Mañana lunes comparecen en el Congreso Ana Redondo, ministra de Igualdad, y también Sira Rego, ministra de Infancia. Sandra Senjo.
4: Dos ministras fundamentales en la gestión de los efectos colaterales de esta crisis. Ambas comparecerán a petición propia tras la fuerte presión de la oposición para detallar el impacto de la llegada de menores a la ciudad autónoma y también el siempre complejo reparto y la atención social de los colectivos más vulnerables. La oposición pondrá el foco en los protocolos de acogida y la falta de previsión institucional que han venido denunciando a lo largo de todo este mes de agosto. Pero el plato fuerte se reserva para el jueves 3 de septiembre. Pedro Sánchez comparecerá finalmente ante el Pleno del Congreso. En un principio, el entorno de Moncloa barajó dilatar la fecha hasta la semana siguiente, pero la presión tanto desde la oposición como de varios socios habituales de investidura ha forzado el adelanto de esta cita parlamentaria al jueves. Sánchez tendrá que dar la cara tras sus polémicas vacaciones, justificar la declaración de la situación de interés para la seguridad nacional en Ceuta, defender la activación del mando único casi un mes después y responder también a las acusaciones de descoordinación dentro de su propio gabinete tras las contradicciones entre defensa e interior.
0: Hay ceutíes, sobre todo ancianos, que han decidido salir a la calle lo menos posible, según explica a COPE Lola, una vecina de la ciudad.
5: Se está viviendo con mucho miedo, hay muchas personas con crisis de ansiedad, las personas mayores sobre todo han vuelto a actuar como en el confinamiento del COVID, entonces pues no pueden dormir, no podemos dejar que nuestros hijos vayan solos a ningún sitio. Hemos tenido que cambiar hasta la manera de vestir, los horarios, los lugares que frecuentamos, absolutamente todo.
0: Y estamos a punto de entrar en el mes de septiembre y eso se va a notar. Tendremos lluvias en el norte, aunque en el resto del país seguirá siendo verano. Habrá sol, Eva Revenga.
6: Volveremos a tener hoy el cielo despejado solo en Galicia y Asturias. Siguen con un frente que va a dejar lluvias débiles que se van a ir extendiendo a otras zonas del Cantábrico. Por la mañana también van a tener nubes, pero en principio sin precipitaciones en el oeste de Castilla y León, en el Estrecho y en Melilla. Y por la tarde en otras zonas del cuadrante noroeste. En Canarias, cielos nubosos en el norte de las islas montañosas con baja probabilidad de algún chubasco. Las temperaturas suben un poco más. El lunes se mantiene la estabilidad en la mayor parte del país. Las temperaturas máximas bajan en el norte y en el interior de la península y suben un poco en el resto. Lo más probable es que se mantenga este tiempo el resto de la semana, aunque no se descartan tormentas localmente fuertes en puntos del este peninsular.
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0: El Real Madrid recibe al Málaga a las 5 de la tarde, Andrés Sánchez.
9: Segundo partido de Mourinho desde su vuelta al club en el Bernabéu. En la rueda de prensa previa al encuentro, el técnico luso dejó varios titulares. Para empezar, confirmó que Marc Cucurella será titular por primera vez como madridista, que le encanta Thiago Pitarch, pero que aún le falta algo de músculo, y también quiso manifestarse sobre el Balón de Oro.
10: Para mí, Balón de Oro tiene que ser uno de esos jugadores que cuando termina de jugar, nosotros echamos de menos, y echamos de menos para la eternidad. No puedes darle el Balón de Oro a un jugador porque ganó la Champions o porque ganó el Mundial. El mejor jugador del mundo son 2 o 3 o 4, y nosotros sabemos quién son. Balón de Oro es una cosa también, a lo mejor, que tiene política, y cuando entra la política yo ya no me gusta tanto.
9: También juega a las 7:30 de la tarde el Deportivo de Coruña frente al Valencia y a las 9:30 el Celta recibe al Athletic Club. Y en ciclismo, después de la retirada obligada de Tadej Pogačar tras sufrir una fuerte caída, el líder de la carrera fue trasladado al hospital tras presentar un traumatismo cráneoencefálico con conmoción cerebral, golpes faciales y dolencias en la zona del hombro. El parte médico confirmó una fractura, luxación de clavícula y una fisura en una vértebra cervical, por lo que requerirá intervención quirúrgica en los próximos días.
0: Gracias, Andrés. Te quedas en COPE con la noche del Grupo Risa.
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0: bueno, las 2 y 5.
1: Señoras y señores, madame, messieurs, bienvenidos a la noche con el Grupo Risa. Soy el otro Lucio Enrique. Les informo de dos cosas. La primera, que parte del programa de esta noche puede incluir contenidos emitidos en otros programas de la noche con el Grupo Risa. Estamos en Semana Santa y los chicos se pueden permitir esta licencia para descansar un poco, que ahora son solo dos. Y la segunda es que este programa incluirá contenidos creados con inteligencia artificial, como es el caso de esta voz. Este aviso se comunica conforme al código ético interno de la cadena COPE sobre el uso de la IA, así como a la normativa y legislación vigentes. Por ello, algunas de las voces que se escucharán han sido generadas digitalmente. Lo decimos para evitar cualquier posible confusión o malentendido. Este aviso dejará de aplicarse al finalizar el programa. Merci beaucoup.
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2: 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En la técnica, alguien habrá. En el control central, vete a saber. En la central de los anuncios, ni el Tato. En la animación general, Areucas. En la descoordinación, no hay ninguno. Más que nada porque en este programa no coordina nadie. La noche del Grupo Risa. Los responsables de estas tracanadas radiofónicas son, por orden de aparición, Óscar Blanco el Whopper, Fernando Echevarría, la Agustina de Aragón, David Miner, el del sabor Donostierra, la noche del Grupo Risa. Dirigen este espacio, bueno, dirigen, esto no lo dirige nadie, va con piloto automático. Ellos, los desheredados, los perseguidos por la justicia, los que merecerían estar en preventiva. La noche del Grupo Risa. Adelante, Grupo Risa. Muy buenas.
4: Hola, hola, Pepe. Hola, hola, Grupo Risa. Buenas noches a todos los radioescuchas. El saludo de Gregorio Parra, juez de salida. Aquí me tienen sobreimpresionado en sus pantallas radiofónicas, dando comienzo a este nuevo mite nocturno del fin de semana, llamado La Noche con el Grupo Risa. Summer Holidays in the Night, Under the Moon, Radio Station, Copy, Waiting for the Sun, Everybody Listening, Happy Happy Beach Boys. Programa que va a tener una duración de 10.800 segundos con cero centésimas. Ese es el crono a realizar según los miembros de la organización y el objetivo, como siempre, es echar un ratito de radio repasando contenidos de una temporada que llegó a su fin hace mes y medio. Y ojo al registro, porque nos informan por línea interna que en tan solo unos días comienza una nueva temporada de radio. Esperemos que sin cambios. Vamos con nuestros participantes, que van a dar tres vueltas a la pista sonora de la radio. Tres vueltas, tres horas sobre el tartán, en un ejercicio titánico de dosificación y aguante. Por la calle número uno, ahí vemos al chipriota Óscar Blanco. Buenas noches.
5: ¿Qué tal? Buenas noches. Con este calor y tener que salir a correr a estas horas.
4: Oye, lo

0: junto con ellos correrán por la calle número 4 el caboverdiano José Manuel Pontes, contrastado especialista en la disciplina de la hora vintage.
1: De momento bien.
0: De momento bien. Por la calle número 5, escorta marfileño Antonio Jimeno, que asomará por meta con los niños y Jimeno.
1: ¡Holanda!
0: Y por último, por la calle número 6, el sudafricano con ascendencia canadiense, Marcos Manchado Moreno Marcote, que nos mostrará su nueva plusmarca personal en su sección de música ligera.
1: ¡Brutalísimo!
0: A ver, niños, Ana, mucha atención, que tengo que teclear ahora. Vamos a ver, Whopper. Todos aquellos que quieran seguir al grupo Risa en las redes sociales tienen que meterse en las pantallas y teclear que...
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0: Y el correo electrónico es gruporisa@cope.es. Bueno, vamos a empezar el programa con una entrevista con un tipo multidisciplinar que fue deportista, futbolista, y ahora es comentarista, guitarrista, cantantista y todo lo que termine en ista y también músico. Su nombre es Álvaro Benito Villar, líder de los Pig Noise, que se pasó por el programa hace unos meses a cuenta, pues de un documental sobre su vida que salió en televisión. Con Fernando Echeverría nos sumergimos en su trayectoria en una charla muy agradable, conversación que transcurrió tal que así.
3: Bien, señoras y señores, hoy no hemos tenido más remedio que mangarle a la competencia una de sus voces más acreditadas, pero como dice Julio Pulido, ¿verdad, Julio? Todos somos hermanos, ¿no, Julio Pulido?
4: Por supuesto, todos somos hermanos y, vamos, cualquier necesidad que tengáis, nosotros en la SER, vosotros en la COPE, vamos, aquí nos mancomunamos todo porque todos somos hermanos, sí, señor.
3: Exactamente. Bueno, muchas veces en los medios acuñamos el tópico a la hora de presentar a alguien. Ah, vamos a presentar a un personaje que no necesita presentación. Bueno, eso suele ser por dos razones. Puede ser por la primera, que no necesita presentación porque es impresentable, sencillamente. Y por la segunda, que es el caso, no necesita presentación porque muchos de vosotros le conocéis, porque le veis muchas veces en la tele y porque además ahora a través de su último documental, de su documental Cicatrices, vais a conocer su historia si no la conocéis ya. Es el gran Álvaro Benito. Hola, Álvaro, buena madrugada, querido amigo.
5: ¿Qué tal, chicos? ¿Cómo estáis?
3: ¿Cómo estamos, hombre? Oye, bienvenido a la otra acera, a la otra orilla.
5: Muchas gracias. Igual de bien en cualquier acera de estas.
3: Exactamente. Bueno, además aquí tienes buenos amigos, ¿no? Sí. ¿Podrías rajar de Juanma Castaño un poco, aprovechando que no está?
5: Juanmita, le quiero mucho para rajarle, así que no tengo muy buenos amigos allí porque son muchos años ya trabajando en los medios y Julio Maldini, que es un ser adorable, o sea, no tiene ni un ápice de maldad, malas intenciones, o sea, es un tío, vamos, que se hace querer. Entonces, ¿cómo no voy a tener aprecio a la competencia con los que trabajan allí?
3: Hombre, por favor. Bueno, Cicatrices, te ha quedado chulo el documental, te ha quedado bonito, ¿eh?
5: Estoy muy contento, la verdad que hace unos años ya me ofrecieron la posibilidad una plataforma de estas de streaming. Al final dijimos que no, luego se empezó a hacer otro, lo querían guionizar demasiado y también ya empezando a grabar lo tiré para atrás, porque, oye, al final, que yo sí lo quería hacer, o sea, si lo hacía, lo quería hacer de forma muy real, muy honesta, contando todo con naturalidad, como las cosas sucedieron. Y bueno, la verdad que el equipo de Informe me generaba toda la confianza.
3: Ajá. Jugador, entrenador, músico, cantante, comentarista, eres la personificación de la reinvención permanente, ¿eh?
5: Pues es que la vida ha ido por este camino, porque nunca sabes por qué desvíos te va llevando. La verdad que obviamente yo era futbolista, mi objetivo en la vida desde que me puse en pie y empecé a pegarle patadas a un balón, pues era perseguir ese sueño, que luego poco a poco pues se iba volviendo más tangible todo hasta que se consiguió. Y bueno, obviamente con todo lo de la lesión, pues la vida tuvo que ir por otro camino. La música siempre está muy presente en mi vida, pero empezaba una búsqueda que, si yo voy a saber ahora lo difícil que era con lo poco formado que estaba en aquel momento y lo difícil que es. Pero bueno, fui un inconsciente, ¿no? Y un soñador, no sé, con mucha ilusión. Y luego el fútbol pues volvió a aparecer en mi vida, como yo creo que de una forma natural, ¿no? Empecé a tener inquietudes por conocer el juego, empecé a trabajar en los medios de comunicación.

0: y a la gente le gustó mi manera de expresarlo y mira, pues ahora es una cosa que está muy, muy presente en mi vida y afortunadamente he podido ahora mismo tener espacio para las dos cosas, ¿no? que me llenan, para el fútbol y para la música, con poca vida social, eso es verdad, no voy a negar que es un sacrificio que hago voluntariamente y que al final me da muchas recompensas, pero es cierto que tengo muy poco tiempo para mí.
1: Oye, viendo el documental y siguiendo tu historia, ¿en cuántos quirófanos has estado?
0: En muchos. Solo en la rodilla, solo por la rodilla nueve veces.
1: Joder, madre.
0: Y luego tengo apendicitis, peritonitis y una operación del dedo. También me rompí un tendón hace unos años, hace poco, agarrando al perro del collar de una forma muy, muy pues inesperada. Y también tengo mala suerte con las operaciones porque me he quedado bien recuperado.
1: No, es que eres la guía Michelin de los quirófanos, tío. O sea, yo creo que será ya el quirófano será tu primera vivienda y de vez en cuando vas por casa, ¿no? Qué barbaridad.
0: Yo hago la broma siempre de que estoy en segunda posición detrás de Cher con operaciones. Cher es la primera y yo el segundo.
1: Tienes tú más operaciones que el Madrid Copa de Europa, tío.
0: Ahí estamos. Casi empate.
1: Oye, Álvaro, ¿qué cuesta más? ¿Remar, haciendo camino por las categorías inferiores y debutar en el primer equipo? ¿O andar por ahí con tus maquetas, llamando a las puertas de las compañías de discos para convertirte pasados los años en número uno? ¿Qué es lo más difícil de las dos cosas?
0: Hombre, digamos que el proceso hacia ser futbolista lo haces sin darte cuenta. Al final, ahora en retrospectiva, miro y claro que no tuve adolescencia, encima yo que me vine de Ávila, aunque soy de Salamanca, pero vivíamos en Ávila, y con 14 años me vine aquí a la pensión del Madrid, pues pierdes tu adolescencia porque estás ahí metido en la pensión y lo único que haces es entrenar y estudiar, yo además que era buen estudiante, pero lo que pasa es que no te das cuenta, es como que y aparte a mí me iba muy bien, en internacional las categorías inferiores, como que todo iba muy cuesta abajo y bueno, pues casi que el camino lo haces sin darte cuenta, aunque obviamente tienes que acometer muchos sacrificios, no estoy descubriendo nada. Y luego en la música, pues es más para mí más complicado, primero porque no tenía el talento innato que tenía para el fútbol, es una profesión que he tenido que ir aprendiendo poco a poco y a base de mucho trabajo y mucho tesón. Y bueno, pues sí que es doloroso cuando se te van cerrando todas las puertas, ¿no? Y pasan los años, y ves que nadie tiene interés por tu música, que las discográficas no te quieren, que las radios no te quieren. Hay que ser muy fuerte de mente y seguir creyendo en tu propuesta, ¿no? Entonces, bueno, digamos que fueron dos caminos completamente opuestos. En el fútbol para mí todo fue muy cuesta abajo hasta llegar al primer equipo. Y en la música fue todo muy cuesta arriba hasta que tuvimos ese punto de suerte que a veces hay que tener también.
1: Oye, la gran mayoría conocéis a Pink Noise, otros menos conocen a Chicle, que es tu niño bonito, tu proyecto recién nacido. Háblanos de Chicle. ¿En qué momento de tu vida empieza a rondarte por la cabeza la idea o la creación de Chicle?
0: Pues mira, empieza en 2013. En 2013 nosotros sacamos un disco con Pink Noise que se llama El Tiempo y el Espacio, que si lo escuchas ahora dices, esto es el proto Chicle. Yo ya tenía inquietudes diferentes a nivel compositivo y ese disco no lo entendió nadie de nuestros fans. No, fue un disco raro, fue un disco complejo donde yo pues empezaba a indagar por otros caminos, y ahí entendí que lo tenía que separar. Y es cierto que con subidas y bajadas empecé a desarrollar el proyecto. A partir de la pandemia fue cuando me puse a producirlo de verdad, a ver cómo quería que sonara exactamente el bajo, la guitarra, conceptualmente la banda, y luego separarlo vocalmente, ¿no? Y hasta de textos. Creo que Pink Noise siempre tiene unos textos, un mensaje mucho más naif. Chicle va por otros derroteros. Y hasta que vocalmente lo conseguí separar y que sonara real, no impostado. De hecho, pues lo sacamos anónimamente al principio y nadie me reconoció, ni una sola persona. Entonces, la prueba del algodón estaba pasada y a partir de ahí, pues bueno, pues decidí que viera la luz. Pero nace por una inquietud artística de mía como compositor, que yo me paso el día componiendo, o sea, me encanta. Paso gran parte de mi tiempo libre haciendo canciones, es la parte de este trabajo que más me gusta.
1: Pero es que el cantante de Pink Noise y el cantante de Chicle, tío, es que parecen dos personas distintas que no tienen nada que ver y es el mismo.
0: Bueno, de eso se trata. O sea, sería maravilloso poder...

0: poder haberlo hecho anónimamente todo el tiempo y que la gente en el concierto comprobara lo que yo no quería ser, no quiero ser un condicionante. O sea, la música tiene que caminar sola por un lado y por el otro, ¿no? Pero creo que yo no quería ser ni un condicionante positivo ni negativo para Chicle. Al final, conceptualmente no tiene nada que ver con Pink Noise, solo que estoy yo en el grupo. Es que no hay nada más, no hay ningún punto de unión. Bueno, que hay un bajo, que no es electrónico, quiero decir, que es música orgánica igual que Pink Noise, guitarra, bajo, batería, pero conceptualmente son muy diferentes, muy diferentes. Uh-huh. Entonces, yo no quiero condicionar nada.
1: Sí, sí, o sea, que digamos que se acerca más a un rock más elaborado, más sofisticado.
0: Sí, es más complejo, parte de riff complejos, de bases rítmicas diferentes. Bueno, yo intento dentro, que a mí siempre me ha gustado la música, aunque tenga una instrumentación pues más compleja que la melodía siga estando. Me parece que la melodía es indispensable para que algo me guste. Entonces, las canciones al final las escuchas y tienen melodías bonitas. Pero el punto de partida es musicalmente es mucho más complejo. Pink Noise es más. La sucesión de acordes o armonía es mucho más ortodoxas.
1: Oye, al final uno es el resultado, en parte, de lo que ha vivido en casa, y por eso en tu casa convivían casi con la misma pasión la música y el fútbol, ¿no?
0: Bueno, mucho más el fútbol. Mi padre es más loco del fútbol que yo, era mi entrenador, jugó futbolista amateur, y bueno, pues siempre fue un loco del fútbol. Lo que pasa es que yo también, de pequeño, mi madre siempre me dice que su recuerdo desde que me puse en pie iba con un balón que era casi más grande que yo bajo el brazo así a todos los lados, ¿no? Y luego en la bicicleta lo llevaba en la mochila metido. Yo iba con el balón a todos los sitios. O sea, que un poco inculcado, entiendo que al final también, pero yo creo que esa pasión también nació fuerte en mí, ¿no? De una manera clara. Y la música a mí siempre me ha vuelto loco. Yo, vamos, mis primeros sueldos me los he gastado en cintas, en vinilos, luego en CDs. Estaba siempre con mi mini cadena. Yo me acostaba poniendo el vinilo sonando.
1: Esas magníficas mini cadenas, legendarias.
0: Sí, claro, grabando tus cintas, tu mixtape ahí de la radio. Pues, digamos que yo siempre he sido un loco de la música. Mi padre toca la guitarra y bueno, pues siempre ha habido guitarra en casa, pero no, yo hasta los 17 años no empecé, no me compré mi primera guitarra eléctrica y empecé ya un poco a trastear ahí, pero claro, o sea, de una forma que yo nunca tuve un pensamiento de una posibilidad profesional de esto, era puro amateurismo.
1: A ver, que no sé qué significa en tu vida, ¿qué te parece este trío? Depeche Mode, R.E.M., Nirvana.
0: Bueno, Depeche Mode fue el primer grupo del que fui muy, muy fan, pero muy pequeño, que ahora digo, joder, es una música espesita, oscura, o sea que no es lo típico que escucha un chaval de 12 años, ¿no? Que yo fue cuando empecé a tener el furor por los Depeche, que lo sigo teniendo, es un grupo que me encanta, pero luego Nevermind en el 91, cuando cayó en mis manos, pues fue una revolución para mí. A partir de ahí yo creo que fue cuando me hice rockero para siempre, desde aquel momento y para siempre. Empecé a indagar en los géneros, diferentes subgéneros que hay en el rock, y unos me llegaron más, otros menos, pero...
1: Eso era el grunge.
0: Sí, luego apareció el punk más melódico californiano con Green Day, Offspring, tal, NoFX, y bueno, y muchas otras bandas, ¿no? Que me encantan, los Chili Peppers, Foo Fighters, los Rage Against the Machine. Bueno, mi grupo favorito ahora mismo es un grupo escocés, se llama Biffy Clyro, que es un poco chicle mama entre Biffy Clyro, Muse, Queens of the Stone Age. Digamos que las bases rítmicas van un poco por ahí, siempre intentando fijarte en lo que más te seduce, claro, y hacerlo tuyo.
1: Entonces, hablando de guitarras, tú debutas con el Madrid, debutas con Valdano en el Madrid, luego estás 2 meses en el Castilla, y ahí es cuando cae tu primera Fender, ¿no?
0: No, antes, ya la tenía, ya la tenía, sí, ya la tenía pues un poquito antes, sí, una Fender negra y blanca, me acuerdo perfectamente, pero sí, por ahí más o menos, sí, un pelo antes, pero ese año fue...
1: ¿Todavía vivías en la pensión de Recoleto?
0: No, fue el año donde yo me fui, ahí bueno, ya con los estigmas que hay en el fútbol, si en aquel momento te ven con una guitarra, ya este está descentrado y no sé qué.
1: No,
0: bueno,
1: no, es que te imaginaba yo en la tensión de Recoleto, con la guitarra, con el ampli, dando distorsión, que vivías con señora de la tercera edad, vamos a verlo, cala.
2: Con los jubilados al lado, claro.
0: Pues me arrepiento de no una eléctrica encendida, pero haber empezado a estudiar ahí. Pero claro, ¿quién va a tener esa? Porque yo ahora estudio mucho la guitarra, todos los ratos libres que puedo me pongo a estudiar y...

0: Ojalá hubiese empezado en aquel entonces sabiendo las horas que pues ir evolucionando, porque sobre todo el proyecto de Chicle me exige mucho como instrumentista y hay que estar a la altura para los directos.
1: Te voy a presentar a una leyenda de la guitarra que es mi compi David Miner, que después de 30 años sigue con sus tres acordes, ¿no, Miner?
2: Oye, sí, sí, ahí. Nosotros, Álvaro, nosotros cuando hacemos canciones, que las hacemos todas las semanas, que hacemos versiones de canciones. Yo creo que también habremos hecho alguna versión de Pink Noise en este programa, en plan de goña y siempre con cariño, dicho sea de paso. Con cariño, que diría el presidente de Real Madrid, ¿eh?
3: Sí.
2: Querido Álvaro. Es usted un grandísimo comentarista. Yo creo que lo ficharemos de un momento a otro para el programa de televisión. Que vuelva, sí, sí, pero vamos, yo con tres acordes, de verdad, Álvaro, me he pegado 15 años aquí en la
1: radio. Ha hecho virguerías.
0: O sea, es que la música no tiene que ser complicada. A veces hay canciones con tres acordes que son increíbles. Es que nunca sabes dónde está el oro.
1: Y en aquel vestuario de Valdano, esos comienzos primigenios en el Madrid, con tu amigo Raúl, con Guti, con Alcorta, compañía, ¿qué música oíais en el vestuario?
0: De todo un poco. Yo creo que se ponía la radio. Y sonaba la radio cuando la radio ponían de todo, claro. No como ahora.
1: Sí.
0: Donde la radio, pues escuchaba música más comercial, pero también te sonaba Aerosmith y Guns N' Roses y Depeche Mode y música española buena y... Bueno, de todo un poco. Había gente más rockera, como Rafa Alcorta era rockero, a Raúl también le gustaba bastante el rock, a Guti yo también me lo he llevado a los bastantes conciertos así de bandas rockeras, y a Fernando Redondo le gustaba mucho Calamaro, por ejemplo, que a mí también me encanta, es un artista que me encanta. Y bueno, y luego los brasileños, pues ya sabes, son música más folclore de allí... Pero básicamente poníamos la radio.
1: O sea, que era rockero. Espérate, que tenemos aquí a Rafa Alcorta. Nuestro Rafa Alcorta. Rafa.
3: Es un mentiroso, pero vamos, me cago en la leche. O sea, Álvaro, o sea, que me gusta a mí el rock and roll. Me cago, si yo estaba todo el día que no me dejabais poner mocedades, me cago en la leche. Pues, sabéis que soy de Bilbao, que quería mocedades y estos, nada, que Héroes del Silencio, que no sé qué, vente conmigo karaoke, joder, vaya cuadrilla tú, me cago en la leche.
1: qué grande Rafita era, ¿eh?
3: Madre, oye, que te mando un abrazo, Alvarito. Oye, que me ha encantado, ¿eh? Mira, lo que más me ha gustado del documental, por si no lo habéis visto, yo os invito a que lo veáis, es la guitarra. Yo no entiendo mucho de música, ni de trastos de estos, ni de Fenders, trastos bestias de estas que tocáis vosotros.
1: Sí.
3: Pero, joder, tienes una guitarra que entre los trastes, creo que se dice trastes, hay como unos puntitos y tú los tienes de luces. Joder, parece que te las compran los chinos. Joder, cómo mola. Vale. Pero muy bien, ¿eh? Yo recomiendo a toda la gente que vea el documental Cicatrices, que está muy bien, que además es de Movistar Plus, o sea, lo vas a encontrar ahí, ni Filmin, ni Netflix, ni leches. Ahí.
1: Muy bien,
3: 55 minutos, que además el Mamón de él solamente ha grabado el inicio y el final. Venga, oye, que ya estamos, que no nos vemos nunca. Te veo en el estudio ahí con todos estos. Hasta luego, campeón, Alberito.
1: Oye.
0: Sublime.
1: Esto ha cambiado mucho ya, ¿no? Porque todos entrenan a los chavales. Esto ya es reggaetón y ya, ¿no?
0: Sí, sí, sí. De hecho, sí. Es que, bueno, a veces, fíjate, yo siempre cuento la anécdota que, hombre, los chicos cuando se cambiaban antes de los partidos de entrenamientos, siempre tenían el reggaetón. Y a veces yo me quedaba en el gimnasio después del entrenamiento y algunos chicos pues tenían que hacer sus cosas del gimnasio también. Su entrenamiento extra, ¿no? Y claro, ahí yo pinchaba y yo en el gimnasio ponía yo la música. Y te puedo decir que no conocía ni a Queen, ni a Michael Jackson. O sea, a lo mejor uno de 10 sabía quién era Michael Jackson si sonaba una canción. Ya no te digo Arctic Monkeys o cosas así. O sea que se está perdiendo, hay una generación que se está perdiendo. Porque yo creo que nosotros con nuestros padres compartíamos, o sea, no había esa barrera, ¿no? De sonido ni generacional. En cuanto a mí me gustaba la música que me enseñaba mi padre de los 60, 70, 80, y lo que yo le iba enseñando y que iba saliendo también le gustaba. Pero yo creo que era así una ruptura generacional absoluta con el sonido.
1: Estamos compartiendo con Álvaro Benito una noche de fútbol y de música, entonces lo hemos dejado pues ni más ni menos que con Jorge Valdano, luego la época, digamos, ominosa de Arsenio, hasta que llega el general Capello, Fabio Capello. ¡Don Fabio!
4: Buenas noches, Álvaros, fantásticos, fantásticos futbolistas.
3: Bueno, en el documental cuenta muy bien la historia, porque venían los dos punta con Arsenio, con Valdanos, eran él y Raúl, creo recordar. Es cierto así, ¿no, Álvaro?
0: Sí, con Jorge sí. Arsenio no me
3: ponía. Luego Arsenio no te ponía porque no te había visto
1: entrenar. Está bien, pero que tú le querías echar.
3: Pero entrenaba bien, solamente una semana y media, y dije, aquí tenemos un extremo izquierda de cojonudos. Y digo, venga, pues para nosotros. Y me ha encantado el, ¿cómo se dice?, el documental. Yo tengo una pregunta sobre el documental, Álvaro. Hay un momento en que se te ve en una furgoneta viajando a Gijón, con los auriculares, con el teléfono, las libretas y el bolis, y se percibe que estás componiendo. No sé si me acabas con el grupo, si me acabas con los de Movistar Plus. Tú como artista, cuando estás, cuando tienes tiempo libre con los de los deportes, ¿aprovechas para componer o no?
0: Pues a ver, sí, claro, yo digamos que para aprovechar la cantidad de tiempo que me paso viajando, el proceso de componer, digamos que las maquetas las dejo instrumentadas en casa, todo lo que es el grueso de la canción, el esqueleto, con la melodía tarareada, y en los viajes hago las letras. Me llevo en notas de audio las canciones pues tarareadas y hago las letras en los viajes, porque es que lleva mucho tiempo hacer las letras, pero como tengo tanto tiempo en la carretera entre los conciertos y el fútbol, pues hay que aprovecharlo de alguna manera, es que si no.
3: Muy bien, muy bien. Tengo todos los discos tuyos. Es un,
0: gracias, Fabio. Gracias, Fabio. Fabio.
1: Fabio, no te vayas. ¿Cómo era Fabio, Álvaro? ¿Es tan estricto como parece desde fuera?
3: No, no les dejaba comer postres nunca. Son los primeros.
0: Digamos que sí imponía. La verdad que luego en las distancias cortas era cariñoso con todos, pero muy serio para el trabajo, muy serio. Yo creo que también fue novedad en cuanto a, por lo menos, lo que yo había conocido hasta ese momento, incluso muchos jugadores que llevaban ya, obviamente, mucho más años en el primer equipo, que llegó y nos hizo pruebas de todo tipo, y digamos que la alimentación y el peso estaba muy regulado, cosa que hasta ese momento yo, no, nadie me había dicho nunca que debía comer o que no debía comer un futbolista. Ahora, claro, eso está lo...
3: Esto es.
0: Y bueno, muy, muy exigente, sí, en muy exhaustivo en la preparación, pero bien, bien. Digamos que luego las distancias cortas, Fabio era cariñoso con todos.
3: Muchas gracias, Álvaro. Pero te voy a decir una cosa más que no se dice en el documental. Yo he estado 2 años en Madrid separados. No estuve 2 años seguidos. Primero una temporada y luego otra con Ramón Calderón más adelante. La primera... fui campeón de liga, la segunda también. Por lo tanto, Álvaro Benitos fue campeón de ligas conmigo, con Fabios. Esto es. Por mí eres campeón de ligas. Álvaro, que te mando un abrazo fuerte. Chao, chao, chao, chao, chao.
0: Otro para ti, Fabio.
1: Ya se te pasó el síndrome del impostor, eso de cuando no podías jugar, porque lógicamente estabas lesionado, el equipo ganaba y tú te sentías como un impostor, ¿no? Como un intruso en el paraíso. ¿Eso se va pasando con el tiempo o no?
0: No sabría decirte, tampoco ya importa. O sea, en su momento era difícil a medida que iban pasando los años y cada vez te sentías más fuera, aunque estabas justo ahí al lado, ¿no? Ibas todos los días a la ciudad deportiva, tus compañeros salían a entrenar, volvían de entrenar, se duchaban, bromeaban y tal, y tú estabas con tu rehabilitación día sí, día también. Ibas al Bernabéu cada partido a no cambiarte, a ver el fútbol. Era, no sé, era cada vez se iba haciendo más difícil y bueno, sí, lo que cuento ayer es la verdad, los títulos, que no sabías muy bien emocionalmente cómo sentirte, ¿no? Porque eran los días seguramente más difíciles de decir, no puedo participar de esto tan, tan gigantesco, tan maravilloso, pero tampoco puedo estar triste porque mis compañeros han conseguido algo increíble, ¿no? Entonces, bueno, no sé, era... Sí, yo a veces cuando me dicen, has ganado esto, has ganado lo otro, pues sí, no, yo qué sé, tampoco... Pues mira, yo obviamente no tenía yo la culpa de haberme lesionado y era parte de la plantilla, pero también digo, sí, no jugo muchos de los títulos, apenas no jugué ni un minuto, ni un solo minuto, ¿no? Porque estaba lesionado, entonces... Bueno, pues es un momento de conflicto interno en su día. Ahora ya es que no pienso en eso. Nunca pienso en estas cosas. Ha pasado mucho tiempo.
1: Y si tuvieras que elegir entre tu mejor partido con el Madrid, un partidón, como dice Roberto Gómez, o tu mejor concierto, un conciertón, entonces, claro, me dirías, me mandarías a la porra y me dirías, esto es como decir a quién quieres más, a papá o a mamá, ¿no?
0: No, me quedo con el fútbol, porque el fútbol que tiene muchísimas más patadas en el lomo que la música, es mucho más duro, es incertidumbre, es una competición, ganas, pierdes, es ejercicio físico, sufrimiento, implica mucho más sacrificio. Entonces, cuando te da recompensas, no se puede comparar a nada, en mi opinión. Y la música es algo mucho más lúdico, más certidumbre, es repetir lo que tú has ensayado. Bueno, normalmente pues la gente viene con un estado de felicidad a cantar tus canciones. Digamos que también es una sensación muy bonita, muy bonita. Pero el fútbol para mí es otra cosa, un puntito más, un par de puntitos más.
1: Que he hecho partidón, conciertón. Roberto Gómez, perdón por imitarte. ¿Has visto el documental de Álvaro, Bobby?
3: Sí, lo he visto. Hola, Alvarito. ¿Cómo estás? Buenas noches. Sí, lo he visto. Documentalón. Hay un momento en que me tengo que ir casi al baño a vomitar por la cantidad de cositas. Y es que yo no soporto ni la sangre, ni los meniscos, ni las operaciones. Pero es que crudísimo. Ahí tiene un lado muy bonito y otro muy crudo. Pero es que por eso es tan redondo. El documental de... Y además, fíjate, yo conocí a Alvarito Benito precisamente cuando lo entrenaba Gea en el Real Madrid. ¿Te acuerdas, Alvarito, cómo te entrenaba Gea? Que yo le dije, fíchalo, suelo.
1: ¿Te lo dijiste tú?
3: Sí. Yo le dije, sí. Y me dijo, pero Roberto, ¿cómo le voy a...? Súbelo, ya vas a ver. ¿Y dónde lo pongo? La izquierda. Y le hacía auténticas virguerías. Que me alegro mucho de tus éxitos, que yo te he puesto en la tele, que yo te he puesto en la radio.
1: Es que Bobby ha metido siempre a todo el mundo, en la radio. A todo el mundo.
3: Sí.
1: Es el mayor generador de empleo de España.
3: Ahora, yo lo que sí tengo es una pregunta para hacerte, Alvarito. Vamos a ver, tú imagínate, como dicen los puristas, estando al 100% en música y estando al 100% en el tema del deporte, tú imagínate que te ofrecen ser entrenador. Lo estoy exagerando, pero es para entenderlo, ¿eh? ¿Te ofrecen ser entrenador del Real Madrid o te ofrecen ser Julio Iglesias? Por éxito, por fama. ¿Qué opinas? O sea, ¿sigues apostando por el fútbol más que por la música? Es decir, ¿tu compañero de chicle lo mandaría a freír espárragos o no?
0: A ver, también me has puesto a Julio Iglesias, joder, es que... Es difícil elegir, pero me seguiría quedando con
3: bueno, quien dice Julio Iglesias dice Bruno Sprinter.
0: Me seguiría quedando con el fútbol, hombre. Sí, ser entrenador del Real Madrid, pues es lo máximo que hay como entrenador, claro. Entonces, ahí no hay discusión posible. Yo, si el Madrid me llama para algo así, no hay. Vamos, lo dejo todo. Si tú me dices, ¿verdad?
3: Es un auténtico fenómeno.
1: Hombre, Gica Crayoveanu, qué crack.
3: Bueno, yo también aparezco en el documental, niño. ¿Cómo estás, sí, Álvaro? ¿Qué tío más grande? Bueno, yo el Getafe no fue el primer equipo donde yo jugué en España, porque antes jugué en la Real Sociedad y en el Villarreal. Pero tengo que decir que quien me descubre la música española con todas las letras es Álvaro Benito, porque yo no conocía ni a Juanita Reina, ni a Juanito Valderrama, ni a Lola Flores, ni a Isabel Pantoja. Un día me dice, entra en el coche, niño. Yo voy todo emocionado y me pone, dice, te vas a cagar con esto que vas a escuchar. Y me puso Marinero de Luces de Rocío Jurado, niño, maravillosa. La escucho en bucle todos los días como homenaje a mi Alvarito, a mi Alvarito grande, a mi Alvarito Benito Villara.
1: Qué grande chica, ¿eh?
3: Eres un monstruo, fenómeno. Álvaro, te quiero fenómeno. Muchísimo. Que un beso sí. Para la familia, vaya juergas que nos hemos corrido tú y yo, Alvarito. ¿Te acuerdas un vino que nos bebimos ahí y que te invité? Bueno, fantástico. Que te quiero mucho, entrevistón. Ala, ya hablaremos. Adiós.
0: Qué grande, Gica, qué buen tío que es.
1: Sí.
0: Le enseñé el folclore español. Y ahora está enganchado.
1: Oye, entonces cuando ya se apagan las luces de la fiesta y dices adiós al fútbol, no te va a preguntar eso de, bueno, te refugiaste en la música, válvula de escape. Bueno, igual no sé si te sirvió como analgésico o como anestesia para calmar el eco de las penas, ¿no? Pero no creo que fuera la válvula de escape total, ¿no? Pero ya cuando empiezas, cuando formáis Pink Noise, ¿cómo es eso? ¿Cuándo ibas por las compañías y no lo hacía caso a nadie?
0: Bueno, pues lo primero que la música, sin que fuera un salvavidas, por lo menos tenía un objetivo en la vida. O sea, un rumbo por donde tomar. La otra opción era que mi padre me estaba metiendo presión para retomar la carrera de derecho, que la había dejado en tercero, e ir por otro camino. Pues no se sabe cuál, pero sí, ir por otro camino. Pero sí me hizo tener como un objetivo rápidamente. Y claro, los primeros años, pues yo pongo el ejemplo ahora de lo que le está sucediendo a Sergio Ramos, ¿no? Que era, que claro, Pino lleva 20 años ya, la gente lo tiene interiorizado y ya prácticamente nadie se acuerda de...
1: ¿Te gustaría hacer un dúo con Ramos o no?
0: Bueno, digamos que por género no.
1: No podemos llegar a ningún género intermedio, ¿eh?
0: No tenemos puntos en común, pero oye, sí. que cada uno se exprese musicalmente o artísticamente como quiera. Lo que quiero decir con esto es que al principio a nosotros nos pasaba un poco lo mismo. Era el grupo del jugador del Madrid y nadie te tomaba en serio. Entonces, pues tuvimos que creer mucho en nosotros y que persistir durante... Estuvimos 6 años desde que yo me retiro hasta que el grupo pues empieza a tener una... o a ganar dinero, por decirlo así de alguna manera, ¿no? Entonces, bueno, fueron años también de mejorar. Nosotros, que estábamos muy verdes, acabamos de empezar, dimos también muchos palos de ciego, nos saltamos pasos, pues como un mundo que desconocíamos, tampoco teníamos a nadie que nos dijera, oye, chicos, los pasos correctos a dar son estos. Bueno, pero también está bien, fueron los primeros pasos los nuestros, muchos equivocados. Es cierto que nosotros tuvimos mucha fe en lo que hacíamos, porque tuvimos alguna propuesta a cambio de ponernos una reglista con las canciones, suavizar el sonido, etcétera. Y nosotros hicimos lo que a nosotros...
1: ¿Suavizar el sonido? ¿Qué pasa? ¿Que hacía mucho ruido o qué?
0: No, suavizar el sonido de las guitarras, porque en las radios, en las radiofórmulas no querían guitarras, no quieren guitarras aquí desde hace muchos años. Alguna compañía grande nos hizo una propuesta a cambio de suavizar el sonido, hacerlo más pop. Pero nosotros hacíamos lo que... O sea, esto tienes que hacerlo porque a ti te gusta lo que haces. Porque además nadie te asegura que suavizando el sonido de alguna manera o de la otra te vaya a ir bien. Si es que encima nadie tiene la varita mágica en esto. Me he dado cuenta después de 20 y tantos años en esta industria que la gente que trabaja en las discográficas, lo digo con todo el cariño, y obviamente hay excepciones, pero la inmensa mayoría no tienen ni puta idea de lo que funciona ni por qué funciona. Entonces, cuando te dicen algo, pues normalmente hay que hacer lo que tú sientas.
1: Eso hasta que un día, que erais teloneros de Modestia Aparte, alguien os ve.
0: Sí, esto es como cuando descubren a las modelos en un McDonald's que no te lo crees. Que dices, no, me vio una representante de no sé qué agencia y tal. Pues en este caso fue así. O sea, es que nos llegó un tío de Globomedia después de tocar y nos pidió los CDs que tuviéramos y 2 días más tarde nos hicieron la propuesta de hacer la sintonía de la serie. Ahí cambió nuestra suerte.
1: Sí, ahí cambió todo, hay nada que perder ahí a tope. Querido Álvaro Benito, mira, estaríamos horas y horas porque nos queda Pedrerol, nos queda pues la vertiente comentarista de Álvaro Benito. Bueno, pero esa la podéis seguir una vez sí y otra también de forma asidua. Y hemos ido pues por ahí saltando y salpimentando lo que refiere y rodea al documental con algunas otras cosas, pues para no destriparlo entero y para no hacer spoiler. Pero de todas maneras, te agradecemos mucho que hayas cruzado la orilla y que hayas echado este ratito con nosotros, Álvaro. Muchas gracias, tío.
0: Bueno, ha sido un placer. Muchas gracias a vosotros. Además, me he reencontrado con viejos amigos que siempre nos agradece.
1: Venga, decirle adiós, eso, Fabio.
3: Eso de amigos teníamos que discutirlo, querido Álvaro.
4: Y tarea siempre va a tener uno.
3: Y en Bilbao también, ¿eh?
0: El Rafa es clavado, tío. Es el tío Rafa, tío.
1: Un abrazo muy fuerte y gracias por todo, Álvaro Benito.
0: Un abrazo, chicos. Muchas gracias.
1: Adiós, adiós.
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0: Bueno, señoras y señores, me cuentan que Fernando Echeverría se ha ido al baño y se ha quedado encerrado. No puede abrir la puerta.
1: No pasa nada, Marca, nos hallamos nosotros. Momento en la noche de Grupo Risa de dar la bienvenida a este nuestro colaborador de lujo, colaborador totalmente inmerecido por nuestra parte porque está muy por encima de la media del programa. Pero aquí viene para auparnos el listón Antonio Gimeno. Buenas noches.
2: Hola, ¿qué tal? ¿Cómo estáis? Por favor, que para mí es un honor. Y llámame Antonio.
1: Antonio, como en el, sí, como en el indicativo como en el jingle, japonés, ¿no?
2: Efectivamente.
1: Es que
2: además está muy de moda.
1: Está muy de moda, ¿eh? Sí, yo creo que queda bastante bien lo de Antonio Gimeno, Gimeno y los niños y Gimeno, porque además cuando tú hablas en nombre de los niños te transmutas en niño. Hablas en primera persona. Es una cosa.
2: Yo sí, sí, sí, yo soy un niño más. Un poquito, como me dijo García en su día, un poquito talludito.
1: Es lo que te iba a decir, o sea, un niño más con una barba ya tremenda, ¿no?
2: Efectivamente, soy el repetidor eterno del cole. Y hoy, queridos míos, vamos a elevar esta sección. Vamos a ser un poquito artistas, ¿no? Hoy es el Día Internacional del Artista porque hoy se conmemora el nacimiento del genio Pablo Ruiz Picasso, que nació tal día como hoy, mira, me emociono. De 1881, ¿eh?
0: Esto sí
2: parece
0: que son
2: mentira, ¿eh?
0: De radio.
1: O sea que hoy eso vamos a hablar del arte, lo que es el arte, ¿no?
2: Sí, efectivamente. Durante todos estos años que he preguntado a niños, el tema del arte pues ha salido muchísimas veces. Y le he preguntado a los pequeños por nuestro protagonista. ¿Quién era Picasso?
3: ¿Un Pokémon? Es amarillo, echa rayos y es mágico.
4: Ese es Pikachu. Picasso.
3: Picasso. Es un pintor de acuarelas que hacía unos cuadros muy bonitos, sin salirse de la raya.
4: Muy bien, Ana Lucía. ¿Quién era Picasso?
5: Eso lo hizo mi madre.
4: ¿El qué?
5: No más seis ni caso.
4: Picasso.
5: ¿Un escritor?
4: ¿De qué tipo de escritura?
5: Con boli, que escribía muy bien, con muy buena letra. Un pintor.
4: ¿De qué tipo de pinturas?
5: Pintura rápida, que da igual lo que pintes, pero lo tienes que hacer rápido.
2: Ahí está. Fast paint, ¿no? Lo que es un fast paint de todo, es lo que es la burger, ¿no? De la pintura.
1: El fast food de la pintura, sí.
2: Efectivamente, los
1: Oye,
2: niños...
1: qué importante es para los niños lo de pintar sin salirse de la raya.
2: Es cosa, básico.
1: Eso de no salirse de la raya es una cosa que también los niños y los jóvenes también.
6: Yo estoy con eso ahora, con los míos.
2: El arte, ¿no? El arte en el mundo infantil tiene muchos protagonistas. Porque durante todos estos años hemos hablado de otro gran autor, ¿no? De otro gran artista, de otro gran pintor. Le he preguntado a los niños, ¿qué sabes de Goya?
7: Un pintor de cuadros.
4: ¿Qué cuadros pintaba?
7: De colgar en la pared. Era un pintor muy importante.
4: Sí, ¿de qué tipo de pinturas?
7: De azul, marrón, rosa, rojo, amarillo.
4: ¿Qué estilo pictórico tenía?
7: El goyismo.
4: ¿Cómo es eso?
7: Pintar muy bonito.
4: Claro. Se habla mucho de la época oscura de Goya, ¿verdad?
7: Sí, porque tenía miedo a la oscuridad.
4: ¿Qué tipo de pintura hacía Goya?
8: De la que no se borra.
0: Muy bien, sí, señor.
1: Indeleble.
2: Buen género, oye, como la ropa.
1: Hay que destacar que estos niños por lo menos no te han soltado alguna barbaridad del tipo de que Goya es una estación de metro y ya está. Es muy habitual.
2: Bueno, hombre, claro, por
1: Quevedo y esas cosas.
2: O un premio, efectivamente.
1: O un premio.
2: Eso es. Bueno, ¿dónde están todos estos artistas? En un lugar que para nosotros los niños es misterioso. Porque en el cole siempre nos llevan de excursión. Bueno, en los coles de ahora. Yo cuando era pequeño me llevaban de excursión a la depuradora de Guijuelo para ver cómo salía la mierda en todos sus formatos,
1: ¿sí?
2: Que fue precioso, todavía tengo el olor metido en las pituitarias y me llevaron al Telepizza, ¿eh?
1: A mí me llevaron a un Burger King y además era una cosa como súper novedosa porque todavía la franquicia no estaba muy establecida en España y visitar un Burger King era prácticamente un acontecimiento. De hecho,
2: claro,
1: yo creo
2: es que
1: tuve compañeros que era la primera vez que lo pisaban.
2: Efectivamente, es que Telepizza llegó a Salamanca cuando yo tendría 90, uy, 90, en los años 90, cuando tenía yo 9 años.
1: No tenías barba.
2: Bueno, fue increíble ir al Telepizza y ver cómo se hacía una pizza, de verdad.
1: Mágico.
2: ¿Cómo somos lo de provincias? Bueno, decía que hay muchas excursiones a estos lugares, pero son muy misteriosos. Le he preguntado a los niños, ¿qué es un museo?
9: Lo más normal es de arte.
8: pero también hay museos del jamón.
9: ¿Es algo? Pues un museo es donde hay muchos cuadros, como la Mona Lisa. Es una mujer que está triste y alegre, y un poquito amargada a la vez.
10: ¿Y el arte moderno qué te parece?
9: A mí me gusta más el arte de antes, porque el arte moderno, pues que es muy raro, y a mí me gusta más lo antiguo, como el puente romano.
10: ¿Y a ti cuál es el artista que más te gusta?
11: Bueno, Cervantes, porque pintó La Mancha. La pintó bien.
12: Eso lo
13: bueno, que se llaman Los Girasoles, Magnífico. Pero no sé exactamente cuál, esto, cómo se llama el autor. Vicente Vago.
12: Vicente Vago.
13: Vicente Vago.
14: Es maravilloso.
2: Es que el mundo del arte en los niños es muy divertido, y además el tema del museo da mucho juego.
12: El museo de jamón, sobre todo.
15: Yo fui a algunos museos. Yo fui al de los aviones, que casi no me acuerdo de cuánto fui. Fui al de los trenes.
10: ¿Y conoces algún pintor?
15: Rocío, es una niña de mi clase. Lo sé porque un día me pintó una jirafa.
10: ¿De qué estilo es? ¿Cubista, impresionista, realista?
15: Pinta sin estilo.
10: ¿A ti te gustan los museos?
15: No me gustan ni un pelo, porque son muy de viejos.
10: Dime algún cuadro que te sepas.
15: Las cretinas.
10: ¿Y eso quién lo pintó?
15: Velázquez.
10: ¿Por qué las llamaba cretinas?
15: Porque tenían trajes muy raros.
14: Las cretinas de Velázquez.
2: Las cretinas de Velázquez. Es que son increíbles. Hemos hablado de autores, hemos hablado de museos, pero vamos al concepto, vamos a lo elevado de todo esto. Ni los adultos más avezados saben definir bien qué es el arte. Vamos a ver.
15: Ni idea, porque yo no soy de la antigüedad. Algunos no saben qué es el arte, pero yo sí sé qué es el arte.
10: ¿Cuántos tipos de arte hay?
15: Pijo, callejero,
16: barroca, ya que se pintan rocas.
15: Yo creo que uno, el de pinceles. Por ejemplo, un gurrumino de vaca.
10: ¿Eso es arte?
15: La caca de vaca, sí, bueno. Hace vacuno.
17: El arte, que algunas veces se dice que lo llevas en la sangre.
10: ¿Qué tipos de arte hay?
17: Pues, lo sabía. Es, a ver, un jugador de tenis, un cuadro, un pintor, que también da tarjeta de Guinness, y un coche, una persona, que es un tenista también, el presidente de la Comunidad de Madrid, no, y ninguna más me sé.
10: Esos son todos los tipos de arte, ¿no?
17: Son los que yo me sé.
1: Oye, hay un par de cosas en esta respuesta que está muy bien. Yo es que soy de ciencias y para mí el arte siempre ha sido morirte de frío, eso en primer lugar.
2: Total.
1: Y luego hay una cosa que ha dicho el chaval, que es que como que no lo habían dado, o que no lo sabían porque no habían... Las típicas respuestas que nosotros dábamos en el colegio cuando nos pillaban en un renuncio y no sabíamos qué contestar.
2: Sí, total.
1: Era, es que eso no lo hemos dado, eso no lo hemos dado. Con eso se callaba cualquier comentario posterior. Si no lo han dado, ya lo darán. Y luego también había otro que era muy recurrente, que era: ahí aún no hemos llegado. Como diciendo, te estás adelantando al programa. Yo estoy siguiendo aquí un plan perfectamente establecido, pero ya con el que rematabas al interlocutor era cuando lo decías: eso el profe no lo ha dicho.
2: No lo ha
1: dicho.
2: Con
1: eso directamente caía todo el argumento y no tenías que contestar nada más. Pues es algo parecido a lo que ha dicho el chaval este del tema del arte, ¿eh?
2: Es un poco, sí, es un poco lo que le pasa a Roberto Gómez.
1: Sí.
2: Eso no lo ha dicho.
1: Sí, yo soy
2: eso
1: presentista.
18: Es verdad. Sí, sí. No, hay que ser. Yo, primeramente, presentista, y me parece muy bien. Ya vais aprendiendo. Eso no lo hemos dado y eso ya lo daremos. Y eso no lo ha dicho. Por lo tanto, Vicente del Bosque, fortísimo abrazo desde la COPE.
2: Pero Morata se va.
1: Morata se queda.
18: Se queda. No, va a ver. Morata, yo dije en su día que se iba a ir, pero se quedó. Y si no se quedó, es que se va. Y si se va, se va. No se queda. Porque si se queda, no se va. Por lo tanto, se va.
2: Es que así estamos. O sea, esa definición es perfecta para definir el arte. Porque es que es tan... Es tan ambiguo, es tan etéreo. Le tengo que volver a preguntar a los niños. A ver, ¿el arte qué es?
19: Sergio Ramos.
10: Muy bien. Parece una obra de arte.
19: Sí, porque todos sus tatuajes.
12: ¿Ah, por los dos?
19: Porque están muy bien hechos. Nunca se borran los cuadros. Y también las esculturas, los del Corte Inglés. Porque el color me convence y las mezclas me gustan.
20: Unos buenos espaguetis.
1: Muy bien. Eso es arte, unos buenos espaguetis. Y además Sergio Ramos, no por la forma de jugar o por... No, ni siquiera por la forma de cantar, es por los tatuajes. Me he quedado flipado,
14: ¿eh? Ojo, bien pintado que lo lleva todo.
2: Hace unos días Pilar Rubio hizo las declaraciones más increíbles que yo he escuchado. Bueno, no, las segundas. Esta semana he escuchado otras, pero no las puedo...
1: No las podemos reproducir, ¿no?
2: pero ha dicho Pilar Rubio que Sergio Ramos es como Leonardo da Vinci.
1: Joder, ¿verdad?
2: Que todo lo que hace, lo hace bien.
1: Lo hace bien, sí, me imaginaba
2: porque
1: algo de eso.
2: Porque canta, porque pinta, porque...
1: juega al fútbol, porque baila, madre mía. Doctor en física, premio Nobel de la Paz.
2: Que me da encima, de verdad. Ay, Dios mío, hemos analizado el arte en su concepto, ¿no? Pero de repente, de un tiempo a esta parte, aparece un concepto que complica todo más.
12: Pues el arte moderno es un arte que es muy bonito.
2: ¿Y por qué dicen que el arte moderno es muy raro?
12: Por envidia.
21: Pues pintar cuadros o hacer estatuas con vaqueros.
2: ¿Y así es moderno?
21: Sí.
2: ¿Por qué?
21: Porque los vaqueros están de moda.
22: Está mal hecho. Con cuatro rayujos y cuatro chinchetas.
2: ¿Y por qué vale tanto dinero?
22: Pues porque al que se le ha ocurrido hacerlo sería rico.
23: Que me voy a la piscina.
2: Pero si está lloviendo.
23: Sí, pero es que es una piscina capotable.
1: ¿Eso qué tiene que ver?
2: Eso me ha gustado, me ha gustado.
1: Ah, directamente. Ah,
2: para despedir, bien, me voy a la piscina capotable.
1: Capotable, sí. Es una piscina en la que es difícil el arte, porque totalmente. Como está capotable, está
2: ahí está, a fenomenal, fenomenal.
1: Oye, pues muchas gracias, Jimeno, ha quedado muy claro.
0: Muchas gracias.
1: Me ha encantado que nadie haya dicho lo de las paradas de metro, que es una salida muy recurrente. Cuando la gente va haciendo encuestas por la calle, lo primero que le dicen, ese nombre, el de Goya o el de Velázquez o el de Quevedo, pues son paradas de metro en lugar de
2: claro, de es pintor, que los niños, sí. Estos niños son muy listos.
1: Son mucho más listos que nosotros.
2: Menos Sergio Ramos.
1: Menos Sergio Ramos.
2: Que es
1: menos
2: Sergio Ramos.
0: Muchas sentido. Gracias, Jimeno, hijo mío. Hasta la
2: un
0: semana
2: besazo.
0: Que viene.
2: Venga. Oye, ¿quién saca algo? ¡Al gato!
24: Decimos adiós a la primera hora de la noche con el grupo Risa. Ahora noticias de las 3, las 2 en Canarias.
25: You get a shiver in the dark, it's raining in the park, meantime.
24: Habrá segunda parte de especial Navidad.
25: I love your weather, it's got in your whole everything.
24: En la hora vintage.
25: A band is calling Dixie, gobble ball time.
24: Y Marcote.
25: Feel alright when you hear the music, great.
24: Oh, te está gustando, Manolo, ahí.

0: Las 3, las 2 en Canarias.
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0: Se cumple un mes del día en el que llegaron 70.000 migrantes a las costas de Ceuta. 30 días después, la situación sigue siendo insostenible. Quedan miles de ellos en las playas ceutíes acampando a la intemperie. Y de hecho, en este último fin de semana, más de 300 migrantes han recibido atención médica allí en Ceuta. Al menos 14 de ellos siguen hospitalizados, María Organ.
3: Los profesionales que conforman el sistema de salud de Ceuta siguen trabajando al máximo, pero también bajo mínimos desde hace ya un mes. Este último fin de semana han vuelto a atender a al menos 306 migrantes, de los que más de 200 han recibido atención primaria, más de 90 atención especializada y 34 han necesitado ser trasladados a hospitales en ambulancias. 20 de estos han recibido ya el alta y 14 continúan recibiendo cuidados médicos. Los sindicatos médicos, mientras tanto, piden al Ministerio de Sanidad refuerzos. En lo que llevamos de agosto, el Instituto Nacional de Gestión Sanitaria ha contabilizado cerca de 8.520 asistencias sanitarias a migrantes. José Enrique Roviralta, presidente del Colegio de Médicos de Ceuta, ha estado en COPE.
4: Tanto el Colegio de Enfermería como el que yo presido, el de Médicos, coincidimos en que la situación actual es de colapsos. En Ceuta hay un único hospital para toda la población porque el Hospital Militar, que era el segundo hospital que había hace años que se cerró, que quizás nunca se debió haber cerrado para evitar situaciones como la que estamos viviendo.
3: Poco o nada mejora la situación de un sistema de salud, el Ceutí, que lleva ya un mes pidiendo ayuda a gritos.
0: En relación a ello, el presidente del Partido Popular, Alberto Núñez Feijóo, ha arrancado curso político preparado, dice, para dar a España el gobierno que merece Noel Abao.
5: Ceuta no es un problema, sino el síntoma de un gobierno colapsado, un episodio marcado por mentiras y explicaciones patéticas, dice Alberto Núñez Feijóo, por parte de los ministros. Ante todo esto, habrá consecuencias, advierte.
6: Que el Partido Popular se personará en la causa judicial abierta en la Audiencia Nacional, donde se está investigando lo que ha pasado en Ceuta, y los responsables del abandono tendrán que comparecer y rendir cuentas ante la justicia.
5: El líder de los populares ha iniciado en la localidad pontevedresa de Cerredo Cotobade el que no es cualquier curso político.
6: Empieza el curso del cambio y somos el cambio que España necesita. Muchas gracias.
5: Dice Feijóo estar preparado para dar a España el gobierno que merece y se compromete con la verdad.
0: Y el PSOE responde a Feijóo. Afirma que la directora de CNI no puede comparecer en el Senado. Lo dice el portavoz del partido allí en esa institución, Juan Espadas.
7: Fue Vox quien solicitó justamente la comparecencia de la directora del CNI. Feijóo, una vez más, se dedica a hacer de líder de la extrema derecha de nuestro país.
0: Y Alemania endurece su política de pensiones. Elimina la posibilidad de jubilación a los 63 años con acceso al 100% de la pensión. Corresponsal Rosalía Sánchez.
8: Desde que llegó al gobierno, el canciller Friedrich Merz ha dicho abiertamente que el estado de bienestar alemán es insostenible y ha insistido públicamente que los alemanes tienen que trabajar más. Y una de sus reformas más duras es la de las pensiones, que estará lista a final de año, a pesar del viento en contra que ha estado soplando desde su propio partido, la conservadora Unión Cristiano-Demócrata. Los presidentes regionales de Sajonia-Anhalt, Turingia y Berlín de su partido, que se enfrentan ahora en septiembre a elecciones, le habían pedido retrasarla, pero no cede. Y eso significa, entre otras cosas, que ya no será posible jubilarse a los 63 años con toda la pensión. El gobierno asume las 33 recomendaciones de la Comisión de Expertos con el objetivo de asegurar la sostenibilidad del sistema y establece una subida gradual de la edad de jubilación que queda vinculada automáticamente a la esperanza de vida, de forma que en 2040 será de 67 años y medio y seguirá aumentando en décadas posteriores. A partir de 2031, además, todos los trabajadores aportarán un 2% adicional del salario y se crea una capitalización bursátil obligatoria a la que el Estado aportará 10 euros al mes para cada niño que no podrá tocar y que se habrán convertido en 40 o 50 mil euros cuando ese niño alcance la edad de jubilación. Ese es al menos el cálculo del gobierno.
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0: El Atlético de Madrid está durmiendo como líder, Juan Moreno.
9: El equipo colchonero ha ganado en el Sánchez Pizjuán con contundencia al Sevilla 1-3. El gran protagonista del partido ha sido Alex Baena con 2 goles. El jugador español ha reivindicado la buena dinámica ofensiva del equipo pese a estar sin Julián Álvarez.
10: Bueno, no, me he disfrazado de Alex Baena. Al final cada uno es diferente. Creo que el equipo tiene mucho gol, incluso diciendo que no tenemos delantero, llevamos 6 goles, creo 7 goles. en tres partidos, o sea que creo que todos tenemos capacidad de poder sumar al equipo con goles.
9: Hoy turno para el Real Madrid, que jugará frente al Málaga a las 5 de la tarde, y más partidos de Primera Liga. El Depor se enfrenta al Valencia a las 7 y media de la tarde y el Celta al Athletic Club a las 9 y media de la noche. Fuera del fútbol, estamos pendientes de Alex Palou, que puede conseguir hoy su quinto campeonato de IndyCar. En MotoGP, Marc Márquez viene de ganar ayer la carrera sprint. Hoy a las 2 de la tarde, la carrera en el Gran Premio de Aragón. El piloto español del Ducati Lenovo sale desde la segunda posición.
0: Y actualizamos en motor. Informa Carlos Miquel, se suspende por lluvia la carrera en la que precisamente Alex Palou podría ser campeón por quinta vez de la IndyCar, y esta carrera se retomará este domingo a las 3 de la tarde. Palou saldrá decimocuarto, habrá una carrera a las 3, y si Palou no es campeón en esa carrera podrá tener otra oportunidad a partir de las 7 de la tarde en la carrera larga. Te quedas en COPE, te quedas y sigues con la noche del Grupo Risa.
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11: 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Acuérdense que les van a preguntar.

0: Y ahora vamos con lo que estáis esperando, queridos amigos. Y ahora, señoras y señores, damas y caballeros, vamos a dar comienzo a la hora vintage.
1: Vicente.
0: Con José Manuel. ¿Qué pasa? ¿Qué pasa?
1: Sigue sin recuperarte de la voz, ¿eh?
0: Sigo igual, hijo. Es que no sé lo que pasa este mes de... Bueno, y cuando empiece la primavera, ni te cuento con lo de las toses y con lo de las alergias. Pero es que llega diciembre y es que son los virus, los contagios, los niños que vienen del colegio que te lo contagian todo. Ay, de verdad, qué cosa más grande. Ay, pero menos mal que está aquí José Manuel Pontes para volver con el DeLorean al pasado, para volver a ser niños y recordar tantas y tantas melodías e historias que nos van a hacer de nuevo mucho más jóvenes. Pontes, buenas noches.
2: Buenas noches, ya feliz Navidad pasada.
0: Feliz Navidad pasada. Bueno, cuéntanos con qué vamos hoy.
1: ¿Se lo preguntas a Pontes o me lo preguntas a mí?
0: Bueno, sí. Es igual, tanto montamos tanto Isabel atacada a la Católica como Fernández Teso, o sea, es lo mismo.
2: Ahí está.
1: La semana pasada hicimos un repaso al año 1985 y estuvimos comentando los programas especiales que se pudieron ver en Navidades en aquel año. Pero nos dejamos concretamente uno, que es el programa más gordo, digamos así, el programa de Nochevieja del año 84, con el que abríamos el año 85. ¿Y por qué lo dejamos aparte? Pues porque ese programa tuvo cosas bastante curiosas y especiales que se merecían pues que le dedicásemos un huequito concreto. Y es lo que vamos a repasar hoy. Esta es la sintonía de cabecera de apertura del programa que se llamaba Viva 85. Presentado por Concha Velasco.
0: ¿Cómo me gustaría a mí presentar una cosa de estas, Pope?
1: Pontes, ¿esto se grabó en televisión española? O sea, ¿convirtieron algún plato de televisión en cabaret? ¿O lo hicieron como hacían otras veces? ¿Se marcharon fuera y se fueron a Florida Park a grabarlo?
2: No, esto se hizo dentro de televisión española y en riguroso directo.
1: Bueno, no me lo creo yo lo del directo.
0: Bueno,
1: supongo que habría la típica mezcla, porque además en aquella época también se hacían conexiones con la Puerta del Sol, obviamente, para dar las campanadas. También se conectaba con las Canarias para darlas una hora más tarde. Creo que hubo tres especiales de estos, de los que presentó Concha Velasco: el del año 84, el del 85 y el 86. Más o menos todos tenían una estructura similar. Había actuaciones musicales, había público en el plató, había mucho humor. Martes y 13 eran imprescindibles. O sea, digamos que era un ejercicio técnico de músculo de televisión española, que además se nota en esta música, que está súper bien hecho, súper bien grabado. La típica producción televisiva que solamente se iba a utilizar una vez y luego pasaría al olvido. Este mashup que están haciendo aquí de sintonías. ¿Quién dio las campanadas este año, Pontes?
2: Pues la persona que lo llevaba haciendo casi desde el principio.
1: Cristina
2: Matías Prats. Sí. Matías Prats, padre.
1: Y cuando lo hacía Matías, ¿lo hacía con imagen? ¿No solamente era el audio? Quiero decir, ¿salía él en pantalla?
2: No, él no salía en pantalla. Ah. Él estaba en un hotel cara a Gran Vía.
0: Yo no podía salir en pantalla porque tenía mis gafas de sol, que eran muy poco televisivas.
1: O sea, que lo que teníamos

0: Mario que trabaja por galletas. ¿Te ha gustado esta, eh?
1: Sí. Está bien, sí.
0: Detecta antes que nadie cuando llega el jefe. Nunca pide vacaciones. Escucha más que muchos tertulianos. Tiene mejor oído que el técnico de sonido.
1: ¿Pero estás comparando el perro con la radio o con el becario de la radio?
0: Con todo, todo. Con el becario y con la radio y con el intensi. El perro es el mejor recibimiento al llegar a la redacción. Y él, si el programa sale mal, siempre puedes echarle la culpa al perro. Y a continuación les presento al intérprete de hoy en nuestro cafetín. Llevas semanas sin tener un día fácil. Todos son acusaciones, sospechas, filtraciones y un debate cada vez más encendido. Su nombre aparece de forma recurrente en tertulias de bar. Figura influyente y además de influyente, referencia del socialismo español que hoy ha venido a este programa a cantar. No me negarán que es un artistazo. Señoras y señores, hoy en el cafetín, José Luis Rodríguez Zapatero, gracias por estar con nosotros.
2: Hola a todos, ¿qué tal amigos?
1: ¿Qué tal presidente? ¿Estáis? ¿Cómo está?
2: Bueno, bien, bien, tranquilo. Bien,
1: no pasa nada, ¿verdad? Tranquilo. Está todo tranquilo.
2: Tranquilo, estoy feliz, estoy, pues bueno, con una tranquilidad apabullante y agradecido por la invitación a este espacio y por darme la oportunidad de cantar con calma, cantar, y con claridad, en un momento en el que, como bien decís, hay mucho ruido y muchas interpretaciones. Siempre he crecido convencido de la importancia del diálogo.
1: Te voy a poner los pajaritos que está sonando de fondo.
2: Sí.
1: En su declaración del otro día, es en el que sí. Estaba ahí dando explicaciones y poniendo excusas y se oía de fondo.
2: Ah, pues si tienes unos pajaritos, yo me
1: los tengo, encuentro.
2: Pero siempre he creído en la importancia del diálogo, como decía, y de poder explicar directamente las cosas, sin intermediarios ni prejuicios. Porque cada vez que tengo un portavoz, la liga. Saben ustedes que yo tenía un portavoz que decía que la bisutería que tenía pues no valía más de 30.000 o 50.000 euros.
1: Pero eso fue porque usted le engañó, le dijo lo que no era.
2: Bueno, los portavoces también hacen de su capa un sayo y dicen cosas que no tienen que decir. Yo esto jamás se lo dije. Así que agradezco sinceramente este espacio para poder exponer mi posición y hacerlo cantando. Por eso... Desde mi casa, desde el jardín de mi casa, quiero decir que niego cualquier tipo de participación, directa o indirecta, en el caso Plus Ultra. Nada de joyas, yo no sé qué me ha metido Gertrudis, mi secretaria, dentro de esa caja fuerte, y espero que la justicia, con quien voy a tener el honor de colaborar, esclarezca todo lo que tenga que esclarecer. Por eso voy a seguir colaborando con ella y voy a cantar una canción.
1: ¿Con Gertrudis? ¿Vas a seguir colaborando?
2: Bueno, con quien sea.
1: La justicia.
2: Sí, con el juez peinado, el no peinado, el Marlaska, bueno, con el juez que toque. Así que hoy...
1: Marlaska ya no es juez.
2: Bueno, es verdad que es muy difícil. Bueno, es juez, pero no ejerce porque es ministro. Bueno, lo que voy a hacer con estos pajarillos que me acompañan de fondo, que son los que utilizo cada vez que quiero dirigirme desde mi casa al mundo, es convencerles mediante una canción de mi inocencia. La canción tiene sus años, es de Rafaela Carrà, una gran italiana, una gran española. La canción se llama Pedro P.
1: Todos lo conocemos.
2: Que yo voy a adaptar a mi persona contando de viva voz y cantando.
1: Vamos.
2: Todo lo que tengo dentro. Ahí vamos.
3: Esta mañana he recibido una notificación de la Audiencia Nacional citándome como investigado. Deseo en primer lugar expresar mi disposición, por supuesto, a colaborar con la justicia.
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Al mismo tiempo quiero reafirmar que toda mi actividad pública y privada se ha desarrollado siempre con absoluto respeto a la legalidad. Mi actividad privada y los ingresos y remuneraciones que he tenido han sido declarados vía IRPF con absoluta transparencia y legalidad. Además de ello, quiero reafirmar con toda contundencia que jamás he realizado ninguna gestión ante ninguna administración pública ni el sector público en relación con el rescate de Plusultra, ni ante ninguna otra administración. Por tanto, lo reafirmo con toda contundencia. Quiero volver a reiterar que jamás he tenido una sociedad mercantil, ni directamente, ni a través de terceros, ni en España, ni fuera de España, ni he participado en ninguna operación de este tipo. Muchas gracias.

0: Espero que haya quedado suficientemente clara cuál es mi postura con esta canción. Yo creo que revitaliza cuerpo y mente, y a todo el mundo que la escucha. Y bueno, si Vicente Vallés, si Jorge Bustos y Pilar García de la Granja me están escuchando, además de Carlos Herrera, que es mi amigo, aún recuerdo un tuit, querido Carlos, dicho sea de paso, que decía que era una gran persona. Bueno, pues a todos les digo que se escuchen la canción repetidamente para que vean que mi inocencia va a quedar, si no lo ha hecho ya, debidamente contrastada después de este juicio mediático de esta prensa, de estos medios del fango que no quieren más que hundirme. Fachas, franquistas, asquerosos, que se han dedicado a volver a revivir la guerra civil. Y yo no lo quería. No lo quería, señora. No lo quería. No lo quería. Bueno, ya me quedo a gusto.
1: Bueno, pues muchas gracias, presidente. Esperemos que se encuentre usted también a gusto rodeado de pajarillos.
0: Sí. No, estoy...
1: ¿En jardín, en su casa?
0: Sí, bueno, estoy pasando la... ¿Cómo se llama esta?
1: El palo...
0: No, porque no se escucha
1: la... ¿El recogefondos de la piscina?
0: El recogebijos. Sí. Como decía José, bueno, el recogebichos de la piscina. Aquí estoy con mis pantuflas. Estoy con el foco puesto, porque claro, no son horas ahora de ponerse las gafas de sol. Todavía es de noche, dentro de poco se va a iluminar el día. Pero ya estoy preparando mi piscina. No sé cuánto tiempo me va a quedar, pero en fin.
1: Claro, es que la tiene que tener a punto para que Sonsoles pueda seguir buceando.
0: Exactamente, y además le encanta cantar dentro del agua.
1: Que canta así Titanic, que... ¿no? Por lo de las joyas.
0: Sí, canta muy bien por Celine Dion. Algún día tendréis que invitarlo al cafetín de los artistas.
1: Sí, tienes razón.
0: Bueno, pues muchas gracias. Venga, adiós a todos, adiós.

0: ¿cómo estáis? Buenas noches. Ya apurando las vacaciones. Whopper, Miner, ¿no? Qué maravilla.
1: ¿Estás no nos queda ahí, nada, no nos queda nada.
0: No, no, ya sé que no
1: depresión.
0: Nos queda nada. Depresión es lo que tienen muchos socialistas. Porque, bueno, ya lo dije la semana pasada. Qué pedazo de temporada y qué remate. O sea, ni el final de temporada del Barça.
1: Da igual, Nido. Si aquí en este país no pasa nada. O sea, es que te pueden pillar con las manos en la masa, matando a una vieja y no sucede nada.
0: Y no pasa absolutamente nada, nada. Y fíjate lo que es parar y pensar con carácter retroactivo. Recuerdo un nido de ratas en el que hicimos un pequeño parón para pensar en lo siguiente, es que ya son 8 años, o sea, se han cumplido 8 años de gobierno societa, de gobierno de Pedro Sánchez, de Pedro... Bueno, pues hubo un nido de ratas especial en el que yo creo que ha sido la primera vez en toda la historia del Pasa la Rata en que lo hemos hecho como en la tele.
1: Fantástico, sí, el rosco.
0: El rosco de la A a la Z, todo con cosas de estos 8 años del gobierno socialista, pero entenderán ustedes que ahora que lo vamos a repetir, pues haya mucho de actualidad, pues porque es ahora cuando ha explotado absolutamente
1: Leire.
0: Todo. Digo ahora por cuando terminó la temporada. Bueno, Leire, la fontanera. Tenéis que hacer la canción de qué buena es esa Leire fontanera. ¡Qué buena es! No. Pero no solamente Leire, Mercedes, González, o Rodríguez, o como se llame, la Begoña, el otro, el de la moto. Bueno, que ha sido muy entretenida la temporada.
1: No, y vamos spoilers.
0: A escuchar. No voy a hacer más spoilers, si es que ya he hecho alguno, que creo que sí. Pido perdón. Bueno, pues vamos a escuchar aquel Pasa la Rata especial con el rostro del nido de rata. Bienvenidos amigos a Nido de Ratas. Estáis en directo en la radio. Vamos a mover esas caderas al ritmo de la fontanera, que no es una galleta la fontanera, sino el...
1: Ahí está, Nido DJ.
0: Vosotros, amigos que vais en el coche, en esta noche casi casi de verano, a bailar con Leire. ¡Qué asco de país! Pero como lamentablemente a Leire no la imitamos, vamos a ir con el nido de ratas de esta semana con esa pareja entrañable. ¡José Luis Rodríguez Zapatero, expresidente! ¿Qué tal, amigo?
2: ¿Qué tal? ¿Cómo estás, Nido? Muy buenas a todos los oyentes de la COPE. Bueno, yo llevo aquí ya un tiempo, estoy esperando aquí en lo que es la entrada de COPE, sentado en el sofá. No sé si en las últimas horas ha trascendido algo más de mi
1: pues
2: persona.
1: Pues seguramente sí, porque las noticias vuelan.
2: Pero como siempre vengo muy, muy a gusto y estoy con las
1: claro que sí.
2: personas que quiero, pues vengo a concursar, ¿no?
0: ¡Mariano Rajoy! ¡Muy buenas, Percebe de Pontevedra!
3: Muy buenas, Nido, buenas, Bopper, Miner y a todos los oyentes.
1: El hombre tranquilo.
3: Pues sí, oiga, el hombre tranquilo. Ha sido una semana, pues precisamente tranquila en lo personal, quizás algo más agitada en lo institucional por la visita de su santidad, el Papa León XIV.
1: Que ha copado
3: 14.
1: Todas las informaciones durante esta semana y a saber
3: sí.
1: lo que se ha quedado detrás.
3: Sí, bueno, pues oiga, yo tuve el honor, junto con otros presidentes de gobierno, de poder saludarle, de estrecharle la mano, no de compartir un diálogo profuso, como fue el caso de Miriam Nogueras, que yo creo que prácticamente rompió el protocolo saludando al Papa, instándole, según parece, a que en sus días en Barcelona hablara en catalán. Pero bueno, no sé si fue ella la que gestó y fue la génesis, nunca mejor dicho, para que el Papa lo hiciera o lo dejara de hacer.
1: ¿Hubo alguna ausencia notable en aquel encuentro?
3: Pues sí, yo te eché en falta a ti, José Luis. Fíjate que no sé.
1: No estuvo José Luis.
2: Yo no estuve porque, a ver, no quería acaparar los focos de los fotógrafos.
1: Estás tú como para salir en público ahora.
2: No. Yo estoy ahora hasta para estar tapadito. Y en verano se suda un poco más, pero es conveniente estar tapadito.
0: Bueno, pues por no hablar del regalo de Pedro Sunce a el Papa León XIV. ¿Sabéis lo que le regaló, no?
1: ¿Qué le regaló?
0: Un bonsai.
1: Ah, un bonsai.
0: Sí, no sé si se estaba acordando de mí.
1: De Felipe, que tenía un jardín.
0: Es verdad. Por cierto, gracias a todos los que en redes sociales dicen que estoy en muy buena forma, que estoy en plena forma, ¿verdad? Y que estoy viviendo una segunda juventud. Me gusta ese tipo de comentarios en estas redes del odio, que por lo general son las redes sociales. Bueno, vamos con el pasa a la rata de esta semana. Ya han oído nuestros dos concursantes y arrancamos por la primera. Su nombre empieza por D de Dinamarca. El hermanísimo. Un semoviente sin ideas. 2 metros de cacho carne con ojos. Es como un árbol de Navidad, pero sin adornos.
2: David Sánchez, el hermano de presidente.
0: Correcto.
2: Claro, cuando uno escucha el hermanísimo, pues...
0: Ahí estamos escuchando al chirimoyo.
1: Chirimoyo. Yo lo que tengo la duda es si este que estaba tocando el piano era el propio David Sánchez Pérez Castejón o era un propio al que mandó con la partitura y se encontró con ese marrón.
0: Esa es la duda que tenemos todos los españoles. Madre mía, tú que has estudiado piano, Whopper, yo no sé si esto es ovacionable o no, porque a mí me parece una castaña pironga, ¿eh?
1: ¿Sabes lo que pasa? Que yo tengo la sensación de que cuando tú escuchas esto por primera vez dices, bueno, es un poco extraño. Lo difícil debe ser escucharlo dos veces igual, porque tengo la sensación de que se lo está inventando por el camino.
0: Madre mía, en fin. Pues ahí tienen esa obra compuesta, que eso sí que sabemos que es compuesta por el chirimoyo.
1: Yo diría que está descompuesta.
0: O descompuesta. Vamos con la M, segunda de la noche de hoy. ¿Quién es el ministro Cloaca o Coasca o Grande Cloaca o Grande Cloasca?
3: ¿Marlaska? El ministro Marlaska.
0: Sí, señor, bien, Mariano.
1: Efectivamente, Mariano.
0: Con la L de Leire. La fontanera, es que no se me ocurre otra cosa. La fontanera, la mala, la manobra, el correo del zar.
2: Pues esta no sé yo cuál es.
1: ¿Cómo que no?
3: Leire, hombre, Leire.
1: Ya sabemos si PS en los diarios de Leire es o no Pedro Sánchez.
0: Yo creo que PS...
1: es PlayStation, ¿no?
0: No es PlayStation. Yo creo que es Pisabel Sayuso. Creo que es Pisabel Sayuso. Como acertadamente dijo Pilar Los Santos recientemente, también en redes sociales.
1: Grande Pilar.
0: Vamos con la V, partido político, banda de bebelejías dirigida por Julio Ariza.
1: Vox.
0: ¡Correcto!
3: Me lo ha quitado de la boca, efectivamente, Vox.
0: Su nombre empieza por P de Pamplona. El correo del Bad Bunny de la Moncloa. ¿Quién es Bad Sánchez?
2: Pues Pedro Sánchez, claro.
0: ¡Bad Bunny! Su nombre empieza por la M de Madrid. Político español diputado en la Asamblea de Extremadura, alias Monchito. El muñeco del ventrílocuo José Luis Moreno. No para de moverse, es como el rabo de una lagartija.
2: Este creo que es Miguel Ángel Gallardo.
0: ¡Sí, señor! ¡Miguel Ángel Gallardo!
1: Ah, es que CTP está escondido y se entera de todo.
0: Está escondido, se entera de todo y no hace más que proteger al hermanísimo. Vamos con la Y. Mari Carmen ha fallecido, pero doña Rogelia vive. Vive como presidenta de Sumar.
1: Yolanda Díaz.
0: ¡Correcto!
1: Hace mucho que no nos deja ninguna perla esta chica.
0: Su nombre empieza por de dromedario, gigante pánfilo. Un ninot. Si os digo que es el chirimoyo, ya sabéis quién es.
1: Claro, David Sánchez Pérez Castejón.
2: O David Almagra, o como se llame artísticamente.
0: ¡Correcto!
1: El chirimoyo ya queda bien. Suena a verano.
0: Su nombre empieza por J, ese anoréxico chiquilicuatre cetinoide golondrino sobaquero farsante Lópezín, director de Radio Televisión Española.
1: Ostras, ¿ese es Pablo López, puede ser?
3: José Pablo López, efectivamente, ese es
1: Era amigo de Miner, ese chico.
3: Sí, sí, este creo que estaba en una televisión en la que hicimos alguna colaboración. No recuerdo cuál, pero sí.
0: Vamos con la D de... no sé, de pues es que es el mismo, el Arpegio, el Von Karajan de Matsumoto, exponente del socialismo de Puerto Rico.
3: David Sánchez, sí señor.
0: ¡Correcto! Su nombre empieza por G de Gerona, político del PSOE inhabilitado por el caso ERE, el primer cuadrumano votante registrado gráficamente, pequeño y gordito como un cacique siciliano, el protector de la Pantoja que ha vuelto a salir en los papeles.
2: Gaspar Sarrías.
0: ¡Sí! Con la D de dádiva. Ese mendrugo, ese cenutrio, ese zote, ese semoviente, el semifusa, un piernas, semifusa. David Pelagra.
2: David Sánchez.
0: ¡Es correcto! Con la Y, almuérdaga, bípeda, implume, Barbie para cuellos.
3: Yolanda Díaz, la gallega. Sí.
0: ¡Correcto!
1: Barbie para cuellos.
0: Y vamos con la última, con la M. Mendrugo, ministro, soplón con galones, la prima donna de la ópera de Milán.
3: ¡Marlaska!
0: ¡Correcto! Hombre, queda obligado David Sánchez hasta en la sopa, Marlaska por motivos obvios, Leire Díez. Bueno, Yolanda Díaz siempre está en todas las quinielas y David Sánchez, yo creo que ha tenido como 4 o 5 definiciones.
1: Yo creo que ha sido topo hoy, David.
0: Y la bienvenida de nuevo a Gaspar Sarrías. Y lo que vendrá, queridos amigos, por delante, que todavía tenemos hasta que nos vayamos de vacaciones, todavía pueden pasar cositas. Como dice Rubén Martín, recuerden que el 24 de junio, Pedro Sánchez comparece en el Congreso. Ahí nos vamos a divertir. Bueno, queridos amigos, hasta aquí el Nido de Ratas y el Pasa Palagua de, o Pasa la Rata, mejor dicho, de esta semana. Gracias a los dos presidentes, gracias Mariano.
3: Gracias a ti, Nido.
0: También a ti, presidente.
2: Yo, ¿no?
1: Sí, es usted.
2: Es verdad que sigo recibiendo el tratamiento. Gracias a ti, Nido. Adiós a todos.
1: Me preavisa Gregorio Parra por cascos y me dice: no te enrolles con la presentación, dame paso ya.
4: No te enrolles, Whopper. Muy buenas noches, Whopper, mira a todos los oyentes, porque es momento de darse prisa para emitir una de las peticiones de esta noche, bueno, la única. Juan Carlos Jiménez desde Alcalá de Henares, que nos dice: querido Grupo Risa, aquí va mi petición. Dice: un día se os fue la pinza y vuestro Fulgencio llamó a un establecimiento de cerámicas para poder ver los partidos de fútbol por Dazón. Fue absolutamente genial. Ponedlo, por favor. Gracias y abrazos a Fernandito. Bueno, pues vamos a ponerlo, a ver cómo fue la cosa.
5: El almacén de Loza, buenos días.
6: Hola, buenos días. El almacén de Loza.
5: Sí, es el almacén de Loza, sí.
6: De Emilio Pérez de Loza.
5: Sí.
6: Muy bien, buenos días. Vamos a ver, ustedes tienen porcelana, loza, cubertería, etcétera.
5: Sí, tenemos, sí.
6: Qué bien, vamos a ver si tienen lo que necesito.
5: Mi nombre es
6: Fulgencio. Yo soy un gran aficionado al fútbol. Y usted dirá, sí. Yo le explico. Yo cada fin de semana veo el fútbol por Movistar. Pero ¿qué pasa? Que este año la Liga pues no da los 10 partidos por Movistar, da 5. Y los otros 5 los dan por otro lado. Por eso le llamo a usted. Me hace falta el tazón.
5: ¿El tazón de qué? ¿Para aperitivos?
6: No, para ver el fútbol. El tazón.
5: Ah, ¿qué tazón?
6: Esto es una tienda de loza.
5: Es una tienda de loza, pero de loza de para comer. Pero el tazón no lo tenemos nosotros para ver el fútbol. Son para desayunos, son para meriendas, pero no hacen la conexión con el...
6: Vamos a ver. ¿Ustedes no venden ahí el tazón para enchufarlo a la pared y ver el fútbol por la tele normal?
5: No. No se puede enganchar ahí, sobre todo que el resultado, no sé qué resultado.
6: Claro, pero si yo veo el fútbol comiendo, si es lo que le quiero decir.
5: Ah, ¿y usted vive en Madrid?
6: En la calle Alfonso 11, número 4.
5: Pues esta tienda está en Núñez de Balboa 46. Si no, véngase un día dándose un paseo y le enseño lo que tengo a ver si le sirve.
6: Es que esta pierna, esto...
5: Pero es que, claro, es un tazón difícil, porque no sé qué medidas necesita, ni pues, cómo lo necesita...
6: Sí. No, no, sí, de medidas, con que me entre debajo del mueble de la tele, yo tengo, por ejemplo, descodificador de Movistar Plus, que no es muy grande, tengo el de Vía Digital también... el del canal satélite digital, lo quito, le cojo los empalmes, le pongo el vídeo beta y luego ya veo la televisión de normal y me faltaría el del tazón. Entonces digo, si ustedes tienen el tazón...
5: Ya. Es que no sabría decirle qué tazón le puede servir. Mándenos un mensaje por WhatsApp.
6: Eso no sé lo que es, señoría. Hacemos una cosa, mire, yo por correo postal le mando una foto de mi tele.
5: Ah, bueno, pues también.
6: Así lo ve, yo le doy las medidas escritas en el anverso.
5: A mí me va a tener que explicar cómo hace usted lo de meter el tazón, todos los cables, para que se vea usted los canales de Movistar.
6: Pensaba que me lo iba a explicar usted, porque digo, tengo el Movistar, pero...
5: No, a esa parte tan técnica no sigo, pero oye, si hay que hacerlo así, se amplía el negocio.
6: Perfecto, oye, qué buen talante tienes y qué simpática. Todo el mundo debería ir a su tienda.
5: Muchas gracias.
6: A Emilio Pérez de Lozas. Muy bien.
5: Venga, buen día, hasta ahora.
6: Bueno, oiga, muchas gracias, ¿eh? Escuches en la COPE.
5: Muy bien, sabía que era una broma. Adiós, buen día.
6: Adiós.
2: Fantástica esta fiesta. Bueno, ya le salgo yo por aquí, vuestro amigo Manolo Lama, para rematar el programa de esta noche, escuchando el último Vaya Fiesta del Verano. Y para no mal la perdiz, pues lo vamos a poner el último de la temporada, que fue con Joseba, y que siempre da gusto hacerlo con Joseba. Un Vaya Fiesta en el que hablamos del final de Liga, de la segunda división, de finales europeas de fútbol y también de básquet. Y algún que otro homenaje de despedida, pero esto será después de esta pausa.
7: Hacemos un descanso mínimo en el camino y continuamos.
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13: En esta sociedad polarizada en la que vivimos es necesario ponerle un poco de sonrisa a la actualidad deportiva y a la actualidad en general. Y por eso abrimos el Vaya Fiesta de este miércoles. Hola, Grupo Risa, ¿qué
14: Hola,
13: tal?
14: Hola,
13: David Miner, ¿Cómo estás? Hola, Whopper, ¿qué tal?
15: ¿Qué tal? Buenas noches.
13: ¿Estáis bien?
14: Buenas noches. Muy bien. Siempre que estamos contigo estamos muy bien.
13: Hoy, muy bien, qué alegría. Pero peor, sí, eso se puede decir tranquilamente, no hay problema por eso. ¿Y qué sabemos del ínclito Fernando Echeverría?
14: Bueno, pues ahí estamos disputando el partido, ahí poquito a poco, pero la cosa pinta bien, ¿eh? Pinta bien. Para todos los que preguntáis, pinta bien. Pero ahí
13: 3-0
14: seguimos.
13: al descanso, ¿no? Vamos ganando ahí.
15: Y como decían, en el colegio progresa adecuadamente.
13: Ahí. Eso es lo importante. Pues nada, aquí le seguimos esperando con los brazos abiertos, claro que sí. Bueno, yo no sé si no será el último Vaya Fiesta de esta temporada, eso ya os lo comunicará el director del partidazo, pero creo que la semana que viene...
14: Sí. ¿Pero qué me dices?
13: Hombre, él tiene previsto empezar ya los programas de Estados Unidos el próximo miércoles, con lo cual el miércoles yo creo que será fiesta, yo supongo, ¿eh?
14: ¿Qué lo hace desde el IBC o qué?
13: No, lo hace desde Chattanooga. El IBC está en Dallas y ellos están en Chattanooga con la selección.
14: Seguro que tiene playa, ¿no? Aquello.
13: No sé, y buenos restaurantes de sushi.
14: Eso sí.
13: Seguro que habrá. Ya los habrán buscado, seguro que sí. Bueno, pues hoy vamos a repasar el final de la Liga, de la segunda división, las finales europeas de fútbol y básquet y algún homenaje de despedida. Claro que sí, que hemos tenido aquí en los deportes de la cadena COPE. Uh-huh. Vamos a empezar por el partidazo. ¿Qué le pasa a Miguelito con los porteros? Está un poco obsesionado, ¿no?
16: Buenas noches.
13: Hombre, Luis, mister, ¿qué tal?
16: Luis de Fuente. Bueno, pues... le dio una ventolera, parece ser, hace unos días, y bueno, se refirió así a la cantidad de porteros que podría haber seleccionado yo para el Mundial. Escucha.
17: Va a llevar a tres porteros, un seleccionador puede convocar, si quiere, a 26 porteros para el Mundial. Pero una vez que empiece la competición, o sea, tienes que sacar la lista de 26 de la prelista. Un seleccionador puede convocar, si quiere, a 26 porteros para el Mundial.
13: Claro, oye, y vosotros con la inteligencia artificial estáis recogiendo todo como si fuera en el vuelo de una mosca, ras. Ya está.
14: Hemos hecho realidad el sueño de Miguelito. Y sí. Esta es la otra lista de Luis de la Fuente para el Mundial.
18: Buenas tardes a todos. Gracias por vuestra presencia en esta comparecencia. Paso a informar de la lista de convocados para el próximo Mundial. Porteros: Unai Simón, David Raya, Unai Remiro y Joan García. Defensas: David Soria, Aarón Escandel, Sergio Herrera, Álvaro Valles, Paco Liaño, Esteban Suárez, Palop, Víctor Valdés y Pau López. Centrocampistas: Adrián Sanmiguel, Aitor Fernández, Alex Padilla, Unai Marrero, Pichu Cuellar. Y delanteros: Emilio, de Aquí no hay quien viva, gran portero, y Coque, el de La que se avecina. Muchas gracias a todos y siento que algún otro portero se haya quedado fuera.
14: Ahí lo tienes.
13: Ahí lo tienes. Y Miguelito, encantado de la vida. Oye, te voy a decir una cosa, hay un precedente no con porteros, sino con centrales.
14: ¿Ah, sí?
13: Hombre, Clemente llevaba a 26 centrales a sus convocatorias.
14: Que luego reconvertía a medio centro.
13: Sí, luego, sí, bueno, y hasta Molina lo reconvirtió en centrocampista en un partido amistoso. O sea que,
14: oye, te digo una cosa, buenas noches.
13: Hombre, ¿qué tal, presidente? ¿Cómo está?
14: Molina, que jugó en el Atlético de Madrid, ¿eh?
13: Sí, señor, sí, digo señor. El portero de los títulos, del doblete.
14: Sí, sí, sí, sí. Bueno, muy contento, no me preguntes por Julián Álvarez, que la cosa va como va. Tranquilidad, Atléticos, pero oye, me apetece, ahora que estamos repasando el final de liga, como bien has dicho al principio, Joseba, algo me llamó la atención en tiempo de juego, precisamente en el partido del Villarreal 5, Atlético de Madrid 1, porque escuché a Rubén Martín y a Antoñito Ruiz hablando de la actitud que veían en el Atlético de Madrid al comienzo del partido. Escucha.
19: Villarreal, ¿qué pasa, Rubén?
20: Que el Cholo se lo toma esto como si fueran las semis de Champions, Ruiz.
21: Absolutamente en serio, es el último objetivo por el que pelear, ser tercero en esta liga, y tienen muy enchufados a sus futbolistas.
20: Ha terminado en Villarreal a esta hora de la noche, 5-1 goleada para cerrar en la cerámica.
13: El que tiene olfato, el que ya barrunta lo que va a pasar, es perspicacia, lo que tienen Rubén y Antoñito, en este caso. Lo veían todo muy claro. El que es listo es Pedro Martín, que tiene la razón en el 99% de las ocasiones. Y el 1% que no lo tiene, también hay que dársela, porque si no, a partir de ahí te puedes encontrar con un problema. O sea, tiene la razón al 100%. Y se coronó después de informar qué equipo iba a disputar el playoff de ascenso a la segunda división.
22: Pontevedra o Castilla, que del triple empate entre Pontevedra, Castilla y Baracaldo es el que sale beneficiado. Hay una web que me pone que es el Pontevedra.
23: Pero tiene el colabraje ganado con el Pontevedra.
22: ¿Quién?
23: Castilla. Con lo cual, empate a puntos entre los dos, ganan Castilla.
22: Vale, pues entonces sería Castilla el que cerraría el playoff.
24: En Pontevedra están celebrando, dice Leti Char, le puedes dar paso si quieres.
22: Leti.
25: Si aquí te digo que hay celebración sobre el césped.
22: El Pontevedra lo sigue celebrando, ¿eh?
23: Sí, no, pues que lo celebre. El Castilla está clasificado seguro.
22: Web del Real Madrid. Los goles de Fortuny y Joan Martínez no fueron suficientes para que nuestro filial dispute el playoff de ascenso a segunda. Y Pedro Martín dice que el Castilla.
25: Mira, ahora acaba de cambiar la clasificación de la web en la que yo lo estaba mirando y ahora ponen al Castilla.
22: Enhorabuena, Pedro Martín.
13: No, si no le vamos a sacar de su idea y al final, mira, resulta que tenía razón el hombre.
14: Sí, sí, claro. Sí. Al final lo va a fichar la Liga o la Federación para estas cosas.
13: Debería, porque se da cuenta antes que ellos. Y luego hice una reflexión, ¿no?
14: Ah, sí. Eso, sí,
13: acerca de
14: sí,
13: la norma. Como sí.
23: La redacción del artículo es muy confusa. Antes era el artículo clarísimo. Claro. Es que está claro. Pero no, como pasa con el fútbol y en todas las cosas en general, siempre cada un inútil tiene que poner su huevillo. Todos los inútiles que quieren cobrar al final de mes tienen que poner su huevillo y no pueden dejar el artículo redactado lo mismo que en el año 1952. El huevillo.
24: Quizá es verdad, si Pedro Martín se hubiera ido de vacaciones la semana pasada, el Pontevedra estaría en playoff.
13: Mira, pues puede ser esa buena reflexión. Y esta también la habéis pillado al vuelo, ¿eh?
14: Hombre, claro, tanto su huevillo, el huevillo, pues ¡dale, Wope!
23: La redacción del artículo es muy confusa.
26: ¡Muy confusa!
23: Pero si era un artículo clarísimo, ¡pero clarísimo!

0: Parece una canción de Leticia Sabater, ¿eh?
1: Sí.
0: Su huevillo. Pero es pegadiza, ¿eh? Está bien, ¿eh? Está bien la canción.
1: Sí.
0: Como está bien Unai Emery dando gritos. Unai Emery es un tío muy tirado para adelante, ¿os acordáis? En cuanto llegaba a Francia, hablaba francés el primer día, aunque no dijera ni papa. Y hablaba en inglés, y hablaba en ruso, y hablaba en lo que sea. Y ahora
1: se hacía entender.
0: Sobre todo para nosotros, claro, que entendíamos el idioma que hablaba. ¿Qué ha hecho ahora?
1: Pues pegó unos gritos en inglés, creemos que en inglés, a la afición de Aston Villa, desde el balcón de la Plaza Centenary de Birmingham, tras ganar la Europa League. Vamos a escuchar el documento primero.
2: Our heart is your heart. 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We are together at the Villa. We love you. For all our life. Thank you so much.
0: Es claro, el de verdad.
1: Esto nos ha recordado.
0: ¿Es original,
1: Joseba,
0: esto? ¿En serio?
1: Esto es original, absolutamente original. Y aquí Emery nos ha recordado o bien al alcalde de Vigo, Abel Caballero, cuando dice aquello: ¡Ya llegó la Navidad! ¡Luz, la luz! O también al personaje de William Wallace en la película Braveheart, y no nos hemos podido resistir a transformar a Unai Emery en Mel Gibson.
2: ¡Alzar!

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1: Se lo tenemos que mandar a una y esto es buenísimo, sí, es buenísimo. El montaje. Bueno, lo pasaron peor los Duque de esta casa el pasado domingo. En el desenlace de la segunda división es el Leganés Mirandés. Luis Ángel Duque, el padre, y la tensión del partido.
2: No son conscientes de lo que se juega el Leganés hoy, que ya es bajar a primera federación. Coño, hay que reventarse y mañana hacer lo que os dé la gana. Pero mañana los jardineros, cuando estén en el césped, tienen que ver los huevos de los jugadores del Lega, hombre. Y así no los van a ver, coño.
3: Saque de puerta para el Leganés.
2: Joder, qué alegría, macho. Joder, cago en 10. No se me saltan las lágrimas nada más que con este equipo de los cojones, coño.
1: Pues al final se le saltaron, ¿eh? Arauz, que estuvo allí, dice que se dieron un abrazo después del partido en cuanto ya se confirmó la
4: persona. Hijo,
1: hombre, Arauz, ¿qué pasa?
4: ¿Qué pasa? ¿Cómo estás? ¿Ya se va?
1: Muy bueno, bien, ¿y tú?
4: Los mensajes ya los he dado hace un momento. Ahora sí. Ya no hay más mensajes, ya se va.
1: Bueno, pues nada, perfecto. Pues nos quedamos
4: bueno,
1: con.
4: Pues me voy a dormir, ya se va.
1: Muy bien, Arauz, que descanses, ¿eh? Hasta mañana. Adiós, majo.
4: Agur.
1: Ha sido un fin de semana de muchas emociones, como por ejemplo las que se han vivido en el mundo del baloncesto. El desenlace de Zaragoza, luego lo escucharemos. Pero antes, el Olympiacos Real Madrid, ¿qué pasó con Pilar Casado?
5: Bueno, buenas noches, ¿cómo
1: hombre, estás? Hombre, Sangar, ¿qué pasa?
5: Francal, bueno, ahí estaba muy bueno Pilar Casado. Digamos que en un momento dado de esa narración, de ese partido por el título de la Final Four, usó una expresión que nos dejó a algunos descolocados.
6: Le va a dar gracias a Dios, ya te lo digo yo, Andresito, que acaba de colocarse el punto número 13 en su casillero particular y que tiene la opción de empatar a 74. Vamos a ver cómo Andrés Feliz, que de momento se baja los calzones, Zeta la tiene que llevar por dentro.
5: Baja los calzones hasta una medida, ¿eh?
6: Sí, para colocarse la camiseta por dentro, como reglamentariamente tiene que llevarla.
1: ¡Hasta una medida!
5: ¡Hasta una medida, señor! Bueno, pues, este corte nos

0: Se ha recordado.
1: Le gusta a Pilar juguetear con estas cosas, sí, le gusta juguetear.
0: Yo no lo sé. Pero este corte nos ha recordado a otro mítico de Pilar Casado narrando una acción de Felipe Reyes en otro partido del Madrid.
2: Esa es una de las imágenes del partido, la anterior, cuando Felipe Reyes se la ha machacado. Felipe Reyes se la ha machacado delante de las mismas narices de Turkoglu, como diciéndole: Chato, estaba por la del año pasado.
0: Bueno, yo sé, estas cosas que no...
1: Bueno, menos mal que Pilar ha moderado un poco el mensaje, y hasta que ahora ya es bajar los calzones, porque aquella, la de Felipe Reyes, estuvo bien. Oye, hemos hablado... Sí, Chaucar, estarías pendiente del desenlace de la Liga CB, ¿no? ¿Cómo se salvó el Zaragoza, el Casademón Zaragoza? Fue
0: hombre,
1: tremendo.
0: Hombre, fíjate, Bregón, Casademón Zaragoza, iba a ir al Casademón Zaragoza, estaba 8 abajo a falta de un minuto, y un triple de Marco Espisu dio la victoria y la permanencia a los maños. Así lo narraron los compañeros de Aragón Radio.
3: Vamos, tres, hay que fallarlo.
4: Vamos a soñar.
3: Hay ese rebote, tiene que ser nuestro. Lo falla, rebote para Trey. Espíritu sí. de tres.
5: ¡Sí!
3: ¡Sí! ¡Sí! ¡Sí! ¡Sí! ¡Sí! ¡Sí! ¡Sí! ¡Sí! Esto es increíble.
1: Tiene pinta de que se alegraron del triple de Espisu, ¿eh?
0: Un poco solo. Yo creo que la
1: motivos tenían,
0: de alegría fue...
1: Motivos tenían. Que el Zaragoza y el Huesca se fueron en fútbol a la primera ref. Y mira, una alegría para el deporte aragonés. Que el deporte aragonés, que en cuanto a nosotros... Pues tiene una ausencia a partir de ahora, que es la de Jesús Zamora, que se jubila, ¿verdad?
6: Sí, señor. Muchos años en la COPE. Yo creo que siempre he estado en la COPE. Sí, trabajando en la COPE. Sí.
1: Bueno, ¿y le vamos a hacer un pequeño homenaje?
6: Sí, mira, vamos a
1: recordando uno de los mejores de las mejores intervenciones que ha tenido, ¿no?
6: Uno de sus momentos más zaragocistas. Porque durante la retransmisión de un Granada-Zaragoza de la pasada temporada... Pareció estar poseído por el espíritu de Javier de Haro, nuestro compañero en Barcelona, al cargar contra el entonces entrenador Miguel Ángel Ramírez.
7: Todo lo que hayamos dicho, por duro, por fuerte que parezca, de este tipejo que tenemos por entrenador, es poco. ¿Qué más tiene que pasar para que se lo carguen a este engreído, pero que no se siente en el banquillo frente al Sporting de Gijón? Y gol del Granada, el tercero. Ramírez, vete ya.
8: El Lama.
7: Marca el hijo de Manolo Lama. Ramírez, vete ya, Ramírez, vete ya, Ramírez, vete ya, Ramírez, vete ya, Ramírez, vete ya, Ramírez, vete ya, Ramírez, vete ya. Este señor no puede continuar ni un minuto más en el banquillo del Real Zaragoza.
8: Sí, se va a anular.
7: Pero todo lo que he dicho vale, ¿eh? Que no podemos permitir que este equipo se nos vaya por el desagüe, que estás jugando con uno más. Ramírez, vete ya, que eres un bocazas, engreído, viene aquí a dar lecciones.
8: ¿Y del director deportivo qué decimos?
7: Y Cordero lo mismo, que se vayan los dos.
8: Lo ha elegido.
7: Que se vayan los dos.
1: Yo creo que era la opinión que tenía sobre Miguel Ángel Ramírez, el compañero sí. Jesús Zamora. Me cago en la mar.
6: Bueno,
1: y por cierto, un abrazo grande, claro. No hemos hablado en ningún momento con el todavía presidente del Real Madrid, y ya veremos si a partir del domingo sigue siéndolo, porque está Florentino
9: pues sí,
1: Pérez.
9: Sí.
1: ¿Qué le pasa,
9: ya,
1: presidente? ¿Qué le ha parecido por aquí?
9: Ver,
1: está
9: pues
1: en la campaña y no.
9: Pues que le diga, me entera vuestra tarde leyendo la aplicación de Tiempo Juego, pues que he anunciado a Mourinho y a ustedes también, pues lo han comentado antes. Pues ¿qué quiere que le diga? Pues que estoy feliz de que al final nos maquemunemos todos y que mis hijos vuelvan a casa. Así que bueno, a partir del lunes yo creo que todo el proyecto comenzará, porque voy a ganar de calle.
1: Bueno. No sé, las últimas horas, no sé si no le ha visto un poco las orejas al lobo, ¿eh?
9: Que no. Bueno, ver las orejas al lobo pues es tener un 1% menos de los votos. Ahora sí,
1: ya le
9: garantizo a usted que el 95% de los votos me los llevo yo, digamos.
1: Vale. Ya veremos el próximo domingo. Grupo Risa, que tengáis un feliz verano, que seguro que vais a ocupar un montón de horas en la programación de la cadena COPE, como suele ser la habitual.
6: Sí, señor. No lo sabes bien, Joseba.
1: Y eso que le agradecemos, los que vamos en coche por ahí, ponemos y anda, está el Grupo Risa. Y mira, nos lo pasamos muy bien, con esas retransmisiones de ciclismo, con Javier Ares, ahí dale que ahí te pego, María García y todo. Y todos los nombres que nos hacéis recordar, los que ya tenemos una cierta edad. Que tengáis un feliz verano, guapos, que vaya bien.
6: Adiós,
1: gracias.
6: Joseba, igualmente. Adiós a todos. Chao.

0: Se me ha olvidado deciros antes que hoy también es el Día Internacional del Puma.
1: Y por eso ponemos esta canción, ¿no?
0: Por eso nos despedimos hoy con él, con José Luis Rodríguez, el Puma. Gracias por este verano juntos. La próxima semana, nueva temporada de radio. Adiós, adiós, buena suerte y buen camino.

0: Las 5, las 4 en Canarias.
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0: Se cumple un mes de la llegada de 70.000 migrantes a las costas de Ceuta. 30 días después, la situación sigue siendo muy preocupante, es insostenible. Quedan miles de esos migrantes en las playas ceutíes acampando a la intemperie. Y de hecho, más de 300 migrantes han recibido atención médica allí en Ceuta en lo que llevamos de fin de semana, en los últimos dos días. Al menos 14 de ellos siguen hospitalizados, María Organ.
3: Los profesionales que conforman el sistema de salud de Ceuta siguen trabajando al máximo, pero también bajo mínimos desde hace ya un mes. Este último fin de semana han vuelto a atender a al menos 306 migrantes, de los que más de 200 han recibido atención primaria, más de 90 atención especializada y 34 han necesitado ser trasladados a hospitales en ambulancias. 20 de estos han recibido ya el alta y 14 continúan recibiendo cuidados médicos. Los sindicatos médicos, mientras tanto, piden al Ministerio de Sanidad refuerzos. En lo que llevamos de agosto, el Instituto Nacional de Gestión Sanitaria ha contabilizado cerca de 8.520 asistencias sanitarias a migrantes. José Enrique Roviralta, presidente del Colegio de Médicos de Ceuta, ha estado en COPE.
4: Tanto el Colegio de Enfermería como el que yo presido, el de médicos, coincidimos en que la situación actual es de colapsos. En Ceuta hay un único hospital para toda la población porque el Hospital Militar, que era el segundo hospital que había, hace años que se cerró, que quizás nunca se debió haber cerrado para evitar situaciones como la que estamos viviendo.
3: Poco o nada mejora la situación de un sistema de salud, el ceutí, que lleva ya un mes pidiendo ayuda a gritos.
0: El presidente del Partido Popular, Alberto Núñez Feijóo, va a pedir o ha pedido ya la comparecencia de la directora del CNI en el Senado.
5: Exigimos de una vez por todas que comparezca la directora del CNI en el Senado, comprometiéndose a decir la verdad a los españoles de cuándo avisaron, qué concretaron y qué sabía el gobierno antes de la invasión.
0: Y por su parte, el Partido Socialista ha respondido a Núñez Feijóo que la directora del CNI, dice, no se puede personar en el Senado según la normativa vigente. Íñigo Jodra, buenos días.
6: ¿Qué tal? Buenos días. Responden de esta manera a la petición de Feijóo para que Esperanza Casteleiro dé explicaciones en la Cámara Alta. El portavoz socialista en el Senado, Juan Espadas, acusa al líder del PP de querer hacer también de líder de la extrema derecha después de que Vox solicitara el viernes esa comparecencia. El socialista habla de incompetencia, mala fe o ignorancia por parte de Núñez Feijóo. Además, asegura que la directora del CNI solo puede comparecer ante la Comisión de Secretos Oficiales del Congreso. Así lo señala el artículo 11 de la Ley Reguladora del Centro Nacional de Inteligencia relativo al control parlamentario, al que se agarra también la diputada socialista Montse Mínguez. A través de sus redes sociales reprocha a Feijóo que, aunque tenga mayoría absoluta en el Senado, dice, no tiene idea de nada. Por su parte, desde la cuenta oficial del PSOE en la Cámara Alta, lanzan otro dardo al líder de los populares. Aseguran que, una vez más, ha confirmado que volverá a ser el jefe de la oposición y concluyen con el mensaje, nuevo curso político, viejas costumbres, hay cosas que no cambian.
0: Y más asuntos. El director de la Agencia Central de Inteligencia de Estados Unidos, la CIA, ha viajado esta semana a Moscú. Es un hecho que deja algunas incógnitas. ¿Qué sabemos de este asunto? Corresponsal en Rusia, Ricardo Marquina, buenos días.
7: Buenos días. La visita del director de los espías estadounidenses ha desatado toda una tormenta de teorías, tanto dentro como fuera de Rusia, pese a que tanto Moscú como Washington han asegurado que se trata simplemente de una visita rutinaria. Pero a nadie se le escapa que nada más lejos de la realidad. Desde 1991, 5 veces han sido las que ha habido encuentros de este tipo. La última, a finales de 2021, justo antes del comienzo de la invasión rusa a gran escala de Ucrania. Entre las apuestas más probables es que en Estados Unidos saben que Rusia prepara algo realmente importante y que el director de la CIA fue al Kremlin a advertir a los rusos que no lo hagan. Pero, ¿qué podría ser? Se especula con una gran movilización para llevar a 600.000 hombres a luchar al frente o incluso con el uso de armamento nuclear contra Ucrania.
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0: El Atlético de Madrid amanece este sábado como líder, este domingo, evidentemente, como líder, Juan Moreno.
8: El equipo colchonero ha ganado en el Sánchez Pizjuán con contundencia al Sevilla 1-3. El gran protagonista del partido ha sido Alex Baena con 2 goles. El jugador español ha reivindicado la buena dinámica ofensiva del equipo pese a estar sin Julián Álvarez.
9: Bueno, no, me he disfrazado de Alex Baena. Al final cada uno es diferente. Creo que el equipo tiene mucho gol, incluso diciendo que no tenemos delantero, llevamos 6 goles, creo 7 en 3 partidos. O sea que creo que todos tenemos capacidad de poder sumar al equipo con goles.
8: Hoy turno para el Real Madrid, que jugará frente al Málaga a las 5 de la tarde, y más partidos de Primera Liga. El Depor se enfrenta al Valencia a las 7 y media de la tarde y el Celta al Athletic Club a las 9 y media de la noche. Fuera del fútbol, estamos pendientes de Alex Palou, que puede conseguir hoy su quinto campeonato de IndyCar. En MotoGP, Marc Márquez viene de ganar ayer la carrera sprint. Hoy a las 2 de la tarde, la carrera en el Gran Premio de Aragón. El piloto español del Ducati Lenovo sale desde la segunda posición.
0: Gracias, Juan. Sigues en COPE. Te quedas ahora con lo que viene con José Ángel Cuadrado.
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1: Lo que viene. Arrancamos lo que viene y como cada semana lo vamos a hacer con varios apuntes tecnológicos que van a definir el futuro en los próximos meses. ¿Cómo suena eso, David Ildefonso? ¿Qué tal? ¿Cómo estás? Bienvenido a este programa.
2: ¿Qué tal? Muchas gracias.
1: Bueno, vamos a contar que nuestro país tiene margen aún para crecer en la nube, en el cloud, pero, y esto es importante, ya superamos a Europa en los usos más avanzados.
3: Claro, y es que atención a esta paradoja tecnológica que se está produciendo en España, porque nuestro país todavía tiene bastante margen para crecer la contratación de servicios en la nube, pero las empresas que ya han dado este paso utilizan soluciones más avanzadas que la media europea.
1: Sí, es una de las principales conclusiones del Observatorio Cloud Nation 2026 de Aire. Como explica la compañía especializada en cloud soberana, España destaca, por ejemplo, en el uso de herramientas de gestión empresarial, aplicaciones para relacionarse con los clientes y contratación de potencia de computación. Es decir, quizás no somos de los primeros en entrar, pero cuando entramos, lo hacemos para utilizar la nube de una forma bastante estratégica.
3: Claro, y encima, ¿y qué está frenando al resto? Pues según el informe, el principal obstáculo no es tanto el precio como la falta de conocimientos técnicos, que es lo importante, ¿no? Un problema que afecta especialmente a las pymes, que muchas veces no cuentan con equipos especializados para dar este salto.
1: Total. Desde Aire creen que ahí los partners tecnológicos tienen un papel fundamental. Claro, tienen que acompañar a estas empresas, simplificarles el proceso y ayudarlas a preparar su infraestructura para aprovechar la inteligencia artificial.
4: El verdadero reto como país es conseguir que la pyme y el sector industrial no se queden atrás. Y eso lo podemos lograr democratizando el acceso al cloud a través de proveedores españoles con cercanía y conocimiento técnico. En Aire apostamos por ese modelo, garantizando además la soberanía de los...
1: Y ciber en Aire. Porque claro, la IA abre una oportunidad enorme, pero para aprovecharla de verdad hacen falta datos bien gestionados, capacidad de computación, seguridad y una infraestructura en la nube preparada. El reto ahora es que esa transformación no se quede únicamente en las grandes compañías. Y en eso están los amigos de Aire.
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1: Y ojo a esto que os vamos a contar ahora, que lo que viene no es ninguna sorpresa, pero hay que estar prevenidos, porque España, nuestro país, está registrando una presión ciber cada vez mayor. El fraude digital, el ransomware, la extorsión y las filtraciones de datos se están consolidando como amenazas cada vez más frecuentes para empresas y ciudadanos. Nos lo recuerda el último informe de inteligencia de ciberamenazas de NTT Data, que está muy bien, que he ojeado y del que, David, hemos sacado además varios titulares.
3: Y son enormes. Porque en un solo año los incidentes graves registrados casi se han duplicado. O sea, y de hecho la ciberdelincuencia representa ya más del 20% de la criminalidad registrada en España, de toda, y más del 90% de los ciberdelitos detectados son estafas informáticas.
5: Esto nos hace ver, ¿no? Nos muestra que ya no solamente las grandes corporaciones son las que reciben los principales ataques, sino que ya los atacantes se fijan cada vez más en los ciudadanos y los clientes de estas grandes corporaciones, ya que gracias a la IA son capaces de escalar este tipo de ataques, hacerlos mucho más personalizados y mucho más difíciles de detectar. Mucho cuidado en subir información importante, sensible, a redes sociales o a otros medios que no controlamos, porque esta información puede ser utilizada para mejorar los ataques y que tengamos una probabilidad mayor de ser afectados por ellos.
1: Acabáis de escuchar, oyentes, de lo que viene a José Manuel Moreno, que es director de ciberseguridad de NTT Data. En este informe hay un dato especialmente útil ahora en la recta final del verano. Los ciberdelincuentes van a aprovechar momentos en los que hacemos muchas gestiones digitales y con la vuelta a la rutina podemos reactivar o vamos a reactivar muchas cosas.
3: Claro, porque el riesgo ya no está en recibir un correo que claramente es falso y que se nota, ¿no? Sino en mensajes que incorporan datos reales de una reserva y precisamente por eso son mucho más creíbles.
1: Claro, esto de las reservas es que además, claro, lo hemos vivido mucho durante este verano. Estamos ahora sí en la vuelta de vacaciones y vamos a añadir otro factor de riesgo. Regresamos con más correos por contestar, más notificaciones por contestar y más prisas. Y eso es justo lo que están buscando los atacantes. La utilidad de este análisis de NTT Data, que por cierto, lo vuelvo a repetir, le he echado un vistazo y me parece muy útil, está en ayudarnos a entender cómo están evolucionando estas amenazas.
3: Sí, porque la inteligencia artificial, la IA, no siempre crea estafas completamente nuevas, pero sí consigue que las de siempre sean más rápidas, sean personalizadas y sean cada vez más difíciles de

0: mil personas los domingos a esta hora que nos juntamos para conocer lo último en tecnología, ciencia e innovación. Así que os lo agradezco y si eres nuevo, pues bienvenido a esta gran familia. Estamos escuchando también a David Ildefonso, que estamos, por cierto, presentando las noticias tecnológicas de la semana. Y ahora atento a este avance médico que promete mejorar la vida de millones de personas en todo el mundo y que se está impulsando desde Madrid, desde nuestro país, en concreto desde el Parque Científico de Madrid.
1: Es que esto es una pasada, ¿no? Porque busca tratar la escoliosis en adolescentes de una forma pues menos agresiva que la cirugía tradicional y sobre todo, esto es muy importante, sin fusionar las vértebras de la columna. Es una propuesta que se llama Proflex Spine y está siendo desarrollada por la startup Smart Scoliosis.
0: Sí, la escoliosis provoca una curvatura anormal de la columna y en los casos más graves puede requerir una operación en la que varias vértebras quedan unidas de forma permanente.
1: Claro, pero es que esta nueva técnica plantea una intervención mínimamente invasiva con la que se intenta corregir esa curvatura, pero conservando la movilidad de la espalda y respetando pues, mejor el crecimiento del paciente.
2: Pretende actuar como un corsé interno activo, minimizando el daño psicosocial de las pacientes, evitando la progresión de esas curvas leves y en los casos más severos, minimizar la agresión quirúrgica, evitar la fusión vertebral. De esa manera, al no alterar la biomecánica de la columna, evitar esos problemas que nos encontramos en adultos por degeneración o sobrecarga de los segmentos adyacentes.
0: Sí, Juan Rentero es una de las personas que lidera este proyecto, le acabáis de escuchar. Matiz, todavía estamos hablando de un procedimiento en desarrollo que debe seguir demostrando su seguridad, su eficacia, pero desde luego su potencial, David, es enorme.
1: Es súper necesario además porque la escoliosis afecta a más de 16 millones de personas en todo el mundo y este proyecto demuestra cómo una startup alojada en el Parque Científico de Madrid puede conectar medicina, investigación e ingeniería para ofrecer tratamientos pues, menos agresivos y mejorar la calidad de vida de los pacientes más jóvenes.
0: Y vamos con la última propuesta de estas noticias tecnológicas, científicas, de innovación, arrancando lo que viene. Porque imagina poder empezar a comprar una casa antes de haber reunido toda la entrada que te pide el banco. Porque David, uno de los grandes retos hoy en día es, vale, quiero una casa, son muy caras y la entrada es muy cara también, ¿no? Entonces, eso es precisamente lo que propone una startup española con un modelo a medio camino entre el alquiler y la compra tradicional y quizás sea lo que viene.
1: Claro, ¿no? Porque la empresa se llama Livin y recupera el alquiler con opción a compra, pero adaptado a un formato más digital. Según explica la propia compañía, el usuario elige una vivienda, Livin la compra y la persona entra a vivir pagando una cuota mensual, aproximadamente un 30% de ese alquiler se va acumulando para una futura compra y el precio queda fijado desde el principio.
0: Sí, la propuesta está pensada sobre todo para personas con pues, un empleo estable, capacidad de pago, claro, pero que no consiguen reunir los 50.000, 80.000 euros que nos puede exigir hoy en día una compra convencional entre entrada, gastos, etcétera. Eso sí, no es una compra garantizada ni sirve para todo el mundo, claro, porque hay que revisar bien cuánto aportamos inicialmente, qué plazos nos marcamos, qué ocurre si finalmente no compramos y recordar que la futura hipoteca va a seguir dependiendo del banco. Pero desde luego es una fórmula que acaba de aparecer en el mercado y que nos ha llamado mucho la atención por eso de quizás lo que viene.
1: Totalmente.
0: Quizás lo que viene. Y además plantea una vía distinta, ¿verdad?
1: Claro, porque quizá esa sea la idea más interesante, ¿no? Que se puede innovar en sectores tan tradicionales como la vivienda, ¿no? No siempre con una tecnología revolucionaria, sino replanteando fórmulas que ya existían para adaptarlas a los problemas actuales.
0: Muy bien, pues esta es nuestra carta de presentación en lo que viene. Los contenidos que vamos a darte a conocer a continuación son alucinantes, así que te pido que nos acompañes en esta aventura tecnológica. David Ildefonso, ahora enseguida nos escuchamos con un protagonista muy especial.
1: Muchas gracias.
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Para las empresas ha empezado una nueva etapa. También para nosotros como usuarios, pero me voy a centrar en las compañías, empresas en las que trabajas tú, oyente de lo que viene. Porque, mira, el objetivo ya no es solamente que la inteligencia artificial redacte un correo, resuma un documento o nos ayude a preparar una presentación. Ahora se habla de agentes capaces de participar en procesos mucho más complejos. Estamos hablando de consultar información, utilizar distintas herramientas, combinarlas entre ellas, ejecutar determinadas acciones bajo unas reglas. Y aquí aparece un importante

0: concepto o una importante distancia entre las expectativas y la realidad. Una cosa es lo que nos esperamos y luego otra lo que se nos presenta adelante, ¿no? Lucas Gozalvez, CEO de Caleida. ¿Qué tal? ¿Cómo estás? Bienvenido a Lo que viene.
1: Muchísimas gracias, encantado.
0: Igualmente. Contigo vamos a descubrir este mundo apasionante que es el del hype de la inteligencia artificial. Todo el mundo quiere hablar de IA, todo el mundo quiere utilizar la IA, especialmente ahora los CEOs de las empresas se han venido arriba y están exigiendo quiero la IA en nuestros procesos, pero de entrada, danos algún ejemplo de una gran cagada en la irrupción de la IA por parte de una compañía. No me des nombres, pero dime, oye, claro, estos querían correr tanto que se han estampanado. O sea,
1: claro, es que hay como, esto va muy rápido. Nosotros, yo que me dedico a esto, pues todos los días hay tecnologías nuevas, procesos nuevos, y es complicado. Realmente estamparse es lo más fácil, lo más complicado es hacerlo bien. Y te puedo poner muchísimos ejemplos. O sea, nosotros empezamos ya casi con la salida de ChatGPT, comenzamos a hacer los primeros proyectos y cagadas pues miles. O sea, puedo empezar pues por ejemplo una empresa grande de un grupo industrial, digámoslo así, que bueno, que empezó a alimentar una base de conocimiento para ayudar a sus empleados a resolver problemas. Y en la primera etapa de ChatGPT alucinaba. Entonces, claro, tú le preguntabas, oye, ¿cuántos productos tienen que salir esta semana de almacén? Y le decía 24, que a lo mejor eran 240 o 300, o sea, un caos total. Y eso viene un poco también de la madurez o de la inmadurez de muchos de los proyectos y tecnologías que se usan a día de hoy.
0: ¿Por qué los CEOs ahora se han vuelto tan locos con el tema de la inteligencia artificial? Una cosa que no es nueva, por cierto, pero yo que sigo a muchos CEOs en LinkedIn, por ejemplo, o a mucha gente con responsabilidad en LinkedIn, están ahora full con el tema de la IA, qué buena que es, tenemos que integrarla, ¿qué ha pasado?
1: Yo creo que hay un tema de expectativas versus realidad, ¿no? Como el meme, ¿no? Al final tú miras lo que otros están haciendo en teoría y lo que sobre el papel la IA puede llegar a hacer, y entonces claro,
0: te pones nervioso
1: y quieres hacer pues bueno, reducir costes, aumentar la productividad, todo eso que sobre el papel te venden, ¿no? Pero a la hora de la verdad, como hemos dicho antes, es complicado, ¿no? Y la realidad es que lo que están viendo los CEOs es el futuro, y yo creo que a medio plazo y vamos a hablar de 3-4 años, va a haber un cambio brutal en cómo trabajan las empresas y cómo trabajamos todos nosotros. Y yo creo que los CEOs, que nuestro trabajo es ver un poco qué hay más allá, es lo que estamos viendo. Otra cosa es cómo lo implementes.
0: Ahora enseguida le vamos a poner a los oyentes de Lo que viene algún buen ejemplo de uso de agentes por parte de una compañía con la que estáis trabajando vosotros desde Caleida. Pero antes, Lucas, me parece importante también explicarle a un oyente de Lo que viene, porque no todo el mundo tiene por qué tenerlo claro, qué es un agente de inteligencia artificial. Porque tú te imaginas, ¿no? Yo ahora visualizo, ¿no? Un agente de IA y me estoy imaginando a un robotito, ¿no?
1: Me lo representan así, ¿eh?
0: Claro, o sea, por eso te digo, ¿no? Y que le pides algo y que lo hace. No, pero esto exactamente en qué consiste.
1: Te voy a poner un ejemplo muy sencillo comparándolo con lo que todos conocemos que es ChatGPT. ChatGPT al final es, yo le hago una pregunta y me hace una respuesta y se acaba la interacción. Tú después puedes hacer otra pregunta y te hace otra respuesta. El agente es, digamos, una interacción, un bucle, un ciclo en el cual le das un objetivo a la gente y la gente va a lograr ese objetivo, va a buscar alcanzar ese objetivo. Para hacer ese objetivo, la gente ya no solo se basa en texto, preguntas y respuestas, sino que utiliza herramientas, utiliza pues lo que se llaman APIs, utiliza la web, utiliza el navegador, utiliza todo lo que tú puedes utilizar si se sienta hacia atrás de un ordenador para alcanzar el objetivo. Te pongo un ejemplo muy rápido. Imagina que tú quieres comprar una casa y quieres utilizar lo típico idealista para ir a buscarla, hablas con el vendedor, tienes una cita y lo haces con 50 personas hasta que te quedas con tu casa, ¿no? Tú puedes tener un agente que lo que hace es directamente abre el navegador, busca en idealista en función de lo que tú le hayas pedido, pues una casa de 100.000 euros en esa zona de la ciudad, con estas características, el agente va a abrir el navegador, va a buscar la vivienda en idealista, va a llamar por teléfono al posible vendedor, va a agendar una cita, si al final llega a un acuerdo y tú ya vas en persona a la cita. Eso es un ejemplo agéntico, ¿no?
0: Qué bueno, qué bueno. Oye, ¿y estos ejemplos en las empresas hoy cuántos hay? Y que funcionen bien.
1: Me vas a poner un aprieto. A ver, las empresas han empezado por customer support. O sea, todas han empezado por una parte de atención al cliente básica. Oye, dudas, cuestiones de cómo funciona una cosa, cómo funciona la otra, abrir un ticket de soporte. Después ha habido una segunda etapa en la cual han entrado en procesos internos, ¿no? Pues, por ejemplo, vamos a hacer un ciclo de facturación, pues que hay una IA que lea todas las facturas y asigna automáticamente al cliente que corresponde o al proveedor que corresponde con IA, ¿no? Y ahora yo creo que estamos en una etapa también que estamos haciendo de, digamos, ventas y marketing con IA también, generando vídeos, generando contenido, llamando al cliente, mandando un WhatsApp al cliente. Estamos ahí en esa etapa. Pero ejemplos concretos, si quieres, después te puedo poner alguno, pero algunas empresas que lo están haciendo muy bien.
0: No, ponnos ya algún ejemplo.
1: Vale, mira, tengo una de las, como cliente, una de las grandes inmobiliarias a nivel nacional, una de las top tres, que lo que están haciendo ahora es, antiguamente tenía un call center para llamar al cliente y tú lo que hacías era básicamente pues hablar con una persona preguntando por el precio de una vivienda, dónde se encuentra, etcétera, etcétera. Ahora lo que estamos haciendo es, a raíz de un interés que puede venir de Fotocasa, Idealista, donde sea, nosotros mandamos un WhatsApp, el WhatsApp cual califica a esa persona, pues hombre, habla con la persona si verdaderamente está interesado, se dedica a entender un poco las necesidades del cliente, si no esa vivienda no está disponible o no cuadra, puedes ofrecer otra, como si fuera un agente inmobiliario, y finalmente al final se concierta una cita y puedes ya realmente ir a ver la vivienda, ¿no? Entonces ese flujo de trabajo agéntico es lo que antes se hacía pues con call center, email, y la verdad que en este caso concreto han aumentado un 250% la contactabilidad del cliente y, digamos, la cualificación del cliente. Se ha multiplicado por 2.5.
0: Lucas, estamos en lo que viene. Nos encanta imaginarnos el futuro. Somos fieles creyentes de la tecnología, la innovación, pero este tipo de agentes de inteligencia artificial, ¿cuánta gente van a echar a la calle?
1: A ver, yo te voy a ser sincero. No te voy a engañar. Yo creo que aquí hay dos visiones, la catastrofista y la que piensa que después de algo malo va a venir algo peor, ¿vale? Y yo soy de los que piensan que después de algo malo va a venir algo mejor. Yo creo que probablemente el 40% de las personas que trabajan detrás de un escritorio, de un ordenador, en los próximos 5 años no van a ser necesarias. Estamos hablando de un 40%.
0: 4 de cada 10.
1: Sí. En los próximos 4 o 5 años no van a ser necesarias. Ahora vienen lo que se lee el AGI, vienen agentes, ya no solo agentes autónomos, sino superinteligencias, que al final van a hacer muchas más cosas de esto que te estoy comentando. Y el problema que tenemos es que yo creo que no hay un plan B. O sea, que nosotros a nivel nacional y a nivel mundial, hay alguna iniciativa muy curiosa, por ejemplo, no sé si lo has visto, hace un par de semanas hay una iniciativa para el Parlamento Europeo para hacer una renta básica universal y se apoya precisamente en esto que viene.
0: O sea, bueno, esto que estás planteando tú, lo leí a principios de junio en el ensayo que escribió Darío Amodei, que es el CEO de Anthropic, correcto, una de las empresas de inteligencia artificial más potentes del mundo, que es interesantísimo, por cierto, si la gente no ha leído ese ensayo, es tan sencillo como meterse en la web de Darío Amodei, ahí tienen muchos escritos, porque este hombre es muy activo, y en ese ensayo él hablaba de precisamente ese escenario, se va a producir tal movimiento laboral a nivel mundial que mucha gente se va a quedar sin trabajo. Sí. Y seguramente, y además lo que él proponía, fíjate que él es el jefazo de una de las empresas de inteligencia artificial, es que el pago a toda esa gente que se ha quedado sin trabajo, esa renta, la suman la empresa. Las empresas de inteligencia artificial, macho.
1: Sí, además ya han empezado en esa línea. Y ya te digo, o sea, pienso que después de esto va a venir una época de abundancia. Yo creo que si lo hacemos bien vamos a ir a una época en la cual trabajar sea opcional, pero va a haber un periodo de valle en los próximos 4 o 5 años que ya veremos, ¿eh?
0: Oye, ¿cómo de acertados deben estar estos agentes de inteligencia artificial para que la gente en general no se canse de esta tecnología? Porque también podemos caer en ese asunto de empieza a fallar, no me da lo que quiero, no sé qué.
1: Porque tal. Cada vez va mejor.
0: O sea, y te genera rechazo. ¿Tú crees que ese punto no vaya?
1: No, cada vez va mejor. Es decir, yo ahora paso una paradoja. De hecho, me pasa en mi mundo. O sea, yo pensaba, digo, mira, cuanto más agéntico sea el mundo, menos voy a tener que trabajar, ¿no? Se contradice un poco con lo que hemos hablado antes. Yo cada vez trabajo más y mi equipo cada vez trabaja más. ¿Por qué? Porque en vez de hacer un proyecto, haces 10. Te pasa, ¿no?
0: Correcto.
1: Entonces, vas aumentando. Entonces, yo creo que vamos a un nivel de... Y de hecho, yo ahora sabes lo que he hecho de menos en las empresas. Gente multidisciplinar y gente no tan tecnológica, que sea un poquito tecnológico, pero que sepa realmente...
0: Más humanista.
1: Sí, y que sea cross, que entienda de diferentes áreas, porque al final tú lo que estás haciendo es, oye, ya no necesito un técnico que me solucione el problema, me lo va a hacer la IA, necesito una persona que entienda el negocio y sepa aplicarla. Entonces yo creo que ahí hay también un tema, una paradoja, ¿no? Cada vez hay menos gente con esa capacidad, hay gente que está todavía anclada, yo hago mi trabajo, hago A, B y C y no me saques, no voy a pensar a otro nivel, y entonces las personas que somos emprendedoras o que dentro de las empresas somos capaces de innovar y coger procesos y automatizarlos o mejorar los procesos escasean, es una cosa rarísima. O sea, los que estamos haciendo esto en IA trabajamos 20 horas al día y es que por mucha más IA que nos den con más velocidad, nunca nos cansamos.
0: Te voy a decir una cosa, Lucas, tuve hace unos meses a Juan Merodio aquí en lo que viene. Recomiendo a los oyentes de este programa que busquen ese programa o que entren directamente en el YouTube YouTube, buscas lo que viene de COPE, Juan Merodio, y tuvimos una conversación precisamente sobre todo esto, ¿no? Y él me hacía una reflexión, me decía, yo uso ChatGPT en mi día a día, para muchos procesos, y me decía, ¿cuánto tiempo has recuperado para jugar a cualquier videojuego,
1: cero,
0: leer un libro, estar más tiempo con tu mujer y tu hija y tal? Y me quedaba pensando, digo, ninguno.
1: Cero.
0: Es verdad que ahora hago seguramente 5 cosas más de las que hacía antes de que apareciera ChatGPT. Es decir, soy más productivo, pero no tengo más tiempo libre. No sé si a eso lugar le podremos dar una vuelta en algún momento o no.
1: Yo creo que ahora mismo hay tal demanda en el mercado de soluciones IA, tal demanda que los que nos dedicamos a esto, los que estamos trabajando, yo creo que no vamos a tener tiempo libre en muchos años, ¿no? Porque es como la época cuando nadie tenía una página web.
0: Sí, sí.
1: Al final fue la locura, ¿no? Pues estamos en esa época, se estabilizará, ¿no? Yo creo que al final, el otro leía un grupo que tenemos de emprendedores en Andalucía, ¿no? Que somos founder, que hemos conseguido ciertas cosas, ¿no?
0: Sí.
1: Hubo uno que decía, oye, es que estoy como cuando tenía 19 años y estaba programando recién salido de la universidad. En vez de irme al sofá con mi mujer a ver la tele, me dedico por las noches a
0: estudiar,
1: a trabajar y
0: cosas,
1: a utilizar la IA, ¿no?
0: Sí,
1: a trabajar la IA. Y de hecho es un síndrome que está pasando en Estados Unidos. Dicen que han vuelto otra vez a lo que son los zombies, ¿no? Les llaman gente que son, pues que tienen cierta experiencia, se dedican a utilizar la IA para hacer software y SaaS, como se pasan 3 meses y no salen a la calle, es como una adicción, ¿eh?
0: Wow.
1: Es curioso.
0: Oye, Lucas, ha sido genial conocerte, y antes de despedirte quiero que nos hables, mira, vamos a descubrir qué sectores ahora mismo en nuestro país, uh-huh, porque vosotros desde Caleida tocáis compañías de varios sectores,
1: uh-huh,
0: qué sectores están más avanzados en el uso de agentes de inteligencia artificial, uh-huh, y donde los oyentes de lo que viene van a percibir que, uh-huh, que eso llega a nuestro día a día, y qué sectores están más retrasados y les va a costar más introducir los agentes de ella.
1: Vale, mira, nosotros trabajamos con inmobiliarias, trabajamos con concesionarios de coches o grupos de automoción, empresas de servicios. Yo creo que ese tipo de sectores se están automatizando mucho, porque al final es empresas que atacan al cliente final, que tiene un gran volumen de clientes. Es decir, las empresas que están trabajando con 1,000 clientes al mes, es que hacerlo a mano con humanos es complicado. Todas esas son las primeras que vamos a detectar. O empresas en las cuales hay una venta consultiva. Es decir, que tú directamente no tienes un clic para comprar el producto y servicio, sino imagínate que quieres hacer una piscina en tu casa, pues tienes que hablar con el constructor, pedir un presupuesto, pedir 40 presupuestos. Tú te dedicas a mandar modelos de piscinas. Hay un proceso ahí largo de la compra, ¿no? Es me compro unos zapatos y me voy.
0: Sí, sí, sí.
1: Esas son las primeras que van a trabajar en España. Procesos consultivos y procesos en los cuales haya un gran volumen de clientes.
0: ¿Y qué sectores están más atrasados y dónde va a ser más difícil introducir estos agentes?
1: A ver, yo sí, te voy a ser también muy transparente ahí. Yo creo que no es un tema de sector, es un tema de cultura. Yo creo que hay muchísima gente que les va bien y no quieren cambiar, y esto es como los dinosaurios. Al final, pues habrá gente que se adapta al cambio y gente que no. Yo creo que es un tema cultural, un tema de innovación. Hay una curva de adopción de este tipo de tecnologías. Ahora estamos en los innovadores y empieza a venir la adopción masiva, ¿no? Entonces, todos los que tienen esa cultura más innovadora y un tema de, oye, voy a cambiar y mejorar mi compañía, son los que. Pero yo no diría que hay un sector específico que esté más lento que otro.
0: Oye, Lucas, ¿cómo os contacta? Imagínate que hay algún empresario que dice, mira, nosotros queremos ir introduciendo la IA de una manera sosegada, bien reflexionada, pensada. ¿Cómo puede contactar con Caleida?
1: Es muy sencillo. Mira, en www.caleida.io, ahí puedes hablar con nuestro chatbot, nos puedes llamar por teléfono con Susana, que es nuestra IA, un email te responde nuestra IA, estamos y somos una empresa AI First.
0: Y el que aparecerá en la reunión ya presencial eres tú, ¿no?
1: Sí, de momento sí.
0: Muy bien, pues
1: ya veremos.
0: Gonzalves, CEO de Caleida, un abrazo amigo, cuídate y os seguimos la pista.
1: Gracias.
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0: Cuando estamos dándole a un videojuego, claro, estamos de lleno metidos en la partida. Pensamos que nosotros somos los que elegimos a dónde ir mientras exploramos los diferentes niveles. Pero, ¿y si realmente esa decisión no fuera nuestra? ¿Y si realmente nos estuvieran guiando sin que nos diésemos cuenta? Bueno, pues es una buena pregunta la que nos planteamos. Claro, es que no solemos reparar en las personas que crean los niveles de un videojuego, pero es un trabajo muy complicado. ¿Por qué? Pues porque tenemos que plantear, o tienen que plantear, mejor dicho ellos, espacios desafiantes y divertidos, pero sin que los jugadores se pierdan por completo y no sepan a dónde ir, y por tanto se salgan de las partidas. David Ildefonso, ¿qué tal? ¿Cómo estás? Bienvenido a Lo que viene.
3: ¿Qué tal? Muchas gracias.
0: Oye, este equilibrio es complicado, ¿verdad? En los videojuegos.
3: Totalmente, ¿no? Es súper, súper difícil realmente. Y tenemos a alguien que lo conoce muy bien, que es Jesús Machina. Es arquitecto, originalmente hacía edificios, pero con el tiempo ha acabado siendo pues diseñador de niveles, o sea, arquitecto pero de videojuegos, ¿no? Hizo el mundo abierto, que eso es súper chungo, de Seven Days to Die, que es un juego que personalmente me mola bastante, que es de PS4, y nada, aquí le tenemos.
0: Qué bueno. Oye, Jesús, bienvenido a Lo que viene y muchas gracias por estar con nosotros.
4: Muy buenas, gracias a vosotros.
0: Oye, como una persona, yo creo que es lo primero que se están planteando los oyentes de Lo que viene. ¿Cómo se pasa de hacer edificios a decir, no, yo me dedico a esto de los niveles en videojuegos? ¿Cuándo se dio ese cambio y por qué?
4: Pues se pasa poco a poco. Al final la profesión no es tan diferente y depende un poco de... Bueno, me fueron llamando para ayudar con diseños de este tipo... Y al final, pues hombre, es una industria en la que tuve la suerte de poder quedarme. Uh-huh. Pero es un cambio muy progresivo al final.
0: Uh-huh. Oye, porque bueno, hemos intentado explicar de la mejor manera posible realmente el trabajo que tú haces en el día a día. No sé si quieres tú desarrollarlo un poquito más. O sea, tú te pones delante de una pantalla y ¿qué haces exactamente? Para que lo entiendan todos.
4: Pues es que lo habéis explicado muy bien. En realidad consiste en aplicar diseños... de arquitectura o diseños de composición, diseños que y criterios que existen en muchas disciplinas para llevar a un espacio que es parecido al de la realidad, pero que tiene otra vara de medir, uh-huh, una serie de intenciones o de comportamientos. Igual que cuando tú diseñas una vivienda, tienes también una intención, quieres que se use de determinada manera, que provoque determinadas sensaciones de confort. En un videojuego quieres lo mismo, puede que esas sensaciones no sean de confort, obviamente, ¿no? Que sea todo lo contrario, que sea agobiante, pero al final el proceso es el mismo. Tú tienes unas sensaciones que quieres crear en un espacio. Las herramientas son parecidas, la vara de medir es diferente.
3: Oye, Jesús, yo estoy preguntándome mucho cómo se guía al jugador, sobre todo en un mundo abierto, de manera sutil, porque ya que estamos, vamos a abrir un melón, ¿vale? Sobre guiar de un jugador de manera sutil. La pintura amarilla que se empezó con The Last of Us, por ejemplo, por decir algo, ¿no? Que es, bueno, te pinto una puerta de amarillo, te pinto una pared de amarillo y más o menos sabes por dónde se va, ¿no? ¿Eso qué te parece, por curiosidad? ¿Cómo eso es sutil o no? Solo por poner, abrir un melón del tirón.
4: Sí, pues es buen melón, porque ha dado mucho que hablar. Esto de la pintura amarilla, al final es hacer evidente en pantalla cuál es la dirección que esperas que el jugador siga. Es algo que suele ser, bueno, que no suele quedar realista. Lo que pasa es que la mayoría de los casos, todas estas guías extradiegéticas no suelen formar parte de la intención inicial de diseño. Uh-huh. Lo que pasa es que hay una cosa que se llama playtesting, que es, claro, tú no te la juegas todo a tu intuición o a cómo tú crees que va a funcionar, porque al final el público es muy amplio. Entonces tu diseño luego se somete a unas pruebas en unos grupos reducidos o gente, y entonces se puede ver cómo realmente se comporta la gente en tu diseño. Cuando estás en una fase muy avanzada de producción y no da tiempo a hacer grandes cambios y ves que estos playtests están devolviendo el resultado de que determinada esquina, por ejemplo, no se está viendo bien, pues lo que tienes que hacer al final es una solución un poco a...
3: Pero no es necesario a veces que el jugador se pierda, o tal vez no, por poner un poco ejemplos extremos. Esto de coger de la mano mucho, que dicen, me coge mucho de la mano, por ejemplo, por mojarme yo, en Assassin's Creed, en cualquier juego Assassin's Creed, siento que me están tratando de tonto todo el rato, que me cogen de la mano y dicen, no, mira, tienes que ir aquí, y me ponen una baliza gigantesca. Y está clarísimo.
0: Y tú además eres un espíritu indomable, ¿no?
3: Digo, ¿por qué no quiero ir ahí? Por otro lado, en Dark Souls, no lo pongo como ejemplo, bueno, pongo como ejemplo distinto, ¿no? Te dan una colleja y te dicen, tío, ponte a explorar. Y mucha gente, por otro lado, es que no sabe dónde ir y lo deja. Entonces, ¿qué es lo bueno? ¿Guiar al jugador un poco al extremo o no darle nada y arriesgar a que igual deje de jugar? ¿Qué es? ¿Hay un punto medio? ¿Qué opinas rápidamente de esto?
4: Pues, al final, el criterio es muy sencillo. El resultado de un nivel que hayas diseñado, o de un... Bueno, del resultado de un juego, se va a considerar a nivel de diseño bueno o malo si el comportamiento de los jugadores o del hipotético jugador medio coincide con lo que tú tenías previsto o no. Tú puedes tener previsto que el jugador se pierda en determinado momento, pues porque es parte de la experiencia que quieres ofrecer. Y si el jugador no se pierde, igual tú allí lo que quieres es generar un poco más de dificultad para que sí que lo haga. Uh-huh. Y al revés, tú puedes tener previsto que el jugador pase sin pena ni gloria por determinada zona, pero puede resultar que ese jugador se está atascando y no está encontrando la salida. Uh-huh. Pues tendrás que tomar medidas, ¿no?
3: Claro.
4: Luego lo demás ya son criterios de qué tipo de experiencia quieres hacer y si eso no es accesible.
3: Uh-huh. Si se me permite, un melón muy gordo que tengo muchas ganas de sacarte es el del remake del Zelda Ocarina of Time, ¿vale?
4: Uh-huh.
3: Un juego histórico que es Ciudadano Kane del videojuego, básicamente creó muchísimas mecánicas que hoy están hasta en la sopa y que odiamos, como empujar bloques de izquierda a derecha, algo que a ti no te gusta, por cierto. Claro, y digo yo, ¿cómo adaptas ese juego a 2026? Porque claro, tienes dos opciones, ¿no? O de alguna manera modernizas mecánicas del 96 al 26, o haces un juego tipo Breath of the Wild, que bueno, es muy buen juego, pero ya no es Ocarina of Time. O sea, este juego, vamos a imaginar un poco, este juego que va a llegar, imagínate que nos hacen un Breath of the Wild, pero con skins de Ocarina. ¿Qué opinas de eso? Está... A nivel videojuego, ¿qué opinas de eso?
0: Jesús, ahora respondes. Lo único que quiero dejar claro para toda la audiencia lo que viene es lo amante que es David Ildefonso de los videojuegos. O sea, es decir, seguramente tendremos a uno de los mejores divulgadores, periodistas especializados en videojuegos aquí en lo que viene. Cierro el paréntesis. Es que no me podía...
3: Gracias.
0: Vamos, no me podía contener.
3: Dios mío, que me saca los colores.
0: Y Jesús, dicho esto, ya contéstale.
4: Sí, el caso de Ocarina of Time es un caso muy curioso, porque por un lado, casi todo lo que yo te pueda responder, casi seguro que me equivoco, pero vamos a abrir ese melón. En primer lugar, es un juego que tiene el listón muy muy alto, o sea que cualquier cosa que no sea un 40 sobre 40 casi va a saber a fracaso. Entonces, ¿van a querer arriesgar? No lo sé. Si tú simplemente actualizas visualmente el juego del año 98, no va a saber a nuevo, eso es verdad. Pero si tú cambias demasiado las mecánicas, no va a saber a Ocarina of Time. El propio juego no se llama, si te has fijado, no se llama Ocarina of Time Remaster. Lo han anunciado como Ocarina of Time, están tachando el anterior.
3: Uh-huh.
4: Entonces esto ya es una intención. Yo interpreto que van a intentar hacer un ejercicio de cribar qué es lo más característico de lo que se ofreció en el año 98... ¿Y qué pasaría si lo ofreciésemos en este año? Pero, insisto, lo más probable es que me equivoque, porque nadie lo sabe.
0: Mm. Oye, Jesús, tú serás gran jugador, ¿no?
4: En cuanto a cantidad, sí. En cuanto a habilidad, no. Porque, claro,
3: igual me pasa.
4: Me diluyo mucho. O sea, yo siempre probando cosas nuevas, claro. Siempre probando cosas nuevas, haciéndolo todo.
0: Es que por ahí va mi pregunta, ¿no? Tú estás detrás de muchos títulos, estás diseñando precisamente los títulos. ¿Cómo se lleva eso siendo jugador? O sea, porque al final están en tus manos el futuro de muchos títulos que van a llegar luego a gente como tú.
4: Yo, mi trabajo está centrado en un solo título que sigue sacando contenido, que es Seven Days to Die. Tiene una base de jugadores lo suficientemente amplia como para que cualquier cosa que hagamos, pues se pueda ver públicamente qué recepción tiene.
0: Claro.
4: y cómo afecta. Eso hace que para mí sea relativamente accesible ver a gente disfrutando de mi trabajo.
0: Uh-huh.
4: Está a dos clics.
0: Claro.
4: Entonces, eso es... Bueno, eso es una fantasía, la verdad, es fantástico.
0: Oye, te vamos a hacer una última pregunta, por desgracia no tenemos mucho más tiempo, pero sí que quiero, Jesús, que nos digas un juego que para ti es top, hablando de niveles, y otro que dices, esto ha sido un desastre.
4: Vale.
0: Y te lo he pedido yo, por si luego algún compañero de profesión dice, este ha sido... No, que te lo hemos pedido desde lo que viene.
4: Sí, a la segunda ya tal, quiero decir, intento cuando hago...
0: Corporativismo.
4: Cuando hago cierta función divulgativa, pues a no ser que el interesado me haya pedido que le critique, no, porque hay muchos factores y no puede... Además, también está el sesgo del superviviente.
3: Sí, es verdad.
4: Si un videojuego has oído hablar de él, lo más probable es que no sea... O sea, puede tener cosas, pero lo más probable es que ya cumpla con los estándares y ya esté bastante bien. En cuanto a qué juego recomiendo, los primeros y más didácticos... Los primeros 3D de Nintendo 64,
3: el
4: además
3: Ocarina
4: of Time, por ejemplo, Banjo-Kazooie, todos estos que además de explorar lo que es la navegabilidad 3D por primera vez, se esfuerzan en enseñársela a un público que no tenía por qué conocer ese tipo de, bueno, de navegabilidad o de juego, suelen ser muy, muy didácticos.
3: Y una cosilla más, muy rápidamente, una frase para apuntillar esto. A nivel de preservación del videojuego, ¿sabes? Lo importante que es que un diseñador de niveles se juegue Ocarina, se juegue Banjo-Kazooie, se juegue Mario 64, tal, tal, tal. Pero, claro, no puedes jugarte a eso porque te saca Nintendo o quien sea, te saca un remake, lo llama eso Ocarina of Time, lo otro ya no cuenta y solo tienes disponibles en el mercado. ¿Qué opinamos de esto? ¿Qué pasa? ¿Por qué el videojuego es cada vez, te parece más homogéneo o no?
4: El videojuego me parece más homogéneo. Esa pregunta daría para... Porque claro, al final hay una parte grande de los videojuegos que se rigen por el mercado, y si el mercado va en una dirección, pues puede haber una parte grande que se homogeniza. Pero en general, en cuanto a preservación del videojuego, si entiendes el videojuego como cultura, pues preservación y acceso a la cultura para todo el mundo... Yo siempre voy a estar a favor.
0: Claro. Totalmente. Jesús Machín, ha sido un regalo escucharte aquí en lo que viene. Muchísimas gracias por haber sacado un ratito para estar con nosotros. Mucha suerte y te seguimos la pista, entre otras cosas, en redes sociales, en Instagram, que yo desde hace unas semanitas también te di al follow y estoy consumiendo todo el contenido que vas ofreciendo. Cuídate, amigo.
4: Muchas gracias.
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0: Pues estamos ya con la mirada puesta en la próxima temporada, pero antes, Juan Calero, ¿qué tal? ¿Cómo estás? Bienvenido de nuevo a Lo que viene.
1: Muy bien,
0: muchas gracias. Pasado muy bien esta temporada 25-26. Han pasado muchas cosas en el mundo de la innovación y contigo, como hemos hecho durante estos meses atrás, vamos a recuperar el top 5, por así decirlo, de grandes innovaciones que para ti han triunfado este año. La primera, hay que hablar de Pascual Leone, Cerebro Sano, ese es el titular. ¿Y qué le contamos a los oyentes? ¿Esto de qué va?
2: Bueno, lo primero, vamos a hablar de 5, pero podían haber sido
0: 30.000,
2: 150.
0: Ha habido muchas cosas, es verdad.
2: De todo lo que he escrito este año en InnovaSpain. Bueno, Álvaro Pascual León es catedrático de neurología de la Escuela Médica de Harvard y es una de las entrevistas que más he disfrutado y donde creo que podemos extraer una parte práctica muy interesante que todos podemos aplicar, ¿vale? Recomiendo a todo el mundo sus libros, en YouTube y en redes también hay material muy interesante, pero por centrar un poco el tiro hoy y a modo práctico, él tiene identificados una serie de consejos o hábitos para al menos intentar tener un cerebro más sano. No es una receta mágica y, como todas las cosas importantes, pues requiere constancia y esfuerzo.
0: Y trabajo, ¿no?
2: Sí.
0: ¿Y esa receta, qué ingredientes tiene? ¿Qué te contó?
2: Bueno, lo que él me contó es, puede parecer obvio, pero sin embargo detrás hay mucha tela. La salud cerebral se basa sobre todo en una buena conexión social, en las buenas relaciones sociales que podamos tener cada uno en nuestro entorno. En segundo lugar, tener un propósito vital y el aprendizaje constante. Sus consejos principales incluyen, por tanto, evitar la soledad, aprender cosas totalmente nuevas y aquí ir un poco más allá de hacer pasatiempos o de leer, sino pues, aprender a bailar, por ejemplo, o un idioma nuevo como propósito interesante. Luego también dormir adecuadamente, hacer ejercicio físico y descansar cuando veamos que el cerebro necesita un reseteo.
0: Bueno, pues eso está muy bien tirado porque vamos a arrancar nueva temporada y, por ejemplo, yo me apunto lo de un nuevo, descubrir algo nuevo, ¿no? Se decía apuntarte a bailar, hacer, yo qué sé, aprender a jugar al ajedrez si es que no le das mucho, videojuegos, si es que no le das a los videojuegos, descubrir
2: algo que rete, que rete un poquito.
0: Totalmente. Vamos con la segunda innovación. Me encanta el titular que vamos a presentar a los oyentes de Lo que viene, porque es España, nuestro país, pioneros en computación cuántica.
2: Por hacer una pequeña introducción, hemos hablado otras veces de computación cuántica, pero por refrescar qué supone realmente cuando la tecnología esté implementada y desarrollada, por qué su impacto será grande y beneficioso. Pues para empezar, porque será clave en el terreno de la simulación y el diseño exacto de la materia atómica, que dicho así puede parecer ciencia ficción,
0: sí,
2: pero la materia atómica da forma a moléculas, proteínas, fármacos, nuevos materiales, por ejemplo, reacciones químicas más sostenibles, enzimas, por tanto, en el campo de la salud y el medio ambiente
0: va a ser fundamental.
2: Fundamental.
0: Eso es. Oye, y aquí en este campo tenemos que contar un notición, o tenemos que recordar más bien un notición para nuestro país. ¿Cuál es?
2: Lo vamos a recordar. Entre los principales escollos para la adopción industrial de la cuántica está la escalabilidad, ¿no? Es un freno muy importante. La solución, pues una arquitectura avanzada de red cuántica capaz de conectar muchos procesadores cuánticos en tiempo real, lo que incrementaría de manera significativa su capacidad conjunta de procesamiento, porque a día de hoy los ordenadores clásicos no pueden lograrlo con este nivel de exactitud que se necesita. Y detrás de esta idea está Nu Quantum, es una empresa nacida en el laboratorio de Cavendish en Cambridge en 2018 y que fue fundada por la física cuántica española Carmen Palacios Berraquero.
0: Ahí está el tema. Y además, hablábamos de un país ajeno al nuestro, pero es que nuestro país nos vamos a poder colocar una medallita pronto, ¿no?
2: Claro, el notición, yo creo, al que te refieres, y ya por fin llegamos a él, es que la compañía tiene previsto abrir una factoría en España, pero no porque Palacios Berraquero sea española y haga aquí patria, no, es porque ella cree firmemente, ella y su equipo creen firmemente que en España existe talento en fotónica y cuántica, infraestructuras para desarrollar esta tecnología y capacidades para usarla.
0: Qué bueno. Oye, esta próxima temporada también podemos marcarnos un objetivo bastante claro, que es el de cuidar un poquito mejor de nuestro medio ambiente. En concreto tenemos que hablar de los humedales, que me encanta esto, son los riñones del planeta, y esto, ¿cómo lo explicamos?
2: Es una manera muy gráfica de describir por qué son importantes. ¿Por qué son los riñones del planeta? Porque tienen la capacidad de actuar como filtros naturales que depuran el agua, retienen contaminantes, sedimentos y nutrientes antes de que lleguen a los ríos, acuíferos o al mar. Entre las funciones de estos ecosistemas también destaca la regulación del ciclo del agua, la mitigación de inundaciones, recargan los acuíferos y almacenan carbono. Contribuyen así, de una manera importante, a reducir los impactos del cambio climático.
0: Claro, por eso hay que cuidarlos muchísimo. En la nueva temporada, Juan, nos vamos a tener también que cuidar un poquito más, porque claro, yo vengo de un verano en el que me he puesto hasta arriba de helados, por ejemplo, he comido mucho azúcar, en fin, y una de las innovaciones de esta temporada que dejamos atrás es, se ha vuelto a demostrar científicamente que el ayuno intermitente nos puede venir muy bien.
2: No sé si son las mejores fechas, por lo menos para mí, para hablar de ayuno.
0: Sí, a lo mejor sí.
2: Para hablar de ayuno intermitente, ¿vale? O de empezar con ello. Pero sí, el investigador de la Universidad de Granada, afincado en Estados Unidos, Manuel Lote, está en Arizona, ha llevado a cabo un trabajo que nos ha parecido muy potente, porque añade evidencia científica en torno a los beneficios del ayuno intermitente, que sabes que puede estar rodeado por de cierto
0: prejuicio, sí, sí, leyendo mitos, tal.
2: Y en ello sigue, o sea, lo va a seguir ampliando y va a seguir buscando derivadas a otras interconexiones que pueda tener el ayuno intermitente, pero por centrarnos hoy en una de ellas. Lo que él ha hecho es estudiar en personas con sobrepeso la ventana 16-8, es decir, 16 horas de ayuno y 8 horas disponibles para comer. Uh-huh. Combinado también con educación nutricional, ¿vale? Podéis leer la entrevista completa que está publicada en Nova Spain, pero bueno, lo que ha hecho es publicar los resultados en Nature Medicine.
0: Sí.
2: Y son bastante reveladores en cuanto a beneficios, tanto en pérdida de peso como en mejora de niveles para personas con obesidad, claro.
0: Qué bueno. Oye, y vamos a terminar, tenemos unos pocos segundos, porque querías hacerle un guiño a los pequeños que hacen cosas muy grandes.
2: Sí, exacto, es una de esas pequeñas empresas que hacen cosas muy grandes en España. Es la gente de Cronococa, que me ha dejado acompañarles durante unos días en el circuito de Paul Ricard, el mítico.
0: ¿Cómo vives, macho?
2: Francia, en la Provenza. Y la verdad que sí, que ha sido toda una experiencia. Es impresionante verles trabajar, tanto cuando despliegan su tecnología en el circuito, como en la sala de cronometraje, donde controlan tiempos, infracciones, mientras afuera rugen los motores.
0: Qué bueno. Pues estos contenidos, oyentes de Lo que Viene, los podéis recuperar, bueno, escuchando a Juan Calero aquí en Lo que Viene, y por supuesto entrando en Innova Spain, que como siempre digo, para mí el portal referencia en temas de innovación en nuestro país. Juan, ha sido un regalo acompañarte este año en algunos eventos de tecnología e innovación, y ojalá la nueva temporada nos traiga sorpresas y muchas aventuras juntos.
2: Ojalá, aquí estaremos.
0: Y que sigas aquí en Lo que Viene.
2: Sí, de vez en cuando. Eso cuando la renovamos ahora.
0: Ya a los jefes le pedimos el aumento de sueldo. A mí
2: sí,
0: lo pelearemos.
2: Va a ser modesto.
0: Buen inicio de temporada. Un abrazo.
2: Un abrazo a todos.
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0: Pues hasta aquí Lo que viene, hasta aquí la ciencia, la tecnología, la innovación en la cadena COPE. Terminamos hoy una temporada exitosa para la cadena COPE y, por supuesto, para nosotros, para Lo que viene. Cada vez somos más gente reunida en torno a este programa para conocer lo último de la ciencia, de la tecnología y de la innovación. Además, esta temporada hemos estrenado también canal de YouTube. Te pido que te suscribas, Lo que viene de COPE. Ahí estamos colgando todas las entrevistas y secciones que vamos haciendo en vídeo, y por supuesto seguimos activos en Instagram, en TikTok, en LinkedIn, y los programas completos los tienes en cope.es y en la aplicación de COPE. Es tan sencillo como buscar Lo que viene y ahí puedes escuchar lo que te da la gana. Yo por mi parte me despido, simplemente te agradezco que decidas compartir un ratito de tu vida con nosotros, y te invito a que continúes siendo familia de Lo que viene la próxima temporada aquí en COPE. De momento no hay cambios, así que próximo domingo, mismo sitio, misma hora, nos escuchamos. Hasta entonces, a disfrutar. Adiós.

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6: La inteligencia artificial ha creído encontrar algo que hasta ahora le faltaba y que es la simulación de un cuerpo humano. Los robots humanoides ya ven en 3 dimensiones, caminan, corren, saltan, aprenden movimientos humanos e incluso empiezan a superar nuestras marcas físicas, como ha sucedido con el récord mundial de los 100 metros lisos. La segunda revolución, la de los robots humanoides, ya está aquí. En países como China, Japón o Corea del Sur, miles de familias ya conviven en sus hogares con un robot cada día más parecido a un ser humano que en muchos casos combate la soledad de su dueño. Ante todo ello, la verdadera pregunta no es qué podrán hacer los robots en el futuro. La verdadera pregunta es qué haremos nosotros cuando las máquinas hagan mejor muchas de las cosas que considerábamos exclusivamente humanas. Y por supuesto, preguntarnos y profundizar en lo que queda de humano, en nuestra singularidad, en medio de un mundo que parece desafiar constantemente los límites de lo humano. Un robot puede correr más rápido que Usain Bolt, pero no sabe por qué merece la pena correr. Puede reconocer un rostro, pero reconocer no es necesariamente mirar a alguien. El humanoide no puede preguntarse para qué vivir, haciéndolo como una pregunta verdadera por el sentido acerca de aquellas preguntas que no podemos acallar. El Papa León XIV lo ha escrito con finura en su encíclica Magnifica Humanitas, sin caer ni en el tecnopesimismo ni en un entusiasmo ingenuo. Nuestro tiempo es el idóneo para poner en valor nuestra condición de criaturas creada a imagen y semejanza de Dios, capaces de crear auténticas maravillas tecnológicas, humanoides al servicio de los humanos, únicos e irrepetibles.
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7: Muy buenos días a los madrugadores del fin de semana, a la gente, a los que están despiertos en este domingo, último domingo 30 de agosto.

0: Llega septiembre. El martes será septiembre. Llega septiembre con su luz melancólica. La luz de septiembre es más cálida, es dorada. La luz de septiembre parece que está a punto de descubrir el secreto del mundo. La explicación científica detalla que después del solsticio de junio el sol va perdiendo altura en el cielo, y cuando el sol está más bajo, la radiación atraviesa una trayectoria más larga en la atmósfera. Por eso dominan los tonos dorados, cálidos y rojizos. Esa es la explicación científica de la luz de septiembre, una luz que despierta una nostalgia que quema, una nostalgia que pensabas haber perdido hace mucho tiempo. En septiembre, los atardeceres se convierten en emboscadas. Cada vez llegan antes y te anuncian que el verano se ha acabado y que la promesa que hicieron los días largos y el sol de medianoche no se ha cumplido. No nos dimos aquel paseo, se nos escapó la última puesta de sol, los besos se acabaron cuando eran más tiernos. Ni las largas comidas con los amigos durante el mes de agosto, ni la novela de 1000 páginas de un escritor ruso, ni las palabras sinceras que hace tiempo que no escuchabas han sido suficientes. Tampoco han sido suficientes este verano. Vuelves a casa o vuelves al trabajo, y por unas horas en septiembre te asalta la gran claridad que siempre nos visita después de las vacaciones. La vida cotidiana aparece tal y como es, sin el camuflaje de la costumbre. Una vida excesiva y pequeña al mismo tiempo. Y solemos asesinar este malestar, esta soledad en la que nos deja la vuelta a la normalidad, y lo hacemos en nombre del realismo. Hablamos del precio del alquiler, de la última lucha de poder en la empresa, de política, de cualquier cosa con tal de apagar en el menor tiempo posible la nostalgia que quema en septiembre. A partir del martes tendremos atardeceres de membrillo. Propongo desde aquí no silenciar la tristeza y la nostalgia que despertará en nosotros la luz de septiembre. Será un buen modo de empezar el curso. No asesinar esa nostalgia, esa tristeza, esa nostalgia de un mundo que todavía no hemos visitado, es la que nos hace humanos, la que nos permite no estar desesperados. Los atardeceres de septiembre nos piden que no perdamos nunca la tristeza, esa tristeza que tenemos bajo el pecho y que nos hace ser lo que somos. Este es el sonido de hace un mes. El sonido de hace un mes en Ceuta. Yunes tenía 19 años. Era el pequeño de 3 hermanos. Hace un mes, el 30 de julio, se despertó como nos despertamos todos, con el deseo de una vida mejor. Vio ese mismo día, o un día antes, o 2 días antes, un mensaje en redes sociales que decía que la frontera en la playa del Tarajal, la frontera con España, estaba abierta. Los gendarmes marroquíes lo dejaron pasar, se lanzó al agua con 2 de sus hermanos y se ahogó. Su familia ha reclamado la repatriación del cadáver y Marruecos lo ha impedido. Younes ha sido enterrado en suelo español en el cementerio de Sidi Mbarek de Ceuta. Que sepamos, la entrada masiva de migrantes en Ceuta hace un mes provocó, que sepamos, la muerte de 82 personas. El Instituto de Medicina Legal solo ha podido identificar 6 cadáveres. Puede que los muertos fuesen más. Marlaska dice que entraron 72.000 personas hace un mes en Ceuta. Algunas fuentes elevan esa cifra, sumando otras entradas, y dicen que en la última semana de julio entraron 100.000 personas desde Marruecos. Un mes después de aquello, los padres de Younes lloran la muerte de su hijo querido. Al menos 80 familias están de luto. Decenas de miles de migrantes volvieron a sus casas después de haber sido instrumentalizados. Un mes después, cerca de 10.000 migrantes siguen en Ceuta, malviviendo, sin haber sido convenientemente identificados, vagando por las calles. Algunos de ellos atacando, como hicieron en la noche del viernes al sábado, a los militares españoles. En la madrugada del viernes al sábado, un sargento resultó herido y cuatro marroquíes fueron detenidos después de haber lanzado piedras a los soldados. Es el segundo ataque de la semana. En COPE hace unas horas, Laura García, portavoz del sindicato de policía Jupol, ha apuntado que hay un clima creciente de tensión en Ceuta.
1: Hay una chispa que va a saltar, no sabemos en qué momento, pero sí sabemos que cada vez está más cerca y nos tememos que vaya a ocurrir una desgracia.
0: La Asociación de Tropa y Marinería Española ha pedido medios para realizar de forma adecuada su función y para poder repeler las agresiones. ¿Qué pasó hace un mes? ¿Qué pasó el 30 y el 31 de julio en Ceuta? Sánchez, antes de desaparecer para marcharse un mes de vacaciones, en su visita a Ceuta, poco después de la entrada masiva, aseguró que se había producido un problema de integridad territorial, es decir, un problema de soberanía. Porque un problema de integridad territorial es un problema de soberanía.
2: Un ataque, una violación de la integridad territorial de España. Ceuta es una ciudad española y lo sucedido en el día de ayer merece todo nuestro reproche, toda nuestra condena.
0: Si lo de el 30 y el 31 de julio fue, como dijo el presidente, un ataque a la soberanía, es que había un atacante. Pero lejos de señalar a ese atacante, Sánchez habló de mafias. Las mafias hacen cosas muy malas, pero no atacan la soberanía, no atacan la integridad territorial. Lejos de señalar a Marruecos, lejos de atribuirle alguna responsabilidad a Marruecos, Sánchez ya en el primer momento agradeció su colaboración.
3: ¿De verdad cree que existe colaboración por parte de Marruecos, teniendo en cuenta que se entra como el que entra en una feria?
2: Hemos tenido una colaboración muy razonable con los países de origen y de tránsito.
0: Esta ha sido la postura del gobierno durante todo este mes. Álvarez y Marlaska, los dos ministros, repetían esta afirmación de que Marruecos ha colaborado.
4: La labor fundamental de contención de la migración irregular de Marruecos, socio leal.
0: Marruecos, socio leal, es lo que ha mantenido el gobierno durante este mes. Y eso que durante este mes, por dos veces, Marruecos, el gobierno de Marruecos, ha reclamado nuevamente el control de Ceuta. Ayer mismo, el que fuera portavoz del gobierno de Marruecos, Mustafa El Kafi, vinculaba la entrada masiva de migrantes con la proposición de ley que tramita el Congreso para conceder la nacionalidad española a los saharauis nacidos antes de 1977. El viernes en el Congreso, ¿qué ha pasado en Ceuta? El viernes en el Congreso, Álvarez explicó lo ocurrido atribuyéndolo a los bulos en redes sociales.
5: La desinformación en las redes sociales, que han sido el detonante inmediato de esta crisis, al deformar una sentencia del Tribunal Supremo, y han sido también el vehículo que condujo a miles de personas a lanzarse sobre Ceuta con noticias falsas.
0: Que hubo bulos en redes sociales está claro, pero también está claro que hubo más. Marruecos es un estado autoritario con muchos espías y con un sistema consistente de vigilancia en la frontera. ¿No se enteraron los servicios de seguridad marroquíes de lo que estaba ocurriendo, de lo que iba a ocurrir? Marruecos impulsó o toleró lo que sucedió hace un mes, porque no hay otra posibilidad, que lo impulsara o que lo tolerara. Es imposible aceptar la hipótesis de que el gobierno de Marruecos estaba al margen. Las autoridades marroquíes tienen en este momento una posición de fuerza. Sánchez ha hecho concesiones en el Sáhara. A cambio de nada, recordemos el cambio de posición de Sánchez. apoyando que el Sahara se convierta en territorio marroquí. Marruecos en este momento tiene una relación privilegiada con Estados Unidos. Y en Marruecos, las autoridades marroquíes saben perfectamente que el gobierno de España está en un momento de mucha debilidad. La única voz disidente dentro del gobierno ha sido la ministra de Defensa, Margarita Robles, que habló en el Congreso de un ataque híbrido.
6: Actores interesados que probablemente hayan favorecido esta crisis con una clara finalidad política de desestabilización.
0: El diario El País, que no es precisamente un diario crítico con el gobierno, en su editorial de hoy, recuerda que ha pasado un mes de la entrada de migrantes en Ceuta, recuerda que 6 ministros han comparecido en el Congreso y que ninguno ha dado explicaciones coherentes, que se intenta presentar la situación como una crisis migratoria cuando no lo es. Sigo leyendo el editorial del País. El relato de que algo así se organizó de forma espontánea y que no se podía hacer nada no se sostiene con pruebas sólidas. Sigue el editorial del País. La respuesta del gobierno de España, tardía e insuficiente, ha permitido que se pudra una crisis en la que había que poner todos los medios desde el principio. Esto es lo que dice hoy el diario El País. ¿Qué ha pasado durante este mes? La ministra de Defensa, Margarita Robles, ha asegurado que los servicios de seguridad avisaron de que esto se podía producir. Y el resto del gobierno durante este mes ha sostenido

0: enfermedades contagiosas entre los efectivos del cuerpo, la policía ha solicitado refuerzos y los vecinos clamado una y mil veces que la ciudad está al límite. Hoy, 30 de agosto, cuando se cumple un mes del comienzo de la crisis, poco o nada ha cambiado.
1: Ayer, Feijóo exigió la comparecencia de la presidenta del CNI en el Senado.
2: Exigimos de una vez por todas que comparezca la directora del CNI en el Senado, comprometiéndose a decir la verdad a los españoles de cuándo avisaron, qué concretaron y qué sabía el gobierno antes de la invasión.
1: El Partido Popular ha anunciado que se va a personar en la causa sobre la entrada masiva en Ceuta que se sigue en la Audiencia Nacional. Noelia Bao.
3: Núñez Feijóo abrió en Cerdedo Cotobade el curso político con una promesa: ser un presidente presente y veraz. Animó a dar al PP el voto del cabreo y la esperanza.
2: El sanchismo ya está acabado, pero ahora toca certificar su defunción en las urnas, que es donde se certifica.
3: La gota que ha colmado el vaso ha sido la crisis de Ceuta. Anuncia Feijóo que el PP se personará en la causa que se dirime en la Audiencia Nacional, porque la sociedad merece saber toda la verdad.
2: Es que los españoles tienen derecho a saber lo que ocurrió. Sí, tienen derecho a saber toda la verdad. Los ministros de este gobierno se contradicen entre ellos. Las comparecencias de estos días han sido patéticas.
3: Anima a salir a la calle por Ceuta el próximo miércoles, día en el que él mismo viajará a la ciudad autónoma en representación del primer partido de España.
1: Y el PSOE dice que la presidenta del CNI no puede comparecer en el Senado. Íñigo Jodra, buenos días.
4: ¿Qué tal? Buenos días. Responden de esta manera a la petición de Feijóo para que Esperanza Casteleiro dé explicaciones en la Cámara Alta. El portavoz socialista en el Senado, Juan Espadas, acusa al líder del PP de querer hacer también de líder de la extrema derecha después de que Vox solicitara el viernes esa comparecencia. El socialista habla de incompetencia, mala fe o ignorancia por parte de Núñez Feijóo. Además, asegura que la directora del CNI solo puede comparecer ante la Comisión de Secretos Oficiales del Congreso. Así lo señala el artículo 11 de la Ley Reguladora del Centro Nacional de Inteligencia relativo al control parlamentario, al que se agarra también la diputada socialista Montse Mínguez. A través de sus redes sociales reprocha a Feijóo que, aunque tenga mayoría absoluta en el Senado, dice, no tiene idea de nada. Por su parte, desde la cuenta oficial del PSOE en la Cámara Alta, lanzan otro dardo al líder de los populares. Aseguran que una vez más ha confirmado que volverá a ser el jefe de la oposición y concluyen con el mensaje, nuevo curso político, viejas costumbres, hay cosas que no cambian.
1: Y mañana continúa la ronda de comparecencias de ministros en el Congreso para informar sobre lo sucedido en Ceuta. Será el turno de la ministra de Igualdad, Ana Redondo, y de la ministra de Infancia, Sira Rego. Sandra Senjo.
5: Dos ministras fundamentales en la gestión de los efectos colaterales de esta crisis. Ambas comparecerán a petición propia tras la fuerte presión de la oposición para detallar el impacto de la llegada de menores a la ciudad autónoma y también el siempre complejo reparto y la atención social de los colectivos más vulnerables. La oposición pondrá el foco en los protocolos de acogida y la falta de previsión institucional que han venido denunciando a lo largo de todo este mes de agosto. Pero el plato fuerte se reserva para el jueves 3 de septiembre. Pedro Sánchez comparecerá finalmente ante el Pleno del Congreso. En un principio, el entorno de Moncloa barajó dilatar la fecha hasta la semana siguiente, pero la presión tanto desde la oposición como de varios socios habituales de investidura ha forzado el adelanto de esta cita parlamentaria al jueves. Sánchez tendrá que dar la cara tras sus polémicas vacaciones, justificar la declaración de la situación de interés para la seguridad nacional en Ceuta, defender la activación del mando único casi un mes después y responder también a las acusaciones de descoordinación dentro de su propio gabinete tras las contradicciones entre defensa e interior.
1: Y en la madrugada del viernes al sábado se produjo un segundo ataque contra soldados españoles por parte de los migrantes que están en Ceuta. Es el segundo ataque, ya digo, de la semana. Mariano Plana.
6: Es la segunda agresión de la semana que sufren militares españoles y con esta ya son en total 16 los migrantes detenidos por agredir a militares y 5 los soldados de las Fuerzas Armadas Españolas heridos. El futuro de los 4 migrantes arrestados por esta última agresión está en el aire, pero sabemos que de la que tuvo lugar este jueves, 11 de los 12 agresores han sido repatriados a Marruecos a través de juicio rápido. Las autoridades españolas piden al gobierno de España más medios para controlar controlar la situación en Ceuta. Ana Larcón, portavoz del Sindicato Unificado de Policía, ha estado en COPE.
7: Estamos viendo que ya no se trata solo de insultos o de enfrentamientos verbales.

0: rivales. Estamos viendo que esa agresividad y esa violencia está en aumento, ¿no? Los hechos lo confirman, que en cuestión de días pues tenemos varios episodios graves de violencia.
1: En el día en que se cumple un mes de la entrada de migrantes en Ceuta, el número de militares en la ciudad es de aproximadamente 3.150.
2: Solo después de un mes, el gobierno ha pedido la ayuda de Frontex, la agencia europea para la guardia de fronteras y costas. Ha pedido ayuda a Frontex para hacer el triaje de los migrantes que continúan en Ceuta. Bruselas ya está evaluando esa petición. Nos vamos hasta la capital comunitaria, Olga Rodríguez, buenos días.
3: Buenos días. Tras la solicitud del gobierno para recibir ayuda de Frontex en la gestión migratoria, el comisario Magnus Brunner confirmó este sábado que la petición ha llegado a Bruselas y que la respuesta será rápida. La postura de la comisión es la de los retornos, devolver a su origen a todas las personas que permanecen de forma ilegal en la ciudad de Ceuta, dijo el responsable de la política de inmigración europea en una publicación en sus redes sociales. Desde la comisión insisten en que están en contacto con todas las administraciones para garantizar la seguridad de las fronteras de la Unión. De hecho, el Ejecutivo Comunitario lleva semanas asegurando que España tiene a su disposición a Frontex, la Europol y más recursos para Ceuta. Brunner ha publicado en su perfil de X que ven con buenos ojos las medidas puestas en marcha por el gobierno. Sin embargo, asegura que la situación sigue siendo un reto.
2: A partir del lunes ya se puede recurrir a la jubilación flexible que permite a los pensionistas que quieren o lo necesiten trabajar como autónomos y mantener una parte de su pensión. Marcos Caras.
4: La nueva jubilación flexible permite a los pensionistas volver a trabajar a tiempo parcial y mantener una parte de su pensión. Y cuanto más reducida sea la jornada, mayor será la parte de la pensión que podrán conservar. Por ejemplo, quien cobre 1.500 euros y vuelva a trabajar un 70% de la jornada, mantendría el 30% de su pensión, unos 450 euros. Y si han pasado al menos 6 meses desde su jubilación, se añade un incentivo de hasta el 25% de la pensión que cobraba antes de volver a trabajar. En este caso serían otros 375 euros, en total unos 825 euros de pensión más el sueldo. La nueva norma también permite por primera vez que algunos autónomos ya jubilados puedan acogerse a esta fórmula. En definitiva, se amplían las opciones para quienes, una vez jubilados, quieran volver al mercado laboral, pero sin renunciar por completo a su pensión.
2: El mes de agosto ha sido bueno para el turismo, claro, ha sido bueno a excepción del turismo que viaja a Ceuta. Manuel Mora.
5: Tenemos dos lecturas. En la primera, a nivel nacional, el impacto ha sido bastante suave. José Manuel Lastra, presidente de la Confederación Española de Agencias de Viajes, nos lo ha explicado aquí, en COPE.
6: El crecimiento que ha tenido el sector y con datos ya contrastados y oficiales a través del índice de actividades del sector servicio publicados de cara a lo que es el primer semestre del año, indican que la actividad de nuestro sector creció casi un 10%.
5: En la segunda lectura, Ceuta vive la otra cara de la moneda. El turismo de la ciudad ha caído en picado en agosto, un golpe del que será difícil recuperarse.
6: Para Ceuta está suponiendo una caída del 90%, según reconocen los propios profesionales del turismo, los propios empresarios del turismo y en particular las agencias de viajes, lo cual evidentemente es un auténtico drama desde el punto de vista económico.
5: Un drama que se suma al social, humanitario y sanitario y cuyo final el turismo ceutí no parece ver.
2: Hoy lluvias en el norte. Eva Revenga.
7: Volveremos a tener hoy el cielo despejado solo en Galicia y Asturias. Siguen con un frente que va a dejar lluvias débiles que se van a ir extendiendo a otras zonas del Cantábrico. Por la mañana también van a tener nubes, pero en principio sin precipitaciones en el oeste de Castilla y León, en el Estrecho y en Melilla. Y por la tarde en otras zonas del cuadrante noroeste. En Canarias, cielos nubosos en el norte de las islas montañosas con baja probabilidad de algún chubasco. Las temperaturas suben un poco más. El lunes se mantiene la estabilidad en la mayor parte del país. Las temperaturas máximas bajan en el norte y en el interior de la península y suben un poco en el resto. Lo más probable es que se mantenga este tiempo el resto de la semana, aunque no se descartan tormentas localmente fuertes en puntos del este peninsular.
2: Sorpresa en la vuelta. El líder, Pogacar, abandona tras sufrir una fuerte caída. Fernando Evangelio, ¿qué tal? Buenos días.
8: ¿Qué tal? Buenos días. Sucedió lo inesperado. Ayer en la Vuelta Ciclista de España y el favoritísimo de la prueba ciclista española, Tadej Pogacar, se cayó a 32 kilómetros de meta, tropezó con lo que parece ser, o podría ser, una batería de cámara de televisión y las heridas y las lesiones le impidieron seguir. Así que la Vuelta Ciclista de España se queda sin su gran favorito y tenemos a un corredor español, Enric Mas, que tendrá que defender su liderato desde ahora y en las dos semanas que quedan de competición. Eso ha tapado un poquito el protagonismo del fútbol, de la Liga en Primera División, con victoria anoche del Atlético de Madrid en Sevilla por 1-3. El equipo del Cholo Simeone se coloca al líder de la competición a la espera de lo que haga hoy el Real Madrid en el Bernabéu a las 5 de la tarde contra el Málaga. Y a la espera también de lo que haga el Barça, que juega el lunes.

0: Dolly Parton ha muerto esta semana a los 80 años. Era la reina de la música country, que deja un legado de más de 100 millones de discos vendidos. Ignacio Serrano, periodista de ABC.
1: En primer lugar, a nivel musical, ella es muy responsable de la popularización del country en Estados Unidos y también en el resto del mundo. Y en cuanto a letras, lo que se ha perdido es una mujer que componía desde una honestidad tan brutal que tocaba el corazón sin remedio. Y esto enlaza con el tercer aspecto. Su determinación para hacerse valer en un mundo de hombres la convirtió en una mujer de negocios muy poderosa, y eso ha servido de ejemplo para muchas artistas que han ido después de ella.
0: Una de sus grandes virtudes fue combinar el estilo country con el pop, y eso le ayudó a ser el referente para muchos.
1: Ella supo integrar elementos de otros géneros, como el pop, y eso sirvió de modelo, pues, por ejemplo, para Taylor Swift, ¿no? Dolly Parton es su diosa, digamos, ¿no?, de la composición, y es un poco una Dolly Parton 2.0, si lo pensamos.

Dolly Parton compuso más de 3.000 canciones y ganó 11 premios Grammy. Ha sido reconocida por su faceta innovadora, sobre todo por sus trabajos en los años 70 y 80. Su voz era muy particular. Dolly consiguió notoriedad a finales de 1967, cuando se unió al programa de televisión presentado por el músico Porter Wagoner.

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0: las 7:30, las 6:30 en Canarias.
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0: Muy buenos días a los madrugadores del fin de semana que tienen el buen gusto de estar el último domingo de agosto a las 7:30 despiertos y con la radio encendida. Muy buenos días a la gente. Arrancaba este programa a las 6 de la mañana y si nos dejas te acompañamos una hora más. Hace un mes de la entrada masiva de migrantes. Durante este mes el gobierno ha mantenido que Marruecos era parte de la solución y no parte del problema, en contra de las evidencias. Durante esta semana hemos asistido a una gestión nefasta del gobierno que ha aumentado el hartazgo en Ceuta, que ha dejado desfondados a las fuerzas y cuerpos de seguridad del Estado, que no ha puesto solución a la situación. Solo un mes después se ha creado el mando único, solo un mes después se ha pedido ayuda a Frontex. Más noticias con Xavi Lasso. Feijóo pide la comparecencia de la presidenta del CNI.
3: Sí, de Esperanza Casteleiro en el Senado. Además, Feijóo también ha anunciado que el PP se personará en la causa de la Audiencia Nacional por la crisis de Ceuta.
0: Sube el número de víctimas en Nepal.
3: Son ya 750 los muertos tras las riadas del pasado miércoles. Siguen habiendo más de 2.500 desaparecidos. La embajada española en Nueva Delhi ha confirmado que se busca a dos españoles.
0: En Islandia sigue el recuento del referéndum.
3: Sí, que decidirá si el país nórdico entra o no en la Unión Europea. De momento está ganando el no, aunque hay un empate técnico, pero el no se estaría imponiendo por la mínima.
0: Se cumple un mes de la entrada de probablemente 80.000 migrantes en Ceuta y seguimos preguntándonos qué ha sucedido, qué sucedió hace un mes. Estamos ante una crisis migratoria, estamos ante un episodio de guerra híbrida. La guerra híbrida es un tipo de guerra en la que ya no se recurre a los soldados, sino a población civil. Hablamos con Ruth Bermejo, profesora titular de Ciencia Política de la Universidad Rey Juan Carlos. Profesora, muy buenos días.
4: Buenos días.
0: ¿Crisis migratoria o guerra híbrida, profesora?
4: Bueno, pues aún nos falta, creo, mucha información para poder calificarlo. Es verdad que la idea de crisis migratoria ha dejado de tener sentido, o deja de tener sentido cuando observamos el perfil de muchas de las personas que entraron. Lo normal es que las personas que entran o que cruzan tengan, en términos migratorios, unas características concretas, que parece que ser que no era el de los jóvenes, mayoría hombres que entraron en ese momento y que no buscaban la migración, sino o no habían planificado un movimiento migratorio con tiempo, sino era más bien algo repentino, ¿no? Motivado probablemente por esas llamadas y esos bulos en redes sociales.
0: Pero podemos concluir de los indicios que tenemos que el gobierno de Marruecos ha querido cuestionar la soberanía de española de Ceuta, ha querido hacer presión al gobierno y al Reino de España, ha querido quizá obtener algo a cambio.
4: Pues en ese momento el problema, por eso le digo, hay diferentes cuestiones que no tenemos claras, ¿no? Uno de los aspectos tendría que ser poder atribuir al gobierno de Marruecos directamente toda esa movilización en redes sociales que se produjo. La atribución de esas cuentas, de todo el movimiento al gobierno marroquí no ha podido realizarse. Por eso digo que aunque no tenemos la certeza para poder afirmar algunos de esos elementos.
0: Ya. Pero bueno, tenemos los precedentes de 2021, tenemos factores como, bueno, pues eso, que una y otra vez se pide la que España ceda su soberanía sobre Ceuta. No sé si esos indicios son suficientes para plantear al menos la hipótesis.
4: Plantear la hipótesis sí, pero yo diría que hay elementos a favor y elementos en contra.
0: ¿Cuáles son?
4: En esto debemos, yo creo, fijar nuestra atención. No se parece a lo que ocurrió en 2021 en el sentido de que ahí hubo una reivindicación directa del motivo por el que se producía y hubo un reconocimiento por parte de Marruecos que esto estaba motivado por ellos, ¿no? Esto no se ha producido, aunque sí, y vamos al lado de los síes, aunque sí se ha producido esa reivindicación de Ceuta y Melilla como territorios posteriormente a la situación vivida a finales de julio y principios de agosto. Con lo cual, por eso le digo que tenemos ya elementos contradictorios.
0: Ya, pero por otra parte, también hay una inacción de la gendarmería en los momentos críticos. Es decir, si hubiese querido el Reino de Marruecos, las fuerzas y cuerpos de seguridad marroquíes detener la entrada, probablemente lo podrían haber hecho.
4: Estamos dando por hecho que tenían el conocimiento y tenían la capacidad de hacerlo. Por eso le digo que es verdad que hay imágenes y que se ha visto y que no se produjo o que no se realizó un reforzamiento de la frontera, pero estamos dando por hecho que entonces el gobierno lo conocía y no informó al gobierno español. Por eso digo que aún hay cuestiones que nos movemos en el ámbito de la suposición.
0: Ya, pero, por ejemplo, en la cuestión de Ceuta, la cuestión de las fronteras, ¿no? Es decir, Marruecos ha venido dificultando mucho las cosas, la frontera, por ejemplo, con Melilla, con Ceuta, por ejemplo, los acuerdos para la devolución de los menores no acompañados, que aunque están firmados, luego efectivamente no se materializan porque Marruecos colabora poco. Yo no sé si se puede decir, como ha dicho el gobierno, que hay una colaboración de Marruecos y que es un socio leal, nuestro vecino del sur.
4: Hay dos colaboraciones que sí que creo que son importantes que tengamos sobre la mesa, ¿no? En el caso de los menores acompañados, el gobierno marroquí ha pedido la devolución de esos menores y ha dicho que los iba a aceptar, pero es verdad que España tiene que cumplir su legislación para la devolución de menores, con lo cual ahí es España quien debe proteger a esos menores. Muchas veces determinar las condiciones de vulnerabilidad o incluso la identificación de la filiación y de los padres o las familias de estos menores no es fácil. No sabemos si o no le puedo asegurar que sea porque Marruecos no colabora o porque las condiciones en Marruecos en determinados lugares no son fáciles para hacer esto, ¿no? Eso por un lado, pero por otro sí que llama la atención y yo aún no sé el motivo por el que no ha repatriado a las personas que murieron o los cadáveres de las personas que murieron en estos incidentes.
0: Ya. Profesora Bermejo, gracias por estar con nosotros. Muy buenos días.
4: Muchas gracias. Buenos días.
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0: El ministro de Asuntos Exteriores, Álvarez, en su momento dijo que se iba a expulsar a los migrantes que habían entrado de forma irregular en Ceuta. Algunos se fueron a pie por su propia voluntad, pero claro, ¿qué pasa con los que siguen en Ceuta? ¿Cuál es la situación jurídica que puede hacer el Estado? Hablamos con Cristina Gortázar, profesora del Máster en Asuntos Internacionales y de Derecho Migratorio de la Universidad de Comillas. Profesora Gortázar, muy buenos días.
10: Buenos días, Fernando, ¿cómo está usted?
0: Pues con muchas preguntas, a ver si podemos ordenarlas, si le parece. Vamos a ver, tenemos inmigrantes en Ceuta en situaciones diversas. Tenemos primero a los menores. Bueno, la legislación, la jurisprudencia impide la devolución de esos menores, ¿no es así?
10: Así es. Lo hemos experimentado en carne propia cuando después de la crisis del 21 se devolvieron menores sin el procedimiento establecido legalmente y unos años después tanto el delegado de gobierno en Ceuta como la vicepresidenta de la ciudad autónoma fueron condenados por estas devoluciones. Se tiene que pronunciar después del estudio sobre si cabe la mejor solución para el interés superior del menor, que evidentemente es la reagrupación familiar en el país de origen.
0: Ya.
10: Pero claro, a nosotros nos parece muy evidente, o a algunos les puede parecer muy evidente, que la mejor solución es la reunificación familiar en origen. Porque eso sería lo que en una sociedad ordenada
0: sí.
10: Pues sucediera, pero no siempre es así. Otra solución que requiere también, como esta, la colaboración decidida de Marruecos, es devolver bajo la tutela de instituciones en Marruecos. En el caso de que esa primera opción, la de la reagrupación en origen, no fuera posible. Y entonces, Fernando, tenemos algunos antecedentes sobre la colaboración de Marruecos que no son muy halagüeños. Yo lo digo con la libertad que me da mi condición de académica y de ninguna afiliación, digamos, política, ¿no?
0: Sí.
10: Que es que desde el 2007, y ratificado en el 12, tenemos un acuerdo bilateral con Marruecos para el retorno de menores. Y la Fiscalía General del Estado, desde el año 14, anualmente ha ido pasando listado de menores solos, ya, digamos, registrados y filiados, y no ha recibido respuesta. Estos son los antecedentes de la respuesta de Marruecos sobre esos menores. Ya. Antes de ahora, yo no niego que pueda cambiar la colaboración.
0: Sí. Pero vamos a ver,
10: lo deseo.
0: En cualquier caso, para la devolución de los migrantes menores hay que tener ese dato de la afiliación, tiene que haber un proceso en el que intervenga la Fiscalía de Menores y tiene que haber colaboración de Marruecos que no se está produciendo, ¿no? O sea que
10: Exacto, este es un resumen estupendo, Fernando.
0: Ya, lo que pasa que, claro, todo esto es muy complicado. Vamos con los adultos. Con los adultos, aquí tenemos dos tipos de adultos que son los posibles solicitantes de asilo y los que no son solicitantes de asilo. No sé si se puede solicitar asilo una vez que has entrado a nado por el Tarajal. ¿Y cuál es la situación de esos posibles solicitantes de asilo?
10: Bueno, muy bien preguntado. Primero por el final, sí se puede solicitar asilo entrando a nado. Y otra cosa es que te lo den, ¿no? O que lo merezcas. Pero todas las personas que consideren que tienen una causa de asilo van a poder pedir asilo. Cuando digo todas las personas, vamos a decir inadmisiones automáticas. En este momento la Unión Europea ya ha declarado que Marruecos es un país seguro a efectos del asilo. Por tanto, los marroquíes, digo país seguro de origen, en cuestiones de asilo. Entonces, los marroquíes Si piden asilo, se les va a decir que no. Esto es lo que yo, con el derecho migratorio que tengo en las manos,
9: sí,
10: y incluso con la transposición de toda la normativa que nos ha venido con el Pacto Europeo de Migración y Asilo, el famoso PEMA, la respuesta es que los marroquíes que no sean menores solos,
9: sí,
10: salvo excepción notoria palmaria que no conozco y que no se me ocurre en este mismo, sí, momento, no van a recibir asilo. Pero sí, claro, en la entrada no se ha producido solo por jóvenes aventureros y curiosos, la mayoría de los cuales se han vuelto.
9: Sí.
10: Es decir, esta entrada masiva, alertada por redes sociales y no sabemos si por otras redes, y por los distintos motivos que se barajan digamos, lo que animó a la sentencia reciente del Supremo, lo que han podido, sí, animar el enemigo, sí, de España o quien fuera, ¿no? O el enemigo de Marruecos, de las gentes que entraron por aventura, curiosidad, se han ido.
9: Ya. Yeah.
10: La mayoría de los que se han quedado, todo esto lo digo con temor y temblor, sí, porque no tenemos los datos. Sí. La mayoría de los que se han quedado, aparte de yo hago un grupo de familias marroquíes,
9: sí,
10: o incluso argelinas o de otras zonas del Magreb,
9: sí,
10: que tienen la esperanza de recibir estatutos humanitarios o lo que fuere, ¿no?
9: Sí.
10: Pero ahí hay un grupo importante que sería, Fernando, a efectos de procedimiento, pues equiparable a los menores, aunque los menores, porque es otro grupo vulnerable, y serían personas que tenían un proyecto migratorio y de asilo firme, que han atravesado buena parte del Sahel ya hace tiempo,
9: sí,
10: y que están, como dicen los latinoamericanos, varados en Marruecos, esperando lo que ellos llaman el salto.
9: Cristina de Cortázar, gracias por estar con nosotros analizando una situación que realmente es compleja. Muy buenos días.
10: Buenos días, Fernando.
0: 7:47, 6:47 en Canarias, un mes después de la entrada masiva de migrantes. Estamos analizando desde diferentes puntos de vista lo que supuso esa entrada de migrantes. Ceuta es una ciudad autónoma que tiene algo más de 80.000 habitantes, tiene 83.000 habitantes. Claro, lo que se produjo, la invasión que se produjo a final de julio, duplicó durante unos días la población. En este momento, bueno, ya sabes que las cifras sobre cuántos migrantes quedan, cuántas personas migrantes quedan, es objetivo es objeto de polémica. Según algunos son 10.000, según otros son 5.000. 10.000 dice el gobierno ceutí, 5.000 dice el ministro del Interior. Pero vamos a conocer mejor el perfil demográfico de Ceuta y el desafío que está viviendo con la ayuda de Jesús Sánchez Barricate, que es catedrático experto en demografía de la Universidad Carlos III. Profesor Sánchez Barricate, gracias por estar con nosotros. Muy buenos días.
11: Muy buenos días, encantado.
0: ¿Cómo es o cuál es la demografía de la ciudad de Ceuta?
11: Bueno, pues lo has dicho muy bien. Ceuta es una ciudad pequeña, de apenas 80.000 habitantes, y en un espacio, ocupa un espacio reducido, creo que son 18 kilómetros cuadrados, ¿no? Los que ocupa su superficie. Entonces, digamos, es una población pequeña, pero un territorio muy pequeño también.
0: O sea, es decir, tiene una densidad de población muy alta.
11: Tiene una densidad de población alta, efectivamente.
0: Ya.
11: No, simplemente quería decir que escucho mucho en los medios de comunicación que están planteando lo ocurrido en Ceuta como una crisis migratoria, ¿no?
0: Ya.
11: Y yo creo que eso es un error, porque no fue una crisis migratoria. Lo que ha ocurrido en Ceuta ha sido fundamentalmente una crisis geopolítica y geoestratégica. Por lo tanto, hay que tratarlo como un asunto de política exterior y de defensa. Yo soy demógrafo, hablo como experto en demografía, pero yo creo que algún politólogo, algún experto en relaciones exteriores sería, complementaría muy bien, ¿no? Esto, insisto, no fue una crisis migratoria porque las 50, 70 mil, ¿no?, personas que se estima que entraron, no entraron por la actuación de mafias. De hecho, este tipo de entradas en realidad dañan el negocio de las mafias, ¿no?, migratorias, que precisamente cobran por ayudar a cruzar las fronteras, ¿no? Entonces, y de hecho la inmensa mayoría de los que entraron ya han regresado a Marruecos, ¿no?, a los pocos días, ¿no? Entonces, si realmente hubiese sido una crisis migratoria, habrían permanecido en Ceuta. Muchos de los que aguantan allí, ¿quiénes son? Pues fundamentalmente, además en situaciones, que, como vemos en la televisión, situaciones difíciles, durmiendo en la intemperie, sin poder cubrir sus necesidades más básicas, pues son fundamentalmente subsaharianos, muchos de ellos, procedentes de lugares a centenares, ¿no?, de kilómetros, que seguramente pues llevan mucho tiempo de travesía, pasando grandes calamidades, y menores marroquíes también, ¿no?, que se quedan pues amparados por la legislación española, ¿no? Pero esto no es una crisis migratoria, sí, es una crisis de seguridad nacional.
9: Exacto.
11: De integridad del territorio, ¿no?
9: Lo que pasa es que es evidentemente una crisis no migratoria, sino de integridad del territorio, pero desde hace un mes tenemos una modificación, digamos, de el equilibrio de la población en Ceuta. Yo no sé si esto está estudiado, es decir, qué porcentaje de población extranjera puede, digamos, admitir un territorio sin que se produzcan conflictos. ¿Esto está de alguna manera cuantificado?
11: No, y de hecho, España, el conjunto de España,
9: sí,
11: claro, el caso de Ceuta es muy específico, pero en España, por ejemplo, el 19% de la población residente en España,
9: sí,
11: en el año 2025 era nacida en el extranjero.
9: Ajá.
11: Y la gente, no solamente la de Ceuta, me refiero a la gente de la península también, muchos piensan que estamos poco menos que siendo invadidos, ¿no? Y sin embargo, hay países como Luxemburgo, donde casi el 52% de la población es extranjera, o en Irlanda, o en Austria, en Suecia, en Alemania, el porcentaje de población nacida en el extranjero es mayor y no tienen ningún conflicto. Entonces el problema son un poco pues las circunstancias socioeconómicas a las donde llegan esos ciudadanos. Entonces, claro, lo que ha ocurrido en Ceuta, evidentemente los ciudadanos ceutíes pues tienen todo el derecho a expresar su malestar, porque efectivamente están sufriendo una situación muy especial, ¿no? Los ceutíes merecen que se les diga la verdad. Lo que les ha ocurrido no se arregla con políticas migratorias restrictivas.
9: Yeah.
11: Se arregla con política exterior,
9: yeah,
11: diplomacia, yeah, y fuerzas de seguridad en la frontera, ¿no? Entonces, el problema, insisto, no es que llegó mucha gente, sino que llegó,
9: sí, sí, que fue una operación
11: en poco tiempo,
9: sí,
11: en un espacio geográfico muy reducido. Sí,
9: una, claro, operación clásica de guerra híbrida, es decir, en vez de utilizar tropas, tú lo que haces es mandar población, que es en el fondo lo que se hizo con la Marcha Verde. Es decir, es que estamos volviendo a vivir cosas que ya hemos vivido. Lo que
11: pero no hace falta remontarnos tanto,
9: sí, tiempo. En el 21.
11: Efectivamente, en el año 2021 el líder del Frente Polisario, Brahim Ghali, vino aquí a España a ser tratado del COVID y como reacción pues el gobierno marroquí pues bueno permitió que entre 6.000 y 9.000 personas entraran en España también de manera ilegal. No solamente eso, sino que además retiró a la embajadora, suspendió, sí, los canales institucionales de cooperación, incluidos los de seguridad, pero es que Marruecos utiliza también otras estrategias, por ejemplo, restringe los flujos aduaneros, ¿no?, en Ceuta y Melilla,
9: sí, sí,
11: para dificultar la economía de estas ciudades, o reivindica continuamente la marroquinidad de Ceuta, ¿no?, o el pulso que mantiene con España sobre la delimitación de las aguas, o el caso Pegasus, que todos los indicios parece que apuntan a Marruecos y que la justicia no ha podido cerrar por falta de cooperación. En definitiva, lo de Ceuta,
9: sí,
11: lo de Ceuta fue un pulso entre dos estados, ¿no?
0: Y
11: lo ha pagado una ciudad pequeña de 83.000 habitantes. Entonces, confundir eso con la inmigración, yo creo que es seguirle el juego a quien organizó el pulso. Porque nosotros necesitamos mucha inmigración. Y entonces a mí lo que me preocupa es que con las imágenes vistas en televisiones de lo que ha sucedido en Ceuta, pues mucha gente, muchos ciudadanos españoles piensen pues que estamos siendo desbordados, invadidos, y muchos de ellos pues es lógico que sientan miedo, ¿no? Pero insisto, hay que buscar y mirar los datos. Apenas el 17% de los nacidos en el extranjero proceden de África. Es decir, los nacidos en África apenas representan el 3,4% de la población total residente en España. El 3,4%. Es decir, son una minoría. Sin embargo, algunos medios, algunos grupos están interesados en presentar que esto es una invasión. Y eso no es así, es un desafío, evidentemente, pero no podemos calificarlo como invasión. Evidentemente, el caso concreto de lo que ha ocurrido hace unas semanas en Ceuta, eso es distinto, ¿no?
0: Sí, pero que las cosas hay que situarlas en su contexto y que esta, como usted dice, no es una crisis migratoria, sino una crisis geoestratégica muy importante.
11: Y geopolítica.
0: Muy relevante porque además se ha hecho la política que se ha hecho en la relación con Marruecos. Jesús Sánchez Barricate, catedrático de la Universidad Carlos III, gracias por estar con nosotros. Buenos días.
11: Encantado, un placer, un saludo.
1: Fernando de Aro.
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0: Las 8 de la mañana, las 7 en Canarias.
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0: Muy buenos días a los madrugadores del fin de semana que tienen el buen gusto de estar a estas horas despiertos en el último domingo de agosto, 30 de agosto. Empezábamos este programa a las 6 de la mañana y si nos dejas te acompañaremos hasta las 8 y media, media horita más.
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0: ¿Te acuerdas de septiembre? ¿Te acuerdas de cómo bailábamos en septiembre? September Song fue una canción compuesta en los años 30 del pasado siglo que versionó luego Sinatra. La voz, como se conocía a Sinatra, le dio al tema todo el color nostálgico con el que fue compuesta. Efectivamente llega septiembre, el martes será 1 de septiembre, llega septiembre con su luz melancólica. La luz de septiembre es más cálida, la luz de septiembre parece que está a punto de descubrirte el secreto del mundo. La explicación científica detalla que después del solsticio de junio el sol va perdiendo altura en el cielo y cuando el sol está más bajo la radiación atraviesa una trayectoria en la atmósfera que es más larga. Por eso dominan la luz los tonos dorados, cálidos y rojizos. Esa es la explicación científica de una luz que despierta una nostalgia que quema. En septiembre los atardeceres se convierten en emboscadas. Cada vez llegan antes y te anuncian que el verano se ha acabado y que la promesa que hicieron los días largos y el sol de medianoche no se ha cumplido. No nos dimos aquel paseo, se nos escapó la última puesta de sol, los besos se acabaron cuando eran más tiernos. Nada ha sido suficiente tampoco este verano. Vuelves a casa o al trabajo y por unas horas te asalta la gran claridad que siempre nos visita después de las vacaciones. La vida cotidiana aparece tal y como es, sin el camuflaje de la costumbre, excesiva y pequeña al mismo tiempo. Y solemos asesinar este malestar, esta soledad en la que nos deja la vuelta a la normalidad. Y lo hacemos en nombre del realismo. Hablamos del precio del alquiler, de la última lucha de poder en la empresa, de política, de cualquier cosa con tal de apagar en el menor tiempo posible esta nostalgia de la luz de septiembre que quema. Propongo, en este mes de septiembre, que comienza el martes, no silenciar la tristeza y la nostalgia. Esa tristeza, esa nostalgia de un mundo que todavía no hemos visitado, esa nostalgia es la que nos hace humanos, la que nos permite no estar desesperados.
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0: Yunes tenía 19 años, era el pequeño de tres hermanos. Hace un mes, el 30 de julio, se despertó como nos despertamos todos, con el deseo de una vida mejor. Vio ese mismo día, o un día antes, o un día o dos días antes, un mensaje en redes sociales que decía que la frontera de la playa del Tarajal estaba abierta. Los gendarmes marroquíes, en efecto, le dejaron pasar, se lanzó al agua con dos de sus hermanos y uno se ahogó. Su familia ha reclamado la repatriación del cadáver, Marruecos lo ha impedido, Yunus ha sido enterrado ya en suelo español en el cementerio de Sidi Embarek de Ceuta. La entrada masiva de migrantes en Ceuta provocó la muerte de al menos 82 personas, quizá fueran más. El Instituto de Medicina Legal solo ha podido identificar a 6 cadáveres. Marlaska dice que entraron 72.000 personas hace un mes, justo un mes, en Ceuta. Algunas fuentes, sumando las entradas de toda la semana, la última semana de julio, elevan la cifra a 100.000. Un mes después, los padres de Yunus lloran la muerte de su hijo querido. Al menos 80 familias están de luto. Decenas de miles de migrantes volvieron a sus casas después de haber sido instrumentalizados y un mes después 10.000 migrantes siguen en Ceuta malviviendo sin haber sido convenientemente identificados, siguen vagando por las calles y algunos de ellos atacan, como hicieron en la noche del viernes al sábado, a los militares españoles. En la madrugada de ayer, un sargento resultó herido y 4 marroquíes fueron detenidos. ¿Qué pasó hace un mes en Ceuta? Sánchez, antes de desaparecer para marcharse un mes de vacaciones, en su visita a la ciudad autónoma, aseguró que se había producido un problema de soberanía. Habló de un ataque a la integridad territorial.
4: Un ataque, una violación de la integridad territorial de España. Ceuta es una ciudad española y lo sucedido en el día de ayer merece todo nuestro reproche, toda nuestra condena.
0: Si había un ataque a la soberanía, había un atacante, pero Sánchez no identificó al atacante, habló de mafias. Sánchez no responsabilizó a Marruecos, habló de la colaboración de Marruecos.
5: ¿De verdad cree que existe colaboración por parte de Marruecos, teniendo en cuenta que se entra como el que entra en una feria?
4: Hemos tenido una colaboración muy razonable con los países de origen y de tránsito.
0: Esta ha sido la versión del gobierno durante todo este mes. Álvarez y Marlaska la repetían este viernes en el Congreso.
6: La labor fundamental de contención de la migración irregular de Marruecos, socio leal.
0: Marruecos, socio leal. En el último mes, en este mes, 2 ministros han pedido que Ceuta sea marroquí. Ayer mismo, el que fuera portavoz del gobierno de Marruecos, Mustafa El Kafi, vinculaba la entrada masiva de migrantes con la proposición de ley que se tramita en el Congreso para conceder nacionalidad española a los saharauis nacidos antes del 77. El viernes en el Congreso, Álvarez explicó lo ocurrido atribuyéndolo a bulos en redes sociales.
7: La desinformación en las redes sociales, que han sido el detonante inmediato de esta crisis, al deformar una sentencia del Tribunal Supremo, y han sido también el vehículo que condujo a miles de personas a lanzarse sobre Ceuta con noticias falsas.
0: Que hubo bulos en redes sociales está claro, pero también parece claro que hubo más. Marruecos es un estado autoritario con muchos espías y con mucha vigilancia en la frontera. ¿No se enteraron los servicios de seguridad marroquíes de lo que estaba sucediendo? Es evidente que Marruecos impulsó, o al menos toleró, lo que sucedió hace un mes. Las autoridades marroquíes tienen una posición de fuerza. Sánchez ha hecho concesiones en el Sáhara a cambio de nada, tiene una relación Marruecos privilegiada ahora con Estados Unidos, y las autoridades marroquíes saben muy bien que el gobierno de España está muy débil. El diario El País, que no es precisamente un periódico crítico con el gobierno, en su editorial de hoy, dice que 6 ministros han comparecido en el Congreso y que ninguno ha dado explicaciones coherentes. Dice ese editorial que se intenta presentar la situación como una crisis migratoria cuando en realidad no lo es. Dice ese editorial que el relato de que algo así se organizó de forma espontánea y que no se podía hacer nada, no se sostiene con pruebas sólidas. Sigo citando el diario El País. La respuesta del gobierno de España, tardía e insuficiente, ha permitido que se pudra una crisis en la que había que poner todos los medios desde el principio. El diario El País titula hoy Ceuta, ciudad rota. Todos los periódicos llevan hoy en portada el tema. La Vanguardia señala la crisis de Ceuta mantiene abierta en canal un mes después la ciudad de Ceuta. El Mundo titula la parálisis de Sánchez hunde a España en una crisis de Estado. ABC destaca en portada que Ceuta ha destapado la ineficacia de los ministros ideológicos. Ignacio Camacho, en ese diario en ABC, dice, bueno, pues es una cosa muy parecida al País. Llamativo que ABC y el País coincidan. Camacho asegura que tratar el asunto como una simple crisis migratoria constituye un enfoque narrativo reduccionista. ¿Qué ha pasado durante este mes? Que la ministra de Defensa, Margarita Robles, se ha enfrentado con el resto del gobierno. Margarita Robles dice que los informes del CNI avisaron de lo que podía suceder. El gobierno dice que esos informes no avisaban. Bueno, aquí lo que importa no es quién lleva razón dentro del gobierno. Lo que importa es que hubo un fallo importante. Valga la redundancia. O se equivocó el CNI o se equivocaron los que tuvieron que leer con atención los informes del CNI. El caso es que el gobierno no tuvo o no supo interpretar la información que apuntaba a lo que podía ocurrir. ¿Y qué ha pasado que ha pasado, además de este enfrentamiento dentro del gobierno durante este mes, que 10.000 migrantes han estado y siguen mal viviendo en Ceuta en condiciones indignas, que han aparecido enfermedades como la sarna, que las fuerzas y cuerpos de seguridad del Estado están saturadas, que los médicos están saturados, que los ceutíes están muy hartos, que tienen miedo, que quieren recuperar su vida normal y no pueden, y que el gobierno no ha puesto durante este mes suficientes medios para la identificación de los migrantes marroquíes que pueden ser devueltos a Marruecos. El gobierno no ha sabido, no ha querido coordinarse hasta hace pocos días con las autoridades ceutíes para buscarles a los migrantes un techo. El gobierno solo ha creado un mando único esta semana. O sea, ha tenido que pasar un mes para que creara el mando único. Ángel Víctor Torres, que es el ministro que se encarga del asunto, esta semana intentaba justificar el retraso con estas palabras.
8: Una vez que esta primera fase lo que hizo fue intentar avanzar en una normalidad, ahora tenemos que alcanzar la segunda.
0: ¿Qué segunda fase si no ha habido primera fase? Ha tenido que pasar un mes para que el gobierno pidiera ayuda a Frontex, la agencia de frontera de la Unión Europea. Como bien dijo Sánchez hace un mes, lo que se produjo en Ceuta fue un ataque a la integridad territorial del Estado, a España. Y el único que pudo provocar un ataque fue Ceuta. En Ceuta fue Marruecos. Esto no lo ha dicho el gobierno, lo niega el gobierno. La mala gestión del gobierno ha creado inseguridad, miedo, inestabilidad, dolor social. La mala gestión del gobierno ha aumentado la sensación, falsa sensación, de que toda España está amenazada por una invasión migratoria, y hay que repetirlo. Esta no es una crisis migratoria. Esta es una crisis de soberanía. 8 y 12, 7 y 12, más noticias con la ayuda de Chavilaso. Suiza.
9: Y es una noticia de última hora, Fernando. Un tiroteo ha dejado varias víctimas esta pasada noche durante una rave celebrada en el hipódromo de Arau, en el norte del país, cerca de Zúrich. Hay poca información más. Informa la policía local que numerosos coches patrullas, ambulancias y bomberos se encuentran allí en el lugar.
0: Feijóo.
9: El presidente del Partido Popular ha pedido la comparecencia de la presidenta del CNI, Esperanza Casteleiro, en el Senado. Además, ha anunciado que el PP se personará en la causa de la Audiencia Nacional por la crisis de Ceuta. Son ya 750 los muertos tras las riadas del pasado miércoles. Siguen habiendo más de 2.500 desaparecidos. La embajada española en Nueva Delhi ha confirmado que se busca a dos españoles.
0: Islandia.
9: Sigue hasta ahora el recuento de votos del referéndum que decidirá si el país nórdico entra en la Unión Europea o no. Empate técnico de momento, aunque el no se estaría imponiendo por la minimísima.
0: Vuelta ciclista a España.
9: Sí, Tadej Pogačar se ha retirado de la carrera, sufrió ayer una aparatosa caída y no va a poder continuar. Enric Mas, nuevo líder, tiene una oportunidad de oro para conseguir su primera gran vuelta.
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10: Estoy viendo la frontera del Tarajal, estoy viendo Castillejos y es indescriptible. Aquí hay muchísima más de 10.

0: Cuatro solo.
1: Y me vine para aquí a...
2: Sí, sí, sí. Y me vine con un ruso, un otro ruso, con un español, un... bueno, con diferentes, y acabé aquí, que el club no se jugaba nada ya en Liga, iba sexto, no podía entrar en Europa, pero estaban semifinales de Copa y ganamos la, el primer título de historia del club y tal. Y luego ya renové y ahí ya me traje a algunos españoles más para aquí.
0: Claro, porque el club es jovencísimo, creo, ¿no?
2: Como el club ser... tiene menos de 10 años de historia, la verdad que sí.
0: O sea, que eso es a golpe de talonario o todo trabajo y acierto.
2: No, ambas cosas. O sea, al final es un club que aquí hay poca cultura aún del fútbol, está creciendo mucho, pero había dinero, o sea, a nivel de recursos. Teníamos una ciudad deportiva a nivel primera división de España, a nivel económico es un club que está fuerte, atrae jugadores y demás. Y hacía falta, bueno, que hubiera gente europea que le diera ese, ese toque más profesional y demás. Y ahí en eso estamos.
0: Europea y española, porque ahora mismo todo lo que suene a España con los éxitos de la selección supongo que vende mucho más fuera, ¿no? Que eres un poco un beneficiado de todo eso.
2: Sí, a ver, yo creo que ya por la recomendación del Barcelona fue por lo que entré y luego ha sido recomendaciones mías los españoles que han entrado. Pues luego aquí somos un poco como la ONU, o sea, tenemos 18 nacionalidades, si no recuerdo mal, en jugadores. Y el cuerpo técnico, pues el entrenador es lituano, el segundo italiano, asistente portugués, pues prepa español, médico español, ruso, ucraniano, somos, bueno,
0: ¿En qué os comunicáis? ¿En qué idioma?
2: No, inglés. Inglés todo. O sea, con los españoles o con el italiano igual en español, pero el 90% inglés.
0: ¿Habéis tenido que pasar cuatro previas para estar en Champions?
2: Correcto, somos el único equipo de Europa, vi el otro día, que consiguió desde la primera ronda llegar a grupos de Champions. Y aparte, en las cuatro rondas íbamos en el grupo de los no favoritos, que siempre hay un grupo como de fuertes que se juntan con los unseeds, que le llaman, con los digamos, débiles. Y hemos pasado las cuatro, o sea que muy contentos.
0: Os ha caído un grupito fácil, ¿no?, en la Champions. Tenéis un calendario facilito. United, Slavia no. En casa, Dortmund en casa, Viking fuera, y luego Barça, sí. Villarreal, Nápoles y Arsenal. Yo, oye, nueve puntitos igual se hacen ahí, ¿eh?
2: Correcto, correcto, que nada, complicado, tío. Pero estamos muy, muy ilusionados, muy ilusionados. Ya empezamos, como dices, en Old Trafford y a ver si rascamos ahí, ahí puntos. Y al final, si queremos jugar en esta competición, es lo que toca. O sea que lo veo como un reto, un reto chulísimo.
0: Condis, vais para allá en noviembre, por si le quieres preguntar algo de la maleta o lo que sea, ahí lo tienes.
3: Sí, sobre todo si tenemos que ir muy abrigados. Y después, otra pregunta que para mí es obligada. ¿Qué tenemos que comer Oliveros y yo? ¿Cuál es la gastronomía de esa zona que no nos podemos perder?
2: Bueno, aquí lo típico es el kusú, que es el cordero, lo hacen muy bien. Y luego hay el típico, sabes que todos estos países así como musulmanes, arábicos, tienen el baklava como postre, pues tienen el baklava de
3: aquí.
2: Ay,
3: me encanta, me encanta.
2: A mí también, ahí con miel y tal, está rico. Oh. Eso te recomiendo. Y luego en el temperatura, para mí es un poco como Madrid, que estoy acostumbrado a Galicia, temperaturas más intermedias, y Madrid es más, hace más calor en verano y más frío en invierno. Pues aquí es parecido, un poco más de sensación de frío, porque lo que hace es mucho viento normalmente en invierno, mucho viento.
0: ¿Y qué tal es vivir en Azerbaiyán? Porque se te oye bastante feliz, y yo también soy bastante colega de Michel Marcos, que jugó en allí también el Karabaj, y la verdad que fue muy feliz ahí en Azerbaiyán.
2: Pues mira, para mí fue la gran sorpresa, porque yo vine porque en mi carrera profesional era un paso muy grande, porque yo estaba en España en segunda red, y estoy encantado, o sea, en la liga de tenis, la liga de pádel, una ciudad, es muy estilo, para que me entiendas, como Dubái, pero más pequeño, o sea, mucho restaurante así chulo, zona, bueno, está guay, tiene el paseo marítimo más grande de Europa, 16 kilómetros de paseo marítimo para correr, para pasar, está muy guay. Y lo que sí es como Bakú, muy chulo, y te vas fuera de Bakú y es otro país. Pero bueno, la verdad es que estamos muy contentos y tenemos nuestra comunidad también de españoles. Y ya sabes, el fútbol, a saber lo que nos deparará los siguientes años, pero de momento estos dos años aquí, muy bien.
0: ¿Y allí cómo te mueves? ¿En tren?
2: Pues en Europa estamos yendo en charter, en avión. Depende de dónde vayamos, o sea, la mitad de los equipos casi son de Bakú, entonces bien, pues vamos en el bus del equipo, y desplazamientos como este, así a cuatro horas en tren, pues vamos en tren, pero la verdad que está bien el tren, porque vas en una cama, yo ahora estoy en una habitación dentro del tren, con mi mesita, con tal. Sí, eso es. Estamos de camino en el tren.

0: O sea que pues jugamos mañana en Gabala, que es casi la otra punta. Así que así es.
1: Oye, ¿y el míster es este míster que es muy culto y que no se puede echar un trivial con él?
0: Tal cual lo has descrito. O sea, no, no puedes. O sea, coge la pregunta y sale la respuesta. O sea, no tiene gracia, ¿sabes? Es como jugar con ChatGPT a...
1: Que es un lituano que sacó pasta en el Quieres Ser Millonario Lituano, creo.
0: Eso es. Y con eso fue a formarse a Inglaterra. Allí estuvo en la cantera del United, que justo es el equipo con el que empezamos. Luego estuvo un equipo de, creo que, novena inglesa, algo así. Y luego sí que hizo carrera por Europa, el Ludogorets, Hajduk Split, Comonia, etcétera, etcétera. Y nada, luego vino para aquí y está haciendo los mejores años de su carrera, creo. Así que nada, muy, muy contentos. Y la verdad que lo está haciendo muy bien.
1: Pues te doy un truco. Cualquier pregunta de boxeo, la respuesta es Mohamed Ali versus Clay. O sea, a partir de ahí, poco más te puedo ayudar. Oye, Diego, que nada, encantados de saludarte. Hablaremos según se vayan aproximando los enfrentamientos contra equipos españoles, que tienes ahí el Barça y tienes el Villarreal. Y te deseamos toda la suerte del mundo. Ya tenemos motivos para ser del Xava en esta Liga de Campeones. Un abrazo muy fuerte de parte de Tiempo de Juego.
0: Perfecto, abrazo enorme.
1: Le mandamos toda nuestra mejor vibra.
2: Como a todo el mundo que escucha Tiempo de Juego, claro.
3: Claro.
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1: Esta canción mola en cualquier contexto, pero... tiene todo su sentido informativo porque en el post que ha publicado esta mañana Tadej Pogačar desde la camilla del hospital, o de no sé dónde estaría, si estaría ya de camino a Barcelona, la ha publicado con esta sintonía. Seguimos vivos. Vuelta ciclista a España, desplegamos a todo el equipo, empezando por la situación de carrera a casi 75 kilómetros de meta, Alberto.
6: Concretamente 73 kilómetros y 400 metros para llegar a este alto de Aitana, y como dirías tú, Eri, lo de hoy no es una fuga, ¿eh? Es una auténtica evasión, porque hay 24 ciclistas en cabeza de carrera, entre ellos 5 españoles, Raúl García Pierna, compañero del equipo Movistar, compañero de Enric Mas, del líder de la prueba, el campeón de España Marcel Camprubí, el valenciano del NSN Pau Martí, el jienense del Burgos BH José Manuel Díaz y el pamplonés del Kern Pharma Urko Berrade. Por detrás está el grupo donde marchan todos los favoritos a 4 minutos y 41 segundos. Un grupo comandado siempre por el equipo Movistar. Ahora es el venezolano Orluis Aular, pero ha estado esta mañana recabando toda la información sobre la que fue la gran noticia del día de ayer, que no fue otra que el abandono de Tadej Pogačar. Hablo de Quique Iglesias. Hola, Quique, muy buenas.
7: Desde lo alto, ¿qué tal? Muy buenas desde Aitana. Aquí hay un radar que controla el espacio aéreo español. 13 radares como este están asegurando el espacio aéreo en España. En definitiva, que aquí la superestrella Pogačar no va a llegar a Aitana porque está en Barcelona. Está en el hospital de Xeus, al ladito del campo del Barcelona. Llegó de madrugada después de haber sido dado de alta, entre comillas, a través de una ambulancia del hospital de Gandía. Ya sabéis, va a ser visitado mañana por el doctor Ángel Charte, que es el jefe médico de MotoGP, y va a ser operado durante la semana en cuanto mejore de esos traumatismos por el equipo médico del doctor Mir, que es el doctor, ya sabéis, también de los Márquez, Pedrosa, Lorenzo y compañía, el médico de las roturas de los pilotos. En definitiva, que Pogačar va a estar unas semanas de baja y ha publicado hace un rato en sus redes sociales sus datos de Strava, esa aplicación que a través del GPS sabe cómo y de qué manera iba rodando en el momento de la caída. Se cayó a 58,8 kilómetros por hora, a casi 60. Uf. Golpe de frente contra la cabeza. Ojalá la gente se conciencie de que hay que ir en bicicleta con casco, porque salva vidas. El casco salvó la vida ayer de Tadej Pogačar. Y aplaude Pereiro de lo bien que me ha salido.
6: Sí, antes de saludar a Óscar Pereiro, que ya esté aquí a mi lado, déjame que te cuente, Eric, que pronto llegarán las etapas más exigentes de la temporada. 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Y aquí a mi lado tengo ya al ganador del Tour de Francia de 2006, que aplaudía a Quique Iglesias. ¿Por qué aplaudías, Óscar? Muy buenas.
8: Bueno, porque le ha salido un discurso perfecto de domingo. O sea, un tío que lo tiene todo ensayado y que normalmente se preocupa mucho por si se atranca, y le ha salido perfecto.
1: Bueno, de domingo, sí. Y de vuelta, que estará mucha gente volviendo y esperemos acompañar a mucha gente tranquilamente en su viaje de retorno a casa. Tenemos la conexión directa con la DGT para informar de cualquier punto caliente que se pueda volver muy difícil en la red de carreteras española. Pereiro, primera defensa del maillot de Movistar. A ver cómo está Roglic después de la caída de ayer y a ver, sobre todo, cuánto da por saco Félix Gall, que parece el más activo.
8: Sí, vamos a ver. A ver, yo creo que Enric, por lo menos lo que demostró esta primera semana de carrera, es que era el corredor que estaba más cerca del estado de forma de Pogačar. Vamos a ver lo que le afecta a la presión. Y vamos a ver, para mí, una cosa también preocupante, que es el nivel que tiene su equipo ante, para mí, el ataque y la presión que le pueda ejercer el equipo más fuerte de la carrera, incluso con Pogačar aquí, que es el Decathlon AG2R. Mi sensación es que Decathlon, cada vez que pueda, va a intentar aislar a Enric Mas, y a partir de ahí el que se puede aprovechar de toda esta historia es un Primo Roglic, que tengo la sensación de que va a ir día a día pues recuperando ese punto de forma. Pero sobre todo hoy, para mí, hay que ver al Enric como primera vez, como ese mayor rojo, cómo va a asumir la responsabilidad y lo que le va a afectar a las piernas el mero hecho de llevar encima un mayor tan importante.
6: Hay que decir, Eric, que tenemos por delante todavía 3 puertos de montaña. Estamos afrontando el antepenúltimo, el puerto de Tudos de segunda categoría. A continuación vamos a ascender el puerto de Benifalim, también de segunda categoría. Y para terminar, un puertarraco. Tú has estado aquí, Eri. Un puerto tipo Tour, 22 kilómetros al 6%, este alto de Aitana, que va a servir para poner el colofón a la primera semana de esta Vuelta Ciclista a España, antes del primer día de descanso que vamos a vivir mañana.
1: Presentado queda el equipo de ciclismo de la cadena COPE, que nos va a contar esta novena etapa, la primera defensa del jersey rojo de Enric Mas. 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

0: Michel García, muy buenas.
1: Hola, Eri, muy buenas.
0: Hoy estás, tiempo de juego. Hoy estás a pantalla partida. Bueno, lo estarás cuando empiece el tenis para los españoles en el US Open. De tenis vamos a hablar antes que nada. Hoy es el primer día para Dani Mérida, para Pablo Carreño y para Martín Landaluce.
1: Eso es, y también para Jaume Munar, ¿eh? Que viene con problemas en la espalda, se ha retirado de los dos últimos torneos, en el anterior tampoco pudo terminar su partido, y bueno, veremos a ver qué tal funciona. Ojo con Mérida, que ha hecho una gira extraordinaria, se ha metido top 40 del mundo, yo creo que iba a ganar bien al húngaro Fuchsovics, que también viene con problemas de lesiones, lo tiene muy muy complicado Pablo Carreño ante Lehecka, el checo, pero Pablito siempre juega bien y sobre todo en Grand Slam, y veremos a ver la andaluce, que tiene un cuadro más o menos despejado. Es verdad que Fernley, aunque viene de lucky loser, de estos que pierden en la última ronda de la fase previa y luego se reenganchan con alguna retirada de los del cuadro principal, pero si pasa Fernley, yo creo que el andaluce puede llegar también ahí a tercera ronda, cuarta ronda y dar algún susto que otro. Y evidentemente todos esperando a Carlitos, que está entrenando cada vez mejor. Ayer le metió un 6-1 a Karen Khachanov, que no está en su mejor momento, pero que no deja de ser alguien que fue top 10. Está acelerando cada vez más, subiendo la velocidad del saque, subiendo la velocidad de la derecha y exigiéndose mucho. Ya sabes lo que ha dicho, que él todavía tiene un poquito de miedo, pero que su equipo le dice que está listo y preparado para aspirar a todo. Carlos no renuncia a nada, ni siquiera a ganar el título, y tiene el recuerdo de ese 2024 que también llegó tocado a Roland Garros con la muñeca y acabó ganando el torneo. O sea que yo tengo mucha confianza en Carlitos, que sabes que debuta mañana en torno a las 7:30 de la tarde más o menos ante el ruso Safiulin, que es un rival peligroso. Hay que salir concentrados y a tope.
0: El jueves, que fue el sorteo casi a la vez que el de la Liga de Campeones, dijiste algo así como que había sido el sorteo más duro que habías conocido en tu vida. ¿Pudiste exagerar o...?
1: Sí, igual exageré un poquito, en el sentido de que Safiulin, ya te digo, es un tenista peligroso, que viene a hacer octavos en Wimbledon, aunque fuera de Grand Slam no ha tenido grandes resultados. Es verdad que luego a mí hay un portugués por ahí, Faría, que me puede dar algo de miedo también, bueno, pero sobre todo lo hicimos pensando a partir de cuartos de final. Vi el otro lado del cuadro muy despejado, solo con Zverev, Taylor Fritz y poco más, y en el lado de Alcaraz simplemente, por ejemplo, en cuartos de final es que le toca lo más duro que le podía tocar, que es o bien Shelton, campeón en Canadá, en el penúltimo Masters 1000 y que además juega en casa, o bien Arthur Fils, el francés, que está jugando a las mil maravillas, que viene de ganar en Cincinnati el último Masters 1000 que se ha jugado y que está también muy en forma. Entonces, bueno, creo que a partir de esos cuartos de final ya vendrían curvas muy muy serias. Pero si Carlos va cogiendo temperatura, va quitándose óxido y llega bien a sus cuartos de final, evidentemente es el grandísimo favorito para todo el mundo. Pero insisto, por el parón más largo de su carrera, por ver cómo está esa muñeca, por ver a qué nivel juega Carlos, sin ningún tipo de preparación previa, evidentemente es el gran slam más incierto de todos los que ha jugado últimamente.
0: No te vayas muy lejos, que luego te pregunto por el hockey, ¿vale?
1: Eso sí que es lo importante, que hoy queremos hacer historia, Eri. Nunca jamás hemos ganado un mundial de hockey hierba. Mira que hemos tenido jugadores buenos de los que tú has hablado, ¿eh? De Paul Amat, de Chavernau, de los Escarré, de los históricos.
0: Kim Malgosa.
1: Y nunca Kim Malgosa, bueno, mejor portero del 98, que fue la última vez que perdimos la final ante Holanda, cuando íbamos ganando 0-2 y nos acabaron empatando y ganando con gol de oro. Pero bueno, que nunca hemos ganado un mundial de hockey hierba y que es una gran oportunidad. Nos dijo el otro día Chefo Basterra. Nos dijo Chefo Basterra que lo va a ganar, ¿eh? Nuestra estrella.
0: Ojalá, ojalá. Hasta luego, Ángel.
1: Chao, chao.
0: Y uno de estos temas que tenía en la recámara el pequeño Miguel Aguilar, que ya está recuperado. ¿Todo bien, Miguelín?
2: Podríamos decir que sí, todo bien.
0: Sí,
2: sí.
0: No me gusta el condicional, ¿eh?
2: Me estoy alejando un poquito de ti por si acaso, pero el resto bien.
0: Oye, chulísimas las fotos del GTA que te hiciste con la peña de Tiempo de Juego, ¿eh? Que están en el canal de WhatsApp y que están en las redes sociales de Tiempo de Juego. Y ese tema era... Luego os pregunto a vosotros si tenéis algún talento oculto. Famosos que tienen talentos ocultos.
2: Sí, sobre todo curiosos, que llamen la atención, como por ejemplo Pierce Brosnan, el 007 de hace...
0: Remington Steel, para los que somos ya correcto, un poco
2: pues
0: maduros.
2: Es tragafuegos, sabe tragar fuego y estuvo durante 3 años trabajando en un circo tragando fuego y lanzando fuego, evidentemente, por la boca. Estuvo también en los teleñecos cuando sacó la primera película de James Bond, estuvo en los teleñecos en el año 96 lanzando fuego. ¿Y
0: no quemó ningún teleñeco?
2: No quemó ningún teleñeco, pero sí que reconoció él que se quemó en la boca en ese momento, aunque supo fingir bastante bien.
0: Claro, todo tendrá su truco, pero cuando te arrimas así una antorcha y tal, tiene que hacer...
2: Luego, Jason Statham, Gonzalo Miró sin barba, que dijisteis ayer.
0: Oye, yo creo que dije tosar.
3: Sí. Tú dijiste tosar primero.
2: El tosar británico. Pues fue saltador de trampolín y casi fue a los Juegos Olímpicos de Barcelona 92. estuvo muy, muy cerca. Representó a Inglaterra en los Juegos de la Commonwealth en el año 90, llegó a ocupar el duodécimo puesto en el ranking mundial de salto de trampolín y quedó tercero en dos pruebas clasificatorias olímpicas seguidas, en el 88 y en el 92. Solo se clasificaban dos de la delegación británica y él quedó tercero, o sea que estuvo a puntito de ir a los Juegos Olímpicos de Barcelona 92. Luego, Christopher Walken, ¿sabes quién es? Es un actor, el padre de DiCaprio en Atrápame si puedes.
0: A mí la referencia cinéfila...
1: Histórico también.
0: ¿Cómo dices
1: gran,
0: que se llama?
1: Gran actor.
2: Christopher Walken.
4: Pues fue... le ves la cara y sabes quién es.
1: Ah, sí, sí, mira, sí, claro.
2: Pues fue domador de leones. Fue ayudante de domador con 16 añitos, también en un circo. Él trabajó, lo que pasa que dice que solo estuvo un mes y con una leona que le pusieron que era desdentada y vieja. O sea que tampoco le podría haber hecho mucho daño, pero ahí estuvo. Luego, Margot Robbie. Esta sí que sabéis quién es, ¿no?
0: Sí, sí, sí.
2: Vale. Es tatuadora, aficionada, no profesional, pero ha hecho más de 50 tatuajes, así es que sabe tatuar. Angelina Jolie es piloto de avión. En el año 2004 se sacó la licencia privada, tiene habilitación de vuelo instrumental y ha volado un Cirrus SR-22 y un Cessna 208 Caravan, que es un estilo de avioneta bastante grande, pero que Angelina Jolie es piloto de avión. Bueno. Y luego Mike Tyson, que es entrenador de palomas. No sé si lo sabíais esto.
5: Entrenador de palomas.
2: Sí, se retiró, no de palomas comunes, sino de palomas de carreras. Se retiró en 2005 y construyó un palomar con 350 aves en su casa y en 2011... protagonizó una serie compitiendo en carreras de palomas.
0: ¿Carreras de palomas?
2: Sí.
1: Oye, por cierto, John Travolta es piloto de Jumbo.
2: ¿También?
1: Puede llevar un Jumbo, un Boeing, tiene... Sí, sí. De hecho, tiene un avión con 100 y pico de plazas.
2: Y luego el último, que es Bruce Dickinson, vocalista de Iron Maiden, es comandante de avión y además es espadachín. O sea, tiene de todo.
0: Espadachín. Ahora os pregunto por vuestros talentos ocultos, pero Miguel Ángel Díaz tiene uno, que es saberse antes que nadie la alineación del Real Madrid, Bernabéu, Real Madrid, Málaga a las 5 de la tarde y a 1:19. ¿Con qué sale Mourinho en su segundo partido en casa, Miguelito?
6: ¿Qué tal, Eri? Muy buenas. Hoy sí, hay rotaciones, hasta 5 cambios con respecto al partido ante la Real Sociedad, 3 en defensa. Así que va a jugar el Madrid con Courtois en la portería. Tren entra como lateral derecho. Cucurella, lo anunció ayer Mourinho, lateral izquierdo. Primeros minutos para Rüdiger, que va a jugar con Hausen. El acompañante de Valverde va a ser Camavinga. Entra Brahim en la banda derecha y los tres de arriba no se tocan. Vinicius a la izquierda, Bellingham de enganche. Arriba, después de su hat-trick, Kylian Mbappé.
0: Pues ahí están los cambios. Entran Tren, Cucurella y Brahim en el 11 del Real Madrid. Gracias, Miguelito.
6: Y Rüdiger.
0: Y Rüdiger, efectivamente. Igual. Talentos ocultos en la mesa. Bueno, Andrea Peláez es oculto a medias, lo de que es piragüista de élite.
5: Pero, o sea, vale, o sea, hablamos de otras cosas que hemos sido en la vida, no, eso no es un
0: o
5: talento.
0: Que no sepamos.
5: Decir, yo no tenía talento.
0: Bueno,
5: no tenía...
0: talento de que talento. No te quites méritos. Talento de que
5: sí, o sea, sí, piragüista, yo qué sé.
0: Ojo. ¿No tienes más?
5: No, es que.
0: ¿Tampoco?
5: No... Es que no sé muy bien diferenciar lo que estamos buscando de... O sea, quiero decir, es que...
4: De ser... lo que no estamos buscando.
0: Di todo lo que sabes hacer.
5: No.
0: Sí. Y acabamos.
5: Acabamos muy pronto porque no sé hacer nada, la verdad.
4: Creo que vamos a descubrir una mesa bastante poco talentosa. Confío en Millán y en que Armentero se invente algo.
5: Si quiero decir que es un talento, que alguien de repente sepa doblar la lengua. Quiero decir, ¿qué estamos buscando?
4: Yo sé tocarme la nariz con la lengua.
5: ¿Ves? Claro.
0: Yo soy...
5: Es que eso ya lo hemos hablado.
0: No. Ah, sí, sí. Eso lo hablamos, que además significaba algo, ¿no?
5: Sí, juraría que sí, algo así.
2: Yo sé hacer esto, pero por fuera de la boca.
0: ¿Cómo mira, por fuera?
2: ¿Ves? Pues sí que estabas malo, sí.
5: ¿Ves?
1: Hombre, yo talento...
2: Mucha práctica y mucho tiempo libre.
1: Yo talento he tenido un poco porque me viene un poco de familia. Yo he sido bailarín, he cantado, anda, he presentado, hombre, en el Casino de Mallorca, he estado en el programa Aplauso.
0: ¿Haciendo qué?
1: ¿Bailando? No, que iba a ser...
5: Vaya abanico.
0: ¿Queremos vídeo?
2: Aplaudiendo.
1: Pues hay fotos por ahí.
4: Todo el talento de la mesa está concentrado.
5: Se lo ha quedado.
1: Y luego mi padre me enseñó a tocar la trompeta, que eso la verdad que ahora ya no le saco sonido, pero también...
5: Bueno, pues... Y ya, venga, habla tú ahora.
4: No, yo ya he dicho lo mío, ya.
0: Si alguien tiene algún talento
4: ante el baile, yo no
0: comunicar o no demostrar, entro. Lo puedo hacer a través de las redes sociales y del WhatsApp de Tiempo de Juego. 677-580-461. Lo siguiente, el mundo intrínseco incontrolable de Dani Senabre.
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0: Dani Senabre, buenas tardes.
1: ¿Qué tal? Muy buenas a todos.
0: Antes de preguntarte por tus pedradas, tus mundos y esas cosas, te pregunto por lo de Gabriel Jesús, si te llena el ojo y si te mola.
1: No, no me vuelve loco porque...
0: Con lo arsenaliano que tú eres.
1: Sí, precisamente por eso, por ser del Arsenal, a lo mejor si hubieran fichado un delantero de un equipo que no sigo, que no conozco muy bien, pues no tendría una opinión tan formada, pero Gabriel Jesús es un delantero que hace 4 o 5 años creo que era un señor delantero, sin ser mega top, pero creo que su mejor momento ya pasó. Es decir, es un delantero que creo que este año ha hecho 5 o 6 goles y que es el tercero o cuarto delantero del Arsenal. A mí no me vuelve loco, pero te digo una cosa, Flick tiene una capacidad para convertir todo lo que toca en oro que yo no descarto que pueda mejorar Flick a Gabriel Jesús, pero el Gabriel Jesús que yo conozco de los últimos años para mí no es un jugador para el Barça.
0: Antes de preguntarte de tus cosas, tenía pendiente contar con Luis Millán lo de la Premier de las tres, que han quitado el tapón de los goles en Stamford.
2: Sí, estamos a punto de llegar al descanso. Se puso el Chelsea ganando 3-0, marcó primero Lavia, luego Neto y luego Joao Pedro. Ha recortado distancias el Brighton con un gol de Jacouille, pero ahora mismo a punto de llegar al descanso el equipo de Xabi Alonso, que está ganando en este preciso instante. Descanso, Chelsea 1, Chelsea 3, Brighton 1.
0: ¿Y el Leeds que tanto le mola a Paquito, que está palmando?
2: Sí, palmando con el Brentford, también a punto de llegar al descanso. Ha sido un señor golazo el del Brentford y así me parece a mí que van a llegar al intermedio porque añadían 3 y ya llevamos 2 y medio, Leeds 0, Brentford 1.
0: ¿Y hoy de qué van todo el mundo, Dani?
1: Bueno, van de... Claro, tú como ahora, como eres presentador ya habitual, ¿sí? Y bueno, has subido tu caché, tu capacidad adquisitiva, todo esto, quería hablarte de artículos de lujo. Claro, es un tema que tú ya...
3: Muy bien, claro, ya te tienes que adaptar,
4: ya,
3: ¿no?
4: Está en ese nivel.
1: Ya entras,
3: efectivamente.
4: Ese es el nivel.
0: Soy tan austero que me va a sonar un poco...
3: Con Paquito hablamos
0: obsceno,
3: de ranchos y estas cosas, nada, y con Eri hay que hablar de cosas de lujo.
1: Pero vas a ver qué artículo. Porque tú si piensas en artículos de lujo, piensas en casas, coches...
3: Bolsos.
0: No.
1: Joyas,
0: bolsos, un teléfono de 1,000 pavos para mí ya es un artículo de lujo, sinceramente.
1: Cartas. Relojes, tal. Y a partir de ahora, cartas Pokémon.
0: Correcto.
1: Cartas Pokémon también son... Artículos de lujo. Quiero recordar dos cosas antes de ir con la noticia de esta semana. Primero, quiero recordar dos cosas que hemos contado en Mundo Senabre en otras ocasiones. Una es que había un tío, Eri, en Estados Unidos que lo han pillado, está en la cárcel ya, pero robaba tiendas Pokémon y kioscos donde había cartas Pokémon, pero lo hacía como si fuera Ocean's Eleven, o sea, con tecnología punta. Es un tío que se descolgaba con una cuerda por el techo, entraba y con un visor de infrarrojos intentaba mirar si el paquete era bueno, si tenía cartas buenas y tal, y se lo llevaba, ¿vale? Y tú dirás, ¿pero por qué tanta locura? Bueno, pues
0: por ejemplo,
1: hay una carta en concreto, es la más bestia, es récord Guinness además, que se llama Pikachu Illustrator, que es la carta en la que aparece el personaje principal y más distintivo de Pokémon, Pikachu. Bueno, pues se vendió en su momento por 16 millones de dólares.
0: Uy.
1: La carta de Pikachu. Entonces, claro, la gente va loca con este tema. Nunca se habla, pero lo contamos aquí también en Mundo Senabre. Cuando uno hace la lista de franquicias que más venden en merchandising, uno siempre piensa, bueno, Marvel, Star Wars, no sé qué. No, la primera del mundo es Pokémon. La franquicia mediática de personajes que más dinero genera en merchandising del planeta... Más que Marvel, más que Star Wars, es Pokémon. Vale, y con todo esto claro, vamos a la noticia de esta semana. Malpensa, aeropuerto de Milán. Viene un viajero que es italiano, pero viene de Tokio. Entonces él vuelve a casa, tal, hola, ¿qué tal? Lo máximo que puedes llevar es 480 euros, ¿vale? En el aeropuerto de Malpensa, sin declarar. 480 euros, no pasa nada. Si llevas ya 500, ya tienes un problema. Bueno, pues a él le preguntan, oye, ¿algo que declarar? ¿Algún artículo? ¿Algún dinero? No, yo no llevo nada. Vale, vamos a ver la maleta. Le miran la maleta y ven un sobre con cartas Pokémon. Lo abren, lo inspeccionan. Entiendo que los agentes de aduanas del aeropuerto de Malpensa
0: pilotaban el tema, claro.
1: Claro, tienen conocimientos, ya deben estar acostumbrados, lo que sea. Y se dan cuenta que este señor lleva cartas Pokémon por valor de 27.000 euros.
3: Madre.
1: Entonces, claro, él no tiene ese dinero. Le ponen 7.000 euros de multa.
0: Bueno.
1: Y se quedan las cartas. O sea, las cartas para ellos, confiscadas.
3: ¡Dolor!
0: Y yo que pillo un rebote del 14 porque me quitaron la batería de esta portátil.
1: Claro.
3: ¿La batería externa?
0: Sí.
3: yo me pillaría un rebote.
0: Pues no te la lleves.
3: Me la llevo siempre.
1: Bueno, pero pues, ¿por qué te la quitaron?
3: Ostras, y la llevo en la mochila además.
0: A mí me la trincaron.
1: ¿Por qué motivo?
0: Pues dicen que no se podía llevar eso en cabina.
3: ¿En qué año? ¿De qué año estamos hablando?
0: Pues
1: ahora 1700.
0: Cuatro años o así, tres años.
3: Ostras, me sorprende mucho. Yo la llevo en los viajes que yo hago de trabajo, bueno, y los personales. Yo llevo siempre la batería externa y además la llevo conmigo. O sea, no la facturo.
0: Igual les hacía falta una, yo qué sé. Perdona, Dani.
3: Claro. Pero bueno, vale un poquito menos que las cartas Pokémon de este señor.
1: Sí, claro. Ahora se está investigando si este señor, que repito, venía de Tokio, pero es italiano, realmente sabe lo que lleva y quería hacer contrabando de cartas Pokémon, o es un hombre que a lo mejor su hijo le dijo, oye, cuando estés por ahí, cómprame cartas Pokémon, y él no sabía, él no pagó eso y no sabía lo que valían. Se está investigando y se verá lo que hacen, pero ahora mismo ha pagado ya 7.000 euros de multa y las cartas no las tiene. Con lo cual, todo el mundo que esté en casa escuchando, que sepa, para lo bueno y para lo malo, que comprar un sobre de cartas Pokémon puede ser lo mejor o lo peor del mundo. No. O te conviertes en millonario o casi te meten en la cárcel.
4: No sabes, Dani, el taco de cartas Pokémon que tenía yo de pequeño, que las coleccionaba.
0: ¿Y ahora?
1: No, pues no. Mírala, búscalas.
4: ¿Qué va? Búscalas. Si las tiramos todas, mi hermano y yo, pensando que eso, bueno, pues ya está. Sí, todas. No. Pero de Pokémon, de Dragon Ball, de...
3: Qué mentalidad de pobre, ¿eh?
4: No, ¿quién iba a saber que esas cartas iban a valer esa pasta 20 años después?
3: Pues eso, claro, es mentalidad de pobre. Sí, una persona con tal dice, esto va a valer, lo guardo.
2: Pero las que están traducidas al español nunca valen mucho.
4: Ahora ya me lo guardo todo, tengo Diógenes.
3: Pues a ver, a un término medio nos haría
4: todo,
3: bien.
4: Todo. He descubierto que un libro que tenía en casa ahora vale 400 euros, porque no se hace la versión en castellano. Ya no hay traducción y vale bastante pasta. Es que lo voy a seguir guardando. Voy a seguir guardando.
0: Moraleja, tengan cuidado con sus cartas Pokémon, sobre todo si van a Valpensa.
1: Correcto.
3: Tal cual.
0: Porque hay alguien que sabe del tema.
3: Tal cual.
0: Gracias, Dani.
1: Un abrazo.
0: Enseguida vamos a presentar también con el 11 del Málaga, el Real Madrid Málaga, que empieza a las 5 de la tarde y que ofrece Orange.
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0: Situamos la novena etapa de la Vuelta Ciclista a España. Alberto Lau.
6: 56 kilómetros y 900 metros para la línea de meta. Misma situación que la última conexión, es decir, un grupo de 24 ciclistas es cabeza de carrera. Tenemos 5 españoles: García Pierna, Marcel Camprubí, José Manuel Díaz, Urco Berrade y Pau Martí. A 4:48 viaja el pelotón donde está Enric Mas vestido de rojo. Y es verdad, Eric, que hay que pasar página de lo sucedido ayer con Tadej Pogačar. Pero para rematar, hemos estado esta mañana en la salida de Villajoyosa y Quique Iglesias hemos pulsado cómo estaba el hombre que mejor conoce a Pogačar, José Fernández Machín.
7: Sí, porque además es que las notitas de Pogačar van sucediendo minuto tras minuto, porque ahora nos llega desde Motorland la información de que los doctores de MotoGP, como han acabado las tres carreras sin problemas, van a coger un helicóptero y van a ir a Barcelona para intentar, darle prisa y a la recuperación de Pogačar. En definitiva, esta mañana en la Villajoyosa estaba José Fernández Machín, buen amigo de Pogačar y buen amigo de la casa, golpeado pero de pie.
8: No, ayer estuve con Tadej en hospital y tampoco él sabía lo que era realmente. Sí es cierto que él, hay que decir que él estaba en ese momento bebiendo y parece ser, bueno, pues que ha pisado, no sabemos si es una piedra, si es una cámara, como dicen, no lo sé.
9: O sea, ¿qué tal está el de ánimos? ¿Cómo está, nada, menos de 24 horas después de la caída?
8: Pues imagínate cuando alguien está líder de la Vuelta a España, entre comillas, podía luchar por ganar esta Vuelta a España, estaba deportivamente con condiciones de dominar esta Vuelta a España y una piedra al camino te cambia todo.
9: ¿Y se da por terminada la temporada o todavía no habéis evaluado eso?
8: Hay que analizar a partir de la operación cómo está, cómo puede ser su rehabilitación, su recuperación y sacar conclusiones. Ahora mismo no es el momento.
0: Pues mira, si sirve de referencia, Máximo Quiles, el líder del Mundial de Moto3, le operaron de la clavícula, de la fractura de clavícula, que Pogačar también tiene una vértebra, el 9 de agosto, y hoy ha ganado el Gran Premio. Quiero decirte que no sé si es comparable ciclismo y motociclismo, pero ahí está la referencia.
7: Hay que recordar que el 28 de septiembre es el Mundial en Montreal y a finales de octubre el Giro de Lombardía, que lleva 4 años seguidos ganándolo. En fin, el UAE está con movimiento, se ha bajado de la bicicleta también, no va a llegar a meta Pablo Torres, que era el mejor escudero de Pogacar, que también ha puesto pie a tierra.
0: Cuando van las cosas mal, van mal. A ver si le da la vuelta a esta Vuelta Ciclista a España, valga la redundancia, el equipo UAE. Este es el número uno de música en Estados Unidos. ¿Qué nos quiere sonar? Profe Paniagua, muy buenas, Miguel Ángel.
5: Muy buenas, Eddie y compañía.
0: How many weeks lleva esto ya?
5: Momento histórico, porque alcanzamos 19 semanas. ¿Eso qué quiere decir? Que empatan el segundo puesto con Sabusi y con Little Nas, que llevan 19 semanas, o llevaban 19 semanas en el Billboard. Está a 3 de Mariah Carey, que con el rollo este de All I Want for Christmas Is You, tiene 22 semanas en el top. O sea que el Langley lo dudo, pero en 3 semanas puede igualar a la gran Mariah Carey.
0: ¿Qué está viendo la gente por allí?
5: Pues mira, están viendo, sigue igual, Spider-Man, batiendo todos los récords del mundo, lleva ya 2.250 millones recaudados, es una barbaridad, y se pone también en uno de los tops, la sexta de todos los tiempos, echándole el aliento a Titanic, que ya sé, que se dice pronto, que está en 2,2 billones también, pero 2,2, un poquito por debajo de Titanic, va a alcanzar también a Nessa. Y lo que está todavía muy difícil, Avatar, The Way of Water, está tercera y la puede más o menos cazar, pero será muy difícil Vengadores, juego final, y la primera de Avatar, porque la primera de Avatar está casi en 3.000 millones de dólares de recaudación. Y aquí lo que sí determinas es que es un Rey Midas, que hablaba antes Dani de Flick, es James Cameron, que tiene Avatar en el 1, Avatar en el 3 y Titanic en el 5.
0: ¿Y qué te has inventado? ¿Qué noticia te has inventado esta semana? Que sea pues buena, mira, que empezaste fuerte.
5: Sí, sí. En vez del New York Post, que es el vehículo habitual de estas noticias raras, esta es el Arizona Republic, el diario principal del estado de Arizona, y es un evento que ha ocurrido, una situación que ha ocurrido en Prescott, una de las ciudades más antiguas del estado de Arizona, donde llegan dos delincuentes a mano armada, tratan de atracar o están atracando una tienda de estas de... una tienda de ultramarinos, lo que se llama, y un deli, y de repente aparece por la carretera un coche de cabecera y unos 18 o 20 coches de policía con las sirenas a tope. Los delincuentes se entregan, es decir, salen a la puerta del lugar, tiran las armas, se ponen de rodillas, manos en alto, y resulta que toda esa comitiva era parte del rodaje de una película. Entonces el dueño aprovechó para llamar a la policía de verdad y por supuesto que detuvieron a los dos delincuentes.
0: Cosas que pasan por allí, no sé si pasaron por aquí alguna vez.
5: Yo creo que esto es muy only in America, como se dice allí.
0: Gracias, profe.
5: Un beso. Profe.
0: Hasta la semana que viene, Miguel Ángel Paniagua. Han escuchado las señales horarias de las 4 a las 3 en Canarias. La primera ronda informativa en tiempo de juego.
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0: 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Después de la desconexión vamos a estar en el Bernabéu para presentar el Real Madrid Málaga, aunque ya ha contado Miguelito el 11 del Real Madrid. Cambian medio equipo Mourinho. 7:30 de por Valencia, 9:30 Celta Athletic. En segunda, hoy a las 5, Andorra-Eibar, 7 de la tarde, Cádiz-Valladolid y Mallorca-Ceuta. Para las 9:30 de hoy queda el Córdoba-Granada. La primera federación no empieza hasta las 5 de la tarde y tampoco la Liga F. Bueno, la Liga F es a las 7 el Barça-Tenerife y a las 9 el gran partido de esta jornada, que es el Real Madrid-Atlético de Madrid. Esta mañana, Athletic 3, Badalona 1. Volvemos a situar la etapa de la vuelta, la novena, Camino de Aitana, Alberto.
6: Que está a 52 kilómetros y 500 metros de la línea de meta. Hay una variación en la cabeza de carrera porque ha atacado en el descenso de Tudons. El sprinter italiano Alessandro Romele tiene ahora 49 segundos sobre un dúo formado por Stefan Kuhn, y Valentin Pared Pentre. Y a 5 minutos y 40 segundos viene el pelotón de los favoritos, donde viaja, por supuesto, el líder de la carrera, Enric Mas.
0: Marc Márquez ha ganado la carrera de MotoGP en el Gran Premio de Aragón por delante de Acosta y Bezzecchi. Quinto, Jorge Martín, que ya solo le saca 19 puntos a Marc Márquez. En Moto2, victoria para Alonso López por delante de Guevara y Alonso. Marugás González es líder con 32 puntos y medio sobre Guevara. Y en Moto3, victoria para Máximo Quiles, que volvía tras romperse la clavícula, por delante de Almansa y Morelli. Quiles es líder con 97 puntos sobre Carpe. Estaremos atentos a lo que hagan el US Open Dani Mérida, Pablo Carreño, Martín Landaluce y Jaume Munar. En la carrera de IndyCar de las 3 no hay nada, porque se deja ya para la carrera 2 para las 7 de la tarde con Palou. Y en 28 minutos empieza la final del Mundial de Hockey en Bafre, en Bélgica, España-Alemania.
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2: Primera conexión con el equipazo que nos va a contar el partido de la jornada. 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Y para contar el partido de la jornada están en el Bernabéu Arantxa Rodríguez, Miguel Ángel Díaz, al que ya hemos saludado, y por supuesto Manolo Lama. Hola Manolo, muy buena.
3: Hola, hola Heriberto Frade, hola, hola Tiempo de Juego, Cadena COPE. Hoy es el día de la fiesta del Málaga, porque un equipo histórico como el malacitano vuelve a Primera División y no te puedes imaginar la cantidad de camisetas del equipo andaluz que hay en el Bernabéu. Arantxa, vienen con ganas los aficionados del conjunto de Funes.
4: Hola Manolo, hola Eri, hola Tiempo de Juego. Sí, hay un montón, como tú decías, de aficionados del Málaga por los alrededores del estadio. Algunos han entrado ya. Me dicen que desde el club han repartido 600 entradas, que eran las que les daba el Real Madrid, pero que se calcula que hoy va a haber en las gradas del estadio alrededor de 2.000 seguidores del Málaga esperando ver la primera victoria del equipo en esta temporada y también en el Bernabéu, donde nunca ha ganado el Málaga, ni siendo Málaga Club de Fútbol, ni siendo Club Deportivo Málaga.
3: Bueno, pues vamos a ver lo que hace el Málaga, lo que sabemos ya. Miguel Ángel Díaz Bollarizo es lo que hace Mourinho. La mitad del equipo rota, 5 cambios en el conjunto del portugués.
5: Sí, anunció ayer un cambio Mourinho, el de Cucurella, pero se guardaba otros 4. 3 rotaciones en defensa, una en el doble pivote y otra arriba. Va a jugar el Madrid con Courtois en la portería, Trent lateral derecho, Cucurella lateral izquierdo, Hausen y Rüdiger, primeros minutos de la temporada para el alemán, en el doble pivote, Valverde y Camavinga, a la derecha Brahim Díaz, a la izquierda Vinicius, enlaza Bellingham y arriba Kylian Mbappé.
3: Es la alineación del Real Madrid que quiere hacer pleno 9 de 9, conseguir la tercera victoria consecutiva. Para ello tiene que ganar a un Málaga. ¿Con qué sale el equipo malacitano, Arantxa?
4: Pues hay que decir, Manolo, que con una baja de última hora, Dani Lorenzo, que se esperaba que estuviera en el 11, se queda fuera por un proceso febril. Dicho esto, sale Juanfran Funes con Herrero en la portería, laterales para Puga y Rafita, pareja de centrales Recio y Galileo, los dos jugadores del centro del campo, Izan Merino y Rafa Rodríguez, que es el que sustituye a Dani Lorenzo, la línea de tres con La Rubia por la derecha, Joaquín por la izquierda, Doctor de enganche y arriba el goleador Chupe.
3: ¿Cuánto público va a venir en el día de hoy, Miguel Ángel Díaz Bollarizo?
4: 73.000 espectadores esperan que vengan al Estadio Santiago Bernabéu, así que una buena entrada, incluso superando, si no me corrige Miguelito, la entrada del pasado miércoles contra la Real, que se quedó en 72.000 y pico.
5: Bueno, pues en semana la gente va llegando, así que Manolo, hoy más gente que ante la Real.
3: Bueno, digo que el espectáculo, Eri, está garantizado, será a partir de las 5, cuando rodará el balón, cuando pitará el valenciano Martínez Munuera y cuando Heriberto, cuando Miguelito, cuando Arantxa rodará el balón y comenzará, cómo no, el que va a ser partido de la jornada del Tiempo de Juego de la cadena.
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0: mucha pena hablar encima, ¿eh? Una de las cartas al director que nos han llegado es de Raúl, que dice que es profesor de la Universidad Miguel Hernández de Elche, que colabora con el Elche. Y bueno, nos da las gracias por acompañarle en un viaje por los Balcanes que está haciendo y que está entristecido enormemente por la cancelación del homenaje a los campeones del mundo en el Spotify Can Know. ¿Acaso no nos podemos sentir orgullosos de los éxitos azulgranas fuera de Cataluña? Es aficionado del Barça, trabajo en deporte paralímpico, llevo con orgullo la bandera de España y este tipo de decisiones creo que alejan del sentimiento culé a buena parte de los aficionados. Odio mezclar deporte con política, pero siento que hoy el Barça es menos club. Pues ahí queda la opinión de Raúl, igual que la de Carlos Sánchez de Ocaña Uriarte, que está indignado por el antimadridismo que practicó anoche el equipo de comentaristas de COPE. Creo que fue después del partido frente al Español. El programa dedicó la mayoría del espacio a menospreciar a Vinicius sin mencionar la multitud de entradas duras que recibió en la Liga y que muchas veces se quedan sin sancionar por parte de los árbitros. Pues ahí queda la opinión de Carlos Sánchez, aunque yo creo que sí que hubo gente que reseñó eso, pero no fue suficiente para él. Y ahora ya el consultorio de Pedro Martín. ¡Hola, Pedrusco!
1: ¿Qué pasa, Eri? Espero que la canción le guste a Manolo Lama, es de su época.
0: Yo creo que es más de producto nacional, pero...
1: No, pero seguro que le mola.
0: Seguro, seguro. Además, él tiene un sentido musical
1: que... Muy bueno, sí.
0: Bueno, vamos a disparar. Este es Julio, oyente habitual. Dice que ajusta sus viajes y todo para más o menos cuando él piensa que vamos a meter la sección. Y dispara la primera pregunta. Pedro, si tuvieses que hacer el podium, que ahora llaman top 3 de jugadores gallegos, basándose en datos estadísticos, títulos, partidos, goles, internacionalidades, premios individuales, ¿cuál sería el tuyo?
1: Y poner al oyente que hasta puedo hacer un top 5.
0: Podría. O sea,
1: elegir los 5 mejores. Pues mira, voy a aprovechar que me deja el oyente hacer un top 5 para coger 5. Yo creo que los gallegos universales, los futbolistas gallegos universales son Luis Suárez y Amancio. Entonces esos dos tendrían que estar. Luego tendrían que estar los dos jugadores gallegos que son enseña de los dos equipos más importantes de Galicia. Fran en el Deportivo y Aspas en el Celta.
0: Hasta ahí coincides con él.
1: Sí, con sus amigos. Y aparte no se nos debería olvidar un jugador muy importante que nos dio el primer título a la selección española, que fue Marcelino, que marcó aquel gol contra la Unión Soviética en la Eurocopa del 64, que también es gallego.
0: Pues coincide bastante. Y luego, es muy fan de este dato que empezaste a sacar esta liga, del saldo de penaltis y expulsiones. Los sí. que más tienen a favor y los que más en contra, dice que deberías mantenerlo y refrescarlo un par de veces por jornada. Dice que somos los mejores. Gracias, Julio.
1: Sí, lo que no sé es si se refiere a los penaltis de hace poco, de hace mucho. Yo, mira, le voy a decir, los penaltis en toda la historia de la Liga. Hay dos equipos que tienen más de 500 a favor, que son el Madrid 594 y el Barça 542. Y hay dos que tienen más de 400 penaltis en contra, que son el Valencia 437 y el Español 404.
0: Mira, a este oyente le encanta de Rubets, que tú dices de Rubetes, como sintonía del consultorio, que sube la adrenalina. Y pregunta... ¿Primer estadio clausurado en la historia de la Primera División y en qué temporadas?
1: Pues mira, el primer partido de Primera División que no se jugó en un estadio por incidentes, por clausura del estadio, fue Las Palmas Atlético de Madrid en 1968, en la primera jornada, después de unos incidentes que hubo en el partido final de Copa de Las Palmas de la temporada anterior contra el Atleti de Bilbao. Y entonces tuvo que jugar Las Palmas en el Heliodoro Rodríguez López de Tenerife, o sea que tuvo que cruzar el mar para pasar a Tenerife y jugar contra el Atlético de Madrid. Luego los siguientes partidos ya son del año 79, del Recreativo, del Málaga, pero a partir del año 79 y hasta el año 2004-2005 es muy raro encontrar un equipo en el que no tenga alguna clausura del estadio. Afortunadamente en los 20 últimos años ya es bastante raro.
0: Hay aquí un oyente que con respecto a eso de los saldos y tal, dice, ya que le gustan tanto los números a Pedro Martín, que el otro día sacó las estadísticas del Atlético Madrid y Barça, ojalá saque el dato en el siglo XXI del baremo de las expulsiones de esos tres, pero no los sacaréis porque nos interesa.
1: ¿Cómo le gusta a la gente esto de los penaltis y las expulsiones?
0: Yo creo que eso de no lo sacaréis porque nos interesa es un poco la llave para que lo saquemos, de verdad.
1: Sí. Mira, en el siglo XXI, en el tema de penaltis, los tres equipos a los que me refiré el otro día tienen el Madrid más 115, el Barcelona más 96 y el Atlético de Madrid más 23. Y en el tema de las expulsiones, ahí gana claramente el Barcelona. Barcelona tiene más 64, el Madrid más 6 y el Atlético de Madrid tiene menos 3. Es decir, en el siglo XXI, en partido de Primera División, el Atlético de Madrid tiene 3 más tres expulsados más que los contrarios. Y en los últimos años, digamos, que viene siendo la norma habitual de la historia de la Liga, por eso cada vez que analizo los datos que pasaron en la época en la que el Barcelona le pagaba a Negreira, me llama más la atención de todos los datos alterados que había en aquella época.
0: Muy buena nueva temporada todo Titi, pone este oyente o esta oyente. Me gustaría saber cuál fue el quinto empate a cero en la historia de la Primera División. Saludiños, lo cual reduce esto, que es andaluza seguramente, o andaluz. El sí. Quinto empate a cero.
1: ¿Y por qué el quinto?
0: Yo qué sé.
1: No sé, pero vamos, yo eso lo digo sin ningún problema. Fue un Valencia-Barça el 17 de enero de 1932.
0: Oigan, una pregunta para Pedrito. Ha habido un lance en el Celta Osasuna en el que Marcos Alonso ha caído por golpe en la cara, dejando la parte superior del cuerpo fuera del terreno de juego y la inferior dentro, por la cintura más o menos. ¿Podría continuar el juego y haber sido atendido por sus médicos en caso de haberlo necesitado?
1: Si un jugador se cae y está justamente encima de la línea, pues él tiene la opción de meterse en el campo y seguir jugando. O según están las normas ahora, si sigue panzurrado en el suelo, lo van a sacar fuera del campo para atenderle. Así es que él sabrá lo que tienen que hacer.
0: Y el último, que nos dice que es del puerto de Santa María, es Juan, y pregunta por el tema de los soportes para las pelotas que hay en la banda de la mayoría de estadios, porque dice que en el Valencia-Betis no vio esos soportes y que eran unos chavales los que hacían de recoge pelotas como toda la vida. ¿Es opción de los equipos? ¿Es nueva normativa? ¿O es que se nos ha pegado lo de la Premier y ya está?
1: Pues a raíz de la pregunta del oyente me fijé en el Valencia... Pues, en el Valencia-Betis, os puso otra vez el partido para ver si había soportes, y había soportes. Por lo menos a la banda contraria a las...
0: Tendrá que haber niños que pongan la pelota en los soportes, a lo mejor.
1: Sí, a la que ofrece las imágenes de televisión, la banda contraria tenía soportes. En cualquier caso, como el campo de Mestalla tiene muy poca distancia entre las líneas de banda y las líneas de publicidad, las zonas de publicidad, a lo mejor hay algún campo en el que está tan pegado que no dejan poner los soportes, pero yo en Mestalla lo vi. Pero yo que sé, a lo mejor, bueno, tampoco pasa nada por no tenerlos. O sea, que si hay un tío que te da el balón, pues que más, mejor. Pero vamos, en principio, todos los campos que yo he visto lo tienen.
0: Pues vente para acá, Pedrito.
1: Venga, hasta ahora.
0: Que tienes 40 minutos antes de que...

0: De que está siempre libre.
1: Vamos a ver, por cierto, Raim le nombró muy poco.
2: Deliberado.
3: Ah, deliberado, sí. Vale.
0: Pues que esta cosa nueva, dejémoslo ya.
3: Esta cosa nueva, sí, me he quedado. Es que cuando lo has dicho, no sabía que estaba yo.
1: Muy peliculero, es
4: una película para los poligramas. Liberado. Una película,
3: sí.
4: Liberado.
3: Sí, es liberado, tal cual.
0: La película de Poli es la rima infinita.
3: No, que ahora te voy a buscar canciones, Erite. Tengo una ilusión de verdad que no te puedo imaginar. Y películas para ti. Y canciones en italiano para ti. Ya verás.
1: ¿Qué día es eso para no oírlo? Dime.
3: Exactamente. Los sábados, normalmente.
1: Arnold,
3: oye, me dijiste que te gustaba lo italiano, macho. Mucho.
1: Oh, qué pelota. Puga y Vini. Llegó Puga, futbolista criado en la cantera del Atlético de Madrid. Se marcha el balón lateral favorable al Real Madrid. Pues mira, Cañete, 17 minutos en el partido, muy bonito, con un Málaga que quiere jugar, ¿eh?
5: Sí, al querer jugar el Málaga, el partido se abre y el partido es más interesante. De momento no llegan grandes ocasiones en ningún sitio, pero tiene previsto que pase, que suceda esto en el partido.
4: El Málaga en el Metropolitano duró Cañete más o menos una hora hasta que marcó el Atlético Madrid el primer gol.
5: Sí, ya, claro, es que el Málaga tiene un problema, que si le chutas por las cuadras le hacen gol.
4: Claro, efectivamente.
5: Y aquel día le metieron dos veces.
4: Y entonces empezó a acusar el físico, porque claro, el Málaga es un equipo físicamente débil.
5: Pero jugó
4: débil.
5: Muy bien el Málaga, contra el Atlético Madrid al principio.
1: En el
5: ¿eh?
1: Metropolitano, el Málaga llegó mucho menos de lo que está llegando aquí hoy, ¿eh?
4: Bueno, también llegó alguna vez en la primera parte, ¿eh? Pero físicamente al final el equipo se vino abajo, es normal, son jugadores físicamente mucho peores que los del Atlético Madrid y los de Madrid.
3: Pero Manolo, a mí eso no me sorprende. El Atlético Madrid es mucho más, te cuesta mucho más llegar a su portería que el Madrid, mucho más guerrero, la pelean todo mucho más. Es cuestión de... Yo te voy a decir,
1: mira,
3: lo voy a decir.
1: El Gallo se va de uno, se va de dos, se va de tres. Al suelo
3: no
1: recio.
3: Tocado, ¿eh?
1: La bola la ganó Jude Bellingham, va a chutar Bellingham. Amagando, una, dos, tres, chuta Bellingham. Gol de Bellingham. Piden falta sobre el jugador del Málaga, que está en el suelo. Marca Jude Bellingham. Marca el Real Madrid. Jugadón primero de Mbappé y luego de Jude. Hey Jude, se va de uno, se va de dos. Veremos si le ha tocado la cara o no se le ha tocado. El árbitro de momento va gol. Marca el inglés. Marca Hey Jude. Marca Lord Bellingham. Real Madrid 1, Málaga 0.
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0: Toque a Recio no es en la cara, es en la zona alta del pecho, y como ve que es la única opción seguramente para intentar darle la vuelta a la historia, pues hace como que es en la cara. Marca Bellingham, juega donde Bellingham, vale, no vale, banquillo.
1: Bueno, espera que lo están mirando, ¿eh?
3: Pero Eri, te voy a decir una cosa, si me permite. Si lo miran esto y lo anulan, es una vergüenza, y lo voy a decir con todo el respeto, porque el jugador del Málaga
5: no lo han anulado.
3: No, pero Santi, es que el problema es que pierde el tiempo.
1: Y ahora discutimos la jugada. El árbitro le dice a los jugadores del Málaga, yo no lo he visto. Gol, da gol, da gol.
3: Claro, pero qué va a ver si no ha pasado nada.
5: Pero vamos a ver, es que estáis criticando. Estáis criticando tanto en el córner como en el gol. Ya estáis criticando y no es así. Se para el partido, lo ve el VAR. Hombre, esto es una vergüenza, porque los que lo estén viendo, que lo están viendo, que nadie anula el gol, que nadie había pitado penalti.
0: Poli, ya está, te
5: tienen que verlo bien adelante, bien pitado, bien arbitrado, todo correcto.
3: No, pero si yo es que no sientas de ahí, yo te estoy diciendo que tú, si paras un gol, como hemos visto que ha sido la jugada,
5: claro,
3: en directo,
5: que nadie,
3: y ves que al jugador no la ha tocado, porque no le ha tocado, le ha puesto la mano en el pecho, claro, le ha puesto la mano en el pecho, y el jugador se ha tirado vergonzosamente con las manos en la boca, claro, y dándose
1: pero
3: vueltas
1: tiene
3: en la boca.
1: Que ver, Pedro,
5: pero es que estáis anticipando.
0: Vamos a analizar esto, que estáis un poco gritos.
7: Pues igual que antes no hubo falta sobre Vinicius.
1: Claro, es que lo que te iba a decir, esto tiene que ver, antes dice Pedro, pero le puso la mano. Mire usted, no. Porque uno le ponga la mano a otro no es falta. Ahora le ha puesto la mano a Bellingham, se la pone a la altura del pecho en un gesto claro de cubrir su espacio.
3: Claro,
1: eso nunca puede ser falta. Como tampoco fue falta lo de Puga a Vinicius.
5: Igual.
1: No, porque le puso la mano y nada más.
2: Este gol, perdona, Manolo, ha sido un castigo al defensa por tirarse, porque si persigue la jugada, pues a lo mejor la termina entorpeciendo.
1: Puede ser.
2: Y sin embargo, lo de abandonar, porque me han tocado el pecho y algo que me han partido la nariz.
1: ¡Cuidado, Kylian! La pincha Kylian a la Recio, recuperó el balón. ¡Qué pelota larga! Abrió la lata el Madrid. ¿Cómo lo recibió Mourinho?

0: Bueno, Mourinho más tranquilo, ahora le dice a Brain que echa una mano a Arnold. Buen pase del inglés buscando a Mbappé. Eso vaya es. Arranque de Bellingham, que festejó el gol con mucha rabia. Dos goles y dos asistencias en tres jornadas.
1: Y luego, ¿cómo
2: lo recibió Funes?
3: Pues cabreado, estaba enfadado porque él consideraba que sí había habido falta hacia su jugador y ahora está con los brazos cruzados pensando cómo puede solucionar este resultado adverso que ahora tiene su equipo.
1: Y luego, Poli, que entramos en una edad que no te puede agarrar berrinches para nada. Lo miran todo en el fútbol. Se para todo, se mira todo, se observa todo y ya está.
4: Es que ese es el problema, Eric. Que ya, estamos confundiendo
1: problema,
4: a la gente
1: pero
4: y nos
1: aprende a vivir con el problema tiempo. Porque te va a dar un tabardillo.
5: De todas maneras, estoy de acuerdo con casi todo lo que habéis dicho. Hemos visto goles anulados por eso.
2: Hombre,
5: entonces, exactamente. Eso es lo lamentable. Eso es lo lamentable.
6: Hemos visto, en el fútbol de hemos todo. Visto de todo. No, errores no. De todo tipo. Sí. Pero lo que no podemos es... Lo que no podemos decir que es un error. Ay, cuando no, todavía no ha pasado nada. El árbitro está pitando bien. Correcto. Munuera no ha visto, o sea, por ejemplo, en las dos acciones...
2: El VAR, ¿eh?
6: En las dos acciones de revisión...
2: Yo no lo he visto.
6: En las dos acciones de revisión... Munuera había pitado bien y el VAR lo único que ha hecho es déjame mirar, perfecto, siga, ya está, bien arbitrado todo.
4: Yo quiero decir lo más importante, que Bellingham en la zona que a mí me gusta, línea de tres cuartos de su equipo, que en campo contrario recogiendo el balón él, con toda la portería por delante, el área y todo, y con el físico que tiene, la calidad que tiene, es capaz de hacer el gol que ha hecho.
1: Es lo que dice Alfredo, lo que parece yo... el primer Bellingham.
4: Es que no tiene que jugar ahí, Eri.
7: Pero a mí la gracia está en que esté en el origen y final de la jugada. A mí no me importa que venga atrás y construya. Es a más. No el llega. Jugador que tiene mucha facilidad de gol, sí llega, oye, porque de aquellos primeros cuatro meses, la verdad es que estaba y llegaba y metió.
4: Pero él arrancaba desde la izquierda, Alfredo, acuérdate.
2: Aparte, cuando él juega desde atrás, sorprende más llegando que cuando está
4: parado, claro.
2: Bueno, vuelve a jugar el Málaga, doctor, con el cuero criado también, cantera del Real Madrid. Abre para Rafita. Rafita, Joaquín. Joaquín, Rafita. Va a la bola para que quiera ejecutar Izan. Entregando, el Málaga va a seguir igual. No va a variar su idea de fútbol. Puga con el cuero. Aguanta Puga. Toca para Rafa Rodríguez. Cuero para Izan. Izan Puga. Quería meter por dentro Puga. Robó Cucurella. Se la vuelve a ganar el Málaga. Vuelve a quedarse el equipo malacitano con el balón. Pide ahora disculpas Rafa Rodríguez porque metió el balón demasiado largo.
1: Superado el Ecuador de la primera mitad, minuto casi 24, Real Madrid 1, Málaga 0. Últimos 4 kilómetros de la vuelta. Gal ataca, más se defiende.
8: Ha atacado el ciclista austriaco hasta en 3 ocasiones. Seri Enric Mas está mostrando unas piernas extraordinarias, secando cada uno de los ataques. También lo intentó Richard Carapaz, que llegó a tener 20 segundos. Y ahora llega el cuarto ataque del austriaco Félix Gal. Enric Mas de menos a más, poniéndose en pie encima de la bicicleta y secando el hueco de todos sus rivales que le están atacando, pero de momento Pereiro, muy buenas piernas Enric Mas.
9: Sí, le estoy viendo muy buenas piernas, está siendo muy inteligente, está sabiendo contrarrestar los ataques de sus rivales y a pesar de estar solo se está moviendo muy
10: el
9: bien.
10: Está cegado con Gale, solo le interesa Gale, lo otro no le importa nada.
8: El que está cediendo es el cuarto de la general Sepp Kuss, que se está dejando cerca de un minuto de ventaja sobre la cabeza de carrera que ahora mismo marcan Enric Mas, Primo Roglic, Oscar Only y Félix Gal, que se van a disputar la victoria de esta novena etapa de la vuelta.
1: Hay un gol en el Bernabéu, seguimos sin goles en la final del Mundial de Hockey, Ángel.
11: Seguimos sin goles, lo bueno es que las ocasiones son para España. Se le ha escapado una bola a Chefo Basterra, nuestra estrella, a nuestro máximo goleador. Estuvo a punto de meterla para adentro, se le escapó por debajo del stick. 11:42 quedan para terminar el tercer cuarto. España 0, Alemania 0.
1: Volvemos al
2: gol de Heijo. Gol de Bellingham. Gol del Madrid. Otra jugada por derecha. Chutó Kylian Mbappé, Herrero despejó, el balón quedó muerto y Heijo Bellingham de cabeza machacándola abajo, bate al guardameta malacitano. Ni Recio ni Galilea pudieron evitarlo. Marcó Heijo, marcó Jul, marcó Bellingham. Real Madrid 2, Málaga 0.
1: Doblete de Bellingham en 7 minutos.
2: ¡Madre mía, qué golazo! 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
1: Son todos movimientos de delantero, de espaldas, metiéndose en la línea de fuera de juego para estar en posición correcta, girándose... y luego el remate de cabeza. Es que es un delantero.
7: Bueno, el gol es propiamente, en realidad, del portero, casi, ¿no?
2: Pedro Martín, ¿el gol es del o del portero? De
5: pensaba que sí, ahora voy a verlo otra
7: vez. Yo creo que no.
5: Ha despejado el defensa, la ha pegado el portero.
7: El defensa contra el costado del portero, claro, no.
5: Entonces es del portero.
2: O sea, el defensa remata, evita el gol, hay que decirlo. Sí. El portero y el portero se lo
6: mete. Sí, sí, el gol en propia puerta del portero, ¿no?
5: Exacto.
6: Mala suerte, Alfonso Herrero, porque
12: yo pensaba que había rematado Bellingham.
6: Sí, ha hecho una parada fantástica.
2: El defensa,
12: la de Mbappé, ¿verdad? Herrero, la parada de Mbappé es tremenda, tío.
6: Le ha hecho una parada fantástica Alfonso Herrero, pero luego ha tenido esa desgracia en a intentar sacar la pelota.
1: Cuidado que en la vuelta se defiende Enric Mas atacando.
8: Ataque de Enric Mas cuando pasaba justo por debajo de la pancarta de 3 kilómetros. Solo puede responder a este envite Oscar Onley, el que porta el maillot, el mejor joven de la vuelta. Pero la noticia es que ni Primo Roglic, ni Félix Gall, ni el resto de los favoritos pueden estar en el ritmo de Enric Mas, que está mostrando su versión más valiente. Oscar.
9: Bueno, estamos viendo un Enric Mas que yo jamás había visto. Está ejerciendo como líder de la carrera con mucha potencia, con mucha inteligencia también, y para mí está actuando hoy como un auténtico capo de la carrera.
1: Bueno, pues para los que decían, ahí está el ataque de Enric Mas, que solo responde Oscar Onley. Ha comenzado el partido del United en la Premier, Mansilla.
13: Sí, ha empezado el partido en Old Trafford, ha empezado el partido del Manchester United. Recuerdo que perdió en la primera jornada, o sea que, a pesar de llevar muy poco tiempo de campeonato, necesita ganar con Tielemans en el medio, con Rashford en la izquierda. De momento, primer minuto de juego, Manchester United 0, Ipswich 0.
1: Pendientes de la vuelta, a la que le quedan 2,5 kilómetros, volvemos al Bernabéu, partido que estamos viendo en Orange.
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1: ¡Dale, Lava!
2: Bueno, confirmado, la Liga se lo da al portero, ¿eh?
5: Claro, sí, en este caso no hay duda.
6: Claro. Pero yo no entiendo una cosa y te lo digo con todo. A ver, si hay un jugador que ha rematado de cabeza y el balón va para la puerta, llega el jugador, intenta despejarlo, y aunque le pega el portero, es porque ha rematado el jugador del Madrid en
5: ese balón. Si ese balón, digamos, va continuamente hacia la portería, vale, pero llega un momento que ese balón va hacia el campo contrario porque lo despeja un defensa. Entonces, ya, si vuelve otra vez a la portería, es porque alguien le ha dado a ese balón.
6: La colaboración del portero no hubiese sido gol, vamos, sin el toque del portero.
12: Ah, vale, ahora lo entiendo mejor, sí.
2: Bueno, Bellingham, de todas formas, Miguelito lo ha celebrado como si fuera suyo, ¿eh?
0: Sí, pero al final, aunque la gente cantaba el Hey Jude, la verdad es que se abrazaba a sus compañeros, Rüdiger bromeaba con él, pero hasta última hora no se ha abierto ahí de brazos y ha hecho la celebración habitual.
2: Bueno, pues 2-0 gana el Madrid, sentenciado ya, esto lo ves, Alfredo.
7: Pues sí, desde luego, claro, sí, porque hay, además con la diferencia de calidad, de pegada que hay arriba, no puede ir más que a más esto, ¿no?
6: Vamos a ver.
5: Y física.
6: Es que estamos hablando de que efectivamente el Málaga busca un partido atrevido, busca un partido de vuelta, pues en eso el Madrid es muy bueno.
2: Sí, el Madrid con espacios de ejemplo.
6: Entonces vamos a ser sensatos, o sea, está bien alabar lo que hace el Málaga y que nos da una buena tarde.
12: Pero yo te voy a decir una cosa, Santi,
6: pero
12: te voy a decir una cosa, yo prefiero ver esto. Porque veo un equipo con ilusión,
6: pues
12: con
6: ganas. No lo prefiero, mira, lo prefieres ver como amante del fútbol y seguro que como madridista.
5: Un partido igualado.
12: No, pues o sea, si es que lleva razón.
2: Mira que va Alexander Arnold, la pone Arnold. Gol. De Kikiriki. El gallo ya está aquí. Jugada por la derecha. Alexander Arnold la puso. Y Kikiriki. Kylian Mbappé. Con la pierna derecha marca su cuarto gol de la temporada, el tercero y del Madrid. Marcó Kylian, marcó Mbappé. Real Madrid 3, Málaga 0.
1: Cuarto gol de Mbappé en la Liga, que se coloca Pichichi.
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1: Está todo el mundo contentísimo en el Bernabéu, también en el palco de familias, banquillos.
0: Bueno, pues todo es felicidad. Lanzamos ahora besos a la grada a Kylian Mbappé. 4 goles del francés. Buena semana, 3 contra la Real, de momento 1 contra el Málaga. También felicitaron sus compañeros a Alexander Arnold por esa gran asistencia.
12: Se la ha puesto a él, Alexander Arnold se la ha puesto a él. Le ha metido en la jugada, han empezado la jugada los dos y le ha buscado y le ha puesto el balón. Y luego yo te decía lo del Málaga, porque yo prefiero un equipo así que en un equipo encerrado, metido en tu área, no sé qué, pero ya cuánto. Y
6: si eres del Madrid más.
12: No, pero si es del Madrid, claro, mejor, evidentemente. No, claro. Pero escucha, yo prefiero, para el Málaga, yo prefiero esto. habrá partidos que lo pierdan
5: como con el Madrid.
12: Bueno, pues te voy a decir, porque es un equipo que quiere jugar al fútbol, vale, que es alegre, que es simpático.
2: Esto tiene dos lecturas.
5: Pues esto va a acabar 9-0 entonces.
12: Vale, así,
5: tres goles cada 30 minutos, 9-0.
2: Magnífico. Vale, pero tiene dos lecturas. Claro. Jugando así ascendieron. Pero la otra lectura, claro, es jugando así puede que desciendan, ¿eh?
12: Pero yo, bueno, prefiero eso, Manolo. Yo, que hay otros que descienden todo el año metidos atrás en su portería.
1: Poli, yo no creo que sea tanto por la propuesta del Málaga. Yo creo que es la pegada del Madrid. Porque
6: prácticamente. Entendamos también otra cosa. Que si llegan tres veces, tres tiros a puerta, y te hacen tres goles bien hechos, es muy da igual cómo juegues, ¿eh? O sea, si con esta capacidad, con esta capacidad que está teniendo el Madrid, esta efectividad que te pone un centro Arnold a la pierna de Mbappé y Mbappé lo coge de primera, de interior al otro palo, pues claro, como juegues, o sea, o marcas a Mbappé que no le dejas llegar a esa pelota, o estás muerto.
1: ¿Y si hoy fuera el día en el que Enric Mas también gana la etapa?
8: Sí, porque sería, está mostrando Eri la mejor versión de su carrera deportiva. Ha lanzado hasta dos ataques que están haciendo sufrir a todos sus rivales, menos a Oscar Oli, que está sellado a su rueda. Tiene 10 segundos sobre Primo Roglic, que es tercero ahora mismo en la situación de carrera. Y ojo, porque Félix Gall se está dejando 37 segundos dentro de los últimos 556 metros de la etapa.
10: No hay un equipo que corra peor que el de Carlón, y Enric Mas sabe que su rival de verdad es Roglic. Hay una crono de 32 kilómetros en Jerez, donde ahí el esloveno es muy bueno.
8: Hace 4 años que no logra una victoria de etapa Enric Mas, y hoy podría ser el día. ¿Por qué no, Enric? ¿Por qué no? Es verdad que es más rápido Oscar Oley, pero el mallorquín está mostrando unas piernas estratosféricas y vestido de rojo ha lanzado hasta 3 ataques, se pone encima de la bicicleta, está haciendo sufrir a Oley Pereiro, le está haciendo sufrir. Vamos a ver ya dentro de las vallas si puede rematar esta etapa. Gana Enric Pereiro.
9: Tengo dudas, pero no tiene que preocuparle la etapa. Hoy ha mostrado que es el hombre más fuerte de la carrera y tiene que pensar en meterle tiempo a Roglic.
10: Y si ustedes no ven público es porque aquí no se puede.
8: Últimos 200 metros, se pone encima de la bicicleta Enric Mas, negocia esa última curva a izquierdas. Ya le vemos desde aquí, desde la posición de comentaristas de la cadena COPE. 100 metros, vamos Enric, que va a ganar Enric Mas, vestido de rojo, en la cima de Aitana, el mayor rojo de la vuelta. Victoria de etapa para Enric Mas. Victoria para Enric Mas por delante de Oscar Oley. 4 años después vuelve a ganar el mallorquín y además le mete a Primo Roglic 12 segundos en la lucha por la general. Viene por detrás Félix Gall, que se va a dejar 18 segundos más la bonificación. Quique Iglesias, extraordinario el mallorquín.
10: Qué salto para sobrepasar un Baden, con la boca abierta, esos dientes blancos que tiene. Ahora el abrazo con Oscar Oley. Después de 4 años ha ganado una etapa, una carrera. Mira cómo celebra. El abrazo. Felicidades, Enric. Mucho sufrimiento, muchos años esperando esto.
15: Tenemos que ir, chicos.
10: Bueno, nos pide calma un Enric Mas que ha ganado 4 años después una carrera.
1: Pereiro.
9: Va, espectacular la manera de gestionar, espectacular el saber en cada momento lo que tenía que hacer. No se ha preocupado de que Only estuviera a su rueda. Me parece una grandísima idea, porque como decía Quique, el rival, o por lo menos el rival más directo y más peligroso de aquí a lo que viene por delante, es Primo Roglic, sobre todo con esa crono que tenemos en Jerez. Y encima pues ha demostrado que es más fuerte. Inteligencia, táctica, decisión, definición, chapó, Enric Mas. Nunca había visto este corredor en este escenario, jamás.
8: Y Eri, la victoria no es la única gran noticia, sino que Enric Mas va a ser más líder, va a aventajar en 1 minuto y 18 segundos a Primo Roglic, que es segundo, y Félix Gall va a quedar ya a más de 1 minuto y 40 segundos de un Enric Mas que yo creo que ha vivido el día más bonito de su carrera deportiva.
1: Línea abierta con el micrófono de Quique Iglesias para que, si puede meter a Enric Mas en antena para escucharle, pues que nos lo meta, porque le hemos metido en tantos días malos, atravesados para él y para el equipo Movistar, que en un día bueno, por supuesto, hay que estar con él. Yo lo del ciclismo y la radio, de verdad, me parece que es una cosa perfecta. Qué bonito podría ser el fútbol si nos dejaran hacer cosas que se hacían antes. El ciclismo no ha cambiado tanto y se pueden vivir momentos de radio como ese abrazo del equipo Movistar después de conseguir ganar una etapa en la Vuelta con Mas vestido de rojo, que hoy le va a enfundar Óscar Pereiro, y hoy sí se lo va a poner porque hoy sí que es del todo suyo. Con esa línea abierta, seguimos, Bernabéu.
2: Hay balón para el Real Madrid, 37, partido 3-0. Colorín colorado, esto está acabado. Funes, el hombre, trata de levantar el ánimo de la de la Peña Arantxa.
3: Sí, está intentando animar a sus jugadores para decirles que sigan con la misma idea, que miren hacia adelante, y seguramente que aprovechará también el descanso, deseando que llegue ese descanso para dar instrucciones y hacer cambios.
2: A la bola, Rudy.
12: Dime. El otro día, al Málaga, el Atlético de Madrid tardó una hora en hacerle un gol, ¿eh? Y le ganó 2-0 al final del partido. El Madrid, como bien ha dicho Eri, con la pegada que tiene arriba, teniendo las posibilidades que ha tenido y los tres tiros que ha pedido, los ha metido para adentro. Pues no, yo no voy a criticar al Málaga bajo ningún concepto, que tenga esta disposición en el campo y que tenga esta ilusión. Para mí me parece fenomenal.
1: Hay gol en el Mundial de Hockey en la final.
11: Y es de Alemania. Gol de Prince. Nos cazaron, pedían incluso penalti, córner, siguieron la jugada, no pudo hacer nada Luis Calzado. Y no, gol de Smirnov, del número 21. Así que nos queda cuarto y un poquito para intentar remontar la gran final del Mundial. Struthoff adelanta a Alemania, 0-1 para ellos.
1: Queda tiempo, a ver si le damos la vuelta a la situación o por lo menos forzamos la prórroga. Dale, Manolo Bernabéu.
2: Sigue el baño del Madrid, está jugando como Los Ángeles. Balón para Kylian, Kylian aguantando a Heijou. Está jugando muy bien el Madrid, Alfredo, muy bien.
7: Sí, muy bien. Perfecto. Además, ya a gusto, viéndose todos unos a otros, estupendo.
2: Va Camavinga.
3: Estaba pidiendo Funes, bueno, sigue.
2: Espera que va Vini, Vini busca el espacio, chuta Vini. Tapono recio, la bola se va a marchar. Córner o banda.
3: Córner.
2: Córner.
3: Que estáis viendo que estaba pidiendo a Funes atención a Camavinga, que le estaban dejando demasiado suelto y estaba creando muchos problemas en ataque.
12: Te lo iba a decir ahora mismo, es que Camavinga estaba haciendo un primer tiempo ahí en la sombra, pero me estaba encantando todo lo que estaba haciendo, la recuperación, la salida, la asociación con los jugadores por delante, haciendo paredes. Está Camavinga desconocido hoy, por lo menos.
0: Acaba de perder Poli su primer balón y muy vertical, además.
12: No, por eso te digo, mira, te lo ha dicho Pilar, o sea, digo Pilar, Dios, Arantxa. Sí, te lo ha dicho Arantxa.
0: Pilar.
12: Sí. Que lo ha dicho Arantxa.
3: Mi segundo nombre.
1: Arantxa del Pilar. Rodríguez.
12: Arantxa del Pilar.
2: Arantxa apoyado en el Pilar. Ahí va Mbappé. Se va Mbappé.
12: Eres muy gracioso.
2: La pone Mbappé. Taponó Galilea. Pedía Mbappé que la agarraron de la camiseta. Que creo que la agarraron. Y más que del pantalón, más
3: le estaba agarrando. Le estaba agarrando todo el rato. Pua, lo que pasa es que le seguía.
12: Pero fíjate cómo nos ha caído. Él ha intentado seguir. ¿Vale? O sea, que te quiero decir que muchas veces que agarran, como la que hemos visto antes, no hay falta, porque pueden seguir. Y hay otras que se ve que falta perfectamente.
3: Aplausos para Trent, ¿eh? Ahora.
2: Fíjate si ha cambiado el fútbol a Arantxa, que hasta Trent se tira al suelo.
0: Y cambia de banda a la izquierda.
7: Y le aplaude el Bernabéu.
3: Y roba y le aplaude el Bernabéu.
2: Vini, balón para Brahim, no va a llegar Brahim. Corre Joaquín, pero toca antes. La bola Camavinga.
0: Aplausos para Camavinga.
2: Es un recital.
12: Está el fútbol al revés, ¿eh?
2: Un recital del Madrid.
12: Bueno, el chaval lo ha pasado mal, Camavinga, lo ha pasado mal el año pasado.
6: Normal que lo haya pasado mal. Pues cuando juegas bien, lo pasas fenomenal. Mundial, claro, cuando juegas bien, lo pasas fenomenal. La vida es maravillosa.
1: Entre verano y el cambio de míster hay un reseteo que a lo mejor a alguno le sienta bien. Y el Bernabéu lo agradece. Cuando estás mal, cuando estás bien.
6: Te voy a decir una cosa: es lo mejor. Después de una mala temporada, lo mejor es irse de vacaciones pronto, urgente. Lo mejor.
0: O dos, ¿eh? Aparte, Camavinga, la verdad es que desde la final de Londres contra el Dortmund, yo creo que ha tenido dos malas temporadas, pero hoy está haciendo un gran partido.
2: Este tipo de partido, os digo que además viene bien para subir la moral. Son equipos que te dejan jugar, son equipos que no te muerden, no te pegan, no te rascan. No sé cuántas faltas llevamos, pero muy poquitas debemos llevar.
1: Dos del Madrid, cinco del Málaga.
12: Fíjate.
2: Es que, o sea, te dejan jugar. Va la pelota, la va a poner Alexander. De apellido Arnold, gusta que le llamen tren. Sale Herrero y bloca. Atrapó Herrero, se queda con la bola Herrero. De momento, Mourinho ya se ha sentado. Yo creo que seguirá ahí o ya se ha ido.
0: Bellingham se quedaba detrás del portero para intentar quitarle el balón cuando fuera a sacar.
2: Bueno, ya vale todo hoy. 3-0 gana el Madrid.
1: Le ha ligado al 3-0.
12: Final. Sí, la ha pillado.
2: Palma el Málaga. Vuelve a jugar el equipo malacitano. Balón que va para Rafita. Rafita abriendo el cuero a Doctor. Doctor jugando entre líneas. El Madrid ahora repliega, a excepción de los tres de arriba, aunque ahora viene Bellingham a presionar. Juega Bellingham en la presión. Galilea con el cuero horizontal a Recio. Recio lleva la pelota, atraviesa.
1: Perdona, Manolo, que pide paso Kike Iglesias.
10: Está por aquí Enric Mas, al que felicitamos por la victoria. Pues sí. Ahora decía un poco a televisión que he disfrutado como un niño pequeño de llevar el maillot. Y hoy creo que sí que nos lo merecemos. Y,
16: y a partir de ahora lo vamos a vestir con orgullo.
17: Ese grito, esos 4 años de muchas penurias, ha sido...
16: Iván Romeo de año pasado en Valencia, bueno, yo no... La verdad es que no lo miro, pero ellos dijeron que recibimos unas cuantas críticas de la forma que nosotros celebrábamos las victorias, pero como son tan pocas, hay que celebrarlas muy bien.
18: Ya sabe muy bien por el golpe también a la clasificación, ¿no?
19: ¿Necesitabas sentir hoy que este maillot era tuyo?
16: Sí, la verdad es que después de la desgracia de ayer hoy necesitaba... Pues lo que ha pasado, sí.
18: Y la clasificación, que la etapa es muy importante, pero la general todavía más, otro mordisquito.
16: Otro mordisquito, ojalá podamos dar mordisquitos hasta Granada.
18: Enrique, ¿es la mejor victoria de tu carrera?
16: Es muy especial, sí, sí.
18: ¿Te ves ganando la vuelta? Se ríe.
16: Paso palabra.
18: Y pasa palabra. Muchas gracias a Enric Mas, que nos ha atendido antes de subir al podio. Gracias, compañeros.
1: Nada, gracias a ti, Quique Iglesias, por traernos las palabras de Enric Mas, gran triunfador de la jornada. Ha ganado la etapa y es todavía más líder. ¡Ojo al Málaga!
2: ¡Al palo, al poste, Chupe! Córner mal defendido por el Madrid. Chupe en el aclarado, remató de primera. El balón se estrelló en la cepa del poste izquierdo. El Madrid
12: es que les ha sorprendido, exactamente, les han sorprendido, Manolo, les han sorprendido, no han pensado nunca que podían hacer esa jugada o algo parecido, y estaban todos situados y mirando encima a otro sitio, pero lo ha hecho muy bien el Málaga, lo ha hecho fantásticamente bien.
2: Oye, el chaval la ha pegado de lujo.
12: Sí, al palo, sí, bueno, de hecho ha pegado el palo.
6: Tenía la mano detrás del palo Courtois.
2: Mira, Brahim, pero... ahí se ve la diferencia física de uno y otro, Brahim se mete, se la quiere llevar, taponó Rafita, mira Rafita. Este es el problema que tiene el Málaga.
0: Como ha aguantado Brahim, porque Joaquín le intentaba agarrar de la camiseta, pero se ha acabado marchando de 3 rivales.
12: Pero salía un poco.
2: Que tiene el Málaga es lo que acabamos de ver. Rafita le dice a sus compañeros: chico, claro, hacerle falta, que lleva 50 metros corriendo.
12: Sí, sí.
2: 50
12: sí,
2: metros sí, corriendo bien el chaval.
12: Y yo lo he intentado, pero es imposible, ¿no?
1: Llegó ya el descanso en segunda en Andorra, Iván.
20: Donde Ojas Valera no dio ni un segundo de añadido. Marcador inicial: Andorra 0, Eibar 0.
1: Bernabéu.
2: Hay córner, sacará Alexander Arnold, lo va a hacer con la pierna derecha. 5 del Madrid, 6 ahora, buscan remate. La pone Arnold, arriba, tocó de cabeza Recio, Valverde le da con el muslo. Valverde vuelve a recuperar esa pelota que queda dividida para que la juegue el Málaga. Doctor se la quería llevar, pero la volvió a ganar Alexander Arnold.
0: Aplausos para el inglés, que robó otro balón.
12: Mira la gente,
2: la
12: mira
2: pelota
12: la gente.
2: Para Mbappé, larga. Pedía Mbappé penalti, yo creo que no ha habido nada, ¿no, Pedro?
5: Era fuera del área y ha habido muy poco, sí.
7: Oye, qué diferencia Trent, que le ha empezado a parecer una tontolinao, que no se enteraba de nada, de verdad, ¿eh? Y ahora está el tío, joder, que da gusto.
12: Le han renovado
7: la fila. De verdad es que era un pasmado ahí, que, ¿eh?
12: Le han renovado la fila.
0: Están redimiendo, Alfredo, tanto Trent como Camavinga.
2: Sí, pero no se olvide que Trent y Camavinga son suplentes, ¿eh?
12: Sí, pero Manolo, pero que estén en esta claro, actitud es bueno, y que estén con esta situación, claro, también es bueno para el equipo, recupera jugadores.
2: Mira que eso... va la rubia, Chupe otra vez, chuta fuera.
12: Eso es una de las cosas buenas de Mourinho, ¿eh?
19: Se ha hecho daño, doctor, ¿eh? Se ha hecho daño.
2: No, es Chupe, ¿no?
19: Es doctor, ¿no?
2: No, sí, yo creo que es Chupe, ¿no?
19: Es
2: Chupe,
12: ¿no? 9, ¿no?
5: ¿Golpe al suelo o qué?
19: Sí, Chupe.
2: Pero, ¿por qué? ¿La ha dado sin querer Valverde o algo? No, sin querer al final.
12: No, yo en directo no he visto nada. No,
1: que
12: no
1: le haya podido rozar con los tacos a la hora de
12: tirar. Puede ser.
2: Yo creo que no le toca.
1: No parece, ¿no? A ver.
7: Algo le habrá tocado.
19: Ya está bien.
12: No. Valverde no.
5: Igual le ha rozado un poquito el caso que él ha golpeado al suelo. Y por eso se duele.
19: 3 minutos de añadido.
1: 3. ¿Te parece bien, Pedro?
5: Sí, se ha perdido casi 2 minutos en la revisión aquella.
2: En las revisiones.
19: Y calentaba, entiendo que para salir a segunda parte, Martínez por parte del Málaga. Veremos si quita a Doctor o si quita a Rojas Rodríguez.
2: Firmado del Levante. Ahí va la pelota.
5: Y sobre lo que decía Manolo de que Arnold y Camavinga son suplentes, está muy bien recordarlo, porque el problema del Madrid los 2 últimos años es la escasa aportación de los suplentes. Entonces, cuando juegan los suplentes, si juegan muy bien, al equipo le va muy bien.
7: Claro.
2: Muy bien. Claro, los goles sí, lo han metido hoy los suplentes, acuérdate.
12: No, pero Manolo, tener una buena plantilla.
5: Pero el otro día, por ejemplo, en Campo del Español ganó gracias a un gol de un suplente, cosa que no pasaba desde hace año y medio.
1: ¿Os acordáis de aquel Madrid que se decía la unidad B, que ganaba la Liga la unidad B y la Champions la unidad B?
5: Exactamente.
6: Pero esto es muy sencillo, los minutos que tienen los suplentes cuando el equipo va mal son muy pocos. Los minutos que tienen los suplentes cuando los equipos van bien son muchos más. No, entonces, pero si el año pasado, el año anterior, no hacen buena temporada, pues siempre juegan los mismos.
5: Sí, pero es que en los dos últimos años los suplentes del Madrid eran los que menos minutos jugaban.
6: Claro,
5: claro, claro.
6: Porque no le iba bien al Madrid.
5: Porque, pero no por nada, sino porque los entrenadores del Madrid son así.
6: No, y porque no le iba bien al equipo. Entonces es más tímido a la hora de hacer rotaciones un entrenador cuando le faltan puntos que cuando le sobran.
4: Lo ponen contrato eso, ¿eh?
6: Claro. Si hoy lo tienes, claro. Hoy hay, bueno, está Brahim, está Camavinga, está Arnold. Si no hubiera ganado ninguno de los dos partidos anteriores, dos empates.
5: Por supuesto que juegan los titulares.
6: Pues ya está.
1: Salgamos del callejón.
6: Ya está.
4: Callejón sin salida. Bueno, Courtois por mi reloj. Esto está a 1:15 para acabar. El cuero para Rüdiger. Poco trabajo ha tenido Rüdiger. Y el que ha tenido de momento chupe les ha rematado dos veces. A la bola para Thibaut Courtois. Abriendo a Cucurella. ¡Cucurella! Por cierto, hablando de rotaciones, con el calendario que ha tenido el Madrid en Champions, también se lo puede permitir Mourinho, ¿eh?
7: Pues sí, es verdad, ha salido un calendario estupendo.
4: Yo creo que se puede permitir muchas rotaciones en la primera fase. Va la bola para Alexander Arnold. Jugando
12: yo no lo veo
4: Courtois.
12: Tan fácil, ¿eh? Yo no lo veo, ¿cómo?, tan fácil, ¿eh?
7: Hombre, yo creo que sí, dentro de lo que es, ¿no? Yo creo que sí. Que es un,
4: o sea, bueno, hueso Poli, de verdad, aunque, no le toque, aunque le toque el Lega Brense y... No, y no. Lucentino dice que es difícil el calendario.
5: No, Marla, al revés. Se mete 24, qué marda.
12: Ya, no, pero no es lo mismo meterte 24 que meterte entre los mismos.
5: El Paris Saint-Germain ha ganado dos títulos siendo
4: el
5: 15 y el 12.
12: Efectivamente, Pedrito, totalmente de acuerdo. Y nosotros, que estamos en otra posición, no hemos ido. Pero yo, siendo así, yo prefiero otros equipos para poder hacer cierto tipo de cosas, como bien dice Manolo, poder rotar y poder mantener la Liga y la Champions para poder estar ahí.
5: Esta fase, una bacala.
4: Camavinga terminó la primera parte con un mal esférico metido en profundidad. Arnold, se va la pelota por línea de fondo. Nosotros nos vamos a vestuarios. Señor Díaz Boyarizo, señorita Rodríguez, adelante.
0: Bueno, los del Madrid se van tranquilos. Saluda algún familiar en la grada Hausen. Se marcha corriendo Bellingham, que ha sido uno de los que más kilómetros ha recorrido en esta primera parte. Vinicius, el último en ganar el túnel.
19: Los del Málaga se van evidentemente cabizbajos después de estos tres goles, sobre todo esos 12 minutos terribles. Y veo algunos jugadores como Hausen y Brahim, que tienen viejos conocidos en el Málaga, pues irse charlando afectuosamente con sus compañeros hoy contrarios.
1: Ha roto a Plácido, lo ha roto a Plácido el Real Madrid con sus tres goles. Real Madrid 3, Málaga 0.
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1: Estos son los números de la primera mitad del Real Madrid 3, Málaga 0. Al descanso, tiros a puerta 4-1. El único que no fue gol fue uno de Mbappé en el 26. Tiros fuera bloqueados, uno de Arnold y cuatro del Málaga. Joaquín, Rafa, Chupa y Rafa. Llegadas al área 12-6, el doble del Real Madrid. Faltas 2-5, tres más del Málaga. Y corners 6-1, cinco más para el Madrid, que ha ganado la posesión 62%. Los mejores.
0: Pues en el Madrid, partido muy coral, Eri. Me voy a quedar con los dos ingleses, con Bellingham y con Alexander Arnold.
19: Y en el Málaga tengo muchas dudas, pero por ejemplo, por haber disparado dos veces Rafa Rodríguez o Joaquín.
1: El arbitraje de Martínez Munuera, ¿qué te está pareciendo con la teórica asistencia de Trujillo Suárez en el VAR?
5: Teórica, correcto. Que Trujillo está revisando un penalti porque a lo mejor a un jugador del Málaga le daba en la yema de los dedos. Afortunadamente no han dicho nada. Y luego ha dado por bueno el gol del Madrid, el primero, después de ese toque de Bellingham con un defensa del Málaga, que no es nada. Afortunadamente todos coincidimos, y lo que quiero es que se coincida siempre. Siempre. Ese tipo de jugadas siempre tienen que ser gol. Y muchas veces lo anula.
1: Mensaje Sevilla.
9: Hacía tiempo que no veía al Madrid sometiendo a otro equipo con esta autoridad. Le podéis poner todos los condicionantes que queráis, pero otros años también ha jugado contra humildes o recién ascendidos y no lo había visto así. Escuchando tiempo de juego y viendo al Madrid con lágrimas en los ojos, no por el partido, sino es que en cuanto acabe el partido, vuelta a casa y vuelta al curro, pero siempre acompañado por la radio.
19: Ánimo.
9: Nosotros algunos llevamos un mes
19: ya, ¿no? Os entendemos.
9: Cuando he visto el once inicial del Málaga, me he trasladado a la Liga de los 80 y anteriores, con todos españoles, y cuando había pues tres extranjeros por equipo, tal. Ahora es una cosa totalmente diferente, los nuevos tiempos. Dice un oyente, supongo que quizá joven, no sé cómo sonará, pero Bellingham está entre los 5 mejores jugadores que yo he visto en el Real Madrid. Por supuesto, Poli, te encanta cómo juega el Málaga, faltaría más. Y si atacase con el portero y dejase todo lo de atrás sin proteger, pues te gustaría más. Claro, si ya te conozco yo.
12: Y el último
9: pregunta, si hemos despedido a Paco o es que hace demasiado frío por Madrid.
1: La segunda.
13: Hemos despedido.
1: La segunda. Paco vuelve la semana que viene. Tranquilo todo el mundo. ¿Qué queréis decir de la primera mitad, así como primera aproximación? Poli Rincón.
12: Pues mira, yo te voy a decir, no sé si lo voy a decir, que vamos ganando 3-0 y no es para poder ser en este momento aprovecharme de la situación que vaya Madrid perdiendo, haciendo un mal partido. Yo solamente le echo en falta la salida de balón. La salida de balón todavía le cuesta mucho cuando los defensas tienen la pelota. Y mira que Hausen sabe jugar al fútbol maravillosamente bien. Lo que pasa es que la proyección que tiene para sacar el balón, el que lo podría hacer solo perfectamente, se le corta rápidamente porque por delante está Valverde muchas veces y está Camavinga. Pero aún así yo creo que el Madrid tiene que tener una salida de balón mucho más clara, mucho más fluida. Tiene que tener la... Cuando tú recibes la pelota en la línea de tres cuartos tuya y tienes que levantar la cabeza, tienes que ver enseguida dónde está Vinicius, dónde está Mbappé, dónde están los futbolistas que tienen velocidad y que pueden cabalgar y que pueden ir hacia arriba sin tener ningún problema. Y eso es lo que hoy, con 3-0, vuelvo a repetirte, le echo en falta. Lo demás, todos han estado a una altura muy buena. Es verdad que el rival, evidentemente el Málaga, le ha dado mucho, mucho para que el Madrid pueda hacer el primer tiempo que ha hecho. No se ha encerrado atrás, ha ido a buscar el partido, ha ido a presionar arriba incluso, y ha querido una ida y vuelta. Yo me alegro, a pesar de que el oyente ha dicho que me alegro por el Madrid porque gane, evidentemente sí, pero me gusta ver los equipos que tienen carácter y personalidad, y el Málaga ha demostrado que hoy por lo menos carácter y personalidad tiene. Otra cosa como vaya el resultado.
1: A Vinicius le hemos nombrado menos, quizá porque el juego, Alfredo, estaba un poco entornado para este lado de aquí, de Tren y de Brahim.
7: Sí, y de los tres grandes es el que está menos en su punto todavía, ¿eh? Todavía no está Vinicius jugando en lo que le veíamos hasta aquel desgraciado incidente del no balón de oro, ¿no? Yo en este inicio de temporada lo que me estoy fijando es en cómo aparecen, van apareciendo todos, en el ánimo con que juegan. He destacado lo de Trent, por ejemplo, y se ha destacado aquí también lo de Camavinga. Y veo a todo el mundo muy bien metido, muy bien enchufado. Me gusta mucho eso, ¿eh? Aparte de que se termine de encajar el modelo de juego, que todavía no lo conocemos y lo estaba reclamando Poli ahora. Pero yo creo que, me parece que hay un espíritu de juego y de camaradería y de ilusión muy grande, que eso lo ha conseguido Murillo muy pronto, ¿no? Y luego por lo demás, bueno, pues es que juega el Málaga como juegue. Si tú colocas los 11 nombres al lado de los otros 11, pues va a perder el partido. Lo puede perder, me decía Di Stéfano, se puede jugar al fútbol arrastrándose como una serpiente o remontándose como un águila. Decía, no, pues es verdad, es que lo va a perder, se ponga como se ponga normalmente. Y bueno, pues dentro de eso, pues es mejor que apueste por una forma de jugar al fútbol que es bonita. Es que está llamado el Málaga normalmente a perder en el Bernabéu.
1: Y la cosa esta, Santi, de que todo el mundo sabe cuál sería el teórico 11 de gala para las citas importantes y tal, pero que va a haber mucha gente metida en la dinámica de la competición, porque es que hay para todos.
14: Sí, claro, hay muchos partidos y evidentemente pasarán muchas cosas, y lo importante es que cuando lleguen los partidos decisivos, allá por el mes de mayo, la mayoría del equipo en forma, ¿no? Y para eso pues hay que empezar a regalar minutos, además minutos que se pueden regalar sin problemas porque el equipo está jugando bien, el equipo lleva dos victorias y esta va a ser la tercera. Mira, cuando un equipo tiene eficacia, contundencia, como dice el Cholo, los análisis caen por su propio peso, porque con 3-0 no se puede discutir absolutamente nada, ¿no? Lleva razón Poli, que jugando un poquito mejor desde atrás mejoraría el equipo. Lleva mucha razón también Alfredo, se nota un buen ambiente, complicidad, se nota gente generosa en el esfuerzo, no se notan rencillas. Acordaros de la última época, sobre todo con Arbeloa, que estaba todo el mundo enfadado.
1: Terrible.
14: Todo el mundo estaba enfadado. Sí, sí. Y eso es imposible, y eso se traslada al final en el campo. y ahora pues da la sensación por las imágenes que nos llegan muchas veces de los entrenamientos, las tonterías, las... Bueno, pues uno hace el tonto cuando está contento, ¿no? Y parece que el equipo pues está contento y está por la labor, y eso es una gran noticia. ¿Mérito del entrenador? Seguramente tiene que tener mérito el entrenador, ¿no? Un entrenador al final es el máximo responsable de todo lo que pasa en un equipo a lo largo del año. Si está en forma, si está contento, si marcan goles, si los fallan, es el responsable. Y bueno, pues siguiendo en esta línea, el Real Madrid pues puede ser que este año haga seguramente una temporada mejor, ¿no? Pero claro, estamos al empezar la temporada. Y aquí lo que estamos viendo sobre todo pues es que Bellingham y Mbappé están en un gran momento, ¿no? Y dos de los tres grandes estar en un gran momento, pues es una gran noticia para el Real Madrid. Ojalá tenga dos de los tres en un gran momento. ¿Será capaz de competir con cualquier equipo de Europa?
1: Enseguida la Desco y la ronda, enseguida hablamos de cambios, a ver si los hay. Llegamos a las 6, las 5 en Canarias. 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
34: La ronda informativa de Tiempo de Juego. 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
1: 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Todavía el descanso en el Bernabéu, Manolo.
2: En el Bernabéu esperamos a los protagonistas. De momento, recuerden al descanso, Real Madrid 3, marcaron Bellingham en Renón propia puerta, y el Gallo Mbappé, Málaga 0.
1: 7:30, Depor Valencia, 9:30, Celta Athletic. Mañana 7:30, Osasuna Getafe, a esa hora arranca tiempo de juego. 9:30, Barça Rayo Vallecano, el Barça que está a punto de cerrar a Gabriel Jesús, el delantero del Arsenal. Segunda división en Andorra, Iván.
0: ¿Dónde hay gol de Leibar en Encam? A los 2 minutos de la reanudación, la primera acción de la segunda parte. Iván Gil, la ley del ex por la banda izquierda. El envío lo recoge viniendo desde atrás el exjugador del Barça, Alex Garrido, para subir el primer tanto del partido en Andorra. Se adelanta Leibar, marcó Alex Garrido. 2, segunda parte, Andorra 0, Eibar 1.
1: A las 7, Cádiz-Valladolid y Mallorca-Ceuta, 9:30, Córdoba-Granada. Mañana a las 7, Burgos-Sanse. Mañana a las 9:30, Celta-Fortuna-Castellón. Más fútbol, Primera Federación.
34: Tenemos ahora mismo tan solo un encuentro en marcha en el grupo primero, arrancando la segunda parte, minuto 48 del Baracaldo 0, Cultural y Deportiva Leonesa 0.
1: Más fútbol internacional, el United en la Premier.
3: Que está perdiendo, no hemos llegado todavía al descanso de esta primera mitad. En el 35 de juego pierde contra el Ipswich Town 0-1. Recuerdo que la semana pasada ya perdió contra otro recién ascendido, contra el Hull City.
1: Enrique Mas ha ganado la novena etapa de la Vuelta a España, con final en alto en Aitana, y es más líder. Le saca 1-18 a Roglic, 1-39 a Félix Gall. Mañana es jornada de descanso. Márquez está ya tan solo 19 puntos de liderato del Mundial de MotoGP.
2: Ay, ay, ay.
1: Hoy ha ganado la carrera en Aragón, en Alcañiz, a Pedro Acosta y Bezzecchi, segundo, tercero. Sigue de líder Jorge Martín. En Moto2, victoria para Alonso López. Manu Gas González es líder con 32 puntos y medio sobre Guevara, que hoy ha sido segundo. Y en Moto3, Máximo Quiles ha reaparecido tras la fractura de clavícula, ganando en Alcañiz, segundo Almansa, tercero Morelli. Es líder Quiles con 97 puntos sobre Carpe. Terminó la final del Mundial de Hockey, Ángel.
2: Y ya van 6 finales mundiales o olímpicas que se nos escapan. 0 de 6, y como la de hoy se han podido ganar varias. España llegó el doble que Alemania al área contraria, pero el gol fue alemán. Nos cazaron en una, 0-1 para ellos. España subcampeona del mundo y, eso sí, importantísimo, de vuelta por derecho propio a la élite del hockey mundial.
1: Pues nada, ahora Angelito se pone en el modo tenis, donde Mérida ha ganado el primer set a Fuchsovics, al húngaro 6-4, y está 3-3 en el segundo. Y Carreño está perdiendo con Legesca 6-1, 4-3. Y hasta aquí la ronda.
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1: Salen los futbolistas del Real Madrid después de hacerlo los del Málaga al césped del Estadio Santiago Bernabéu. ¿Veis cambios?
10: Sí, hay un cambio en el Málaga. Se ha quedado en el banquillo, en el vestuario en este caso, Rafa Rodríguez, y entra en su lugar Martínez, que debuta con la camiseta del Málaga.
2: Pablo Martínez, jugador del Levante, buen jugador.
1: ¿Te gustaba a ti, Aguilar?
16: La verdad que no. Pero no por calidad, sino por actitud sobre el campo.
3: Mira, Eri, Antonio Banderas, que está ahí en la grada, tiene una riñonera como la que tienes tú, como el bolsito este travesado que te has comprado tú ahora.
1: Sí, es que no sé por qué.
3: Tendencia, increíble.
1: Le tenéis manía a esa prenda, que es súper útil. ¿Para qué voy a llevar una mochila para llevar 3 cosas?
3: Súper útil.
17: Escúchame, Eri, lleva lo que te la va cruzado.
2: No le hagas caso. Bueno, pues ha comenzado la segunda parte. Veremos qué mochila de goles se lleva el Málaga, o si al final en la riñonera el Madrid. Vamos a ver lo que le mete en la riñonera.
1: Riñonero, yo llevo mariconera. Es diferente.
17: Mariconera, sí.
3: Se llamaba así antes.
1: Sí, sí, sí. Así lo conocí yo, vamos.
2: Así la llevo yo también.
3: Tú también tienes una, ¿no?
1: La verdad que estamos en la misma onda de moda, Pedro. Dos, sí. Buena señal para mí.
3: Sois dos puntales.
7: Totalmente.
2: Cuidado al error ahora. Eso. Falta, ¿no? Sobre Rüdiger, ¿eh? El que está ahí es Rüdiger, ¿eh?
8: Sí, sí, sí. Rüdiger que se levanta ahora, le ayudan a levantarse. Valverde.
2: La de Rafita, ¿no?
7: Había sí. salido a presionar, el Rüdiger. Lateral. Había ido a la presión.
1: Rüdiger bueno. arriba presionando, haciendo una ruleta. O sea, es todo como muy raro.
7: Sí, sí.
2: La falta es peligrosa a favor del Madrid, porque llega el hombre del guante, porque llega don Alexander Arnold, un futbolista que ha llegado esta temporada. Hay sí. que recordar que el año pasado no vino, ha llegado finalmente esta temporada.
7: No, el que la ha descrito muy bien ha sido Alfredo. Alfredo ha hecho una definición extraordinaria, magnífica.
2: Sí, entre eso y como le llama Eri a la bolsa, estamos creo. Ahí va, Alexander Arnold, golpeará con la pierna derecha, levanta la cabeza. Pisa un poquito el césped porque se levantaba ahí. Un poquito el tapete verde, balón arriba. Tocó Doctor el cuero que sale muerto. Para Cucurella abriendo a Valverde. Valverde con el gallo. El gallo con el balón. Cañete, ¿va a meter el gallo más de 50 este año?
17: Pues tiene toda la pinta. Vamos, no es descabellado. Es que es un jugador que ronda por ahí siempre, todos los años. Si no tiene lesiones y participa en todos los partidos que debe participar su equipo... Lo normal es que los meta, o sea, si
2: iba a meter goles toda la vida. 50.
9: Yo creo que sí.
17: Claro.
9: Si no le van a faltar 3 como mucho.
2: Pero vamos, si yo 50 si, Policarpio.
7: Yo creo que bata el récord que tiene entre manos, que él sabe que le quedan 11 goles y sería el jugador en la historia que llegaría antes a los 100 goles con menos partidos.
2: Él iba a meter vamos, 50.
7: Pedrito sí. te lo puedo decir.
1: Pero no me pueden importar menos las cosas individuales, la verdad.
2: Va a meter 50, Miguel, listo.
8: Si no se lesiona, se va a acercar a los 60.
2: ¿Va a meter 50, Arancha?
10: Va a meter más de 50.
2: A Ganga, Avilés y Araújo no les pregunto. Va la pelota para Bellingham. Bellingham para Kylian. Kylian con el cuero. Aguanta Mbappé dentro del área. Se quiere marchar, se marcha. Ahora sí ha pitado la falta, ¿no? Ahora sí ha pitado la falta porque dice que Mbappé le ha dado la cara a el chaval, a Recio.
9: Es que ahora sí le ha puesto el codo en la barbilla.
7: Pero, yo creo, pero fíjate, a ver cuándo nos lo repitan ahora, a ver qué pasa. Es que eso para mí no es falta, no sé qué habrá pasado. Pero es que no, pero
9: Manolo, yo es que no he visto más codo que.
7: Pero si es que vamos
2: a ver.
7: Sí,
9: pero en la cara sí le toca.
7: Es una
9: sí le toca la cara, ¿eh?
7: Pero Alfredo, sí, pero es muy parecida, sí. Alfredo, por Dios, no le toca la cara, casi ni le roza, casi ni le roza. No te puedes caer un tío de 80 kilos, 70 kilos.
9: No, eso me da mucha rabia. ¿No? Ver, en defensa que va al suelo ahí en emergencia, ¿no? Que lo haga el delantero a ver si cuela, pero en defensa es...
1: Le acaba de pasar una cosa a un central de Leipzig, al equipo del estornudo, que era mi peor pesadilla cuando jugaba.
3: Un central adelantado que va a despejar un balón, se escurre y nada, comete un error gravísimo, lógicamente, le cae a Cuña, que pone un balón largo para que Bruno Fernández se ponga delante del portero. Y decida en el 41 empata el United, Manchester United 1, Ipswich 1.
2: Destaque tenéis con Reynolds de los centrales.
3: Me hace una gracia, Manolo, cuando se cae un central. Sí, sí. No puedo con ello.
1: Sí, son de estas que te vienen que te reí.
3: ¡Oh, al suelo! Se ha pegado un costalazo. Dime, Manolo, dime.
2: Le da por reírse de los porteros, de los centrales, como ellos han sido todos Pelé, Maradona y Messi.
17: Claro, ellos vienen de la élite. Claro, es normal. Claro. Cuando hablan de 50 goles de Mbappé, ellos lo han hecho prácticamente 60. Todos los años.
1: Os recuerdo que yo fui central.
17: Se ríen de los demás.
1: Os recuerdo que
7: es que Eri, tú tienes
1: que yo soy corporativista de los centrales.
17: Es que el problema es que cuando uno se sienta en un sillón, le entra mucho la risa. Sí. Ya cuando tiene que saltar a la arena.
1: Si quieres lloro.
2: Hay que vender el sillón.
3: Habría que ver a Mbappé.
17: Ya la cosa cambia.
2: Espérate que va Rafita por izquierda. Aguanta Rafita. Pisa balón. A jugar nuevamente el Málaga. Con 3-0 en el marcador. Izan con el cuero. Entregando la pelota. Quiere jugar Pablo. Pablo Martínez abriendo la bola para la rubia. Repito, este chaval es buenísimo. Metió Camavinga. Dice el colegiado que no ha habido falta. Está en el suelo el del Málaga, ¿eh?
10: Ya se levanta.
2: A ver, Vini, ¿por qué ha esperado Vini ahí? Yo creo que podía haber encarado, ¿no? ¡Va Mbappé! ¡Chuta Mbappé! Pega en la espalda de Rafita.
7: El otro día,
8: por cierto, Manolo,
9: Vini esperaba porque no se siente bien para, claro, no está en posesión de su mejor condición, si no se hubiera tenido por defender, se lo llevaba. Claro, se lo llevaba fijo.
1: Decía Miguelito
8: que 90 goles lleva con el de hoy ya Mbappé.
7: Tiene que llegar a los 100, exactamente.
2: Y lo querían vender. Mejor hemos estado.
7: En dos temporadas, Manolo, en dos temporadas, ¿eh? En dos temporadas.
2: Ay, las cosas que yo he oído.
7: ¿Y título?
2: Que no era el líder.
7: No, pero yo he oído que ha sido perjudicial que viniera el Madrid, que por eso no ganan los títulos el Madrid. O sea, es impresionante. Pobre, un tío que mete 100 goles en dos temporadas, pero es que este es muy malo, que es muy malo.
1: A Mbappé le ha pasado lo mismo que a Camavinga y a Trent. Cuando ha estado mal, el Bernabéu le ha dado azotes.
17: Yo
1: pues lo está bien, lo le aplaude, como a cualquiera.
17: Yo lo cambiaba, Manolo.
2: Si estando mal, mete 40 goles, coño.
17: Manolo, yo lo cambiaba por Karen B. Hay que cambiarlo por Karen B. Que Karen B ganaba títulos en todos sitios, en todos lados.
7: Sí, sí, es verdad, es verdad.
17: Cambiarlo por Karen B y ya está.
1: Y luego había una atmósfera ahí de viajes y tal y cual que la gente sabía porque se hacían saber y la gente pues limpiaba, ya está.
7: Mira, ayer estuve viendo un documental de Maradona y te voy a decir una cosa. Hay un partido que sale en Italia con el campo no de césped como el que tú estás viendo aquí, de barro. Como no te puedes imaginar, las patadas que le pegan a ese hombre, te lo juro por Dios, Alfredo, lo habrás visto el documental que te estoy diciendo, visto, que es de todo eso. Y yo te voy a decir una cosa, futbolistas de hoy en día, Messi, en la época de Maradona, en ese campo, no hubiera jugado nunca al fútbol.
2: Pero también sería bueno, hazme caso, también sería bueno.
7: Bueno, sería bueno, pero no como Maradona, Manolo, no como lo que aguanta ese futbolista.
17: Evidentemente, en esa época era tremendo jugar al fútbol, eso está claro.
7: En la mía, en los 80. Eso y te cuento claro. las patadas
17: eso,
7: eran...
17: Eso es evidente, era un deporte de riesgo. ¡Oh! Pero los grandes jugadores, Di Stéfano, Messi, se hubieran adaptado Stéfano, a lo que sea.
7: No, yo me imagino a Maradona en este campo, en este CP, en los tiempos de hoy en día que no le pueden tocar, ese hubiera sido, te lo digo, ayer me convencí que es el mejor de la historia. Claro, porque después de que lo han pegado ese chico, lo que le han pegado en el campo y en los campos que iba... Dios mío,
9: y no se quejaba, no se hacía el mal, no se tal, nada, se levantaba eso, y seguía ahí.
17: Por eso es ahora un delantero, pues se acerca a los 50 goles durante una temporada, porque no recibe y porque en cuanto le toca.
2: Juegan más ahora, ¿eh?
17: Juegan, sí, bueno, pues juegan más, pero también es más intenso el fútbol y también es más difícil porque recibes y enseguida tienes un tipo. Hay muchas cosas que han cambiado, pero sobre todo hay una fundamental, que para el ataque, para los hombres de ataque. Oh. Digamos las leyes, los arbitrajes, claro, le han sido muy favorables.
1: Es el castigo arbitral el que marca todo. Tú ves unas entradas en esto de Canal Historia de fútbol que hay, que ves partidos del año Cataplas.
7: Dímelo a mí, Eri, dímelo a mí, que yo debuté en el 78.
1: No, y más cerca, imagínate. y más cerca. Ves entradas que dices tú, ostras.
9: Yo creo que solo ha traído la tele. Al televisarse tanto y con siete cámaras no se pueden dar las patadas.
1: Vosotros, los del Plus,
17: habéis sido. En mi época, que no es tan antigua, que de alguna forma yo estuve. Al iniciar el siglo, todavía se podían pegar patadas. Se podía pegar un poquito. Pero ahora ya no, ahora no se puede hacer prácticamente nada. Bueno, ya lo estás viendo, que ponen la mano y Santi, se tiran los defensas.
7: Santi, y lo digo con todo el respeto del mundo, a mí esto sería un chollo como no te puedes imaginar.
1: Lo estamos viendo hasta en 4K, porque lo estamos viendo en Orange.
34: Porque todo sí, sí. Se ve en Orange, toda la Liga y toda la Champions, ya mal 14-14.
1: Y efectivamente la tele ha cambiado un poco también el tema.
7: Totalmente.
17: No, y pues tú no podrías jugar esta época, Poli, porque saldrías expulsado.
7: No, todos los días, claro. No es fácil.
17: Claro. No puede ser que te aproveches de lo bueno del arbitraje para ti, claro, pero no te olvides.
9: Y no lo malo,
17: Te olvides, porque yo me acuerdo una vez, por ejemplo, en un Betis Elche que le metiste un puñetazo a uno en un córner que cayó seco.
2: Eso era Poli, no era Poli.
7: No, claro, ahí. Era un partido, un Betis Sevilla, sí, era man a man este, Marneo, ¿cómo se llamaba? Sí. No. Le sacudí bien, pero bueno.
2: Que va Kilian, ahí va el gallo, caracolea, se quiere hacer el autopase. Corrige Recio, balón para el equipo malacitano, sacando el balón, que rola ahora de Puga. Puga con Vinicius Bellingham para Vini, amaga Vini, vuelve a tocar la bola para Bellingham, se la lleva Bellingham, chuta Bellingham al palo.
7: Joder, wow. ¿Cómo está esto? Qué bien le ha apretado, Bellingham, qué bien le ha presionado el balón, qué bien ha querido seguirlo.
9: Qué bien está este jugador.
2: Otra. La pone Bellingham. No llegó Vini. Sale Herrero después de que Galilea tocara. Vaya cabreo de Galilea Arancha con los dos de las bandas. Con Joaquín y con la rubia, como diciendo, chicos, ayudar a los laterales.
10: Exacto. Estaba ahora reclamando que tuvieran más implicación en la ayuda defensiva a sus compañeros.
1: Lo de Bellingham ya no es la calidad, es la implicación y el despliegue físico, es que está en todos los sitios el tío.
7: Eri, pero yo te vuelvo a repetir, a mí me da pena muchas veces ver a este jugador que tiene un físico portentoso, mira cómo va ahora, cómo está volviendo ahora, porque hace unos desgastes hacia atrás que yo intentaría ahorrárselo. ¿Para qué? Para que cuando reciba el balón después del medio del campo contrario, ahí es que es un bicho.
1: Pero igual es que es cosa suya, que no sabe atar los caballos.
7: Hay que decírselo, pero le tienes que enseñar, ¿no? Le tienes que dosificar y le tienes que enseñar, porque no puede ir a presionar él a todo el campo. No puede. Tienes que dosificarte un poco en ese sentido.
17: Ojo con los análisis generosos, porque esto está siendo un partido muy dulce. O sea, claro, como otro día, cuando el Barça gana. Cuando gana el otro día el Barcelona en Elche, no hace falta un delantero, 5 goles, poco es parecido, ¿no? Es un partido
2: hay
17: dulce.
2: Hay una frase, Gañete, Alfredo, Poli, Eri, de Guas, que es antológica. El Madrid y el Barça tienen que ganar, tienen que hacer 90 puntos cada uno en la Liga. 90, ¿eh?
1: Y el pico es lo que marca quién es campeón.
2: Es que es...
17: Pero bueno,

0: Cádiz marca de nuevo. Chacón, 61 de partido. Cádiz 1, Valladolid 2.
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2: Todo lo que consiga hoy el Valladolid, que de momento está ganando en Nuevo Mirandilla, serían los primeros puntos de la temporada. Algo en la retirada de protagonistas en el descanso de Riazor, Pepe.
3: Nada, se retiraron sin problemas. Los futbolistas de los dos equipos iban hablando a Aubameyang con Diakabi.
2: Estos son los números de la primera mitad. Tiros a puerta, 1-1.
4: Y dos goles lleva el Depor.
2: ¿Por qué? Porque, claro, un remate es en propia puerta, de Tárrega.
4: Okay. Correcto, sí.
2: Ah, vale, es que me ha explotado la cabeza. Tiros fuera bloqueados, 4-2. Total de intentos, 5-3. Llegadas al área, 7-5, 2 más del Depor. Faltas, 5-2, 3 más del Depor. Y saques de esquina, 4-2, 2 más del Depor, con el 56% de la posesión. Los mejores, Jerry.
5: Bueno, yo me voy a quedar con Umar Sadik en el Valencia. Les ha dado vidilla, ha sabido aprovechar el gol, la bajó y definió bien. Y en el Depor, Torrente, creo que lo tiene más o menos a huevo.
3: Un día más en la oficina, Aubameyang.
2: ¿Hay que decir Aubameyang?
5: Aubameyang. Podemos decir Aubameyang, pero como él dice Auba, pues seguimos con Meyang.
2: ¿Qué pasa con el gol que acabamos de cantar en Cádiz? ¿Igual lo descantamos o qué?
6: Bueno, quizás sí, porque lo está revisando el árbitro en el monitor, en la imagen VAR. Yo creo que ahí puede haber una posible falta en el inicio de la jugada.
2: Como tengo que decir una falta con esa cámara, vamos bien.
6: Buah. Sí.
2: Es la del FIFA, cuando cogías la del palomar de arriba.
6: Exactamente.
4: Sí. La cámara grúa.
2: Sí.
6: No sé si es esa una falta ahí o una posición de fuera de gol. Lo anula. Anulado. Anulado el gol. Anulado el gol, sí.
2: No está rapidito lo que viene siendo el VAR en segunda.
6: Pero, hombre, para lo que estamos acostumbrados, eso es gloria.
2: Lo de Andorra sí que fue cantoso, ¿eh?
7: Ha pitado fuera de juego.
6: Pita fuera de juego, sí.
2: Lo que sea es indirecto, desde luego. Sí. Bueno, pues ya hemos dicho lo del árbitro también en Riazor, Pedro, ¿no?
7: No lo hemos dicho, pero te lo digo. Le cuesta pasar inadvertido a Ortiz Arias, pero sí, en la primera parte lo ha hecho más o menos.
2: Y López Toca es el que está en el bord del bar de las Rozas. Sale vivo el Valencia de esto, Guiuzquiano, que no es poco, ¿eh?
8: Sí, con la opción, como decíamos, de empatar en el descuento. Esto es lo que hablábamos en el gol del Valencia, de los detalles puntuales que cambian la dinámica de un partido que podía ir hacia un 4-0 y de repente se puede poner 2-2. Bueno, yo creo que el Depor ha sido superior y que, visto lo visto, es favorito en el partido para llevarse los puntos, pero efectivamente errores como esos en primera, como ha dicho Paco Liaño en el momento del gol, son imperdonables y puede hacer que un partido cómodo se te complique, como ha sucedido en el primer tiempo.
2: No tengo claro del todo. Hombre, si igual Jeremy inclina un poco la balanza de quién puede tener mejor cambio de marcha en el banquillo, porque los dos tienen algunas cosas. Liaño.
9: A ver, Jeremy, yo creo que estando medio bien, a
2: este Depor. No lo está.
9: No he dicho bien del todo, he dicho, fíjate, que medio bien a este Depor le suma. Lo que tengo muy claro es que el Depor, en esta categoría y en partidos como el de hoy, si quiere ganar, lo que no puede dejar en ningún momento es la iniciativa al rival, porque nos falta contundencia, porque nos falta físico y nos falta posicionamiento para meternos atrás. Y eso tiene que ver con la talla de muchos futbolistas, con que tienen poco recorrido. Y entonces, hasta el error garrafal que supone el 2-1 del Valencia, yo creo que el partido estaba siendo muy bueno por parte del Depor, porque la tenía, porque la giraba, porque buscaba la profundidad, y aunque no lo ha traducido en ocasiones de gol o en tiros a puerta, la sensación es de que era superior al rival. A partir del gol, yo creo que lógicamente, bueno, le ha entrado un poco el desconcierto por cómo se produce, y ahí se ha visto que un pobre Valencia incluso es capaz de generarte problemas. Por eso es importante volver a retomar un poco la idea inicial del partido, y con eso yo creo que este partido lo normal es que lo ganes, pero ojo que no estamos regalando demasiado y nos está costando puntos.
2: Mensaje, Sevilla.
10: Es larga la temporada, pero ahora mismo parece que en Riazor han dado un máster desde los despachos sobre cómo reforzar un equipo cuando subes a primera. A mí el Depor ni me va ni me viene, pero veo lo que ha dicho Eri y voy a más. Si Auba anda bien de salud durante la temporada, pelean por entrar en Conference. Fíjate lo que te digo. Pierre-Emerick ha venido al Depor a farmear

0: Auba. Dice sí, que también con el mismo juego de palabras luego dice que también le podemos llamar Aubameyang. Sí, vaya porquería de dato que has dado de Aubameyang, Pedrito. Contando números muy bien, pero interpretando no tienes ni idea. Firma Santiago desde Valencia.
1: Firma Santiago desde Valencia.
0: De toda la vida en mi pueblo, rosa y rojo, pata en el ojo, no ven muy claro lo de la camiseta, y este oyente cree que es que lo de las camisetas del Valencia eran las blancas originales, pero las metieron en la lavadora con otra roja, destiñeron y no está la cosa para desaprovechar ahora mismo nada en Valencia.
2: ¿Otro accidente en Milwaukee?
3: Otro, esta vez el expiloto de Fórmula 1, Román Grosjean, justo cuando se reanudaba la carrera en la vuelta 159, ha perdido de atrás el monoplaza, neumático frío clásico, y nada, vuelve otra vez a neutralizarse con el coche de seguridad, con el Pace Car, que se llama en Estados Unidos. El líder es McLaughlin, que tiene que parar en boxes, seguido de Dixon, tercero Power, ya con la misma estrategia de Alex Palou, que ahora mismo es cuarto, por delante de Malucas, sexto Kirkwood, así que en este momento Alex Palou no sería campeón de la IndyCar, pero hay que esperar todavía, porque todavía quedan muchas vueltas si las dan de seguido, porque hay que intentar mantener el coche en lo negro. Si te vas al muro, pues no... En fin.
2: Vale. Pedro, creo que es milimétrica la...
4: Es un mofletillo.
2: La historia del fuera de juego de Cádiz, del gol de Ronaldo Valladolid.
4: Un mofletillo de la nalga, lo que está fuera de juego.
2: ¿Un glúteo?
4: Sí, pues, sí, llama de oculo.
1: Fuera de juego,
4: ¿eh? Sí, sí.
1: Fuera de juego.
2: Tenía que pasar y qué pasó. Torrente, ¿calienta alguien?
5: No, están peloteando los futbolistas tanto del Valencia como del Depor, pero no da la sensación de que alguno vaya a salir al inicio de la segunda
2: mitad. ¿Metías a alguien, Liaño?
6: No, porque al final Yeremay yo creo que jugará y dará pues a lo mejor 20-25 minutos, pero hasta el minuto 60 Hidalgo no es de cambiar mucho, ¿eh?
2: Imagínate, Guille, que has comido paella, una paella, y que te sientes más valenciano que... ¿Cómo sí. se llama el pañuelo esto que se ponen los de la albufera ahí para ir?
7: Pañuelo.
2: Y unas espardeñas de estas, ¿eh?
7: Sí, espardeñas.
2: Unas espardeñas. Y que eres el más valenciano del mundo y que eres del Valencia. Vamos a poner el caso. ¿Querrías algún cambio?
5: Pues hombre, sí. Sí, tiene en el banquillo tanto a Danjuma como a Hugo Duro, que yo creo que le pueden venir bien al equipo, pero más que cambios, lo que quiero es variar la actitud, porque el Valencia ha estado a merced del Depor prácticamente todo el primer tiempo. Subir líneas, que participen más Pepe, Luis, Javi Guerra, y luego si entra Danjuma o Hugo Duro desde el banquillo y pueden ayudar, pues más opciones tendrá de sacar algo.
2: Y que usted lo vea, che, pero que lo vea bien, cómo hay que ver las cosas.
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0: 8 y 35 minutos, hora menos en Canarias, y todavía no ha comenzado la segunda mitad en Riazor, ¿verdad, Germán?
1: Todavía no ha comenzado. Recuerdo que está ganando el Depor 2-1 al Valencia, a la espera de que se inicie la segunda parte.
0: Venimos del Real Madrid 4, Málaga 0, y nos vamos a ir luego a las 9 y media al Celta Athletic. En cuanto estén las alineaciones, por allí estamos. En segunda división se jugó el Andorra 0, Eibar 1, y están en la recta final los partidos de las 7. En Cádiz, Rubén.
2: Minuto 75 de partido, todo por decidir aquí en el Nuevo Mirandilla, en Carranza. Cádiz 1, Valladolid 1.
0: Y Mallorca, Jordi.
3: Estamos en el 74 de partido, en el sopor instalado el partido en esta fase de la segunda parte. Mallorca 2, Ceuta 0.
0: 9 y media, Córdoba, Granada. Derbi andaluz, de los muchos que hay siempre en la segunda división. En la Premier ha terminado todo en Italia. ¿Ha terminado ya el Como? ¿Cuánto le queda?
4: Sí, ha terminado el partido en el Diego Maradona con victoria del Como de Cesc Fàbregas. ¿Cómo? En un campo importante de Italia. Ha vuelto a ganar el Como de Fàbregas, que se va a presentar con muy buenas sensaciones en su debut de Champions. Nápoles 1,

0: cómodos.
1: Ahora juega el Inter en la cancha del Cagliari a las 9 menos cuarto. ¿Te ha dado tiempo a mirar las alineaciones?
2: Sí, he estado echando un vistazo. Más o menos el Inter, que suele ser fiel a sus 11 de siempre. Estaba mirando justo ahora que se me había ido. La verdad que sale arriba con Lautaro y con Pío Espósito. Ha repetido más o menos. Y lo que más me gusta es que el portero del Inter sigue siendo el español Martínez.
1: El otro partido es Lazio-Genoa. ¿Y en Francia le vas a echar un ojillo al Mónaco-Marsella? Igual sí, ¿no? Es de lo mejor que se puede ver por ahí.
2: Sí, de hecho es que de hoy lo más destacable en la liga francesa era eso. Y te digo de hoy por no decirte que descartando el partido del Paris Saint-Germain era lo único aprovechable. Sí, le echaremos un vistazo a partir de 9 menos cuarto.
1: No le quita ojo a la primera federación, Andrea. Estamos a menos de una hora del debut, por ejemplo, de un histórico, el Real Zaragoza, que se ha visto atrapado en esta categoría. Esperemos que por poco tiempo.
3: Sí, ese partido va a arrancar a las 9:30. Es el Real Zaragoza visitando al Nastic de Tarragona. Están en juego ahora mismo 5 partidos. Uno en el grupo primero, en el 65, Unionistas de Salamanca 1, Lugo 2. Y en el grupo segundo, en el minuto 60, están el Águilas 1, Alcorcón 1, Antequera 3, Unión Deportiva Ibiza 2, Atlético Madrileño 2, Juventud de Torremolinos 1 y Europa 0, Real Jaén 0.
1: Y está terminando el partido del Barça en la Liga F y estamos a 23 minutos de que arranque un derbi.
3: Y el Barça ya está arrasando. Arranca la temporada como terminó la anterior, minuto 80 de partido en Barcelona. Barça 5, Costa de Eje Tenerife 0. A las 9, efectivamente, arrancará el Real Madrid Atlético de Madrid, por cierto, sin Jenny Hermoso, que, como ha llegado hace 4 días, como quien dice, no ha entrado ni en la convocatoria.
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1: Comenzó la segunda mitad en Riazor con o sin cambios, Germán.
5: Dale, Pepe.
1: Sin cambios.
5: Siguen los mismos y carga el Depor desde la izquierda vía fuera de juego de Auba. Y por tanto, pelota para el Valencia. Empezó la segunda mitad con el 2-1 en el marcador. Seguimos con los mismos, no hay cambios. Bueno, yo quiero recordar una cosa. Aparte de lo que ha fichado el Depor, que es lo que estáis viendo, recordad que Adama Traoré está fichado, que hoy no ha debutado porque todavía tiene que coger ritmo, que está fichado Angeliño, lateral izquierdo, y luego me acaba de pasar Masía los datos de Aubameyang en las últimas 10 temporadas. Es una locura. Una locura. En el Dortmund, en el Arsenal, en el Chelsea menor, en el Barça. Una
1: Adama locura. ¿Que ha venido sin tono muscular o qué?
5: No, lo que pasa es que lo que tiene miedo Hidalgo es que como es tan explosivo y lleva un tiempo parado, que pueda romper.
6: Claro, hay que recordar
1: era
6: que
1: coña, es un gima, vamos.
6: No, cosa digo que hay que recordar que llega.
5: No, no, pero
6: llega
5: podía ser que el tío estuviera parado y que hubiese perdido dentro de la masa de músculo, que es un saco de músculo, que es, pues que el tío hubiese bajado un pelín.
1: Mira,
5: el
1: ha podido dejar de hacer carrera continua, pero no creo que deje de ir al gimnasio.
6: No, el tema es que como estaba libre, no ha hecho pretemporada con ningún equipo y solo lleva 3 entrenamientos con el Depor. Por sí. Eso han preferido ser un poco cautos.
5: Yo recuerdo esa acción que ponían con Cucurella. Mira que me cae bien Cucurella, ¿eh? No sé si os acordáis, que lo coge y lo lanza como si fuera un juguete.
1: En un corner.
3: Pero vamos.
5: Eso, un corner. Pero vamos. Es
3: terrible, ¿eh?
2: El peor parado casi es Joao Pedro, sí, que se atreve sí. a hacerle bueno, frente. Y según ve venir
3: miedo,
2: a Adama.
1: Es Hulk.
3: El miedo en sus ojos, cara,
6: Es uno de los memes más repetidos sí. desde que Adama fichó por el Depor, porque claro, ya se va a volver a ver las caras con Cucurella.
5: Claro. Sí, sí, sí. Pero tiene razón Mansi, ¿eh? Lo de Joao Pedro, cuando el tío empieza sí, sí, a mirar,
2: da dos pasos atrás.
5: Con los ojos
3: en sangre el otro. Su existencia. Y dices, madre mía, ¿qué he hecho?
1: Que en este caso es un agente libre que viene al Depor porque hay gente que está muy lista ahí negociando, como ha sido el caso de Aubameyang, porque habrá gente que piense, ¿el Depor ha atracado un banco? No, el Depor tiene un banco detrás.
5: Sí, es correcto.
6: Y no tiene deuda.
2: Lo de Aubameyang es importante, ¿eh? Es un jugador, es una firma importante.

0: de un jugador que, como dice Dobarro, la mayoría de las temporadas, ya no hablo de las de hace 10 años, está por encima de 10 goles. Es que es un jugador que durante 10 temporadas ha hecho 22, 25, 30, 17, 14...
1: Y luego está el atractivo de la ciudad, que viene a Coruña...
0: Bueno, claro, aparte,
1: qué bonito es.
2: Qué bonito,
1: bueno,
2: ay, me lo has quitado.
3: Pierre-Emerick, antes de venir y de conocer el proyecto deportivo, lo primero que pidió era saber dónde estaba exactamente la casa en la que iba a poder residir, colegio para los niños, es decir, lo miró todo y quedó entusiasmado con esta ciudad, y por eso se vino.
4: Oye, Angeliño, ¿qué le pasa? ¿No está en forma o qué?
3: Es lo mismo que lo de Traoré. O sea, no está en el tono adecuado todavía. Y como Cuadiata es una garantía en el lateral izquierdo, pues están esperando por él.
5: Es que
3: él
5: en la segunda parte de la temporada, el año pasado con la Roma, tuvo ahí un problema físico y apenas pudo jugar. Y unido a que prácticamente en la pretemporada estaba más pendiente de salir que de, bueno, pues entrenar con la Roma, pues está un poquito falto de forma, pero ya ha dicho que cuanto antes se quiere poner a tono, porque para él es un regreso a casa, es sueño cumplido. Él se formó en las categorías inferiores del Depor antes de irse al City.
1: 4 minutos después, tampoco se puede decir que haya salido a morder el Valencia, ¿no?
3: No, y espera que la pone Aubameyang para Vilensongo, recibe en el interior del área, se hace sitio, chuta arriba, fuera. El Valencia salió sin dientes en la segunda parte, no estábamos viendo, y el Depor la primera que tuvo, Vilensongo recorta, chuta arriba, la tuvo el Depor, lo que dice Ricky es una gran verdad. El Valencia está abajo 2-1, el Valencia tiene que salir, Liaño y Guilla, enrabietado.
4: Yo creo que ha salido como en el primer tiempo diciendo, bueno, nos hemos metido en el partido, vamos a ver que el Depor no nos meta el tercero y luego ya nos vamos para adelante. Y cuando quieran reaccionar, a lo mejor ya tienen el tercero, han recibido. Qué bien lo ha hecho en Songo, qué recorte, cómo ha buscado la rosca hacia el segundo palo, sí, qué buen remate.
3: Lo hizo muy bien. Liaño, ¿qué?
4: Preguntaba lo de Angeliño porque en Alemania a mí me gustó mucho. Es verdad que es un jugador... que tiene cierta tendencia a lesionarse, pero cuando sube por la banda, centra o le pega a puerta, tiene unas condiciones técnicas buenísimas.
6: Yo creo que cuando se ponga bien, lo normal es que coja el puesto de Cuadrado. Lo que pasa que es cierto que Cuadrado, la temporada pasada que completó, fue fenomenal, y el inicio de esta temporada no es malo. Tiene problemas defensivos, por así decirlo, porque su tendencia es más de atacar que de defender. Pero yo no descarto que muchos partidos Hidalgo tire incluso del doble lateral para tapar ese carril cuando le toque, digamos, hacer frente a partidos.
3: Acá. ¡Hay gol en Cádiz! ¿Por qué no le marcan a ese tío? ¡Gol del Cádiz! El centro por la izquierda de Cristian Gutiérrez, el jugador de Las Palmas, lo remata prácticamente a bocajarro. Creo que ha sido Joaquín González, sí, el que pone el segundo para el Cádiz, para ponerse de nuevo por delante en el marcador. Marca el Cádiz, marca Joaquín, 84 de partido, Cádiz 2, Valladolid 1.
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1: Otro gol anulado en Cádiz, está rapidito.
3: Pues lo anula de nuevo el VAR. Otro gol, anula el VAR, el del Valladolid. Ahora anula el del Cádiz.
8: Sí, porque está adelantado el jugador del Cádiz. Luego no lo marca él, lo marca el defensa que está por detrás, que creo que es Clerc.
1: Sí.
8: Pero claro, él intenta rematar y está un poquito adelantado.
1: Es que era todo extrañísimo, porque digo yo, ¿por qué los defensas de Valladolid, en vez de marcar, se alejan del rematador? Y es que al final era eso, era el gol en propia de Clerc, y el jugador del Cádiz interviene desnortando un poco a Clerc en la percepción de la jugada. Pues otro gol que no vale en Cádiz. Lo de Mallorca está Matarile, Jordi.
9: Sí, está prácticamente liquidado el Mallorca, que agota los cambios. 84 ya de partido. De momento, ninguno de los dos equipos acercándose a la portería. 2-0.
1: Pelota para el Valencia en Riazor. En primera, Germán.
3: Y carga por mediación de Luis Rioja. La toca para Ugrinic. Va a chutar desde la frontal de segundo. Lo hace de zurda. Bien, Leo Román. Muy seguro. Abajo, ajustado al palo izquierdo. Se echa y detiene la pelota. La tuvo el Valencia y va a jugar el Depor ahora por mediación de Leo Román. La va a sacar por dentro, se la pide para dar salida a Mario Soriano, que busca en el costado derecho a Lucas Nubi. Nubi la pone larga para Chimo Navarro y este proyecta todavía más arriba para Vilensongo. Viene el camerunés, va a encarar. ¡Qué buen pase para Chimo, que le tira el desmarque! ¡La toca atrás!
2: Tárrega ha tocado lo justo. El cuero para el de poner la recuperación por mediación de Lorenzo Matucci. A Matucci a punto de perder, pero está Ricky a su lado y la toca atrás para el Tede y Ede. Para Mario Soriano, aplaude la grada porque el Depor está combinando bien, juega por mediación de Luismi, se la está pidiendo Vilensongo, vamos a ver qué hace con la pelota, la toca para el camerunés, aguanta el cuero el 32, va a encarar a su par, la toca nuevamente atrás para Luismi Cruz, este para Mario Soriano, Soriano tiene dos tíos encima, pero protege muy bien la pelota jugando de espaldas, la toca para Lucas Núñez, en horizontal para Bright Ede, Ede, a ver qué haces, bien. La toca con la zurda, el balón a la izquierda para Cuagliata, juega el italiano nuevamente para Braitede, aparece el polaco en la divisoria de los dos terrenos en el apoyo que recibe de Mario Soriano, otra vez para Braitede, juega el Depor, el equipo blanquiazul por mediación de Soriano, filtra un pase maravilloso para Piero Meric, viene Aubameyang, la saca Dimitrievski a córner. Es que es muy bueno. Es que es muy
4: sobre
2: bueno.
4: Todo, Germán, cómo regula los esfuerzos. Me estaba fijando en el origen de la jugada y está parado. Quiere decir, no regala desmarques, tal. Pero en el momento en el que ve el hueco, él echa a correr y todavía tiene esa puntita de velocidad.
2: Es el antitribunero. O sea, el típico jugador que se dedica a echar unas carreras cara a la grada, este no. Este los esfuerzos no los regala.
5: Anda que le hace falta.
2: Lo que hace, lo hace todo con sentido. Bueno, viene el córner a favor del Depor, viene la pelota al segundo palo, supera Aubameyang, se pierde por la línea de fondo, puerta para el Valencia.
0: Estamos un poco más orquille, Paco, en la misma tesitura que la primera parte, que si el Depor lo cierra bien y si no sufrirá.
6: Sí, yo es que estoy convencido por los tres partidos que he visto ya con este del Depor, es que cuando no tenemos la pelota somos un equipo que estamos condenados a sufrir. Y de momento, pues gracias a Dios, el Valencia yo creo que nos está permitiendo jugar con cierta comodidad cuando tenemos el balón. Y eso lo tenemos que aprovechar. Lo tenemos que aprovechar porque si no nos va a pasar pues como todos los partidos que sufrimos. Vamos a ver si desde el banquillo además luego se pueden aportar cosas cuando pueda entrar Jeremay, cuando pueda entrar Mella, que en velocidad pueden hacer daño. Vamos a ver.
0: Yo si fuera del Valencia, Hugo Duro al campo cuanto antes, porque creo que es un tipo que a su alrededor genera... No sé si cosas o caos o algo genera, pero siempre parece que pasan más cosas.
4: Yo, Don Juma, también. Decían que estaba cerca de salir y a lo mejor no tiene la... Pero si le tienes en el banquillo en un partido así, te da velocidad por una banda.
5: Están calentando tanto Hugo Duro por parte del Valencia como Jeremay por parte del Depor.
10: Estaba mirando...
5: Además de otros futbolistas, ¿eh?
10: La estatura del centro del campo ahora mismo del Depor y la media de los cuatro centrocampistas es de 1,60. 1,40, ¿no? No, 1,69. El más,
0: muy bajito,
10: ¿no? El más alto mide 1,75 y luego Mario Soriano 1,63 y Luismi 1,66.
2: Ahora hacen unos esfuerzos, por ejemplo, Soriano tiene una recuperación física que suena salvajada, ¿eh?
6: Sí, pero este año le han cambiado los dos partidos porque no le da.
2: Sí,
6: Germán,
2: eso es verdad,
6: y eso,
2: también, ¿eh?
6: Y eso,
2: pero le han cambiado en el 85, ¿eh? El año
6: reventado y el año pasado completó claro. Prácticamente la totalidad de los partidos.
2: Pero esto es primera.
10: A mí el que me vuelve loco es a Matucci. Desde el año pasado en Las Palmas también.
2: A mí es que me parece un jugador que posicionalmente es casi perfecto y que luego siempre sabe dónde dirigir la pelota. Espera que carga el Valencia por mediación de Rioja, pone el centro, viene colgado al segundo palo. Se queja Sadik de un posible penalti.
5: Está mirando al árbitro a ver si pita algo, dice el colegiado que saque de puerta. Y también Chimo Navarro miraba a Sadik diciendo, hombre, a lo mejor incluso es falta en ataque. Al final el colegiado ha dicho que nada de nada.
2: Que hable Don Pedro Martín.
8: Sí, están los dos enganchados, no parece gran cosa.
2: Nada, ¿no? Bueno, pues ya estamos en el once de juego de la segunda parte. Y la grada animando y los cambios que no se producen. Y Torrente que está de cumpleaños y gol en tiempo de juego.
11: Este es en Mallorca, Jordi.
9: Gol del Mallorca, gol de Buxa. El delantero polaco ha llegado este verano al Mallorca de Internacional. Remata de cabeza con su 1,91 m. Protesta el Ceuta. No sé muy bien qué ahora mismo. Alex Sala, que ejecuta el córner, lo remata Buxa. En Buxa del gol en Mallorca. Mallorca 3, Ceuta 0.
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0: Pues se va a ir de Mallorca a los 6 puntos, se va a quedar con 0 el Ceuta. Por mucha pena que nos dé, que a mí me da mucha pena que haya arrancado así la temporada para el equipo ceutí, por muchas cosas.
1: Dale, Germán.
2: A mí también. Juega el Depor, pone la pelota a Lorenzo Matucci al interior del área, el rechace le va a caer a Cuayata, viene Giacomo Cuayata, baja la pelota, la toma con la pierna izquierda, la toca atrás buscando el apoyo que encuentra en Lucas Nubi, el belga se apoya a Mario Soriano, Soriano aguanta, pisa la pelota, la retiene, busca un apoyo, lo encuentra Enrique, devolución de primeras para el propio Mario. Juega Soriano que levanta la cabeza, no quiere rifar la pelota, se apoyan a Matucci, el cuero atrás para Bright Ede, que quiere marcharse por la izquierda, la pone arriba para Vilensongo, se le va el control, se la devuelve al polaco, el cuero de zurda, maneja Ricky, busca Vilensongo que se va a marchar, viene Vilensongo, emprende la carrera, es un búfalo, se va de Tárrega, la pone, gol de Diakabi en propia puerta.
1: Otro.
2: Este chaval es un búfalo. Este chaval es un animal. Es una mala bestia. Se va por fuerza. Busca a Auba. Auba, ¿dónde estás, Auba? Y dice Diakabi, o metisteis uno, nosotros otro. Gol del Depor. Marca Mukhtar Diakabi. Jalea la grada. Bill. Marca en Songo. Depor 3, Valencia 1.
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1: En Songo, en línea de fondo, delantero él, le hace un traje para acá y para allá a Tárrega. Mete el centro fuerte y da igual quien lo toque porque eso puede ir para adentro como ha pasado y ha sido Diakabi. Segundo gol en propia del Valencia. Lleva más tiros, más goles que tiros a puerta el Depor ahora mismo. Banquillos.
9: Y pique de volteretas porque primero fue Aubameyang, ahora es Vilensongo. Está votando el estadio de Riazor y ya tenía previsto Corberán hacer como mínimo dos cambios, que eran Hugo Duro y Otorbi. Y yo creo que tras el gol ha llamado también a Danjuma, así que han salido hasta tres futbolistas en el Valencia.
12: Está muy bien Vilensongo, pero que rota otra vez del Valencia. Diakabi se lo mete en propia puerta, pero para mí hay más fallo de Tárrega. Se despeja mal, no, luego está mal colocado, un drama la defensa del
2: Tárrega
12: Valencia.
2: Está haciendo un partido al nivel de Bright Ede, ¿eh? O sea, no ha cometido un error tan sumamente grosero que significase un gol, pero yo lo veo absolutamente impreciso, lento, poco seguro.
6: Yo estoy de acuerdo con vosotros, Germán, pero de todas formas yo quiero incidir un poco en la figura de este chaval, de Vilensongo, cuyo crecimiento está siendo exponencial. Empezó la temporada pasada al final y yo es de los delanteros que incluso jugaría si no tuviera la capacidad goleadora que se busca en los delanteros, por lo que le da al equipo. La pelea, la lucha, compromete siempre a los centrales. Y para mí eso ahora mismo es oro que no tiene el Depor un jugador de esas características. Los goles que los meta Uba.
1: Los cambios entonces, Pepe, han sido Otorbi por Rioja, Danjuma por Guerra.
9: Y luego Sato ha entrado por Hugo Duro.
2: Hugo Duro por Sato.
9: Eso es. Sato, Javi Guerra y Luis Rioja se han marchado y han entrado Danjuma, Hugo Duro y Otorbi.
1: Bueno, lo que decíamos un poco más o menos, Guille, más el de Otorbi por Rioja.
12: Sí, bueno, Otorbi por Rioja ya extremo puro, no va a hacer la función de carrilero, sino de arriba. Arriba junta los dos puntas, ahora mete a Hugo Duro con Sadik y luego Danjuma un poco por detrás, no sé si le pondrá en la media punta o tirado a la banda, parece que tirado a la banda izquierda. Son cambios ofensivos, pero claro, han llegado ya con el 3-1, no cuando estaba más vivo en el partido por el resultado del Valencia.
1: Queda mucho, queda media hora, un poco más, incluso con los tiempos añadidos, queda bastante menos en segunda división en los partidos de las 7, porque ya están los dos en el tiempo de descuento. 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
1: ¿Qué pasa, Pro? Dale, Germán.
2: Viene el Depor por mediación de Vilesongo. ¡Qué pase le mete a Aubameyang! ¡Que chuta! Bueno, chuta no, cabecea como le llega y obliga a la parada de Dimitries, que aunque había fuera de juego. Pero bien Vilesongo, buscando la cabeza de Aubameyang y la mano de Dimitries.
10: No pita fuera de juego, pita falta, ¿eh?
6: Pitado
2: ¿seguro?
6: Falta. Sí, seguro. Ha pitado falta de Bill en el intento de recuperación.
5: Sí, sí, después a falta sobre Diakavir.
2: Ah,
5: sí,
2: vale,
5: sí.
2: vale. Os digo una cosa, el Valencia tiene un problema serio, ¿eh?
12: Sí. Y qué bien Bill Songo, ¿eh? Antes cayendo a la izquierda, ahora cayendo a la derecha, esa movilidad que decía antes Paco, es que le da muchísimo al Depor. Luego, Aubameyang, fíjate, ¿os acordáis del gol de Van Persie a España en el Mundial de Brasil?
6: Sí, sí.
12: Una vaselina sí. con la cabeza. Yo creo que ha intentado eso, ¿eh?
1: Pues sí, es muy parecida. Es
2: quizá era perdóname, mira, escucha Guille, qué ovación a Ricky, ¿eh? Se retira, yo insisto, ha hecho un gran partido este chaval. ¿Y cómo se llama el Kenta, Pepe?
5: Heiselhardt.
2: ¿Cómo?
5: Heiselhardt, lo ha dicho él mismo, Tony. Pero ha dicho que le podéis llamar Tony.
2: Pues Tony.
5: Vale, pues.
2: Que Heiselhardt ni que nada.
10: Bueno,
2: que
10: no, la camiseta ponía Teun.
5: Sí. Sí, porque se llama Teun, pero dice que le podemos llamar Tony, que no hay ningún problema.
6: Viene habla perfectamente español. Habla perfectamente.
2: Pedrito, te voy a decir una
5: habla
2: cosa.
5: Perfectamente.
2: Aubameyang dice que llame como que salga de las pelotas. En este momento. Como te dé la gana, da igual cómo se llame. Este dice lo mismo. Pues nada, diremos lo que nos dé la gana. ¡Tarjeta!
5: Para Diakavi, efectivamente, tarjeta.
8: Que está en racha, hombre.
1: Terminaron los dos partidos de segunda Mallorca, Jordi.
9: Final del partido, abrazos ahora mismo en el centro del campo. Se han repetido los cánticos de Ceuta, no se vende. Ceuta se defiende y un caballo nunca se rinde. Alegría en la afición del Mallorca, 3-0, con los goles de Alex, Alafuentes y Buxa. Y sobre todo, Eri, que le vaya bien al equipo, pero sobre todo, como se ha vuelto a demostrar hoy en Somos, que el equipo siga siendo altavoz de una situación que no se puede permitir para Ceuta y para España.
1: Bien dicho, Jordi, así sea. Gracias, Jordi, un abrazo, hasta la próxima. Ganó 3-0 el Mallorca y en Cádiz terminó, Rubén.
14: Acabó el partido con empate en el marcador. Mal partido del Cádiz, mejor el Valladolid, que tuvo una al final. Chacón para hacer la victoria del cuadro de Pucela. Se adelantó el Cádiz con un tanto de Iceta de penalti, empató el propio Chacón. Final en Carranza, en el nuevo Mirandilla. Los dos equipos siguen sin ganar. Cádiz 1, Valladolid 1.
1: Riazor, Germán, 3-1, gana el Depor.
2: Y hay cambio en el Valencia.
5: Entra Dien y se retira Pepelu.
2: Bueno, ¿qué te parece, Guille?
12: Flojo partido de Pepelu. Hoy volví al centro del campo. A mí es un jugador que me gusta mucho, pero la verdad es que no le ha dado nada al equipo. Ni él ni Javi Guerra, que se ha ido hace un rato. Ahí he echado de menos que el Valencia tuviera más peso en el centro del campo.
2: Dien es de corte ofensivo, ¿no? Es mediocampista, pero con llegada.
12: Pues fíjate, ha empezado jugando con tres centrocampistas y ahora va a quedar Ugrinić muy solo. Así que creo que el Depor va a poder correr por ahí por el medio en cuanto recupere. Es que queda mucho partido, ¿eh?
2: El Depor ha empezado ganando todos los partidos. Bueno, todos, son dos, ¿eh? Y los ha empatado los dos. Hoy lleva renta, lleva 3-1. De no ser por la pifia de Braithwaite, probablemente el partido estaría resuelto. Bueno, juega el Valencia. Había falta sobre Ugrinić y cuero, por tanto, para el equipo Che. Estamos en el 21 de juego de la segunda parte. Ceuta no se vende. Ceuta se defiende. Torrente.
5: Es correcto.
2: Ceuta no se vende. Ceuta se defiende. Y un caballa nunca se rinde. Juega Tárrega. La pelota al costado derecho. Maneja el Valencia en salida. Campo propio. Estamos en el 21 de juego de la segunda parte. Lo estamos contando en el tiempo de juego de la cadena COPE. Vaya espectáculo de programa. Con Heriberto Frade a los mandos. Con Andrea Peláez.
15: Gracias.
2: Andrea, que además sale en todas las promos. Bueno, es un escándalo.
15: Eso con Germán. Es mentira.
2: Eso es una verdad como un templo. Con Germán Mansilla.
10: Buenas tardes.
2: Con Miguel Aguilar.
10: Hola, hola.
16: Rata inmunda.
8: Eso no eres tú.
2: Con Pedro Martín.
15: Qué buena voz.
2: Con Jorge Armenteros.
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18: Cogido con pinzas ese.
2: No está cogido con pinzas.
10: Tú listo. Ah, el de rata bien, ¿no?
18: No, rata.
1: Y con la ronda informativa, porque son las 9, las 8 en Canarias.
2: No mal que me sacaste de aquí.
10: Claro.
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0: división, tercera jornada, Real Madrid 4, Málaga 0, Riazor, Germán.
1: Pues ya estamos en el 23 de juego de la segunda parte en Riazor, manda el Depor 3, Valencia 1.
0: 9 y media, Celta, Athletic. Mañana a las 7 y media, Osasuna, Getafe, tiempo de juego desde esa hora. Y mañana a las 9 y media, el Barça, Rayo Vallecano. Con el Barça cerca de cerrar a Gabriel Jesús. Segunda división, Andorra 0, Eibar 1, Cádiz 2, Valladolid 1, Mallorca 3, Ceuta 0 y empieza a las 9 y media el Córdoba-Granada. ¿Qué tal le va al Inter, Mansilla?
2: Bien, el Inter siempre gana o casi siempre gana en la Serie A. Estamos en el 17 de partido y ya está ganando. Cagliari 0, Inter 1, ha marcado, pues no sé si es un golazo, un gol de Churro Çalhanoğlu, porque le ha pegado desde fuera, no sé si el exterior, bueno, en definitiva que el balón ha entrado pegadito al palo y que ha servido para ser el primero del Inter. En el 17 ya Cagliari 0, Inter 1.
0: El partido que enfrenta las que son las alternativas más habituales, que no siempre son las alternativas al Paris Saint-Germain en Francia.
2: Está ganándolo el local, el Mónaco. Llevamos mismo tiempo, 17 minutos de juego. Ha marcado su delantero, Brunner. La verdad que te pones a ver la Liga Francesa, sobre todo este estadio, porque no la Liga Francesa, es este estadio, y da una imagen lamentable. Todo el tiro de cámara enfoca la grada que está absolutamente vacía. Yo no sé si es que está en obras, pero tiene una imagen pésima porque parece que está jugando un amistoso de verano. 17 de juego, Mónaco 1, Marsella 0.
0: He dicho que el Cádiz 2, Valladolid 1 y no me decís nada, que han empatado.
2: ¿Y qué hemos dicho?
0: He dicho yo 2-1.
2: Han empatado, hombre.
0: Que han empatado porque han anulado dos goles. Un gol a cada equipo.
3: La gente no se escucha.
0: Efectivamente.
3: El coche.
0: Pero vamos, que yo es que me acabo de dar cuenta. Mira, Paula. Aunque lo tengo aquí tachado. ¿Primera federación terminó algún partido?
4: Están en la recta final. Los partidos de los que estábamos pendientes son 5 concretamente. Uno en el grupo primero está terminando, el Unionistas de Salamanca 1, Lugo 3. Y en el grupo segundo están finalizando el Águilas 2, Alcorcón 1, Antequera 3, Unión Deportiva Ibiza 2, Atlético Madrileño 2, Juventud de Torremolinos 2 y Europa 0, Real Jaén 3.
0: ¿Terminó el partido del Barça en la Liga F?
4: Efectivamente, terminó el partido del vigente campeón, que empieza ganando para defender el título e intentar conquistar su octava liga consecutiva. Barça 5, Costa Deje Tenerife 0 y ya arrancado hace un par de minutos en el Alfredo Di Stéfano, en la Ciudad Deportiva del Real Madrid, el derbi. Real Madrid 0, Atlético de Madrid 0.
0: Enric Mas gana la etapa del Alto d'Aitana antes de la jornada de descanso. La primera sin Tadej Pogačar y es más líder, le saca 1.18 a Roglic, 1.39 a Félix Gall. En motociclismo, Márquez gana en MotoGP, Alonso López en Moto2 y Máximo Quiles en Moto3 en el Gran Premio de Aragón. Dani Mérida avanza ronda en el US Open. De momento hemos perdido por el camino a Pablo Carreño, a ver qué pasa con la andaluza y Munar. En la IndyCar, Carlos Miquel.
5: Quedan 9 vueltas solo para el final. Recordemos que cada vuelta son 25 segundos. Y si esto sigue así, salvo sorpresa, el cielo tendrá que esperar para Alex Palou, porque no va a proclamarse campeón después de esta carrera. Está quinto, ha tenido 2 malas paradas en boxes, algún problema también de ritmo comparado con los que tiene por delante. Sexto, Kirkwood, así que le sacaría 6 puntitos, que no sería suficiente para ser campeón. Tendría 97, necesitaba 108 de ventaja. En cualquier caso, sigue en una muy buena posición y podría lograrlo esta misma noche.
0: Pues ahora nos cuentas. Bueno, en un rato nos cuentas. Y en el Mundial de Hockey sin patines y sin nada, de hockey hierba, España 0, Alemania 1. Hemos palmado.
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0: A ver esta del Valencia.
1: Nada, arriba, muy arriba Danjuma, va a haber doble cambio en el Depor, dale José María.
7: Lo primero que hace es entrar Jeremy Hernández en el lugar de Luis Micruz y después se va a ir Mario Soriano y entra en terreno de juego Alti.
1: Liaño, ¿qué te parece?
8: Bueno, pues me parece que necesario porque que ahora mismo el partido en estos 20 minutos que restan pasa por el control y por el contragolpe, dado que el Valencia se ha descubierto atrás. Soriano yo creo que ha hecho buen partido, Luismi ha participado menos, pero creo que también ha estado bien en ese fútbol control. Y ahora con Alti, que supongo que se colocará a la derecha.
7: Alti en la derecha, Jeremy en la izquierda.

0: y Giesel Hart pasa al...
1: Eso es, en el medio, en el medio con Amatucci.
2: David Hasselhoff, tenía que llamarse.
1: Hasselhoff.
3: Sí, no, llámale David Hasselhoff, que es el del coche fantástico, si quieres.
1: O el de Vigilantes de la Playa.
3: También.
2: ¿Ves? Cada uno su época.
3: Yo soy del coche fantástico.
4: Sí, sí.
3: Los Vigilantes también. Sobre todo uno más que otro.
1: Tú eres más de Michael Knight.
3: Viene la pelota para...
5: Hola, Michael. Hola, Michael.
3: Cómo molaba,
2: Pues fíjate que avanzó la cosa y, no, y todavía no se puede llamar al coche con un reloj,
3: Es increíble.
1: Él sí.
3: No, es un visionario. El Julio Verne de las series norteamericanas. Es increíble.
2: O que los coches vuelen, como fíjate tú, Michael J. Ford, Regreso al Futuro y tal. Y los coches lo vuelan todo.
1: Lo que no me acuerdo es cómo se llamaba el personaje de David Hasselhoff.
3: Michael Knight.
1: En Vigilantes de la Playa.
3: Ah, no. Vigilantes de la Playa.
1: No me acuerdo.
3: Mitch Buchanan. Te lo tengo que decir yo, que no soy de...
6: Madre mía, la de datos que tienes almacenados en esa cabeza. Germán.
3: Escucha, la cabeza no queda de sí,
1: Le he puesto el pañito y ha entrado como un torete.
3: Sí, sí, no lo sabía.
2: Mitch Buchanan.
1: Ay, Manolete, sí.
3: Bueno, juega el Valencia, la pelota...
7: Germán.
3: Dime.
7: Es la cuarta vez en la historia que en un partido de primera división el rival del Depo se mete dos goles en propia puerta, pero es la primera vez en la historia que el Valencia... se marca dos goles en primera puerta en un partido de primera división.
3: También, que es lo que le faltaba a Valencia, ¿eh? ¡Aguilar!
2: Aguilar, Miguel. Dime.
3: Oh, este, ¿verdad?
6: Qué facilidad,
3: es que...
6: no, tío.
3: No seas inocente, yo no estoy viendo. ¿Dónde lo estoy viendo yo?
1: Alguien le manda mensajes. Lo que no sé es quién.
3: Juega el Valencia.
4: Mejor no saberlo.
1: Tiene sus fuentes.
3: La pelota.
2: Si yo pudiera contar todo.
3: Es que hay cosas que no se pueden contar, Viene Ugrinić, se va a la banda derecha, le toca dar al equipo Che, al equipo valencianista. Pedro, ¿qué?
7: Pues nada, pues estamos viviendo un partido magnífico.
3: Solo te falta decir, ¿qué coño te pasa? ¿Qué quieres? Bueno, sí, lo estamos pasando
7: bien, ¿no?
3: Yo de Vigilantes
7: de las Playas ya me pilló un poco tal, pero el coche fantástico ese sí que molaba, ¿eh? Lo echaban al mediodía, yo creo, ¿verdad?
3: Tú y yo somos...
2: Sí. Lo siguen echando.
7: ¿Sí?
2: En algún canal de estos...
7: Sí, raros.
2: Sí. Bueno, y no tan raros. No tan raros, quiero decir. Bueno, de los que tenemos del 15 al 25.
7: Exactamente, sí, de los que van para adelante, sí.
2: Que
7: no son de los 10 primeros que aparecen en todas las teles.
1: Y tú a partir de 10, nada, ¿no?
7: Claro, ahí ya me cuesta, sí, sí. Pedro, ya me gusta poner el primero. Vamos, de hecho estoy peleando con mi televisión. Ya ni la pongo.
3: Así.
7: Te pasa
3: como a Víctor Fernández con la radio, ¿no? Lo que pasa es que él las estampa contra la pared.
7: Sí, yo pongo la tele y hay que dar tres o cuatro botones para verla. Antes, cuando le dabas a uno y ya salía la primera.
3: Vale, es que ahora es todo complicar la vida.
7: Ahora que si este canal, que si el otro, que si esta plataforma, que si la otra plataforma.
2: Que el mundo es una cochambre. Pudiendo tener dos canales, ¿para qué vamos a tener?
3: Efectivamente. Son ganas de molestar. Bueno, el córner a favor del Valencia. ¿Volvió Aguilar?
7: No.
3: Bueno, ya volverá, no os preocupéis.
6: O igual no.
3: Ah, ya no vuelve. Pues claro. Haberme avisado. Ya
6: es que están pasando cosas, Germán, pero hijo, como no dejas de abrir la boquita, pues
3: no, claro. No, pero yo abro la boquita porque yo creo que está ahí la gente.
5: Decidme,
3: este no está. Pues vamos al córner.
2: Viene
3: el balón al segundo palo.
7: Siempre llamas a la gente que no está.
2: Silencio.
3: ¡Liaño!
2: Dime. Yo no me he ido.
3: Tú sí que no me fallas. Escúchame una cosa. Tú, ahora mismo el Depor tiene el mercado cerrado. ¿Tú crees que hay alguna posición que urge rematar o crees que tiene una plantilla sobrada?
8: A ver, yo había pedido, lo sabes bien, había pedido un músculo para el centro del campo, una
3: pareja
8: de...
3: No, pero por eso te digo, a día de hoy, viendo las variantes.
8: Sí, yo sigo pidiendo lo mismo. Lo que pasa es que me parece que confundieron lo de pedir músculo y se han traído todo el músculo en Adama. Y no era eso precisamente a lo que me refería.
3: El increíble Adama. Juega el Valencia, va a seguir desde atrás. Tárrega aguanta la pelota, semicírculo centro del campo propio, invierte el juego al otro costado con toda la ventaja del mundo para Chimo, que toca de cabeza para el despeje anticipando a Dan Juma, saque de banda. ¿Cómo está Corberán?
1: Pues está intentando dar instrucciones a sus futbolistas, parece ahí...
3: O sea, que no llega a darle, ¿no? Él lo intenta solo.
1: Sí, parece, pero la verdad es que no le están haciendo mucho caso, o por lo menos eso refleja
8: tampoco
1: el marcador.
8: Tampoco la sensación de resignado. A mí me parece que la energía que tenía este entrenador en las temporadas anteriores, que veías que acababa los partidos destrozado.
3: ¡Uy, la contra! Perdona, Liaño, que viene Jussel Hart. ¡Avanza Toni! Se la va a tardar un poco.
1: Tardó mucho, sí, se desesperaba Jeremiah. Claro. Sí, se estaba pidiendo mucho antes.
3: Pónmela aquí. y condujo Toni todo lo que quiso, y al final la pelota para el Valencia, que recupera por mediación de Tárrega. Yo creo, Guille, que ahora mismo, fíjate lo que te digo, está más cerca el cuarto del Depor que el segundo,
4: sí,
3: del Valencia.
4: Sí, sí, pudiendo correr, efectivamente. Y hablabais de Corberán, que si hubiera que identificar un entrenador con riesgo de ser destituido, quizás sea el primero, ¿eh? Porque el equipo transmite poco, porque ya hubo contestación con él al final de la temporada pasada. Así que otra temporada más que arranca torcida en Mestalla.
2: Han salido los horarios de las siguientes jornadas, de las 5, 6 y 7. Ahí ya volvemos a las horas habituales: 2, 4 y cuarto, 6 y media y 9. El que quiera consultar el horario de su equipo, que lo vea en cope.es, que ya está por ahí. Son las que hay antes del parón de septiembre para las selecciones. Jornada 5, fin de del 12 y 13. Jornada 6 es entre semana. Y la jornada 7 es con el derbi Atlético de Madrid-Real Madrid, que es el domingo 20 a las 4 y cuarto. Domingo 20 a las 4 y cuarto, el derbi entre Atlético de Madrid y Real Madrid. Y a las 9 y 10 habíamos quedado en hacer una nueva conexión con la DGT, a ver qué situación tiene la red de carreteras española en esta operación retorno, cuando son las 9 y 12. José Antonio Pedrosa, muy buenas.
9: ¿Qué tal? Muy buenas. Pues hasta ahora un accidente complica en Cádiz, la 48 en Chiclana de la Frontera, ya sea la capital gaditana, al mismo tiempo que se mantiene ese tráfico intenso ya sobre todo en los accesos a la capital, a Madrid. Tráfico lento en la 1, en el circuito del Jarama, también por la 3 en Villarejo, de Salvanés y Rivas, también por la 5 en Navalcarnero, al igual más tráfico lento en la 6, en este caso en la provincia de Ávila, en la zona de Arévalo, así como también en Toledo, ya en la autovía 5 en Valmojado, todo ello de entrada a la capital madrileña. Precaución también de entrada a Pamplona, ya por la AP15 en Tiebas, así como en la zona del Mediterráneo, sobre todo en Barcelona, en el acceso por la AP7 en Granoller, al igual que a Valencia, también por esta AP7 en Algemesí, como por la V31 en Cilla, y finalmente en Andalucía. Lo peor lo van a encontrar en Málaga, también ya de entrada por la A7 en el Rincón de la Victoria, y finalmente en Sevilla, al igual también de entrada por la AP4 ya en los Palacios y Villafranca.
2: Gracias, José Antonio, gracias DGT. Si pasa algo más, pues se lo contamos aquí en la sintonía de Tiempo de Juego. Lo dicho, paciencia, porque bueno, es lo normal. A estas horas está todo el mundo volviendo, grandes ciudades, también gente que va a la playa todavía, porque hay gente que empieza sus vacaciones en septiembre y ahí también se puede liar un poco. De Riazor, Germán.
3: Pues hay falta de Jesús Vázquez sobre Altimira y pelota por tanto para el Depor, que va a poner en movimiento. Está llamando a alguien Corberán, va a hacer algún cambio más, Pepe. Yo no sé qué soluciones quiere encontrar ya, porque le vemos entre resignado.
1: No sé si a Raba, me parece. Ahora os lo confirmo.
3: Dani Raba.
1: Sí, y por cierto, 29.077 espectadores hoy en Riazor.
3: No está mal. No está mal. Viene la pelota arriba, salta Diakabi con Vilensongo, el cuero atrás para Leo Román con ventaja, se la deja Lucas Nubi, Román mete el pelotazo con la pierna derecha, queda suelto en el medio campo, aparece Toni, pero la pierde porque recupera poderoso Ugrinić. Viene Filip Ugrinić, el suizo, en tres cuartos de cancha buscando un apoyo, lo encuentra en el costado derecho para Arnau Martínez, que busca más a la derecha al recién incorporado, al chaval Otorbi, el cuero atrás, juega el Valencia, pelota por dentro, vamos a ver si progresa la acción, el cuero para el equipo Che, manejando por la diestra, el público animando, jugando el Valencia, cerrando en ayudas, Aubameyang, y el cuero viene para Mukhtar Diakabi. Se preparan dos cambios más en el Depor.
1: Te confirmo lo de Raba en el Valencia, Loureiro y Jensen en el Depor.
2: Pues ahora estamos con los cambios. Antes pide paso Carlos Miquel, terminó eso, Carlos.
10: Ha terminado, y la buena noticia es que Alex Palou solo necesita salir en las dos carreras que quedan, es decir, 10 puntos, porque la IndyCar te dan 10 puntos por 5 puntos por cada carrera en la que sales, para ser campeón. Es decir, es un campeón virtual, porque no, muy raro sería que no saliera a las dos carreras, pero no es matemáticamente campeón, porque tiene 97 puntos de ventaja, con 108 en juego que quedan todavía por disputarse. El ganador de la jornada, el ganador del día en Milwaukee, ha sido Patricio Guara, el mexicano, por delante de Matt Logrin, Lungar, Malucas, quinta posición de Palou, sexto su gran rival Kirkwood. A las 12 de la noche, pues más, quedan 160 vueltas por acabar, sale decimocuarto Palou, como lo dejó ayer, y séptimo su gran rival Kirkwood.
2: Pues vaya puñeta, ¿no? Porque por ese detalle, son dos carreras que voy a correr, pero claro, y si no las puedo correr, pues no las gano, porque no me dan los 10 por participar.
10: Exacto, exacto. O sea, si hay una mala leche de, yo qué sé, te lesionas en bici, preparando la carrera, pues adiós título. Pero bueno, son las reglas. Hay muchos puntos, dan puntos por liderar la carrera, puntos por vuelta rápida. De hecho, tenía un extra de más 4 puntos al Spalou. y por eso son 50 por ganar y 54 si tienes todos los puntos extra de fin de semana.
11: Gracias, Charlos. Charlos,
6: Carlos. Charlos.
10: Venga, Javier, Charlos.
6: Charlos. Sácate ese ahora Carlos, mismo. Gracias, 21 y 16. Por favor, me encantan esos gazapos. Me encantan esos gazapos, tío.
11: ¿Cómo ha terminado la primera federación, Chandrea? De Pamplona.
6: Han terminado todos los partidos, tan solo nos falta el último del grupo segundo para cerrar la jornada. En el grupo primero terminó el Unionistas de Salamanca 1, luego 3, y en el grupo segundo finalizaron Águilas 2, Alcorcón 2, Antequera 3, Unión Deportiva Ibiza 2, Atlético Madrileño 2, Juventud de Torremolinos 2 y Europa 0, Real Jaén 3.
11: Los cambios en Riazor.
1: Pues mira, ha entrado Raba por Arnau Martínez y en el caso del Depor se han retirado Chimo Navarro y Vilen Songo, entraron Loureiro y Jensen. Y este es así, ¿eh? Jensen. No hay cosas raras, ni le puede llamar sí. Tony,
12: no,
1: ni Manolo, ni Pedro.
12: No,
1: Jensen.
12: No te he dicho nada.
11: La verdad que ya está tirando de gente que tenía hasta descatalogada ya el míster de Valencia. A ver si suena. No, pero Raba, que no lo pone mucho.
12: El Valencia es que además no te intimida, es que no te da sensación de peligro, es que tampoco es capaz de acular al rival. Otra imprecisión absurda, otra pérdida, balón para el Depor. A mí, te lo digo de verdad.
11: A Rigo de Mestalla sí, porque Mestalla te obliga, sí. Guille y tal, pero sí, hoy como en su primera aparición fuera, un equipo que lo quisiera cualquiera de rival ahora.
4: Sí, sí. Exacto. Transmite muy poco y se está hablando de Harvey Elliott, de un inglés, pero es que necesita más jugadores y la cara de Corberán es la que sabe que ahora mismo el equipo no tiene soluciones ni en el campo ni en el banquillo.
12: Elliott que está en el Liverpool. Creo que sí, ¿eh? Pero
4: sí.
12: Vamos.
4: Sí, sí. Estuvo cedido. Sí. Es un buen centrocampista, ¿eh? Pero claro, él solo no arregla todos estos problemas.
12: No le soluciona los problemas porque parece que el problema del Valencia es más profundo. Bueno, juega el equipo valencianista por mediación de Arnau Danjuma, quiere progresar, se va de uno, quiere hacerlo por pie con el segundo, pero mira el Depor, es como si le mordiesen tres tíos encima de Jesús Vázquez, le roban la pelota, aparece Tony para Jensen quiere marcharse de su par, amaga, deja, Diakabi sentado, chuta de zurda. Detiene Dimitrievski.
11: Ha habido gol olímpico en el derbi de Madrid de la Liga F, ¿eh?
6: Sí, ha habido golazo olímpico. Es de Sandy Toletti y es el segundo Toletti para el Real Madrid. Toletti, sí, la capitana del Real Madrid en la noche de hoy, con la ausencia de Atenea del Castillo por lesión. 2-0, está ganando ya el Real Madrid al Atlético de Madrid en 15 minutos en el Alfredo Di Stéfano.
11: Pero está bien tocada, ¿eh? No es esta de...
6: No, es un golpeo. Va muy cerrado, es verdad que pilla a Lola Gallardo con la intención de salir, que yo creo que igual, si no hubiese dado ese pasito, igual podría haber llegado a atrapar ese balón, pero es un golazo, un golpeo precioso, cerrado, que se ha colado en la portería de Lola Gallardo, directamente desde el saque de esquina.
11: 4.5 para el 90 en Riazor, no tiene pinta de que incluso haya que añadir mucho en este partido, ¿verdad, Pedro?
7: Pues no, la verdad es que no. Porque además yo creo que hasta los jugadores de Valencia quieren que esto se acabe contando.
11: Bueno, pero un gol de Valencia anima el descuento.
7: Sí, espérate que no se metan otro por la puerta.
12: Ese sería récord histórico, ¿no?
11: La gracia que le hará uno de Valencia.
7: Pues sí, no. Que sería
12: has récord, dicho
7: sí.
12: Que el récord eran dos, ¿no?
7: ¿Cómo?
12: Que el récord eran dos. O sea, que si se metieran el tercero.
7: No ha habido ningún equipo en la historia que se haya metido tres goles en prueba puerta en un partido.
12: Bueno, quería cargar el Valencia, insisto. Unas imprecisiones increíbles. Es un equipo desconectado. Pelota cómoda para Leo Román. Va a poner en movimiento la pelota el cuero, el arquero del Depor. Estamos en el 41.5 de juego de la segunda parte. Lo estamos contando en el tiempo de juego de la cadena COPE. 3-1 en el marcador para el Depor, que sumaría 5 puntos. Le vendrían de perlas porque ahora son dos salidas consecutivas a Villarreal y Getafe. Dos salidas complicadas y serían 5 puntitos ya en el zurrón. Y el Valencia tendría puntos como goles. 1. Pelota para el Depor. Juega Alti. La pone en profundidad para Yeremay. Yeremay para Jensen. Jensen quiere marcharse. Sale al cruce. Tárrega que recupera la pelota. Evita la progresión del danés. Se va al suelo. Pierde la verticalidad. A punto de recuperar el Depor. Se pierde en banda. A favor del Valencia. ¿Qué quieres decir, Pepe?
1: No, digo que se quejaban algunos aficionados que entendían que era saque de banda a favor del Depor. Yo creo que el último en tocar es el futbolista blanquiazul.
12: Qué discreto Nubi en la falta que acaba de hacer. O sea, es de esas faltas que cuesta ver, ¿eh? O sea, dices tú, coño, estoy dudando.
1: Veremos si no le ha tomado la matrícula y le saca tarjeta amarilla a Nubi después.
12: Se la va a sacar. ¿Qué decías, Pedro?
7: No, que el año pasado el Elche también consiguió 5 puntos en los 3 primeros partidos. Recién ascendido, ahora el Depor. Hace 2 años lo consiguió el Leganés y con eso el Leganés acabó bajando. El Elche el año pasado se salvó la última.
11: Para que no flipéis, vamos.
3: Mira, Altimira, Altimira la pone profunda, pero que disfrute la gente de lo que tiene hoy. Lo que venga mañana, ya llegará mañana. Jesús Vázquez la pone a la frontal del área, el cuero para Ugrinich, aparece Jeremy que recupera, va a meter el pelotazo profundo. No encontró el destino.

0: Que el equipo de la Agencia EFE, la Policía Nacional, investiga un robo de cable en el circuito de Fórmula 1 de Madrid.
1: Madre mía.
0: La Policía Nacional investiga el robo de cable de unos generadores del circuito Madrid, que del 11 al 13 de septiembre se convertirá en la sede del Gran Premio de España, decimocuarta cita del Mundial de Fórmula 1. El robo se produjo en una de las zonas del túnel del circuito y se detectó este domingo. En fin, la verdad que igual tenía que estar más vigilado el circuito, ¿no?
2: Será sede si no hay más cables que quitar.
3: Qué cosas, ¿eh? Bueno, ahora Omar Sadik se enfada con el asistente y lanza la pelota de aquella forma. Le pudo costar la tarjeta. Por cierto, lo de Nubi se quedó sin tarjeta.
4: Sí, yo creo que se olvidó el colegiado. Y ahora también yo creo que se le ha perdonado un poco a Omar Sadik. Simplemente ha hablado un momento con él.
3: Yo ahí tampoco se la saco. O sea, está en 3-1 abajo. Es un saque de banda, una rabieta. Bah, tampoco le ha hecho daño a nadie. Bueno, juega la pelota Ugrinić, apertura del costado derecho, maneja el Valencia, promoción de Otorbi, la toca atrás, viene el cuero largo, arriba al costado zurdo, la quiere bajar Danjuma, Danjuma quiere marcharse, pero le está mordiendo Loureiro, no puede marcharse de su par, lo tiene encima, quiere zafarse de él, va a poner el centro al interior del área para Jesús Vázquez, la pone Jesús Vázquez al segundo palo, le faltaron centímetros a Omar Sadik, la pelota al otro costado, Uturbi la toca, llega Ugrinić al remate, la va a sacar el Depor desde atrás, el cuero a la frontal del área, juega el Valencia, estamos en el 45 de juego, el remate arriba, fuera, saque de esquina y prolongación.
4: 3 minutos, acaba de sacar el cuarto árbitro.
3: Yo tengo apuntado 4-6 corners para el Depor, para el Valencia creo que van 3, pero como no tengo el comodín, pues no sé.
5: Estamos aquí. Qué raro que no haya quitado a Aubameyang,
6: ¿eh? 6-3, sí.
3: 6-3, ¿no?
6: Correct.
3: Vale, vale. Oye, disculpa, Miguel, por darte paso cuando estabas a tus cosas, tío. Que es que yo tengo unas costumbres horrorosas. Espera, que viene el remate, se marcha arriba. ¡Córner! Por cierto, ¿qué te está pareciendo el Valencia, Aguilar?
6: Paso palabra.
3: Ay, saque de esquina. Conmovedor. Para el Valencia. Nada tiene que ver con su espíritu granota. Allá va el Valencia al cuarto de circunferencia, que ganó 5-2 además, ¿eh?
6: Sí, pero es que tampoco quiero decir muchas cosas por si acaso la semana que viene nos caen.
3: Se invierta todo.
6: Eso claro. Es.
3: Lo que decía Eri, no te vengas arriba, no eches el pecho que te lo baja.
6: Jornada 3, quita, quita.
3: Bueno, va a sacar de esquina, el despeje prácticamente bajo palos, viene nuevamente para el Valencia, la toca Danjuma, cómodo para Leo Román, quedan 2 minutos, ataja el portero del Depor, se divierte la grada.
4: Se divierte mucho, curiosamente el día que se acabó la huelga de animación está a punto de producirse la primera victoria del Depor tras 8 años fuera de la máxima categoría.
2: La última fue en Bilbao, 2-3, el 14 de abril de 2018.
3: Allí estaba yo. Y esa temporada descendió,
4: con
3: sí señor.
4: Sidor, me imagino de entrenador.
3: Sí,
4: ¿no?
3: Seedorf, de entrenador, sí señor. Estaban Adrián, Andone,
4: Lucas.
2: Hizo sí, un final de temporada horrible. Desde la jornada 15 ganó 2 partidos el Deportivo. Los 2 seguidos, uno contra el Málaga y otro en Bilbao. Pero claro, con eso no te da para mantener.
4: Sí, es que descendió con varias jornadas de antelación.
2: Sí,
4: recuerdo, claro, ese año fueron con varias.
2: Además, fue una liga en la que los 3 últimos sumaron muy pocos puntos.
3: Bright de despeja banda, saque de costado, queda 1 minuto. ¿Qué tal os lo habéis pasado? Dime tú, Guille, de 0 a 10, ¿cómo te lo has pasado?
5: Bien, bien, ha estado entretenido. Es verdad que el Valencia no ha competido bien, que el Depor ha sido superior y que merece esta victoria. Pero bueno, ha sido un partido entretenido durante 60, 70 minutos.
3: Liaño, ¿tú cómo te lo has pasado?
7: Hombre, pues yo seguramente un poco mejor que Guille por aquello de lo que me toca el Depor y porque creo que hemos competido bien en la mayor parte del partido y eso yo creo que para los comienzos de un equipo como el Depor le viene muy bien. Entonces, bueno, satisfecho porque además hay que poner en valor, valga la expresión, pues algunos de los fichajes.
4: Expulsión de
3: la Roja.
4: Expulsión de Altimira por protestar. Le ha sacado la primera tarjeta amarilla. No sé qué le ha dicho el futbolista del Depor, pero rápidamente Zortizar ha reaccionado, le ha sacado la segunda y en consecuencia la tarjeta roja. Así que expulsado Altimira.
3: Ya veremos el acta, pero le habrá dicho algo así, pero hombre, ¿cómo pitas eso? Es que no lo has visto o algo así. Es que tampoco creo que le hayas insultado.
4: Sí, sí, fue este aparte árbitro, al momento, ¿eh?
7: Este árbitro peca más de chulería. Acordaros que ha tenido bueno, ya varios enfrentamientos con jugadores.
2: No sabemos muy bien lo que le habrá dicho, porque a lo mejor le ha dicho algo que es una bordería. Pero es cierto que, Juanín, date la vuelta.
3: ¡Uy! El remate abajo. Lo de

0: tuvo Leo Román. Otra vez Sadik. Va a jugar el Depor. Se acabó el partido. Ganó el Depor. Primera victoria en primera. 8 años después. Depor 3, Valencia 1. José María Torrente Gisbert.
1: Y gran gesto de Miguel Loureiro y también de Leo Román, abrazando a Braitede, protagonista involuntario con ese error que metió al Valencia en el partido. Ahora Danjuma hablando con el colegiado. El partido, recuerdo, ha terminado con la expulsión de Altimira por protestar. Se van a retirar los futbolistas. Primera victoria del Depor en el día en que Riazor volvió a ser el Riazor de verdad.
2: Entra en el Club de los Cinco Puntos que inaugura el Deportivo de La Coruña con esta victoria. Tiene tan solo un punto el Valencia, producto del empate de la primera jornada con el Celta. Pero bueno, la imagen ha sido muy preocupante en la primera aparición del Valencia fuera de casa. Enseguida resumimos, antes hay que aclarar el gargüelu, que se dice en Asturias, la garganta.
3: Claro, hombre, es que nosotros lo necesitamos mucho, ¿eh? Siempre hablamos de la hidratación para los deportistas y demás, pero los periodistas también necesitamos estar siempre muy bien hidratados, las cuerdas vocales, para los narradores, para los locutores, es muy importante, y no todas las aguas son iguales. 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
2: Resumen rápido porque el partido no da para mucho más y está a punto de comenzar ya lo de el Celta y el Athletic en Balaídos. Mejores, Germán.
3: Umar Sadik en el Valencia, Deport.
4: Me sigo quedando con Aubameyang.
2: El árbitro Ortiz Arias, Pedro.
5: Que supongo que la habrá expulsado Altimira por alguna razón importante. Un 6.
2: La última de Liaño.
6: Nada, era importante ganar. El rival yo creo que va a ser de los directos por esa lucha por la permanencia. Y bueno, pues felicidad y vamos a ver cómo termina el mercado, porque sigo creyendo que el Depor necesita algo más para tener una temporada tranquila.
2: La última de Guilluciano.
7: Sí, versión muy pobre del Valencia, preocupante por de dónde viene y lo mal que ha competido hoy. Y todo lo contrario que el Depor, que sigue con lo que vivió a final de la temporada pasada. 5 de 9 en este arranque de Primera División. Es un botín muy bueno para ellos.
2: Y mensaje, Sevilla.
8: No quiero ser pájaro de mal agüero, pero no quiero ni imaginarme una doble despedida este año en el Valencia. El estadio y la categoría tienen que espabilar si no quieren eso. 2 goles en propia puerta y no se ha dicho, ya lo digo yo. Él no quería. Y dice otro que no hemos explicado la razón real por la que Adama no ha debutado. Es que no han encontrado todavía la tela suficiente para hacerle la camiseta que necesita.
2: Gracias, Germán. Gracias, Pepe. Os dejo que os vayáis a la zona mixta. Gracias, Paco Leaño. Gracias, Guilluciano.
6: Adiós.
2: Y ya saludo a los que nos van a contar el siguiente partido, que es el Celta Athletic, que no son cualquiera. Bueno, son dos. Son Santi Peón y Rubén Martín. Hola, Rubén, muy buenas.
9: Hola, muy buenas tardes, Erifrade. Buenas tardes a todos los oyentes del tiempo de juego de la cadena COPE. Desde el estadio de Balaídos, donde ya está todo preparado para que ruede la pelota. Pide Busquets Ferrer el ok del cuarto árbitro para que arranque esto puntual. 9:30 de la noche, 8:30 en Canarias. Va a sacar de centro el Athletic. Luego repasamos las alineaciones o cuando tú quieras, Heriberto. ¿Qué está pasando ahí abajo, Santi Peón?
10: Pues que están todos pendientes, muy pendientes de que, como acaba de hacer ahora el árbitro, haga sonar su silbato. Arranca, Rubén. Buenas tardes a todos. Por cierto, no lo he dicho. El partido en Balaídos.
2: Bajamos, porfa, medio punto el micrófono de Santi y punto y medio el de Rubén, que estaba saturando un poco. Lo va a comentar este Celta Athletic. Jaime Ugarte, hola, Jaime.
11: ¿Qué tal? Muy buenas. Ya sé lo que le ha dicho Altimira Ortiz Arias.
2: ¿Qué le ha dicho?
11: Me gusta tu bigote.
2: Bueno, oye, está bien, hay que ir.
11: ¿Sabéis qué es lo que le dijo a
2: sí,
11: a sí, Rafinha, sí, no, ¿no?
2: Sí,
11: me gusta
2: sí,
11: tu bigote.
2: Sí, lo escuchamos. Lo que pasa
11: es un fenómeno.
2: Que no hubo respuesta.
11: Eso es.
2: Dice quién sabe de arbitraje que es para ganarte la confianza del otro jugador.
11: Ya.
2: Y Javi Casquero, hola, Javi.
12: Hola, muy buenas.
2: ¿Tú alguna vez le dijiste o te dijo un árbitro que le gustaba tu bigote?
12: No, es que a mí, yo no tengo directamente, es que no me sale.
2: No te sale, ¿no?
12: Me sale.
2: No te sale.
12: Posible.
2: ¿Qué queréis decir de base de este Celta Athletic que acaba de comenzar?
11: Bueno, por parte del Athletic, que al final, pues pesa el estar con dos derrotas. Es verdad que la primera contra el Sevilla fue pues por aquella expulsión en el minuto 12 de Yuri, la segunda es contra el FC Barcelona, ¿no? Pero bueno, el entrenador ha dicho, yo creo que un poco la clave, que a él no le preocupa si le ocupa, evidentemente, y hoy hay bastantes cambios, también porque son muchos partidos, pero bueno, un 11 reconocible en el Athletic.
12: Bueno, ambos equipos han tenido un partido condicionado por una expulsión, y saben lo que les ha conllevado, por lo tanto los detalles van a ser muy importantes en un encuentro en el que el Athletic y Celta han hecho muchos cambios en la alineación, pero los estilos están muy marcados. El Celta queriendo llevar la iniciativa del juego con mucha posesión y el Atleti siendo mucho más directo y saca centrales de bastante envergadura como Abdoulaye Faye y Starfelt para ese juego directo y de centro lateral del Atleti. Vamos a ver cómo lo contrarresta.
2: Estamos hablando del nombre, sí. Tenemos que dar todavía las alineaciones.
9: ¡Dale, Santi!
10: Pues hablaban Casquero y Jaime Ugarte de los cambios, concretamente 7 en los dos equipos, un Athletic Club de Bilbao que forma con Unai Simón, portero campeón del mundo en portería, Areso, Aitor Paredes, Laporte y Yuri en defensa, por delante Íñigo Ruiz de Galarreta, junto con Beñat Gerene Barrena Gere, Ollán Sánchez como enganche, Robert Navarro y Berenguer en los costados. Arriba el gol para Iñaki Williams. Hay gol en tiempo de juego.
2: Es en Córdoba donde acaba de comenzar el Córdoba Granada, Alex.
9: Buenas noches, compañeros. Y gol, gol, gol, gol, gol, gol, gol, gol, gol, gol, gol, gol, gol, gol del Córdoba Club de Fútbol. Minuto 1:30 de partido. Se adelanta el equipo de Ibanania con gol de Diego Perca. Se desata la locura en el Arcángel. Balón largo a la espalda de la defensa del Granada. Y el 9 del Córdoba pone por delante a su equipo, batiendo con una vaselina medida a Raúl Luis Oain. Acaba de empezar el partido en Córdoba y ya manda el Córdoba Club de Fútbol gol de Diego Percan.
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2: Nos quedaba por conocer a la mitad de los protagonistas del partido de Balaídos.
10: Los 11 del Celta, Eri, son estos. Radu sigue defendiendo la portería del equipo de Claudio Giraldez, con Javi Rodríguez, Starfel y Abdoulaye Faye en defensa. El doble pivote, la sala de máquinas celeste, la conforman Ilaix Moriba y Alex Febas, con Carreira y Álvaro Núñez ejerciendo de carrileros. Arriba, repite Suedberg, son nuevos Jutglà y sobre todo debuta tras una pretemporada fantástica el valenciano Hugo González.
13: No sé si lo veis en el plano general de la tele, pero está el Athletic como defendiendo partido, porque juega con 4-1-4-1, el pivote es Grenabarrena y luego los otros cinco están jugando arriba, muy, están como muy separados al saltar a la presión.
2: Ahora se ha visto bien.
12: Sí, Rubén, lo que pasa, yo creo que tienen futbolistas para fijar el Celta, que los deja descolgados en última línea y eso provoca que aunque estés en vigilancias no puedas acompañar a una presión en la que prácticamente el Celta te lleva el balón a su propio área.
11: Yo creo que Dintersic está tratando de hacer cosas nuevas con marcar un poco su estilo, ser un poquito más dinámico, no tan previsible, y de ahí un poco pues estas variaciones tácticas que puedan, bueno, pues, con la intención es confundir al rival. Por cierto, una vez que en la alineación oficial habían puesto que no jugaba Iñaki Williams, sino Guruceta, sí. Y luego al final lo han cambiado. Es Iñaki que juega delantero centro, pero había salido Guruceta.
9: Ahí está jugando Iñaki Williams, delantero centro del equipo de Terzic. Vamos a ver cómo se abre este melón. Suena bien, a ver si luego está dulce por dentro. 5 de la primera, Celta 0, Athletic 0, tiempo de juego, cadena COPE. Balaídos retrasando la pelota, la mueve el Celta. Carreira, entrega para Fai. Fai, me has dicho, ¿verdad, Santi?
10: Sí, Abdoulaye Fai.
9: Abdoulaye Fai. Toca para Javi Fai. Rodríguez. La perdió. Bonda para el Atlético. Ya la juega el equipo de Terzi. Sacó rápido de banda Yuri, que volvía hoy al terreno de juego también. Entregando por dentro. Ruiz de Galarreta para Berenguer. Devuelve Berenguer para el 16. Ruiz de Galarreta. Entrega para Guere. Guere abre más al costado y atrás para que la reciba. Paredes, que toca en horizontal para Laporte, compañero y campeón del mundo. La juega para Ruiz de Galarreta. Retrasa de nuevo para Paredes. ¡Cuánto público en Balaídos!
10: Muy buena entrada al final, a pesar de este horario absolutamente delirante, intempestivo, que pone la Liga de 9 y media un domingo. Es verdad, es un partido clásico del fútbol del norte, con una muy buena presencia de aficionados del Athletic Club, por la buena relación que hay entre clubes y, por tanto, entre aficiones. Ahora mismo el aforo de Balaídos, con una grada todavía medio hacer, está en torno a los 23.400. Yo diría que debemos ser en torno a 20.500 aproximadamente.
11: Es una de las salidas preferidas de la afición del Athletic Vigo, y también al revés. Se ven tomar unas aguas minerales y cosas así.
2: Oye,
11: y están contentos.
2: Te compro que 9 o 9 menos cuarto, incluso 8 y media, podría ser un horario mejor, pero llamar intempestivo a las 9 y media de un domingo.
11: No, pero un domingo 9 y media es más normal las 9, sí, por ejemplo.
2: Intempestivo sería el domingo a las 12 menos cuarto, a lo mejor, ¿no?
12: Bueno, yo jugué el Barça a Sevilla de las 12 de la noche, o sea que más tarde
5: 12 y 5.
12: Yo creo que más tarde que eso no juega nadie.
10: Me refería sobre todo, Eri, al tema de la gente que se quiere animar a viajar y que por estos horarios, pues es difícil.
2: ¿Sabes lo que debe ser fastidiado, por no decir otra cosa, que empiece por J? Que tu equipo, con toda la historia que tiene, caiga a Primera Federación y que tarde 5 minutos en empezar a perder.
5: ¿Cómo
2: ya?
5: ¿Cómo que no? En el minuto 2 lo ha metido gol.
2: O sea, que ya está palmando el Zaragoza en el campo del
14: Tarragona. Sí. Lo han estado revisando, pero han dado gol, sí.
2: Dale, Rubén.
9: Mueve la pelota el Athletic. Chuta Ruiz de Galarreta, fuera. Llegó la primera. Disparo desde la frontal del área. Saque de puerta para el Celta. Están los dos equipos muy necesitados, pero es que el Athletic es el único que no ha puntuado de la liga.
2: El único.
9: Es el colista.
11: Hay que dejar ventaja un poco, hombre. No se trata de avasallar desde el primer momento.
9: Sacará de puerta el Real Club Celta de Vigo.
2: Lo dices, pero con la boca pequeña.
11: Sí, tampoco,
5: grandes entrenadores del Atleti empezaron con dos derrotas, como Valverde, por ejemplo.
11: Sí, claro. Y lo que hemos explicado es que no es lo mismo perder, que te ganen bien,
12: las circunstancias.
11: Tiene otro análisis, ¿no?
12: San Mamés con un futbolista menos y luego la visita.
11: Y no jugando mal y haciendo bastante buen partido.
2: Seguimos pintando la gabarra, entonces.
11: Bueno, ahí está, no te preocupes. Esto está siempre.
9: Sacará de banda el Celta. Lo hace desde la izquierda y la pone Carreira. Movimiento. Entrega para Moribá. Devuelve y las toca para el carrilero que retrasa para Fai. Fai para Starfelt. Starfelt la mueve en horizontal para Javi Rodríguez. El otro Javi, Santi, ¿qué va a pasar con él, con Rueda?
10: Nada, se queda.
9: ¿Se queda?
10: Después del run-run del Nottingham Forest, la bronca fue tal que al final dijo Giraldez, o se queda o vamos a tener lío gordo. Al final la directiva optó por ampliarle el contrato al joven futbolista malagueño.
5: Y ahora que nombraba a Valverde, recuerdo que las otras dos veces que se fue Valverde del Atleti, el Atleti lo pasó realmente mal.
11: Sí, es cierto.
9: Bueno, pues ahí está, con su optimismo antropológico, alegrándole la noche a la gente.
5: Antes era un dato bueno, porque ha habido entrenadores muy buenos del Atlético que empezaron con dos derrotas, pero es cierto que las dos veces que se fue Valverde, primero en 2005 y la otra en 2017, pues el Atlético lo pasó muy mal.
2: Lleva así todo el fin de semana. Ayer se pone, el otro día se pone el Alavés con sus 7 puntos tan ricamente, y dice, y pregunta a Jamón, último equipo que empezó con 7 de 9 y descendió.
9: Que es increíble.
11: Era mala leche, mala milk aquí, Pedro.
9: Fuera para Febas, la mueve el Celta, entrega para Ilás, Ilás toca en corto para Fai, Fai devuelve para Moribá. Ahora se repliega en ese bloque medio el Athletic dentro de su terreno de juego. Mientras la mueve Javi Rodríguez, que toca de primera para Suéter, y Suéter, pero estaba en fuera de juego. Era Álvaro, por eso levantó la bandera el asistente.
10: No estaba muy convencido Giraldez, primero con esa señalización del asistente, que es verdad que estaba muy cerca de la jugada. A continuación prefirió mirar para otro lado el técnico gallego y felicitar a los futbolistas de su equipo por la creación de esa jugada, que tristemente había quedado en nada.
2: ¿Cuánto público le ponemos? Porque hay sillas que parecen personas y personas que parecen sillas. Porque
10: eso ha pasado siempre, ¿eh? Hay personas que parecen sillas, eso es de toda la vida, no solo ha pasado aquí en Malagueños. Yo diría, Pedro, hay que empezar esto con un poco
9: de cuatro patas.
5: Si bien, no, bien, me aburro
10: sobre
5: dale caña a esta gente.
2: O sea, son horas intempestivas, vamos a pasarlo bien, por lo menos, ¿eh?
10: Claro, nos ha quedado una Europa League además bonita, emocionante. Vamos a por aquí la Juventus, el Bournemouth, vamos a poder ir a Glasgow a jugar un partidazo contra el Celtic, así que nos divertimos un poco.
5: Qué bonito eso de Glasgow, mola, ¿eh?
10: Sí.
5: Además, casi seguro que le ganas y encima está guay.
10: Bueno, Pedro, no me enredes, que el director del programa me ha hecho una pregunta. 20.500, ponle. Es que Pedrito me enreda con sus cosas y después yo me pierdo enseguida.
9: 10 de la primera, 10 minutos le hemos mordido ya este Celta 0, Athletic 0. Los dos necesitan la victoria. Tiempo de juego, cadena COPE, ha estado a punto de liarse. Javi Rodríguez para el Celta, retrasó para Rado, que va a abrir al costado para Álvaro, que va a aguantar el balón, devuelve para Javi Rodríguez, no quiere pegar un pelotazo al equipo de Claudio Giraldez, está a punto de perderla, pero hay falta de Ruiz de Galarreta sobre Febas, que se queja de un golpe en el gemelo derecho. Se va medio cojeando el hombre.
5: Y es que la toca por detrás.
9: Oye, si hacen parón para beber hoy, no será porque haga calor, ¿eh?
11: Eso os iba a decir, ¿la temperatura?
9: ¿Santi?
10: Yo creo que debemos estar en torno a los 17-18 grados.
9: Joder. ¡Ojo! ¡Arriba! ¡Yuglar! ¡Suéter! ¡Unai!
10: Dios,
9: ¡qué ocasión para el Celta! ¡Era solo mejor que un penalti en movimiento! ¡Se la ha tirado al cuerpo!
15: Blandito,
11: y no había fuera de juego, parece, ¿no?
15: Sí.
11: Parece estaba muy Suéter, solo, ¿no?
9: Por Dios.
15: Remate muy centrado, ¿eh?
11: Ha querido dar las de primeras, yo creo, según le llegaba, para intentar sorprender.
15: Es que nosotros en la imagen ya hemos visto precisamente la definición, no hemos visto qué ha sucedido, pero estaban demasiado solos, ¿no?
2: Nos alumbra en el estudio de tiempo de juego una estrella, porque están empezando a volver las estrellas para empezar la temporada. Juanma Castaño, muy buenas. ¿Qué tal?
11: Muy bien, ¿y
2: mucho,
11: tú?
2: Mucho síndrome.
11: ¿De qué?
2: Posvacacional.
11: No, ninguno.
2: ¿Te cuesta arrancar?
11: ¿Qué va?
2: ¿Te apetecía
11: estaba
2: arrancar?
11: Como loco por
2: verte.
11: Y por veros, os echaba mucho de menos.
14: Cuando se tienen 40 días de vacaciones, se tendrán ganas de que se terminen, ¿no?
9: ¡Uy! ¡No hay portero! ¡Yuglau! ¡Unai! ¡Le ha cogido del cogote, pero luego se le ha quitado! ¡Unai fuera del área! La sacó el portero, campeón del mundo con España. Pero mira, sigue atacando el Celta. ¡Qué balón le va a meter Hugo! ¡Qué bonito! Para Álvaro. ¡Álvaro la pone fuera! Arrojado parecía, había fuera de juego. Pelota para el Atleti.
5: Va a haber pena, tú.
2: En el capítulo de hace un minuto, Andrea Pedal le dijo que qué ganas tendrás de volver después de 40 días de vacaciones.
11: Es que yo volvería antes, pero son los sindicatos que no quieren.
2: Los minoritarios.
14: Me mataba.
11: Tengo días de maternidad que no cogí, mudanzas.
2: Debe ir por otro sindicato al nuestro, ¿eh?
11: Sí,
2: son los minoritarios.
11: Este tiene otro. Este tiene el sindicato del crimen.
2: El del crimen.
11: Y yo siempre vine la semana pasada y me dijeron no puedes entrar.
2: No aparece
11: hasta la semana
5: qué
11: que
5: bueno,
11: viene.
5: Qué bueno el Malvar, ¿eh? ¿Cómo se ocurre?
11: Es muy bueno.
5: Sí, sí.
11: Lo que nos ha dado no nos lo va a quitar nadie.
2: ¿Ha llegado el resto del equipo o solo tú?
16: no he pasado por la redacción.
14: O sea, he aparecido el séquito. Vaquero, el séquito. A Vaquero he visto también. Visto. Cuidado.
16: Ahora les veré. La verdad es que les echo mucho de menos.
2: Tienes que bajen. Gracias, Juanma.
16: ¿Ya está?
2: Bienvenido. Sí, sí, ¿no? Sí.
16: Oye, pues os he escuchado mucho. Muy bien, ¿eh?
2: Muchas gracias.
16: Muy
2: muchas
16: bien.
2: Qué equipazo esto.
14: Qué muy cariñoso.
2: Está muy engrasado.
16: Es. Muy bien, Mansilla, el viernes, ¿eh?
2: Sí. ¿El viernes qué pasó?
16: ¿No lo hiciste tú?
2: Ah, sí, sí, verdad.
15: Viste conmigo, ¿eh?
2: A ver es qué verdad. Pasa el fin de semana que viene.
16: Tuvo Javi, tuvo Javi. Un abrazo.
2: Chao, Juan.
14: Para ti también.
9: 13 de la primera, Balaídos, Celta 0, Athletic 0. De momento ha salido con ritmo este partido en esta jornada a las 9 y media que se cierra hoy domingo. El cuero para el Celta desde la izquierda, Carreira, el empujón claro de Paredes. El árbitro pita la falta sobre Jutglà. No sé si te pregunta por Busquets Ferrer, Peter Martín.
5: Pues ya comenté el otro día, que es la tercera, no, la cuarta. Las dos primeras temporadas fueron buenas, la pasada fue regular. Ya es internacional, así es que ahora se tiene que confirmar como un árbitro internacional bueno para pitar partidos buenos en Europa y en el fútbol español.
9: Pues lo veremos. Salía a presionar Areso, muy alto el lateral derecho del Athletic.
15: Hay marcas individuales, ¿verdad, Rubén? Por la situación que estamos viendo en pantalla, está yendo muy alto el Athletic a presionar, sí. Y muchas situaciones de uno para uno.
9: Sí, porque yo creo que Terzi tiene claro que su lateral coja el carrilero del Celta y entonces los pares van a ir ahí. Por lo menos ha dado esa sensación de ir ahí a Areso contra Carreira.
15: Ya lo vemos en el...
9: ¡Ojo, qué bastante! ¡Perdóname, Casquero! ¡Balcón del área! ¡Chuta! ¡Bloca Rado!
10: El partido tiene alternativas, está bonito y entretenido, ¿eh?
2: Está muy chulo.
11: Sí, son dos equipos que salen a ganar. El Atleti sale, pues como hemos visto, ¿no? Ahí presionando mucho. Luego, pues evidentemente habrá desconexiones, como hemos visto esas dos ocasiones del Celta. Y luego, por cierto, el Terzi parece que Sancet lo considera un jugador fundamental, ¿eh? Lo ha puesto en todos los partidos y lo ha aguantado prácticamente todo el tiempo.
2: Es que el rasco que trae el Athletic es que es muy accidental, porque el partido contra el Sevilla es un accidente detrás de otro y el partido con el Barça es un accidente enfrentarse al Barça en la jornada 2. Que yo también digo que es mejor pillar a un club de estos ahora que luego, pero es que el Barça, Camp Nou, con ganas de...
11: Sí, bueno, sí. Y si tienes, perdona, una jugada decisiva en la que no te favorece el árbitro, pues
2: o dos,
11: todavía peor, ¿no? Pero una clarísima.
15: Un disparo al palo y luego, obviamente, claro, cuando vas allí, tu portero tiene que ser siempre el mejor para sacar algo.
2: Que lo bueno, fue, que fue. Lo fue.
9: Saca desde atrás el Athletic, ya la mueve Paredes, toca para Lapor y Lapor ensancha el campo para Yuri, cruza divisoria Yuri, aguantando el balón, le dice a Iñaki Williams que se mueva, que venga en apoyo, pero Iñaki le ha dicho no, dale una vuelta, vuelve para atrás, toca para Lapor y este para Paredes, Paredes mete ese balón en profundidad a la carrera de Robert Navarro, vaya control, como la pincha Robert, bloqueado. Qué bonito el control, lo que pasa es que no había nadie luego
15: para rematarlo. Qué bien en carrera. Sí. Difícil, ¿eh?
11: Tiene mucha calidad, Robert Navarro.
15: No creo yo a Iñaki, fíjate, le está aplaudiendo porque es una acción en la que Iñaki tiene que ir a atacar ese primer palo, pero yo creo que no confiaba en ese control de su compañero.
11: Mal hecho.
15: Sí, lo hizo bien.
9: Quiere darle aire y vuelo a la presión el Athletic, por eso está consiguiendo robar muy alto también. Mucha pérdida de momento del Celta. Otra vez Sancet. Y Sancet para Yuri. Yuri para Berenguer. Berenguer, recuerden, juega a la izquierda, cambiado, a pierna cambiada. Mete para Sancet. ¡Qué jugadón de Sancet! ¡Radu, córner! ¡Qué bonito el recorte para quedarse delante del portero! Oh. ¡Otra buena para el Athletic!
11: No, esta no es buena. Esta, la acción es muy buena.
9: Mucha calidad, es que Sancet tiene mucha calidad.
2: Sí, pero no puede pasar eso.
9: Le falta lo que le falta es continuidad a este chico.
11: Ah, no, no lo ha tenido, pero ha sido más problema de él, muchos problemas físicos.
9: Y ha rozado Starfelt el penalti, ¿eh?
2: Hay que referenciar a Sancet, no me fastidies, no puede hacerte ese giro sin tener a nadie a 3 metros a la redonda. Sí, pero está muy bien el detalle técnico y tal, pero no puede
9: pasar. Va el córner, va el Athletic, va Berenguer, arriba, puños de Radu, pudo bloquear, no se atrevió. Estaba solo y por eso le concede el rechazo al Athletic. La maneja Yuri, que va a tocar para Navarro. Navarro para Williams, convertido en el extremo diestro. La saca el centro Williams, corta Starfelt. Rechace nuevo para el Athletic, que se va a quedar la segunda jugada. Arriba la rifa, Ruiz de Galarreta, Paredes de cabeza, la baja Lapor. La quiere el Athletic, que sigue atacando. Va Berenguer, va por la izquierda, retrasa para Yuri. Chuta, sale mordida, pega en Ilas, corner.
15: Está bonito el partido, ¿eh? Hay una batalla táctica muy interesante en la que el Atleti, arriesgando mucho, algunas veces le pueden coger la espalda, como en esa ocasión, pero también al Celta le está costando mucho encontrar el hombre libre, porque en esas situaciones de pares no hay jugadores que, consigan situaciones de uno para uno donde puedan encontrar a algún jugador que desequilibre. Y el Atleti está ahogando esa salida de balón de
9: Celta. ¡El córner! ¡Fuera! El remate arriba de cabeza, estaba Iñaki por delante. Yo creo que el que remata por detrás es la por de cabeza. ¡Puerta para el Celta!
11: Creo que sí, era buena esta, ¿eh? Una...
9: muy buena.
11: Estaba muy solo ahí y si conecta... Quizás le ha pegado, ¿no, Casquero? Demasiado. No tenía ahí que darle tanto, ¿verdad?
15: Claro, es que hay un jugador que salta adelante, yo creo que es Starfield, yo creo que se la encuentra muy encima y la por y no puede dirigir el cabezazo a portería. Pero era muy clara, ¿eh? Prácticamente área pequeña.
9: Está precioso y para que se rompa en cualquier momento porque el Athletic va 1-1 a todo el campo, ¿eh? Sí, sí. O sea... los que se están quedando atrás es un 3-3 casi.
15: Además, si te fijas, Rubén, han cambiado de posiciones. Schweber, que normalmente suele estar por el perfil izquierdo, está en derecha. Jude Glad, que es un jugador que ataca mucho la profundidad, está en el perfil izquierdo y tira diagonales entre centrales. Yo creo que utiliza a Hugo González más para fijar e incluso en medio campo. Aleix Febas, que es un jugador muy móvil ante un equipo que te presiona hombre a hombre, en lugar de Miguel Román, que es más posicional.
9: Ahí está, saldando la presión el Athletic. Ahora sí, orientó hacia un lado Iñaki para que saliera, conduciendo Javier Rodríguez. Bosque de piernas del futbolista del Athletic, que bien la saca el Celta. Hugo para Álvaro, Álvaro la pone, ¡qué buen centro! Arriba al punto de penalti, no ha llegado a rematar Schwedberg. Y ahora la contra de la contra. Tiene ritmo, tiene velocidad el partido, tiene electricidad. Conduce Sancet, entrega para Berenguer. ¡Qué bueno el balón en profundidad! La corre Starfield, se le queda Starfield, no llega William. Retrasa para Rado, que la juega para Fai.
2: Estamos buscando el Ecuador de la primera mitad de este interesante y entretenidísimo. Sin goles, Celta 0, Athletic Club 0.
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9: ¡Qué golazo de Berenguer! ¡Gol, gol, gol, gol, gol, gol, gol del Athletic! ¡Cómo abre la cadera para ponerla! ¡Palo alejado dentro del área! ¡Se adelanta el Athletic en balaídos! ¡Marca Alex Berenguer! ¡Celta 0! ¡Athletic 1!
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2: Detalle de grandísima calidad, no, de Berenguer, que llevaba una temporada un poco cruzada. Un día de extremo no le salieron las cosas, otro día de carrilero tampoco le salieron las cosas, y hoy le ha salido una delicatez en banquillos.
10: Fallo garrafal en la salida del balón controlado en el inicio de la jugada por parte de Sergio Carreira. Pedía falta por un posible pisotón en el tobillo. El árbitro Mateo Busquets Ferrer hizo el gesto abriendo los brazos de sigan, sigan, dejó continuar, y esa jugada la aprovechó excepcionalmente bien Berenguer para adelantar al Athletic Club de Bilbao. Tranquilidad absoluta, casi sorprendente diría, en el banquillo rojiblanco, mientras que Giralde rápidamente llamó a los suyos, primero para reprender y después para corregir posiciones.
2: Ese gesto técnico, ahora te pregunto a ti, Jaime, Casquero, debe ser dificilísimo, ¿eh?
15: Sí, muy difícil, porque tiene que abrir mucho el interior del pie izquierdo. Creo que Javi Rodríguez tiene que estar más intenso ahí en área.
9: Le deja, ¡ojo, Sola Navarro! ¡Gol del Athletic! ¡Gol, gol, gol, gol, gol, gol, gol, gol! ¡Gol del Athletic! ¡Marca Robert Navarro! ¡Qué bonito la pared dentro del área del Celta! ¡La devolución! ¡Toca el palo por dentro! ¡Bien ajustado de Navarro! ¡Marca el segundo el Athletic! ¡Borrachera de goles en balaídos! ¡22 de la primera! ¡Celta 0! ¡Athletic 2!
2: En dos minutos un gol de cada interior del Athletic Club. ¡Reacciones!
10: Bueno, ya que está Ugarte en tiempo de juego, que se me permita el lujo de decir que el Celta ha caído a la lona. Está prácticamente levantando la toalla para decir el Athletic está siendo una apisonadora en estos minutos. Está aprovechando a la perfección todos los errores que está cometiendo. Errores, por cierto, groseros que está cometiendo atrás el Celta. Y que, insisto, está aprovechando a las mil maravillas el equipo.
11: Sí, está Grogui. El Celta, es verdad que son dos errores, pero las culminaciones, la primera de Berenguer, que iba a decir, es que va el defensa, yo creo que lo engaña, lo va engañando porque no cree que va a hacer eso y le sorprende, ¿no? Y esta es una triangulación con una calidad
15: El pase de Ruiz de Galarreta es fantástico, como le mete ese pase interior, pero todo viene de la presión que está ejerciendo el Athletic Club, que está ahogando al Celta, no encuentra las vías de progresar en el juego, y son todas situaciones tras robo donde luego están finalizando con muchísima calidad.
2: Los dos goles del Athletic seguiditos, 0-2 gana en Balaidos, llegaron cuando estábamos hablando de Niva.
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2: A ver cómo anda de mandíbula el Celta después de estos dos mandobles. ¡Ruén!
9: Vamos a ver el carácter, sí, de este Celta de Claudio Giraldez, que... En el 24 de la primera parte aquí en Balaídos, pierde 0-2. Serían los primeros puntos de la temporada para el Athletic hasta este partido. Llegaba colista Balaídos. El cuero para Navarro, el autor del segundo gol del Athletic. La mueve el equipo vasco. Entregando para Guere. Guere para Yuri. Yuri toca en corto, viene a pedirla. Sánchez, desmarque de apoyo, levanta la cabeza, cruza divisoria. Se gira y retrasa de nuevo para Yuri.
2: Hay descanso en el derbi de la Liga F, Andrea.
14: Sí, hay descanso, jugadoras a vestuarios. En el Alfredo Di Stéfano está interesantísimo el derbi. Esta primera parte, 3-2, se marcha el Real Madrid ganando, dos goles de Schroeder, un gol, el que hemos contado, gol olímpico de Toletti, los dos de la Leti los hizo Jensen. 3-2 para el Madrid al descanso.
2: Dale, Rubén.
9: Casi le sale la ruleta a Sánchez dentro del área. El Celta ahora mismo es un flan. Ataca el Atleti. Vuelve Guere. Guere a la derecha. Areso la pone. Balón arriba. Berenguer no remata. No lo hace de cabeza. Saque de puerta para Rado.
2: Celta ahora mismo no cierra ni un hueco. Están corriendo como pueden. Sin cabeza, están muy fuera ahora mismo.
11: Están deseando lo de la pausa de hidratación. Diría, ¿verdad? Qué pena que no se pueda hacer. Porque es el típico momento que el equipo Celtilla está como totalmente fuera del partido.
15: Están superadísimos desde la presión, la intensidad y el ritmo que está marcando el Atleti, donde el Celta no es capaz de salir de su propio campo. Cuando tú dejas tres jugadores descolgados para fijar, luego, una vez que lo buscas porque estás ahogado, te tienen que dar más cosas. Yo creo que Jukla, Hugo González y Suedberg, cuando reciben el balón de espaldas, tienen que buscar situaciones donde... O dejas para tercer hombre, o te la quedas, te giras y buscas una situación de profundidad. Y sin embargo no lo está haciendo, y el Atleti continuamente está robando en campo rival.
9: Otra vez, qué bien se ha girado Sánchez. ¿Cómo está el 8? La pone. No había rematador, pega en Ilás. Y será córner a favor del Atleti.
11: Vaya recital.
15: Y luego es que a Miguel Rodríguez le está haciendo de todo, hoy Sánchez.
11: Es que vaya recital.
2: Pero estás en la misma que antes el Depor con el Valencia, luego acabo ganando el partido, que si puedes meter el tercero y
11: te... No, pero es que para ello, O sea, sí. Es que ahora no les puedes decir que estén...
15: No, están haciendo todo lo posible, vamos. Si no paran de atacar.
11: No paran de atacar, vamos.
9: Balaídos, córner a favor del Athletic, 0-2 para el equipo vasco, para el equipo de Terzic. La pone Berenguer, balón arriba, roza Radu y será de nuevo córner a favor del Athletic.
18: ¡Córner!
9: Y además ha hecho bien en tocar, porque estaba Areso en el segundo palo para llegar de cabeza. Muy buenas sensaciones del Athletic, la verdad. No quiero decir una barbaridad, pero esto de la Gegenpression, de la escuela alemana, de Nagelsmann, de Klopp... no, de equipo valiente que va uno para uno a presionar en el campo rival, que deja tres para tres atrás. Cuidado,
11: Sí, es ADN Athletic, la intensidad y el ataque. Y luego ya creo que viene, como tú dices, con ese estilo alemán... Con un poquito más de variación, que yo creo que es el equipo apropiado. Lo dijo Hansi Flick.
9: ¡Yuri! Remató otra vez el Athletic. Arriba la por. Da puerta al árbitro. Reclamaba córner el Athletic.
15: No sé si el último que ha tocado es
9: la por. Sí, lo han rematado todo.
15: Sí.
5: Que ha marcado dos goles en 104 segundos. y Berenguer no podía faltar el gol de Berenguer contra el Celta. Ya le ha marcado 5 goles.
13: ¿Es al equipo al que más goles le ha marcado?
5: Sí, sí. Berenguer es que no es muy goleador. 5 goles a un equipo, pues son muchos.
11: Berenguer metió el que tuvo que meter, porque el penalti de la que nos dio la copa.
13: Arranca el Athletic, que ha vuelto a robar altísimo sobre el campo del Real Club Celta de Vigo. Caída y falta a favor del Athletic.
17: Primera falta del Celta.
13: Primera falta, 28 minutos.
15: Guerre y Ruiz de Galarreta están fantásticos también en medio campo haciendo un trabajo.
11: Es que Guerre Navarrena es un jugador, bueno, ya los sobre Youth lo saben bien, año pasado en Castalia. Es que corre todo el campo, barre todo el campo. El director de...
15: Vaya centrocampistas tenéis ahí. Con sí, Jaure ahí, también, que el año pasado no estuvo tan bien como el anterior, no, pero tiene ahora Pello Canales.
11: Efectivamente, Rego. O sea,
15: tiene pero refuerzos ahí.
13: Está sentando a Rego y a Jaure Guízar.
11: Sí, sí, y para dos que está lesionado.
15: Centro del campo, fantástico.
2: Porteros y pivotes no tienen problema. Los no,
15: delanteros.
13: Va la falta, va el balón parado, levanta las dos palmas de la mano Berenguer para el árbitro del partido, porque ha habido un choque de Areso, Santi.
10: Sí.
13: Y por eso no valía, ha sido anterior.
10: Con Hugo González ha empujado a Areso, o ha interpretado el árbitro que había ahí, había un pequeño empujón sobre Hugo González con el balón detenido, y va a mandar repetir esa falta.
11: Eso es lo que no entenderé nunca, y Pedro, y lo tendremos que hablar, tendrás tú que tienes influencias. O sea, ¿por qué se para, no? En los córneres empiezan, bueno, espera, y le dan la charla, y a, pero ¿qué charla? Si empuja el delantero, falta. Si le agarra el defensa, penalti, no me des la charla.
5: Es sí, que como, me, esta, como, esta ¿no? sido, como esta ha sido antes de
11: esta
5: sacarla.
11: Sí, pero muchas veces van a sacar y para.
13: ¡Ojo, Yuri! ¡Chuta! Le ha pegado un pelotazo a Yuglá. Fíjate, le ha roto el brazalete que llevaba.
10: Está calentito Yuglá del brazo derecho, ¿eh?
13: Vaya pelotazo le ha metido.
2: Son las 10, las 9 en Canarias. 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
2: Hoy en primera, Real Madrid 4, Málaga 0, Depor 3, Valencia 1, balaído Rubén.
13: En Vigo, media hora de fútbol. Ojo que ya gana el Athletic, 0-2 al Celta en balaído.
2: Y en segunda, Andorra 0, Ibar 1, Cádiz 1, Real Valladolid 1 y Mallorca 3, Ceuta 0. En Córdoba, Alex.
19: En Córdoba, minuto 30 de partido, vale el gol de Diego Pelcan para adelantar al conjunto local. Pausa para hidratación en el Arcángel. Córdoba 1, Granada 0.
2: Sigue ganando el Inter, Mansilla.
20: Sigue ganando y sigue arrasando al Cagliari. Está jugando de visitante. Estamos en el 58, ha empezado ya la segunda parte. 0-1 con un gol de Şalhanoğlu, pero la verdad es que está siendo muy, muy superior.
2: En el campo más feo de Europa, que es el del Mónaco, ¿cómo van el Mónaco y el Olympique de Marsella?
20: Le va mejor al Mónaco que su campo, porque está ganándole 2-0 al Olympique de Marsella, siendo muy superior, con un centrocampista como Lamine Camara, que está siendo espectacular. Vamos a ver si no acaba en la Premier. En el 57 de juego, Mónaco 2, Olympique de Marsella 0.
2: Y con la de pasta que hay por allí, ya podrían tener un estadio de otra manera ahí en Mónaco. No te digo más grande que la ciudad, pero es que lleva siendo el mismo y con lonas y de...
5: Sí, pero están haciendo lo nuevo, ¿eh? Lo están reconstruyendo. A ver si lo dejan más o menos decente.
20: Yo creo que por eso llevan años sin meterle mano a este.
2: Y el Partenón también lo están reconstruyendo. Sí. En Primera Federación, ¿sigue palmando el Real Zaragoza?
18: Sigue palmando el Real Zaragoza. Sí, acaba de superar el partido la primera media hora de encuentro en el 31. Nastic de Tarragona 1, Real Zaragoza 0.
2: En la Liga F, recordamos al descanso
18: el derbi madrileño en la Ciudad Deportiva del Real Madrid, en el Alfredo Di Stéfano. De momento, la victoria parcial es blanca. Real Madrid 3, Atlético de Madrid 2.
2: Antes, el Barça debutó en la competición ganando 5-0 al Costa de Tenerife, y el Athletic Club por la mañana le ganó 3-1 al Badalona. Vuelta a España, Enric Mas ganó la etapa en el Alto de Aitana estrenando el jersey rojo tras la marcha de Tadej Pogačar, que será operado ya pronto, y le saca 1.18 en la general a Roglic y 1.39 a Félix Gall, que le atacó varias veces, pero al final acabó palmando tiempo con el de Movistar. En MotoGP, Marc Márquez ganó la carrera larga también del Gran Premio de Aragón, y ya se queda solo a 19 puntos de Jorge Martín, que es el líder del Mundial. Alonso López y Máximo Quiles completaron el triplete español. ¡Viva España!
21: ¡Viva España!
2: Dani Mérida ganó en el US Open, perdió Pablo Carreño, faltan por jugar Landaluce y Munar. En el IndyCar, Palou es campeón virtual, porque necesita solo participar en las dos carreras que quedan, porque te dan 10 puntos por venir. O sea que tiene que ir y le dan 10 puntos por cada carrera.
21: ¡Viva España!
2: Pero claro, no va a ser que pierda el tren, o que pierda el avión y que no pueda estar. Claro, también puede ganar la próxima y ya está. Pero bueno, que por ir a las dos que quedan, ya gana. Y en el Mundial de Hockey, en la final, España ha perdido otra vez, porque no hemos logrado nunca ganar este Mundial. España 0, Alemania 1.
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2: 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Dale, Rubén, a ver si se mete el Celta en el partido.
9: Va la falta, va el Celta, va el balón parado. Vuela esa pelota que bloquea Unai Simón. Y mira otra vez a correr, vaya pase, le ha metido Unai para dejar solo a Navarro. Navarro y Berenguer, 2 para 3, inferioridad, se incorpora Iñaki, la pone, corta Starfe.
15: Bueno, buen pase, ¿eh?
9: Vaya pase le ha metido Unai Simón, ¿eh?
11: De portero argentino. Que son expertos en eso.
2: Y el primero que se lo vi en España fue a Pato Abbondanzieri, con Arévalo de entrenador de porteros.
15: Qué espectáculo. Pero ya te digo yo que Arévalo no se lo enseño.
2: ¿No?
15: Ya lo traía de serie.
2: Sí. Vale, vale. Pues yo es el primero que se lo vi hacer. Y luego, jugando, cuando se hacía el partido al revés, que jugaba delantero y tal, era un auténtico Pato Abbondanzieri.
15: Sí, sí, sí. No, no, que a lo mejor hacía.
2: Pero le pegaba de cine.
5: Hablando de otro Pato. Yo lo vi otro portero argentino, Pato Fillol.
11: El Fillol, claro.
5: Que también lo hizo en las dos temporadas que estuvo con el Atleti.
2: Antes, entonces.
5: Sí, sí, eso
11: casi
5: fue.
11: Casi todos, los porteros argentinos
5: en ese. Y cuatro por ahí.
15: Hasta Oscar Ustari, ha terminado en el Inter Miami. Él lo hacía con las dos piernas. Eso no lo he visto ningún
11: eso
15: portero.
11: Eso yo tampoco.
2: Que no. Si te paras a pensar, Abbondanzieri fue Zamora en el Getafe.
5: Hombre, claro.
2: En el Getafe.
15: Ah, increíble.
5: Sí, sí.
9: ¡Uy, el Atlético Iñaki! ¡Qué paradón de Radu! Es una de las paradas de la liga. Mano a mano la ha sacado con el brazo izquierdo duro abajo.
10: Tiene mucho mérito lo de Radu, pero es un drama los tres de atrás del Celta. Bueno, los tres, los dos carrileros y los dos de delante y los tres de arriba. Un desastre.
15: Sí, pero es verdad que están entrando muy fácil por dentro. Teniendo tres centrales no puedes dar tantas facilidades.
11: Y luego te están mandando un mensaje de que van a por ti. Así que o te pones las pilas a, bueno, en el descanso habría que oírle va a haber que oírle a Giraldez.
2: En aquel reverso de Sancet ya os dije yo que no era normal que pasase eso. Estaban lejos, muy lejos.
15: Es una acción que Javi Rodríguez no le puede dar nunca el interior. Y luego Fai es el primer partido que juega de titular. Y con Starfelt no se están entendiendo bien tampoco.
5: Era la segunda derrota del Celta en dos partidos en casa en esta liga. En la última liga fue el único equipo que sacó más puntos fuera que en casa.
2: Javier Rodríguez es el que tiene oferta para irse.
10: No, oferta,
2: Javier Rueda,
10: pero...
2: Javier Rueda, nunca cierto, bueno, macho.
10: Y Javier Rodríguez también. Ha habido simplemente sondeo, no oferta formal, pero se ha hablado del PSG, de mi querido Luis Enrique Martínez, bueno, que está interesado en hacerse con los servicios de este chico. Por eso yo también dudo de si los cantos de sirena de estos últimos días han podido marear un poco al bueno de Javier Rodríguez.
2: Algo me sonaba.
11: ¿Hay silbidos por ahí? ¿Algo? No sé.
10: Para
11: ¿no?
10: Luis Enrique. He mencionado a Luis Enrique, la gente pita. Claro, normal. No me extraña.
9: 36 de la primera. 9 para el descanso. 0-2 gana el Athletic en Balaídos. 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Radu en largo. Ojo que va Ferran Jucla. Mide mal Laporte, pero no hay nadie. Claro, se sale el 9 del área. Quiere meterse dentro de la zona de castigo. Será... ¡Córner a favor del Celta!
10: Protesta Laporte, se queja de posición antirreglamentaria o de falta incluso en el control de la pelota por parte del delantero.
15: Lo ha metido bien el cuerpo, como en la acción de la ocasión más clara de Schwedberg.
9: Vamos a ver qué hace con ese balón parado ofensivo el Celta. Forzó el córner. Ferran Jucla en la disputa con Laporte, que fue el último en tocar para enviar por la línea de fondo. Ya está preparado Hugo González, ya está preparado el Celta. Va desde la derecha, levanta la palma de la mano. El golpeo al punto de penalti. ¡Qué paradón de Unai es larguero! Pensaba que había sido el portero, pero solo es el palo. El remate de Jucla. Puerta.
2: Qué peligroso.
9: Pensaba que había rozado.
15: Y el balón parado, que está muy bien el Athletic, pero no hace un balón parado. Está un golito es que, el Celta de ponerse claro, meter en un partido.
11: Y de meterse en el partido. El remate es...
15: Que está superadísimo.
11: Perfecto.
15: Cómo se eleva,
11: Sí, sí.
9: Pero escucha, además, le ha dado tiempo a plantarse con los dos pies y saltar con los dos pies. Ha tenido el tiempo justo ahí.
11: Es verdad que se había tirado bien y Unai, ¿eh? O sea, que si va más baja, lo mismo la saca.
2: El más peligroso de los resultados a favor, decía Un mister, amigo mío.
11: El 2-0. Claro, hombre, porque te, 2-0, para de que vas como muy bien, te meten uno y te entra Gindama.
15: A mí dámelo siempre,
11: Prefiero estar, hombre, claro, pero que te,
15: prefiero ser el Atlético y no el Celta.
11: Sí,
15: no,
11: pero sí, pero más que por el resultado, por el juego.
15: Sí, sí, sí, además las sensaciones son muy buenas.
2: Claro.
9: Sale Robert Navarro, la vuelve a tener el Atlético y ya lo hace en el campo del Celta, buscando de nuevo la pelota atrás para que se la quedaran entre Ruiz de Galarreta y Areso. Esta entrega para que la maneje Guere. Guere toca para Yuri. Yuri en corto la buscaba para Berenguer. No controla el 7 del Atlético. La maneja de nuevo Starfelt. Ya se la queda y la juega el Celta. El balón en largo en profundidad de Álvaro para Hugo, pero está atentísimo de nuevo Guere. Fíjate que ha bajado para quedarse la pelota. Vaya motorcito, ahora protege bien la pelota con el cuerpo. Y será falta a favor del Atleti.
11: Tremendo lo que ocurra,
9: Guere. Estamos, Jaime, tan metidos en el partido que nadie ha dicho Guere no será familia de Richard, ¿no? Pero no, no.
11: Es, si quiere decir Guere Navarrena y quiere darle Keitio, pues, pero es mejor, ¿no? Como recurso, Guere, que es como le llaman, por cierto.
9: Buen pueblo Lekeitio para veranear. Ahí veranea sí. El abuelo Ciro López, ¿eh?
11: Fíjate, no sabe nada, Ciro.
9: Lekeitio.
5: Ya, puedes hacer un 11 de actores.
2: Hay fibra, entonces.
9: 11 de actores, ¿eh?
5: Sí.
9: Con Guere, ¿eh? De Richard Guere. Vale, me valdría Roberts, que tiene pareja, ¿os acordáis? Ah, no, que era Roberts.
2: Es un poco forzada la pronunciación porque Pedro Martín dice de Rubetes, a la canción del consultorio.
9: ¿Cómo llamas? ¿Cómo?
11: De Rubetes.
2: De Rubetes.
9: ¿De Rubetes a qué canción?
2: A la del consultorio. Sugar Baby si... Love.
9: Ah, vale.
2: De Rubetes al grupo.
11: No trates de entenderlo.
2: No, y menos con la cultura, agricultura musical de Rubén Martín.
9: A mí me sacas de zapato veloz y hay falta a pues favor del Celta. ¿Mayor éxito en la trayectoria de zapato veloz?
2: Hombre.
9: Tractor amarillo, solo tiene uno.
2: Qué insulto. No, tiene más, tiene más. Manolín el piruleta es otra.
11: Joder.
9: Manolín
2: el piruleta.
11: Por Dios, bendito.
2: El repertorio.
10: ¿Veis cómo el partido
11: Andrea,
10: a las
11: 9 y media? Pon orden, tío, que vamos.
14: Pues ya llega un momento en el que paso
15: eso
14: ya.
15: Eso del partido está siendo bueno, ¿eh?
10: ¿Veis cómo un partido a las 9 y media es una hora intempestiva?
14: Son las 10,
10: ya lo vais haciendo gilipollas todos.
14: Claro. Efectivamente.
2: Los que tuvieron solo un éxito fueron los de Puturru de Foix.
9: ¡Saca el Athletic!
2: No te olvides la toalla cuando vayas a la playa.
15: Buenísimo.
5: Y Fernando Esteso también.
11: Madre mía.
14: Madre mía.
9: ¡Navarro!
10: Muy bien, lo estáis mejorando.
14: Sí.
11: Jornada retro.
10: Por bien, momentos. Equipo, bien.
9: A ver, podría ser peor, nos podría gustar Karol G, claro.
14: ¿Eh?
9: ¡Ese balón
14: bueno,
9: para el Atlético!
14: Bueno, bueno, bueno, bueno. Vamos a Yuri tener Guere. Movida.
9: ¡Quiere Yuri!
5: El Koala también tuvo uno solo.
14: Dale.
11: El Koala.
2: Opa.
5: Claro.
9: Toca para Paredes, que abre para eso. Balón en profundidad. Arriba corría Navarro. Se la va a quedar Starfelt para el Celta.
5: Somos del pueblo, Rubén.
10: Agrorock, dice el otro. ¿Cómo os gusta ponerle nombres a todo? Es una cosa.
11: Es que lo decía él, creo.
2: Sí,
11: ¿eh?
2: Sí, sí.
10: Agrorock, sí.
11: Decía
10: sí.
11: Que hacía eso.
10: Él que lo llame como quiera, pero vamos.
2: El Agrorock lo inventaron los berrones.
10: Sí.
2: Con el Lunges tú.
10: Yo conozco a más de uno que es un poco berrón también.
9: Cuatro dos. Para el descanso.
2: Tú el presidente.
10: Sí, sí. No aproveches para zurrarme a mí. Ahora que estoy, no te calientes.
2: Ahora que
10: no.
2: Estás zen.
9: La recuperación del Athletic. Maneja Paredes, retrasa el esférico. La caída de Ruiz de Galarreta, se ha llevado una patada. La pita el árbitro.
2: Bueno.
9: Era falta. Sí, era falta y ya está.
11: Se le barre por detrás, sí.
2: La acabamos de ver, ¿eh? Sí, sí, era falta.
9: Se ha pasado rápido la primera parte, ha estado entretenida, ¿eh?
15: Mucho ritmo el partido.
11: Giraldez tenía que haber terminado hace un buen rato, ya te digo yo.
2: Claro, primero sí. Al ritmo de los dos y luego al ritmo que ha marcado solo el Athletic, pues se ha pasado.
9: Sí, pero ha habido muchas ocasiones. Un palo.
15: Sí, sí, la de Suepe
11: sí,
15: es
11: no,
15: muy
11: no,
15: clara.
11: No, que sí. Al principio ha habido esos momentos en los que el Celta ha estado bien.
9: Va a venir el balón parado a favor del Athletic. Levanta ahora la palma de la mano derecha Alex Berenguer. La pone balón arriba, templadito para Navarro. Radu, córner. Dios mío, está rematándolo todo en el balón parado ofensivo el Athletic. Se ha pegado con el palo Radu al pararla. Córner a favor del Athletic.
15: Eso que ha metido la alineación a Starfelt y a Fai.
9: Pero
15: inicio
9: mira.
15: Para...
9: Casquero, mira lo que le pasa a futbolistas profesionales.
15: Sí,
9: mirando el balón,
15: marca,
9: perdiendo
15: González.
9: De vista la marca,
15: claro,
9: siempre.
15: Está. Claro, porque pones en la corta a un jugador que en principio parece que no va a intervenir en la acción, pero le han buscado muy bien la espalda.
9: Va el córner que sacó el Athletic, no remató la por, ahora sí consiguió despejar el Celta. Guere insiste en tocar a la derecha de cabeza. Berenguer la quiere sacar Hugo, pero la deja corta y en la franja del área para el Celta. Ahora sí, parece que la manejó Schweber para tratar de iniciar la contra y a correr la transición. Pero fíjate quién está atentísimo arriba. Paredes para recuperar en campo rival.
15: Están presionando muy bien hacia adelante. La Leti me está gustando mucho.
9: Es que tienes a un central a 70 metros de tu portería para presionar la salida.
15: Sí, pero está muy bien en la vigilancia, no le dejan correr al Celta. Siempre que quieren jugar con los futbolistas adelantados, están presionando y robando. Por lo tanto, el Celta no puede jugar en campo de rival, que es lo que pretende.
11: Si fueran actores, diríamos que se saben muy bien el libreto y están actuando con una concentración increíble. Están muy metidos en el partido, el resultado acompaña, pero es que los goles han sido fantásticos, pero es que luego la actitud es de equipo mandón. Yo creo que son probablemente casi los mejores 45 minutos del Atleti en bastante tiempo, ¿eh?
9: Bueno, de hecho ha tenido tanto ritmo el partido que yo creo que no hay que añadir nada. No ha habido parón.
11: Parón no, los sí. Goles, ¿no?
5: Igual añade uno por vergüenza, pero no se aprecia.
11: Sí, de misericordia, ¿no? Lo digo yo.
9: Ya, lo de añadir por los goles, eso ya
11: se ha acabado. Lo de los goles.
5: Sí, eso se ha acabado. En principio sí, salvo que hay una celebración muy larga.
11: Porque son casi todas.
5: Claro, metes un gol en el descuento con una celebración de un minuto, dos minutos, entonces sí, pero si es un gol normal, ¿no?
9: Pues vamos a entrar en el último minuto de la primera parte. Bala y dos, la mueve el Atleti. Yuri entre líneas para que venga Sancet. Qué bien se escalona. El 8 del Atleti, la caída de Iñaki Williams. El árbitro dice que no hubo nada, pero fíjate cómo defiende hacia adelante el Athletic, tanto que vuelve a robar sobre campo del Celta. No le dura nada la pelota al equipo de Claudio Giraldez. La manejó Ruiz de Galarreta, que entrega para Navarro, y Navarro para Areso. La devolución, vaya 45 minutos del Athletic jugando de visitante.
15: Gere y Ruiz de Galarreta en medio están atentísimos a todas estas correcciones. Los centrales defendiendo hacia adelante. Esto, como decía Jaime, conlleva muchísima concentración, estar muy metidos en el partido y en el plan que había trazado Terchi para llevarlo a cabo.
9: Te exige mucha concentración, sí. Y un nivel físico altísimo.
15: Pero luego, Rubén, hay una contradicción en esto. Parece que corres más y es al revés. Si tú robas en campo rival, prácticamente el Atleti está jugando en 50 metros. No le está haciendo correr el Celta durante todo el partido hacia atrás. Que eso es lo que muchas veces vemos de centrales que no fijan, que no salen en las vigilancias, por lo tanto obligas a tus delanteros a regresar hasta tu propio campo. Sin embargo, el Athletic lo está haciendo tan bien que no creo que sus esfuerzos hayan sido muy largos en cuanto a carreras.
11: Es magnífico apunte ese, claro, si robas más adelante, pues es que es claro, ¿no? Aparte de la sensación que te da mental, ¿no? De decir, estamos robando arriba,
15: sí,
11: y estamos
15: ganando duelos continuamente.
11: Eso es, y que es que ha llegado como 10 o 12 veces muy claramente, o sea, no como digo de situación de gol, sino de llegar a la frontal con muchos jugadores.
9: ¿Cuánto añaden, Santi?
17: Dos.
9: ¿Qué te parece, Peter Martín?
5: Pues no sé dónde lo saca, pero bueno.
11: Pues los dos.
9: Yo ¿sabes lo que creo? Yo creo que nos quieren enseñar la pila. Como cuando han parado.
5: Eso también es verdad. Eso también es verdad. No, claro, si no añades nada, no sale la pila.

0: Clown.
1: ¡Saca el Athletic! Esto como las pausas para hidratación, ¿eh? Se paraba para beber, mentira, se para para enseñar aquí en la anuncia. Arriba el balón para Iñaki, no llega la caída delante de Carreira, terminará la pelota en saque de puerta para el Celta.
2: Ha habido rajada de Corberán en Riazor, ¿eh? Ahora en cuanto lleguemos al descanso estamos con Pepe Torrente.
1: Pues vamos a llegar en un minuto, dime Peter Martín. ¿Qué dices?
3: No, no, que claro, como hay rajada de Corberán, la mayoría de gente dice contra el árbitro, no, contra el árbitro no.
1: Saca de puerta el Celta. Ya está preparado, Radu golpea fuerte el largo, pierna derecha, la pone directamente en el campo del Athletic. Ferrat Juglà se ha llevado un golpe de Laporte en la frontal del área, de hecho se queja del golpe en la cabeza. El árbitro le dice que se levante, que no hubo nada tampoco. Arriba para cortar Starfelt, para pelear Iñaki, para ganarla y perderla. Fai se la regala. Navarro, recorta. La pierde de nuevo delante de Fai, pero Iñaki centrales. Williams también en el balcón del área. Sigue atacando el Athletic, línea de fondo, Areso la pone, saca Fai.
4: Este Fai tiene los dientes de leche, madre de Dios.
5: Arcel y Fai, mal,
6: Es que esas
5: acciones, bueno, ni Javi Rodríguez, los tres centrales. Están siendo superados.
6: Esa última, quien ha sido, es que ha sido una anchoa terrorífica,
5: Sí, el despeje de Marcos Alonso, el despeje de Fai, pero anteriormente a Starfelt no le pueden meter el cuerpo y tirarlo al suelo.
1: Se acabó. Final de la primera parte en Balaídos. La mejor primera parte de la temporada para el Athletic, que gana 0-2 al Celta, Santi.
4: Sí, la imagen es la de Audu Fai, que se queda acuclillado dentro del área de su propio equipo, del Celta. Tiene que venir Sergio Carreira a chocarle la mano porque se quedaba moviendo los brazos como
6: diciendo... Es que está muerto. Es que está muerto ese chico por ese fallo. Es que menos mal que no le ha costado el 0-3, pero
4: menuda
6: eso es...
4: Menuda primera parte que he hecho, lo reconoce el chaval. Claro. Ferran Juglà, por ejemplo, se quejaba al árbitro de esa última acción con los defensas de un Athletic Club que ha sido... casi perfecto en estos primeros 45 minutos. En defensa ha tenido poco trabajo, lo que ha tenido lo ha solventado bien, y en ataque ha hecho una auténtica exhibición el equipo rojiblanco.
2: Con estos tres puntos que ahora tendría, estaría sumando sus primeros puntos de la Liga, el Athletic Club. Se quedaría con uno el Celta. Enseguida el resumen, antes Gema Santos, Alquiler Seguro.
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2: Hay descanso en Córdoba.
9: Eri, descanso en el Arcángel. Llegamos hasta el 48 minuto de la primera parte. Vale el gol de Diego Percan. Córdoba 1, Granada 0.
2: Roja directa en el derbi madrileño de la Liga F.
10: Sí, la duda era saber si era la segunda amarilla para Felicia Schroeder o era roja directa. La árbitra se ha ido a consultar el FVS y finalmente le ha sacado una roja directa que es merecida, porque ha sido una falta que le ha hecho Rosa Otermín a la propia Felicia Schroeder, que cuando está en el suelo suelta la pierna y le da con los tacos en la cadera a la jugadora del Atlético de Madrid. Me parece que este fichaje del Real Madrid, que seguro que le va a dar muchas alegrías, hay que, por esta parte, calmarla, porque se ve que tiene un temperamento, ya la hemos visto encararse a varias rivales de buenas formas en otros momentos, pero esto se le ha ido la cabeza a Felicia Schroeder, la futbolista del Real Madrid, que hoy ha marcado dos goles y que ahora mismo en el 55, camino de vestuarios, se queda el Real Madrid con una menos, 3-2, y le queda 35 minutos
2: largos,
10: al partido.
2: Muy largos. Pues a ver qué pasa en ese partido. Está al descanso también lo del Real Zaragoza, el debut del Zaragoza en Primera Federación, y está perdiendo 1-0. Gol tempranero del Nasti de Tarragona en el Nou Estadi de Tarragona. Y estos son los números de la primera mitad, elocuentes ellos. En Balaídos, del Celta 0, Athletic 2. Es el más elocuente. Y a partir de ahí,